0: pues. Entonces, definitivamente aquí ese buen barro de los venezolanos, estamos demostrando que somos parte de ese buen barro y que la esperanza de seguir adelante existe. El país no se ha acabado, no se va a acabar. Ella, la presidenta encargada, habló de que tenemos zonas como lo que es el litoral central y Caracas y algunas afectaciones más cercanas, pero el resto del país sigue andando. Venezuela sigue exportando petróleo, la exportación de petróleo se ha sostenido, la producción ha aumentado y las expectativas definitivamente de continuar adelante son todas. Evidentemente tenemos que saber cómo manejar el dolor que esto significa. Evidentemente que el dolor es muy grande, o sea, cada vez que hay un parte en cuanto a la cantidad de fallecidos y desaparecidos, definitivamente uno siente ese dolor consigo, hay que decirlo así, pero no nos queda otra que seguir adelante. Y aquí una frase que lo decía el presidente Hugo Chávez mucho, citaba el presidente Hugo Chávez mucho, que es una frase de José Félix Rivas: no podemos optar entre vencer o morir, necesario vencer. Esto se aplica también en estos momentos. Así que evidentemente la situación es dura, la situación es sumamente ha sido compleja, sumamente compleja, pero no tenemos otro remedio que lo que también hizo el Libertador en su momento, cuando por allá en Pativilca le preguntaron: general, ¿y qué piensa hacer usted ahora? Bueno, triunfar. No hay otra alternativa que esa. Evidentemente tenemos que seguir adelante, tenemos que salir adelante y tenemos que fortalecernos en todos los aspectos, porque Venezuela es nuestra y nadie nos la va a arrebatar. Y tenemos nosotros que construirla y seguirla construyendo día a día con todas nuestras fuerzas posibles. Así que tenemos que sobreponernos de todo esto y el mejor suerte al gobierno nacional en el sentido de todas las cosas que vaya haciendo, pero también yo voy a aprovechar la oportunidad para ponerme poner mi granito de arena. Cualquier cosa en el que yo conozco este tipo de cosas de gestión de riesgo, amén de todo lo que es el marco de seguridad de la nación, yo estoy a la orden para cooperar en lo que haga falta y apoyar en lo que haga falta para que sigamos este proceso de reconstrucción, de levantamiento de nuestra circunstancia actual y seguir con una Venezuela próspera en todos los aspectos.
1: Así es. Bueno, muchas gracias, profesor Vladimir Adrianza, analista internacional, además muy conocedor de todo lo que es la geopolítica, pero también en este momento dando sus aportes para entender un poco lo que ahora mismo está pasando y poder dar también sus aportes, ¿no? Su granito de arena, como lo dice, que creo que es el llamado a todos los a todo el pueblo en general, porque cada uno de nosotros puede ir a un campamento transitorio, por ejemplo, y apoyarlos, no solamente con llevarles digamos lo que necesitan en este momento, sino también acompañarlos, porque creo que lo más importante es ese renacer humano que tiene que ver con lo emocional, porque eso también, el sismo también ha hecho en mella, ¿verdad?, en lo emocional del venezolano y de los que, bueno, los que vivimos en esta región que es sísmica y que debemos ahora tener una mayor cultura de conocimiento. Y cultura sísmica significa es que no sabemos cuándo va a pasar, pero sí podemos saber cómo manejarnos en un momento tan, tan complejo, ¿no? Porque cada uno de nosotros vivió sus complejidades en donde estuviese, ¿no? Entonces, bueno, muchísimas gracias al profesor Vladimir Adrianza por su análisis y nosotros, bueno, llegamos ya prácticamente al final, ¿verdad?, de nuestra parte que nos toca de esta programación, que ha sido continua, que ha sido intensa, que también ha sido excelente acompañamiento en el análisis, en el conocimiento, en la información, en estar pendiente qué es lo que pasa, y no nos olvidemos de informarnos por las vías oficiales del Estado venezolano, que tiene capacidad para poder informar sobre lo que está pasando antes de que nos montemos en una matriz que después nos genere mayor, digamos, conmoción, de más de lo que el propio terremoto ha causado. Se despide Nieves Valdés, gracias a Alexis Pacheco, que está en los controles, a todas nuestras radios, la Radio del Sur, YBK Mundial, la Radio Miraflores, todo nuestro Sistema Nacional de Medios Públicos Radial. Gracias a mi querida Casa Radio Nacional de Venezuela, por estar acá. Gracias a Ivemar Jiménez, presidenta del sistema. Bueno, hasta en otra oportunidad.
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4: Escuchamos palabras de la Presidenta de la República Bolivariana de Venezuela, Delcy Rodríguez.
7: De todos los cambios que hay en el país, y yo digo que esos cambios para Venezuela tienen que tener participación de todos y de todas, no solamente de los factores políticos, sino de los ciudadanos, que cualquier ciudadano, cualquiera ciudadana, se sienta partícipe de los cambios en Venezuela. Eso es lo más importante. Y Venezuela, yo sí siento, y he llamado en la peregrinación, hemos ido de peregrinación por todo el país, yo siento una nueva espiritualidad. Y yo sumo para que esa nueva espiritualidad se consolide y traspase también a las fronteras del mundo político. He pedido perdón y todavía espero que me pidan perdón, pero lo importante es lo que yo siento en mi corazón, no tengo ningún problema. En donde nos hemos equivocado, pido perdón. Y donde nos hemos equivocado, trabajo sin descanso para rectificar. Pero viviendo lo que se ha vivido en la amnistía, yo quisiera, y lo digo de corazón, que los sectores extremistas pudieran dar lectura, no de lo que yo digo o lo que yo hago, sino de lo que el país quiere.
4: Escuchábamos palabras de la Presidenta de la República Bolivariana de Venezuela, Delcy Rodríguez. 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
12: Muy buenas noches, usuarios y usuarias de Radio Nacional de Venezuela. Bienvenidos y bienvenidas a esta programación especial Venezuela Renace, transmisión conjunta de Radio Nacional de Venezuela con todas las radios públicas del país, YBKE Mundial, la Radio del Sur, Radio Miraflores, Circuito Radial PDVSA y radios comunitarias y alternativas, BTV Radio. Se unen a esta programación especial que arrancó el pasado 24 de junio a las 6:17 de la noche a propósito del doble sismo que impactó a nuestro país a las 6:04 de la tarde. De allí en adelante hemos venido trabajando para ustedes, incorporando especialistas del área para nosotros poder abordar de manera rigurosa el hecho informativo. Les habla Isbemar Jiménez en este espacio diseñado para llevarles información oportuna y veraz. Arrancamos con la cuenta en la red social Telegram de la presidenta Delcy Rodríguez. Tras el devastador doblete sísmico que afectó a nuestro país, Venezuela accedió inicialmente a 346 millones de sus propios recursos en el Fondo Monetario Internacional que serán destinados al proceso de recuperación y reconstrucción después de la tragedia. Esto permitirá apoyar a las familias afectadas en vivienda, infraestructura, servicios públicos esenciales, entre otros requerimientos. Agradezco a la directora gerente del Fondo Monetario Internacional, Cristalina Georgieva, por su respaldo y compromiso, así como a todas las instituciones que hicieron posible este importante paso. Seguiremos trabajando sin descanso para proteger a nuestro pueblo y avanzar en la recuperación del país. Este comunicado se encuentra en la red social de la presidenta Delcy Rodríguez, Instagram, y también en su canal Telegram que consideramos fuente rigurosa de información y de obligatoria consulta para mantenernos informados. El comunicado está en español y en inglés. Recordemos que la presidenta Delcy Rodríguez no ha cesado en su llamado a que cesen las más de 1,000 sanciones que pesan sobre nuestro país, el bloqueo a nuestros recursos. Recientemente ella anunció una carta que dirigiría a el rey de Inglaterra para que se liberara el oro que se encuentra retenido en el Banco de Inglaterra. También anunció que sostendría una conversación con las autoridades del Fondo Monetario Internacional para que liberaran los recursos que se tienen retenidos en ese organismo multilateral. Ya estamos viendo los primeros resultados de la diplomacia de paz. Ha dicho la presidenta Delcy Rodríguez lo importante que es avanzar desde la diplomacia de paz, entendiendo la autodeterminación de los pueblos, el respeto a la integridad de nuestro territorio y el respeto a las normas internacionales. En este sentido, Venezuela solicita que se liberen los recursos que han sido retenidos producto de esta política de sanciones en contra de nuestro país, y se están dando los primeros frutos de esos recursos que se encontraban retenidos ilegalmente en el Fondo Monetario Internacional y que serán destinados para la reconstrucción de las zonas afectadas por el doblete sísmico del pasado 24 de junio y para inyectar recursos que nos permitan recuperar nuestra economía muy afectada, muy devastada también por las sanciones o las conocidas medidas coercitivas unilaterales. Vamos a llevarles a ustedes información en esta jornada de cierre del día de hoy y vamos a comentarles de la Agencia Venezolana de Noticias. Puerto de Guanta recibió equipos especializados para la perforación petrolera. El buque MCBBC Río procedente de Brasil atracó en el puerto de atraque 5 del puerto de Guanta para realizar descarga de equipos especializados para la perforación petrolera. Las maniobras se ejecutaron en el terminal portuario para el traslado de los elementos recibidos. La operación incluyó el desembarco de 271 piezas de carga con componentes para la perforación de petróleo con un peso de 2.147 toneladas. Asimismo, se recibió un contenedor de 40 pies y 17.7 toneladas de insumos para el sector energético. A través de una nota de prensa, el Ministerio del Poder Popular para el Transporte informó que Bolivariana de Puertos, Bolipuertos, coordinó la recepción de los equipos para atender los requerimientos de la industria. En el muelle también se realizaron labores en la embarcación EA Titicaca, donde se procesó la descarga de 275 contenedores con mercancía y el despacho de 328 equipos para exportación, manteniendo el movimiento del comercio exterior en la terminal. Muy importante, en la primera visita que hiciera la presidenta Delcy Rodríguez al campamento transitorio de Los Caracas en el estado La Guaira, donde ella hizo un balance de los motores económicos. Ella informaba allí que el motor, por ejemplo, farmacéutico, estaba trabajando en pleno, que la industria petrolero continuaba de manera ininterrumpida su producción de petróleo y la inyección de recursos para alcanzar el crecimiento sostenido del 9%, mencionaba la presidenta Delcy Rodríguez en esa primera visita o en ese primer recorrido que hiciera al campamento transitorio de Los Caracas. Allí ella hablaba de la necesidad, por supuesto, de impulsar el sector construcción. Recordemos que uno de los primeros anuncios que hizo la presidenta Delcy Rodríguez a propósito de la reconstrucción del estado La Guaira y también de Caracas y de todas las zonas que se vieron afectadas por el doblete sísmico fue la prohibición de material de construcción para que todo ese material fuese utilizado en la recuperación de viviendas, en la construcción de viviendas para las familias afectadas por el doblete sísmico. La presidenta ha sido muy clara, muy enfática en la revisión de los factores económicos que nos dan la estabilidad necesaria como para continuar sosteniendo este crecimiento que ha venido reseñando no solamente Venezuela, sino organismos internacionales y poder inyectarle recursos para la recuperación de los estados afectados por este doblete sísmico. Repetimos que una de sus peticiones fue precisamente solicitarle al Fondo Monetario Internacional que le entregara a Venezuela los recursos que estaban ilegalmente retenidos por este organismo unilateral. Repetimos entonces también declaraciones recientes de la ministra de Hidrocarburos, Paola Henao, quien garantizaba la distribución de combustible en todo el territorio nacional, la distribución de gasoil para la maquinaria que está operando en las regiones más afectadas por el doblete sísmico y la garantía de producción petrolera y gasífera en todo el territorio nacional, igual que los convenios que se han venido estableciendo. Y sobre esa materia vamos a continuar consultando a la Agencia Venezolana de Noticias para llevarles a ustedes información oportuna y veraz. Nosotros recomendamos siempre como venezolanos y venezolanas, a los comunicadores, a las comunicadoras, siempre verificar la fuente y los medios públicos y el Sistema Nacional de Medios Públicos le garantiza a usted información confiable, verificable, muy importante en estos momentos para disminuir la ansiedad, para disminuir los niveles de incertidumbre, muy importante. Aquí tenemos una información, fíjense que tiene que ver con todo el tema de la prestación de servicios, la recuperación del servicio eléctrico, la recuperación incluso de las telecomunicaciones. Recordemos que el doblete sísmico afectó también la conectividad, el internet, todo lo que tiene que ver con las telecomunicaciones, y Venezuela está haciendo esfuerzos importantes, lo anunciaba también Conatel, para recuperar el cable submarino que fue afectado precisamente por el doblete sísmico del pasado 24 de junio. Compartimos con ustedes Esta información, convenios internacionales permitirán incorporar 7.400 megavatios al sistema eléctrico venezolano. La presidenta de la República, Delcy Rodríguez, informó que la firma de convenios estratégicos con la empresa rusa INSA y la empresa estadounidense General Electric acelerará la recuperación eléctrica con la incorporación de 7.400 megavatios. En 4 años, la jefa de Estado resaltó que esta capacidad equivale aproximadamente a la mitad de la generación actual. Así lo declaró durante una entrevista que concedió al periodista español Javier Negre. El servicio eléctrico es el servicio rey. De él depende el agua, los hospitales, las escuelas, la alimentación y la agroindustria. Poder recuperar el sistema y tener megavatios disponibles para el crecimiento económico es una extraordinaria noticia para el pueblo venezolano. La mandataria detalló que el convenio con INSA permitirá la recuperación de más de 2.400 megavatios y se enfocará en la reactivación y conclusión de la central hidroeléctrica Tacoma mediante el traslado de turbinas ya fabricadas en Rusia al país. Además, el acuerdo optimizará la central de Macagua, robusteciendo el complejo hidroeléctrico del Bajo Caroní con una meta de más de 2.400 megavatios recuperados. El plan progresivo suscrito con General Electric estipula el rescate de 5.000 megavatios en 4 años, los primeros 1.000 megavatios en 24 meses y los restante 4.000 megavatios en 2 años. Rodríguez enfatizó la importancia de la recuperación del sector eléctrico para el impulso del aparato productivo, el crecimiento económico y el desarrollo industrial y comercial a mediano y largo plazo. Muy importante las inversiones que se vienen realizando. Recordemos que estas inversiones vienen acompañadas o vienen respaldadas de una agenda legislativa. Se aprobó, por supuesto, todo lo que tiene que ver con la reforma a la ley orgánica de hidrocarburos para inyectarle recursos y poder invertir en lo que se conoce como los campos verdes, por ejemplo, o los campos vírgenes, y también todo lo que tiene que ver con la ley de energía eléctrica para fortalecer la inversión. Hay una agenda legislativa flexible que viene acompañando este momento histórico, este momento político, y que ya se venía desarrollando a plenitud previo al doblete sísmico del pasado 24 de junio. Las inversiones continúan, esta política se mantiene y además creo que se fortalece, porque el 25 de junio a las 6 de la mañana, la presidenta hizo un contacto telefónico con Venezolana de Televisión y en ese contacto telefónico ella pidió la incorporación en pleno de FEME de Cámaras, de todas las cámaras y de las empresas privadas para que se abocaran, por supuesto, en esta primera etapa de salvar vidas, incorporando maquinaria, incorporando a expertos en la materia que nos permitiera a nosotros enfrentar esa tragedia. La presidenta además ha sido enfática en el reconocimiento a toda la ayuda internacional y el recibimiento de toda la ayuda internacional que han brindado más de 74 países que han estado en territorio y más de 130 naciones que han manifestado su solidaridad y en su momento condolencias al pueblo venezolano por el devastador doblete sísmico del pasado 24 de junio. Es decir, hay todo un andamiaje legislativo que acompaña, que respalda las inversiones internacionales que se continúan dando en nuestro país para fortalecer áreas estratégicas. Fíjense, estos convenios internacionales con empresas rusas, con empresas estadounidenses que están inyectando recursos y que nos van a permitir a nosotros recuperar nuestro tendido eléctrico, nuestra industria eléctrica, nuestro sistema eléctrico nacional que se conoce como el CEN y que es la madre de los servicios porque de ella dependen el resto de los servicios que nosotros en Venezuela por constitución llamamos servicios públicos en este país, que son un derecho para el pueblo venezolano. Estamos compartiendo con ustedes, usuarios y usuarias de Radio Nacional de Venezuela, información oportuna y veraz en este cierre de jornada para que ustedes puedan tener hoy viernes precisamente un cierre informativo y puedan estar al día con toda la información que se ha dado no solamente el día de hoy, sino que vamos haciendo una compilación, una hilación de todo lo que ha sido la reconstrucción de los hechos, la narrativa, las decisiones que ha tomado el Estado venezolano en pleno para abocarse a atender a las familias afectadas por este doblete sísmico. Continúa la diplomacia de paz. Cancilleres de Venezuela y Arabia Saudita afianzan relaciones y se preparan para la segunda comisión mixta. Durante un encuentro en la ciudad de Riad, capital de Arabia Saudita, el ministro del Poder Popular para Relaciones y Comercio Exterior, Félix Plasencia, y su homólogo de esa nación, Faisal bin Farhad al-Sud, afianzaron la alianza estratégica bilateral y revisaron los avances para la segunda comisión mixta binacional. La información reflejada en una nota de la Cancillería venezolana señala que las autoridades diplomáticas resaltaron el carácter histórico y fundamental de la relación bilateral entre Arabia Saudita y Venezuela. Además, reafirmaron la voluntad conjunta de sus gobiernos para fortalecer a través de la próxima comisión mixta su histórica relación energética, expresó Plasencia en sus redes sociales. Las dos naciones ratificaron también el compromiso de aumentar los vínculos en el área comercial, así como en agricultura, turismo e infraestructura, con proyectos de inversión conjunta. Intercambiamos ampliamente sobre la responsabilidad de nuestros países en nuestras regiones de América Latina, el Caribe y el Medio Oriente, así como sobre la situación actual en cada una de ellas, agregó Plasencia. En nombre del Gobierno Nacional, el canciller agradeció las expresiones de solidaridad del pueblo y del gobierno del Reino de Arabia Saudita, así como su disposición de acompañar los esfuerzos que impulsa nuestro gobierno para la recuperación y reconstrucción de las zonas afectadas por el doble terremoto que recientemente azotó a Venezuela. Información que nosotros le llevamos a ustedes a través de la señal que recorre la patria, Radio Nacional de Venezuela. Próximamente vamos a cumplir 90 años siendo la voz de un país. La diplomacia de paz ha sido fundamental en este momento. Y lo que la presidenta ha remarcado, ha insistido en la necesidad de relacionarnos con todos los países del mundo de igual a igual. Por eso ha sido tan amplia, también hay que decirlo así, la respuesta, la solidaridad de los pueblos y de los gobiernos del mundo para con nuestro país en medio de esta coyuntura y esta tragedia que significó el doblete sísmico y toda la actitud, la disposición que tiene el gobierno bolivariano, el Estado venezolano, para enfrentar con muchísima dignidad y también con una nueva espiritualidad. Lo ha dicho la presidenta de manera muy enfática. Estamos construyendo una nueva espiritualidad desde la misericordia. Y esa mirada es muy importante tenerla. Y cuando una jefa de Estado habla de una nueva espiritualidad desde la misericordia, permite esa espiritualidad, se presenta ante nosotros como una especie de narrativa paraguas que ampara todo comportamiento de cualquier funcionario público que tenga en este momento el deber de atender al pueblo, de ser eficiente, de ser eficaz y de poder articular con todos los sectores para ayudar a la recuperación de los estados afectados por este doblete sísmico y para sumar a la recuperación de nuestro país que ya venía con una economía en crecimiento. El tema económico y el trabajo que se venía realizando incluso desde la vicepresidencia del Rodríguez Gómez ha sido fundamental para nosotros poder enfrentar con mayor precisión esta coyuntura. Fíjense aquí esta información. La Cámara Venezolana de Comercio de Juguetes y Afines, Candejú, inició la campaña Juntos Sembramos Esperanza para la recolección y distribución de libros para colorear y artículos didácticos en beneficio de niños y niñas en situación de vulnerabilidad y los campamentos transitorios. La presidenta del gremio, Daniela López Tarre, declaró a un medio nacional este viernes que establecieron una alianza con una empresa de encomiendas para facilitar el traslado y la recepción de las donaciones desde diversos estados del país. López Tarre resaltó que esta semana se han entregado más de 7.000 juguetes a niños y niñas en campamentos transitorios de La Guaira y enfatizó que en la coyuntura que atraviesa el país, los juguetes contribuyen al bienestar emocional de la población infantil como herramienta para brindar esparcimiento, apego y serenidad. En este momento no es un lujo un juguete, es un complemento para la tranquilidad de los niños, para la seguridad, subrayó la dirigente gremial. Y muy ciertas estas palabras, todo lo que tiene que ver con lo lúdico acompaña a los niños desde el punto de vista psicológico. La recreación también es un elemento sanador, lo mismo que la cultura. Hemos visto, por ejemplo, el despliegue de pantallas de La Esperanza y hemos estado conversando con nuestro hermano Carlos Daniel Alvarado. Su película Venite pa' Maracaibo se está proyectando en diversos campamentos transitorios, una película de humor que se lleva también como una especie de bálsamo para acompañar a los niños y a las niñas y a todas las familias afectadas por este doblete sísmico. Hemos visto el despliegue del Sistema Nacional de Orquestas y Coros, no solamente en torno a un centro de acopio que se ha establecido en Quebrada Honda, en donde maestros, artistas, personal académico, personal administrativo se han volcado a la atención de este centro de acopio en Quebrada Honda, sino que diversos núcleos y diversos estudiantes se han dedicado a recorrer algunos campamentos transitorios a llevar un poco de música como parte de la política de acompañamiento cultural que ha establecido la presidenta Delcy Rodríguez, ahí el ministro Raúl Casal, incluso se ha acercado a algunos campamentos transitorios para dar esta instrucción. Recientemente también lo decía el vicepresidente sectorial para la comunicación y cultura, Miguel Pérez Pirela. En los próximos días la presidenta va a dar anuncios acerca de un plan de lectura que se va a establecer en los campamentos transitorios. Recordemos cuán exitoso fue esa política que el comandante Chávez inició luego de la misión Robinson y ese proceso de alfabetización. En 6 meses logramos alfabetizar a más de 1.500.000 personas y a partir de ese momento se comenzó con un despliegue de promoción de la lectura que caló muy profundo y de allí surgieron todas las ferias del libro o surgió la iniciativa de la Feria del Libro Nacional y las ferias del libro locales por esa hambre que se creó en el pueblo venezolano por la lectura. Hoy más que nunca la lectura, el papel, incluso el libro, es una manera de desintoxicarnos de ese hackeo mental digital que producen las redes sociales, sobre todo en este momento en donde enfrentamos dos tragedias, la tragedia del doblete sísmico y la tragedia de la guerra comunicacional a través de las redes sociales que se meten en nuestro cerebro y que busca distorsionar, generar incertidumbre, zozobra, miedo en un pueblo que ya está afectado por un doblete sísmico. Entonces allí la cultura, la música, el juguete, la lectura, los libros son un componente fundamental para la sanación y para el acompañamiento psicológico de los niños, de las niñas y de todas las personas que se vieron afectadas por este doblete sísmico. Una atención integral. Recordemos que también se creó el 0800 Familia, un número para brindarle acompañamiento psicológico y psiquiátrico. También el Seguro Social ha dispuesto, ha abierto todas sus instalaciones en el área psiquiátrica para que puedan asistir a ellas y poder solicitar cualquier servicio de contención y de acompañamiento psicológico y psiquiátrico. Esto tiene que ver con una política transversal que ha diseñado la presidenta Delcy Rodríguez, el Estado Mayor de los campamentos transitorios con Jorge Rodríguez al frente, todo lo que tiene que ver con el Estado Mayor en general, que agrupa a varias vicepresidencias sectoriales, esto para abordar de manera rápida todo el tema del acompañamiento, no solamente en la prestación de los servicios básicos, elementales, en la calidad de vida que debe garantizarse en un campamento transitorio, sino un acompañamiento que también vele por la integridad física y la salud mental de las personas directamente afectadas y la salud mental de todo el pueblo venezolano que ha sentido en carne propia el impacto de este doblete sísmico. Les habla Ibemar Jiménez en esta programación especial que hemos diseñado para ustedes desde el Sistema Radio Nacional de Venezuela. Desde el propio 24 de junio hemos estado transmitiendo 24/7 para acompañarles a ustedes a través de BTV Radio, Radio Miraflores, YBKE Mundial, la Radio del Sur, Circuito Radial PDVSA y las radios comunitarias alternativas que han sido tan leales, tan consecuentes y tan importantes para el pueblo venezolano. Nosotros desde aquí abrazamos a todas las radios comunitarias y alternativas que se vieron afectadas por este doblete sísmico, especialmente a Radio Chuspa, nuestro abrazo solidario a todos nuestros hermanos y hermanas de Radio Chuspa, a Radio Urimare, radios extremadamente organizadas con un impacto en la región, y desde aquí les abrazamos profundamente, y todas las radios que se vieron afectadas, las telecomunicaciones y todo lo que tiene que ver con la transmisión de señal de radio se vieron impactadas, transmisión de televisión abierta en Cabo Blanco, allí en el Aeropuerto Internacional Simón Bolívar, se vieron afectadas por el doblete sísmico. Nosotros en una jornada titánica, conjuntamente con Dicofan y Red TV, logramos incorporar la señal de Radio Nacional desde un sector del Ávila o del Guarayra Repano para que pudiéramos nosotros brindarle información oportuna y verás a gran parte del estado La Guaira. Pero le debemos a los medios comunitarios alternativos y le debemos también a radios privadas que se han conectado con el Sistema Radio Nacional de Venezuela para atender esta coyuntura y la necesidad de garantizar información que nos permita a nosotros, como lo decimos siempre, disminuir los niveles de ansiedad y poder tomar decisiones y poder acompañarnos en esta coyuntura que es bastante compleja y difícil de afrontar. Parte también de la sanación tiene que ver con la garantía de recibir información rigurosa, de recibir información verídica. Parte de la sanación tiene que ver con garantizar que nuestro cerebro pueda desintoxicarse de las redes sociales, de los bulos, de las falsas noticias y de las campañas que a través de grandes corporaciones han tratado de robarnos la paz como pueblo. El pueblo en el territorio ha venido trabajando y se ha venido despojando ciertamente de estas matrices, pero el trabajo continúa, debe ser arduo, debe ser coordinado desde el punto de vista de la comunicación, debe ser sostenido en el tiempo, y es una gran oportunidad para que el periodismo, desde la ética y desde el compromiso, sea reivindicado, para que nosotros podamos apegarnos al ejercicio del código de ética, que nos llama siempre a estar del lado de los más necesitados, que nos llama a defender la verdad, que nos llama a defender la integridad de nuestro territorio, que nos llama a defender la paz, la concordia, el encuentro entre los venezolanos y las venezolanas. Es un deber del periodista y a ese deber nosotros nos debemos. Parece redundante, pero no lo es. Pareciera obvio, pero lastimosamente no lo es, porque, como les decía, hemos sido víctima de una gran guerra mediática que busca ahondar, que busca meter el dedo en la llaga a propósito del dolor que pueda generar una situación como esta. Y frente a este dolor y frente a esta incertidumbre, debe renacer un nuevo periodismo vinculado ciertamente a las nuevas plataformas que nos permita a nosotros extender nuestra experticia, nuestro oficio, y que nos permita a nosotros siempre mantenernos firmes con la frente en alto en el ejercicio de nuestras labores periodísticas. La presidenta Delcy Rodríguez, conjuntamente con el jefe del Estado Mayor para los Campamentos Transitorios, Jorge Rodríguez, estuvo hoy en un recorrido precisamente en el Campamento Transitorio Carlos Delgado Chalbot, ubicado en la parroquia Coche de Caracas, donde reciben atención 146 familias provenientes del Estado de La Guaira y de sectores capitalinos como Catia y El Junquito, afectados por los sismos registrados el pasado 24 de junio. Durante el recorrido, la mandataria constató la adecuación de estos espacios destinados a garantizar la atención integral y protección de 192 adultos, entre ellos 53 hombres y 139 mujeres, 26 abuelos y abuelas, 140 niños y niños, 47 adolescentes y 12 animales de compañía, quienes permanecen temporalmente en esta unidad educativa mientras avanzan las acciones para la construcción de nuevas viviendas. Rodríguez inspeccionó las distintas áreas habilitadas en el campamento, entre ellas la zona de salud donde se brinda atención médica permanente, así como los servicios dirigidos a las 11 mujeres embarazadas mediante el plan parto humanizado, además del acompañamiento a personas con discapacidad y adultos mayores. Asimismo, compartió con los niños y niñas que cuentan con espacios recreativos, educativos y comunitarios para su atención durante su permanencia en este campamento transitorio, cuyo encargado de su funcionamiento es el Instituto Nacional de Hipódromos. La presidenta también recorrió las áreas destinadas a la formación y generación de ingresos, como salones de belleza, barbería, peluquería, gastronomía y bodega comunal. Iniciativas orientadas a fortalecer las capacidades productivas de las familias mientras permanecen en estos espacios. Además, verificó el desarrollo del registro único de vivienda que se lleva a cabo en el lugar como parte de las acciones para identificar las necesidades habitacionales de las familias afectadas y avanzar en la asignación de soluciones de definitivas. La actividad contó también con la presencia del presidente de la Asamblea Nacional y jefe del Estado Mayor para la creación de campamentos transitorios y viviendas, Jorge Rodríguez, la vicepresidenta sectorial administrativa y de gobierno digital, Anabel Pereira Fernández, el ministro del Poder Popular de Industrias y Comercio, Luis Villegas, y el ministro del Poder Popular para la Juventud, Sergio Lotartaro. Vamos a escuchar audio de la presidenta Delcy Rodríguez desde Coche, precisamente en este campamento transitorio Carlos Delgado Chalbot.
13: Ya tengo como 13 días, y de los días que tengo aquí, hasta hoy me han tratado muy bien. A mis hijos lo han tratado muy bien, en la comida, en todo. Tengan mucha fe en Dios y que tengan fe en las señales y que salgan adelante y que se aferren a Dios. Y los sueños siempre van es con Él, pues. Siempre van es con Él, porque cuando tú quieres algo bonito, primero le pides a Dios. Nunca me imaginé que yo iba a pasar por esto, pues. Que yo iba a vivir un terremoto así tan grande. Y hay que salir adelante, pues. Y el venezolano siempre sale adelante. Sea lo que sea, sale hacia adelante.
14: Prestado bastante su colaboración. Lo han ayudado en todo momento, tanto para mi persona como para todas las personas que nos encontramos en este centro, las comodidades que nos han dado, la comida, el desayuno, la cena, la merienda, la atención hacia los niños, se han portado bastante bien. Gracias a Dios, por lo menos en el centro, los médicos, paramédicos, todo el tiempo presente y atendiendo como si fuera la necesidad de nosotros los adultos y de nuestros niños. Todos venimos de un siniestro donde todos sufrimos, muchos perdieron la vida de sus familiares y nos mantenemos todos unidos, como verdaderamente si fueran una familia. Por la atención que nos ha dado el gobierno, ¿verdad? Por la atención con que nosotros mismos nos hemos mantenido, ¿verdad? Yo sé que nos viene algo bueno para todos. Acuérdate que hay un dicho que dice, después de la tempestad, viene la calma.
12: Continuamos en esta programación especial Venezuela Renace. Les habla Isbemar Jiménez, acompañada por un amplio equipo de producción. En los controles, Emir Lara, quien nos ha estado acompañando desde los primeros minutos en esta transmisión especial que arrancó el pasado 24 de junio a las 6:17 de manera mancomunada con todas las radios públicas del país, medios comunitarios alternativos y medios privados que se han enlazado con la señal de Radio Nacional de Venezuela. Tenemos el balance actualizado de la vicepresidencia sectorial para el socialismo social y territorial, Héctor Rodríguez, quien ofreció el balance de atención en los campamentos transitorios tras los eventos sísmicos, en el que resaltó que el territorio nacional cuenta actualmente con un total de 107 campamentos asignados para atender las contingencias habitacionales, con una capacidad instalada de 25.707 plazas, donde se han atendido a 21.235 personas. Al desglosar las cifras por entidad, Caracas lidera en cantidad de refugios, con un total de 41 campamentos habilitados, los cuales poseen una capacidad instalada de 10.996 plazas y albergan a una población de 8.310 personas. Asimismo, el estado La Guaira registra 28 campamentos en funcionamiento con un total de 10.476 personas en sus instalaciones. El estado Miranda completa el reporte con 28 campamentos asignados. Las estructuras logísticas de esta última entidad tienen una capacidad instalada de 3.610 plazas disponibles, de las cuales se encuentran ocupadas por un grupo de 1.747 personas. Por último, el estado de Aragua registra un total de 10 campamentos habilitados con una capacidad de 776 plazas que actualmente albergan a 702 personas. Tenemos audio de Héctor Rodríguez. Vamos a continuar entonces con la actualización de la información. Puente aéreo garantiza entrega de ayuda humanitaria nacional en zonas incomunicadas. Me avisan si tenemos el audio para compartirlo con ustedes. Desde la base, ustedes usuarios y usuarias de Radio Nacional de Venezuela, nosotros aquí en la cabina de nuestra sede principal en Chapellín, La Florida, Caracas, Parroquia El Recreo, para quienes nos están sintonizando fuera del país, estamos en la capital de la República Bolivariana de Venezuela. Repetimos información, puente aéreo garantiza entrega de ayuda humanitaria nacional en zonas incomunicadas. Desde la base aérea Generalísimo Francisco de Miranda se estableció un puente aéreo de ayuda humanitaria por venezolanos que garantiza la entrega oportuna de suministros nacionales a las familias más afectadas por la contingencia de los sismos del pasado 24 de junio. Desde la base aérea La Carlota, la Fuerza Armada Nacional Bolivariana transporta ayuda humanitaria procedente de todos los rincones del país, así como los aportes de la empresa privada. Estos cargamentos se trasladan vía aérea hacia las comunidades con mayor impacto que no tienen acceso por vía terrestre. Es muy importante porque desde el primer momento se establecieron puentes aéreos. Recordemos que también uno de los primeros anuncios que hiciera la presidenta Delcy Rodríguez el propio 24 de junio a las 11 de la noche fue informarle al país que el Aeropuerto Internacional Simón Bolívar se encontraba inhabilitado por fallas estructurales. Eso fue uno de los anuncios importantes. Y las acciones que se tomaron fueron crear puentes aéreos. El primer puente aéreo se estableció con la base militar en el estado Aragua, Palo Negro, desde Aragua hasta Caracas. Y desde allí se tenían que trasladar a los primeros rescatistas. Los primeros rescatistas que llegaron fueron los suizos y los de República Dominicana. Y muchos de estos rescatistas tuvieron que trasladarse a la zona de devastación a través de motos y a través de vehículos en las primeras 48 horas. Luego se estableció un puente aéreo desde Carabobo hasta Caracas. En las primeras 48 horas, 72 horas, para poder garantizar el acceso a la zona cero, a la zona devastada por el doblete sísmico del pasado 24 de junio. Esto nos habla de la complejidad del acceso a las zonas afectadas. Este puente aéreo que está en La Carlota permite que otros estados también puedan a esta fecha continuar llevando donaciones de sectores públicos, privadas, iniciativas privadas a las zonas más afectadas, garantizando el ingreso también de estas ayudas a zonas que todavía son de difícil acceso. Recordemos que en el caso del estado de La Guaira, también en zonas como San Bernardino, en zonas como Los Palos Grandes, la cartografía habitual se desdibuja por la devastación que sufrieron estas regiones producto del doblete sísmico, particularmente en el estado de La Guaira, lo que usted conocía como una calle, lo que usted conocía como la cinta costera, lo que usted conocía como una zona residencial, lo que usted conocía como una plaza, puede no estar desde el punto de vista, desde la cartografía, desde el punto de vista del mapeo, desde el punto de vista de la referencia actualizado, según usted lo vio la última vez, por la que transitó antes del 24 de junio por ese estado. Es difícil el acceso también porque hay ya tareas de demolición y de recolección de escombros. La maquinaria desplazándose hace que uno también tenga que transitar por otras vías. La seguridad que se establece en arterias viales importantes de la entidad a propósito del doblete sísmico han sido revisadas, por lo menos, por ejemplo, la autopista Caracas-La Guaira fue y sus túneles fueron revisados por esta Comisión Presidencial para la Habitabilidad de Viviendas y de y estructuras. Lo propio pasó con la autopista Valle Coche, por ejemplo, en Caracas, y todas las estructuras que han sido revisadas para garantizar seguridad, para garantizar habitabilidad, para garantizar la prestación de servicios. Recordemos, por ejemplo, que el hospital de Coche estuvo bastante afectado y los pacientes tuvieron que ser reubicados. También la maternidad Concepción Palacio se vio severamente afectada en su infraestructura. Las parturientas, las mujeres estantes tuvieron que redirigieron o se trasladaron a otros centros hospitalarios como fue el materno infantil de Caricuao y el materno infantil del Valle. Allí también se estuvieron atendiendo los niños y las niñas del Hospital de Niños de San Bernardino, fueron atendidos en el cardiológico infantil. Un poco para explicar la logística que se siguió, o lo que se conoce como rutas clínicas, nos explicaba la vicepresidenta sectorial Isabel Iturria, rutas clínicas de evacuación, de contingencia, que se establecieron para atender de manera rápida y para ayudar también a salvar vidas a las personas que estaban allí y a las personas que se vieron afectadas por el doblete sísmico. Importante entonces esta información y la contextualización que también hacemos nosotros a esta hora sobre las rutas, la revisión, la seguridad y todo lo que tiene que ver con la ayuda humanitaria, los puentes aéreos, mantener la conectividad. Recordemos que Venezuela cuenta con 5 aeropuertos internacionales. Ahí veíamos cómo estaba activado, por ejemplo, el puerto de Guanta. Recordemos que el puerto de La Guaira se vio afectado por el doblete sísmico, que Puerto Cabello se vio afectado por el doblete sísmico y que se activaron no solamente los aeropuertos internacionales, sino también los otros puertos. Leímos entonces una nota al día de hoy de cómo el puerto de Guanta está recibiendo maquinaria precisamente para la industria petrolera. Venezuela avanza, continúa en su proceso de recuperación económica. Es el deber ser para nosotros poder ayudar a nuestros hermanos y hermanas que se vieron afectados y afectadas por el doblete sísmico. Continuamos la información para ustedes en este operativo especial. Iniciaron estudio fotogramétrico en La Guaira para agilizar labores de recuperación. Con el despliegue de naves no tripuladas en la parroquia Naiguatá del estado La Guaira, el gobierno nacional inició un estudio fotogramétrico para agilizar las labores de recuperación. Esta tecnología evalúa el volumen de escombros a remover y la ubicación exacta de las estructuras para optimizar las tareas de rescate y mitigación de riesgos. El vicepresidente sectorial de planificación, Ricardo Menéndez, indicó que el estudio aportará al levantamiento del material cartográfico que guiará los procesos de reconstrucción de las zonas afectadas. Asimismo, aseguró que el sobrevuelo se ha efectuado de forma organizada en toda la localidad guaireña, lo que ha facilitado el empleo de dos instrumentos de trabajo para cruzar los datos y obtener resultados más precisos de cara a la futura toma de decisiones. Además, señaló que la recopilación de esta información a través de un método científico y técnico en el que participan diversas instituciones facilitará labores de prevención ante eventos naturales. Vamos a conectarnos a esta hora con Venezolana de Televisión, actividad de la presidenta Delcy Rodríguez.
15: Establecida con el objetivo de garantizar las políticas públicas en materia de reconstrucción, planes de viviendas y servicios esenciales de las zonas afectadas por el doblete sísmico del pasado 24 de junio, que afectó 7 estados del país, sobre todo a la entidad litoral central. La mandataria nacional se encuentra en compañía del vicepresidente sectorial de Economía y Finanzas, Calixto Ortega, la ministra del Poder Popular para Economía y Finanzas, Anabel.

0: manejaron temas como la reconstrucción post sismos, con el fin de sumar capacidades estatales y del sector privado para la reconstrucción de infraestructuras y la normalización de relaciones comerciales internacionales. Asimismo, la presidenta Delcy Rodríguez activó 10 motores económicos estratégicos dentro del Plan Venezuela Renace. Este programa busca dinamizar la cadena de valor nacional y acelerar la reconstrucción tras los trágicos terremotos, los cuales se desarrollarán en varios ejes. Los 10 motores reactivados se enfocan en garantizar el abastecimiento, la reconstrucción de infraestructura y la estabilidad social, destacando áreas claves como hidrocarburos, banca y mercado de valores, construcción, industria farmacéutica, sector alimentario, economía comunal y emprendimiento. El despliegue de estos motores prioriza la protección de las familias afectadas mediante programas de financiamiento a la activación de la cartera hipotecaria pública y privada. En este sentido, las autoridades nacionales coordinan las inspecciones técnicas, la recuperación de edificaciones y el despeje de escombros de manera paralela a la reactivación productiva. Con esta información devolvemos el pase a los estudios. Adelante.
1: Escuchábamos a nuestro colega periodista Carlos Rebete en esta actividad presidencial y como lo veníamos comentando con todos ustedes, usuarios y usuarias de Radio Nacional de Venezuela, la presidenta y su equipo de trabajo no han parado en el fortalecimiento del área económica, financiera, vital para esta etapa de reconstrucción. Como lo decía Carlos Rebete, recientemente se realizó el Encuentro Nacional de Economía para diseñar el Plan Venezuela Renace. Estamos hablando de más de 600 personas de sectores públicos y privados se incorporaron a este Encuentro Nacional de Economía. Por cierto, desde ese Encuentro Nacional de Economía estuvo participando el presidente de Fedecámaras y allí el presidente de Fedecámaras hacía un llamado, un exhorto a la eliminación de sanciones y se preguntaba ante el auditorio de más de 600 personas cuál es la excusa para que Venezuela siga sobre este o sobre Venezuela pesen tantas sanciones, más de 1000 sanciones, lo que imposibilita el libre ejercicio del comercio exterior, debilita la economía y afecta directamente al pueblo venezolano. Estamos hablando de los 14 motores productivos del país, priorizando el sector construcción, priorizando el sector de los hidrocarburos, priorizando el sector de servicios, priorizando el sector hipotecario. Recordemos que la presidenta ha anunciado la agilización de trámites para que las personas puedan acceder a créditos a través de la banca pública y de la banca privada. Es uno de los anuncios que hiciera la presidenta precisamente en el marco de este fortalecimiento de un sistema económico y financiero robusto que le permita al pueblo venezolano también acceder a bienes y servicios. Recuerden que las pérdidas materiales también son muy importantes. El área de emprendimiento, y lo decíamos recientemente cuando hablábamos del campamento que visitó la presidenta en coche, el campamento que visitó el día de hoy, y ella ahí hablaba de la necesidad de generar emprendimiento, promover los emprendimientos desde las áreas de experticia, desde los oficios de las personas que hacen vida en estos campamentos. Y fíjense cómo va perfectamente en sintonía y cómo es coherente el discurso con la acción. Y eso es muy importante también para darle seguridad al pueblo venezolano luego de este doblete sísmico. Muy importante entonces la incorporación de todo lo que tiene que ver con el sector de la banca, el sector de finanzas, que se incorpora a esta reunión en donde la presidenta Delcy Rodríguez pasa revista a todos los elementos, a todos los motores económicos productivos, más de 14 motores que están activos completamente en nuestra economía. Una reunión con el equipo económico para evaluar precisamente este Plan Nacional de Economía Venezuela Renace, en donde los 14 motores juegan un rol fundamental, motores vinculados, como lo decíamos, al sector hidrocarburo, al sector construcción, al sector de emprendimiento, al sector de abastecimiento. La presidenta siempre ha sido también enfática desde que ha abordado este tema económico de manera sostenida y luego después del doblete sísmico y ha

0: dicho que Venezuela garantiza el pleno abastecimiento de alimentos. El pleno abastecimiento de alimentos en todo el territorio nacional. Eso también es muy importante porque este sector está 100% operativo, garantizando la distribución de alimentos a toda la población y, por supuesto, con una especial atención, con un especial acento en las poblaciones afectadas que hacen vida en los campamentos transitorios. Esto es importante destacarlo y esta reunión viene un poco también a reforzar todo lo que hemos conversado con ustedes a este momento, usuarios y usuarias de Radio Nacional de Venezuela. Tenemos el audio de Ricardo Menéndez, en donde habla precisamente de esta cartografía. Ricardo Menéndez es el ministro de Planificación, tiene una amplia experiencia en el área de planificación y en el área también de hábitat, vivienda, reconstrucción, geometría del poder, como en algún momento se le llamó. Esto es la reubicación de espacios, la construcción de viviendas dignas, la construcción de un hábitat. Esto no solamente tiene que ver con las viviendas, sino tiene que ver con el desarrollo de una infraestructura que permita el bienestar social y el acceso a todos los servicios con una mirada amigable hacia el planeta Tierra. Vamos a escuchar al ministro Ricardo Menéndez.
1: Bueno, estamos viendo todo un trabajo integral que se viene efectuando por parte del gobierno de Venezuela como Estado venezolano, atendiendo la contingencia de las distintas partes. Aquí nos encontramos precisamente en lo que sería ya la sección más este de la entidad, en el caso de La Guaira, y lo que se está haciendo corresponde a una campaña cartográfica de toda la entidad absolutamente. Esta campaña cartográfica va a permitir tener cartografía a nivel de detalle. En este caso estamos hablando de una cartografía de 2.500 a 1.000 que va a permitir tanto poder orientar las labores que se están efectuando en este momento, por ejemplo, remoción de escombros, lo que corresponde a la disposición de los escombros, lo que corresponde a los sitios desde el punto de vista de tratamiento, las bases cartográficas para la selección de terrenos donde vamos a poder ubicar viviendas seguras para la población, pero al mismo tiempo todo lo que es una visión integral desde el punto de vista del tratamiento de la entidad. Estamos hablando de una entidad de el efecto desde el punto de vista de un terremoto donde prácticamente nadie escapa. Aquí estamos viendo, por ejemplo, compañeros, niños y niñas que en ese momento del temblor podían tener personas en Tanaguarena, podían tener personas en Caribe. En cada una de las edificaciones vemos aquí lo que corresponde a sobrevivientes de otro momento desde el punto de vista de las afectaciones que correspondieron a los aludes torrenciales del año 99, y estamos viendo precisamente cómo es una zona que está fuertemente impactada, no solamente por el riesgo del punto de vista sísmico, sino que adicionalmente los riesgos asociados a aludes torrenciales. Es por eso que parte de la cartografía que se viene generando y parte de los estudios no solamente son asociados al temblor, al efecto del punto de vista sísmico, sino que adicionalmente vemos que se corresponde a aguas arriba en cada una de las cuencas hidrográficas para poder analizar qué materiales se afectaron, se rompieron a partir del temblor, bloques rocosos que supieron ver afectados, que quedaron material colgante en cada una de estas cuencas hidrográficas y que posteriormente en aludes torrenciales podría ser susceptible de ser trasladado. En función de eso, de mitigar el riesgo que se pueda asociar a cada una de las variables, es que el gobierno ha estado desplegado en todos los ámbitos, en todos los aspectos de los impactos que se pueden plantear en esta entidad. La visión central del gobierno que preside la presidenta Delcy Rodríguez, del gobierno bolivariano de Venezuela, tiene que ver con la protección de la población, el resguardo de los habitantes, la visión desde el punto de vista del abrazo amoroso, aquel que tuvo impacto en la pérdida de una persona, aquel que todavía no hemos logrado rescatar los cuerpos que pueden estar debajo de los edificios que se desplomaron, aquel que tiene ahora una necesidad en cada uno de los campamentos, aquel que va a tener la necesidad asociada del registro de vivienda, es decir, que una visión integral, el abrazo amoroso a nuestra población y estar seguro que nosotros vamos a renacer, vamos a avanzar y vamos a reconstruir lo que haya que reconstruir y avanzar en función de la visión de futuro. Sí, en el momento que estamos haciendo este levantamiento cartográfico ya llevamos una campaña muy avanzada. En este momento estamos avanzando lo que corresponde a los conos aluviales del este de la entidad, pero ya se ha efectuado todo el levantamiento de la zona de mayor impacto. Esta zona tiene que volver a ser levantada porque evidentemente tiene remoción de escombros. Lo que estamos buscando es generar la línea base. La línea base corresponde a cuando vamos a hacer los trabajos de ingeniería, los trabajos de construcción desde el punto de vista de transporte, los depósitos desde el punto de vista de momentáneos que vamos a tener para desechos, para materiales que se puedan generar, bueno, tenemos que tener una cartografía de detalle. ¿En qué se corresponde el trabajo que se viene haciendo? Por una parte, la cartografía base. Por otra parte, lo que corresponde a los trabajos de geología y geomorfología en cada una de estas áreas. Adicionalmente, los trabajos de ingeniería. Es una visión que, como decimos, es integral. Y esta visión integral ocurrió desde el día uno, desde el primer momento donde se generaron las necesidades de atención, de mitigar, de responder a la situación que ahí se planteaba y adicionalmente el acompañamiento permanente. Evidentemente, como corresponde a las situaciones de tragedia, como corresponde a las situaciones de afectación a nivel internacional, uno tiene un impacto del punto de vista de la naturaleza y un impacto del punto de vista del riesgo natural, del temblor que se puede haber concebido, pero ahora adicionalmente se han sumado otros elementos desde el punto de vista de la afectación de la población y es, por ejemplo, la visión sesgada de algunas redes de comunicación, la visión sesgada desde el punto de vista de la noticia, la visión de no respetar el dolor de la población y pretender permanentemente estar bombardeando a la población de información falsa, de información que no tenga que ver con la atención y con la mitigación del riesgo. Quien quiera ayudar, que ayude y colabore, pero quien quiera simplemente estorbar, por favor que se ponga a un lado y nos permita trabajar en función de la protección de nuestra población.
0: Interesantísimas estas declaraciones del ministro de Planificación, el geógrafo, que hoy nos habla aquí, Ricardo Menéndez, con una amplia trayectoria en el estudio geológico y en la planificación. Y fíjense, importante información que nos permite a nosotros adentrarnos en estas especificaciones para mitigar la angustia. Y esto tiene que ver con el trabajo directo que está levantando el equipo del Ministerio de Planificación con el ministro Ricardo Menéndez, quien es además vicepresidente sectorial, y viene haciendo el levantamiento de una cartografía base para permitir la toma de decisiones, desde lo más elemental, como es la ubicación de todo el tema de los escombros, la revisión de todos los ríos, de las cuencas aluviales, como lo explicaba él, la afectación directa del sismo en el espacio, en el territorio, y la afectación directa en el sismo desde el punto de vista geográfico, estudiando también las cuencas aluviales, los ríos en esta área, por ejemplo, del estado de La Guaira. Eso te va a permitir a ti hacer un levantamiento, lo decíamos al inicio de esta programación especial del día de hoy, la importancia de la cartografía, de cómo vemos el estado luego del doble sismo y de manera integral, no solamente para la construcción de viviendas, cómo afectó el doblete sísmico a los ríos, a las cuencas, cómo se afecta a la tierra, sus capas. Y por eso la importancia de la experticia de un geólogo que está abordando por instrucciones de la presidenta la creación de una nueva cartografía post-doblete sísmico para poder planificar, para poder también entender cómo nos está hablando la madre naturaleza. Y yo estaba consultando aquí para compartir con ustedes, ¿qué es un geógrafo? Un geógrafo es un profesional que estudia la superficie terrestre y las complejas interrelaciones entre el medio ambiente físico y las sociedades humanas. Fíjense qué interesante en este momento que nosotros tengamos un vicepresidente sectorial de planificación, un ministro de planificación, especialista en esta área, porque nos permite a nosotros tener una mirada, tener un abordaje, tener una visión, una planificación en donde se cruza la superficie terrestre con las complejas interrelaciones entre el medio ambiente físico y la sociedad. Y eso es precisamente lo que está construyéndose en este momento y es la cartografía base que tiene que ver con la geología, con una visión integral, con un acompañamiento permanente que involucra también no solamente lo técnico sino el abrazo humano, porque tiene que ver con la sociedad humana, su campo con la sociedad humana, su campo de estudio integra ciencias naturales, sociales, para comprender, planificar y gestionar el espacio territorial. ¿Cuáles son los campos de acción? El ordenamiento territorial, planifican el uso del suelo, el desarrollo urbano y rural y el equilibrio ambiental. Tan necesario ese trabajo que está haciendo de cartografía o esta campaña de cartográfica que nos planteaba en esa intervención el ministro Ricardo Menéndez. Pronto lo vamos a tener aquí en Radio Nacional de Venezuela, es un amigo de esta casa, para que nos explique este interesante abordaje posísmico del territorio. Fíjense, la planificación del uso del suelo, el desarrollo urbano y rural y el equilibrio ambiental. Y esto es muy poderoso. Luego del doblete sísmico, nosotros tenemos que considerar todas estas variables, estudiarlas muy bien. Tecnologías geoespaciales. Son especialistas en el manejo de sistemas de información geográfica, el SIC, de teledetección y cartografía. Medio ambiente y riesgos, evalúan el impacto ambiental, estudian el cambio climático y analizan la vulnerabilidad ante desastres naturales. Muy pertinente entonces este trabajo y este contacto que teníamos nosotros con el ministro Ricardo Menéndez para explicarnos un poco todo el avance que se viene dando en estudio de suelos, en el estudio de las cuencas aluviales, de cómo impactó el doblete sísmico a la región, no solamente desde el punto de vista de vivienda, sino también desde el punto de vista del hábitat. Es muy importante esta interrelación y el suelo, el hábitat, el ecosistema combinado con el pueblo del estado de La Guaira, con el pueblo que hace vida en Los Palos Grandes, con el pueblo que hace vida en Caracas, en San Bernardino, en la Avenida Fuerzas Armadas. Nosotros hemos hecho un recorrido bien amplio para poder llevarles a ustedes información oportuna y veraz de las regiones afectadas. Hemos estado en San Bernardino, hemos llevado a ustedes información directamente desde esta parroquia, hemos estado dando recorridos, por ejemplo, por la Avenida Fuerzas Armadas, por San José, hemos visto la afectación en Caracas, hemos hecho un recorrido también por lo que se conoce como el circuito sísmico en Altamira, en el municipio Chacao, en Los Palos Grandes, y hemos visto el impacto sobre el sector habitacional, sobre el sector comercial, y hemos recorrido ampliamente el estado La Guaira, desde Catia la Mar, la meseta de Mamo, hemos estado en Caribe, hemos estado en Caraballeda, hemos visitado también todo lo que se conoce como el sector de Tanaguarenas, hemos hecho un recorrido bastante amplio, hemos ido a Naiguatá, a Unare, hemos llegado a los campamentos que se encuentran también en Los Caracas, para que podamos tener realmente una visión amplia, real. Y yo lo escuchaba del periodista Pedro Ibáñez esta mañana, cuando conversaba con ustedes también a través de Radio Nacional de Venezuela, y él nos decía, ante la duda, vaya al hecho. Ante la duda, verifiquen. Y nosotros los periodistas tenemos la obligación de verificar la información. Es nuestro trabajo. Es nuestro trabajo verificar. Obviar el amarillismo, el sensacionalismo. Y tratar de reflejar o tratar de llegar con información oportuna y veraz que no genere incertidumbre, zozobra, miedo en la población. Todo lo contrario. Fíjense que lo decía muy bien el geólogo y ministro Ricardo Menéndez. Mitigar los riesgos también tiene que ver con mitigar la mentira, disminuir al máximo la incertidumbre, la angustia, la duda, la ansiedad, los nervios que pueda generar la falsa información. Y por eso es importante visibilizar, verbalizar el trabajo que se viene desarrollando desde el Estado venezolano en pleno, que se involucra en una misión que es muy importante en este momento, atender la contingencia de manera transversal, de manera unánime, de manera mancomunada, todo el pueblo concentrado en la recuperación económica, en la recuperación de nuestras zonas afectadas y en el cuidado de nuestra salud mental. Y esto pasa precisamente por llevarles a ustedes la información que les permita conocer qué está haciendo el Estado venezolano. El pueblo espera que el Estado actúe y el Estado actúa y en consecuencia debemos nosotros informar. Es la tarea de los medios públicos. es la tarea de un servidor público que se debe al periodismo, que se debe al código de ética y que se debe al ejercicio digno de una profesión tan importante en estos momentos de conmoción y tan importante en estos momentos de recuperación, de acompañamiento, de curación y de sanación del pueblo venezolano. Nosotros hemos llegado al final. Si nos queda algún tema pendiente de los que teníamos en producción, creo que ya hemos abordado con ustedes al cierre información oportuna y veraz para que podamos nosotros llevarles a ustedes esta programación que se transmite a través de Radio Nacional de Venezuela, empalmados con Radio del Sur, YBKE Mundial, BTV Radio, Circuito Radial PDVSA, YBKE Mundial, radios comunitarias y alternativas que se conectan con nosotros en esta programación especial que busca precisamente llevarles a ustedes lineamientos claros, emanados precisamente del Estado, para que ustedes puedan tener una visión clara de la actuación inmediata, oportuna, del Estado frente a este doblete sísmico del pasado 24 de junio. Es la señal del espacio radioeléctrico venezolano que maneja el Estado y que en este momento tiene la misión de brindarles a ustedes la información desde el punto de vista riguroso, desde el punto de vista como lo establece la Constitución, de manera oportuna y veraz, garantizando el acceso a la información de todo el pueblo venezolano. Se despide de ustedes en los controles Emir Lara y quien les habla, Isbemar Jiménez.
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8: Escuchemos al presidente constitucional de la República Bolivariana de Venezuela, Nicolás Maduro.
9: Nosotros tenemos que seguir madurando la conciencia, fortaleciendo la organización de base, fortaleciendo la democracia profunda, abarcadora, convocante, sin sectarismo, sin divisionismo, sin ningún tipo de esos ismos negativos, fortaleciendo la confianza mutua en la lucha diaria conjunta, fortaleciendo la capacidad de construir las obras en las consultas públicas y fortaleciendo la conciencia constitucional. Por eso es que vamos muy pronto a empezar a entregar consejo comunal por consejo comunal, escuela por escuela, fábrica por fábrica, más de 2 millones de esta constitución para que ustedes la abracen.
8: Escuchamos al presidente de la República, Nicolás Maduro.
10: Escuchamos palabras de la presidenta de la República Bolivariana de Venezuela, Delcy Rodríguez.
11: Siempre he pedido la cooperación de otros países y en este caso del gobierno de los Estados Unidos para que se pueda recuperar dinero producto de la corrupción y que ese dinero vaya directamente a la organización social, al pueblo, cosas concretas. Todos los bienes que se han recuperado se han trasladado a las organizaciones comunales productivas, o se han trasladado para la construcción de viviendas o para la construcción de hospitales, de escuelas. Ahora queremos que esos flujos de la corrupción sigan drenándose directamente para la población venezolana.
10: Escuchábamos palabras de la presidenta de la República Bolivariana de Venezuela, Delcy Rodríguez.
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46 toneladas de insumos gestionados por la organización Samaritan Spurs, destinados al funcionamiento de un hospital de campaña que está establecido en el estado de La Guaira. Esta carga aérea trajo medicamentos, plantas eléctricas, insumos médicos, estructuras como carpas de atención y personal del sector salud para realizar el relevo al equipo que ya ha prestado servicio en estas 3 semanas luego de los sismos. Otra aeronave procedente de Miami descargó 50,5 toneladas de asistencia recolectadas por la agrupación Global Empowerment. Este lote de suministros está compuesto por piezas de vestimenta, agua potable, equipos de primeros auxilios, raciones de alimentos para ser distribuidos en las zonas afectadas. Estas operaciones forman parte de los mecanismos de asistencia internacional que venimos citando tras esta declaración de emergencia. Aquí han establecido unidades de atención médica temporales países como Japón, España, India y Brasil, en coordinación siempre con las autoridades venezolanas. Este arribo es importante para expresar la geopolítica solidaria y romper este cerco del que veníamos hablando. Es una reciprocidad entre los pueblos del mundo, y son acciones que terminan compensando esas asimetrías que fueron impuestas a través de una política de medidas coercitivas unilaterales que además fue promovida por un sector extremista de venezolanos, quienes invocaron, insistieron, trabajaron y hicieron todo un lobby para que se diera esta política de sanciones. Puesto bueno, ya lo que está ocurriendo va evidenciando cada vez más este fracaso. Ya creo que esa decíamos días atrás que esta política de sanciones ya tiene un matiz de anacronismo, puesto que por la vía del hecho Venezuela ha demostrado su apertura y hay esa geopolítica solidaria hacia el país. Y dentro de este mismo tema hay otra información, que es gobierno nacional trabaja con organismos multilaterales para fortalecer plan de rescate de La Guaira. Esta es una información que la dio el ministro del Poder Popular de Atención de las Aguas, Carlos Mast, en su canal de Telegram. Este mensaje ahí precisa que están trabajando en conjunto con el Fondo de las Naciones Unidas para la Infancia, UNICEF, y el Banco de Desarrollo de América Latina y el Caribe, la Corporación Andina de Fomento, la CAF, y compartió imágenes de las inspecciones realizadas junto a representantes de estos organismos en los espacios que forman parte de la infraestructura hídrica para mejorar los procesos de calidad del agua y garantizar una mejor y optimizada atención al pueblo del litoral central. Esto es un programa de asistencia social que va a fortalecer el plan rescate en el estado de La Guaira, en esos espacios afectados como la planta potabilizadora Naiguatá y la estación de bombeo Mamo. Son mesas de trabajo permanentes con estas agencias multilaterales de Naciones Unidas para optimizar este plan. Y bueno, aquí se integra la experiencia venezolana con los protocolos internacionales, de modo que esto se traduce en un término que usamos mucho, que es la resiliencia urbana, que es la resiliencia, es la capacidad de reponerse, de salir adelante y de superar cualquier dificultad. Esa cualidad que los venezolanos la tenemos, la hemos puesto a prueba un montón de veces. Bueno, ahora se evidencia también desde este plano institucional, ¿no?, donde tenemos el aporte de organismos para que Venezuela soberanamente pueda sumarse a la capacitación y al desarrollo de soluciones en materia de agua. Y hay otra información también que llega de la región, y es que organismos

0: instituciones educativas, centros médicos y gremios comerciales de Panamá se incorporaron a la red de acopio de asistencia humanitaria coordinada por la delegación diplomática de Venezuela en este país, la sección consular que la lleva el cónsul Julio Chávez. Precisó que se movilizó una importante lote de donaciones materiales de apoyo logístico por contingente de estudiantes del Instituto Justo Arosemena, personal sanitario del Hospital Santo Tomás y pequeños comerciantes independientes locales. Estos recursos forman parte de un plan integral para la reconstrucción de la infraestructura habitacional y comunitaria en las zonas que sufrieron el impacto del doblete sísmico. Esto llega a Venezuela, fue enviado, ya debe estar por llegar a Venezuela. La información se dio a conocer este jueves y son iniciativas del sector privado y social de Panamá en conjunción con la sección consular de la Embajada de Venezuela en Panamá. Importante información, muy valiosa, además, que bueno que tenga el aporte incluso de pequeños comerciantes de Panamá. Esto también es hasta dónde ha llegado, hasta dónde se ha expandido la diplomacia bolivariana de paz, que cosecha la solidaridad de los pueblos, más allá también de la solidaridad de los estados y de los organismos multilaterales. Estamos viendo que hay aportes que vienen de los pueblos hermanos y en verdad esto supera cualquier diferencia que a nivel coyuntural pudo haber o pueda haber. Esto es una demostración realmente de solidaridad. Ahora vamos con otra información. La presidenta Rodríguez estuvo recorriendo los 107 campamentos transitorios para hacer una supervisión de toda la infraestructura y en un mensaje también que difundió en sus redes deja muy claro que cada espacio de los campamentos transitorios ha sido pensado y acondicionado para garantizar el bienestar de los más pequeños y de sus familias. Dice, la sonrisa, la inocencia y la alegría de nuestros niños y niñas son y continuarán siendo la fuerza que nos impulsa a avanzar y a seguir construyendo juntos la Venezuela que renace. Es importante esto. Hay 21.210 personas atendidas en los campamentos transitorios y lo que está demostrando, haciendo ver en este mensaje la presidenta es precisamente que hay una visión desde todo punto de vista para el desenvolvimiento en el entorno de los campamentos temporales y está pensado también para que los niños estén cuidados, salvaguardados en su salud mental y física. Hay muchas actividades que se están realizando en estos campamentos. Allí el Ministerio de la Cultura está haciendo recitales de poesía, proyección de películas, actividades de artes escénicas y musicales, también elaboración de artesanía, una serie de actividades para que los niños se sientan atendidos y también se distraigan sanamente de toda una situación que conllevó el desastre ya del doble terremoto. Entonces estamos hablando de una política, de una prioridad que se le da al niño, que está contemplada en la ley y se le conoce como interés superior del niño. Siempre debe prevalecer el interés superior del niño en cualquier contexto. Por lo tanto, es importante la protección real que se da en estos campamentos de paz, de serenidad, de entretenimiento, de compartir, de cercanía, para que los niños y niñas y adolescentes se sientan acompañados luego de esta amarga experiencia que fue el doble terremoto del 24 de junio. Con este tema precisamente hablábamos de la habitabilidad de las viviendas y de todo lo que se está aplicando del semáforo, la revisión que Protección Civil le corresponde hacer en todos los inmuebles para determinar cuál es su estatus y qué va a pasar con sus habitantes. Es importante también informar, la Asamblea Nacional instaló este jueves la Comisión para la Reforma de Leyes que tienen que ver con este tema habitacional. O sea, la Comisión Especial que la integran unas comisiones permanentes, la de Desarrollo Social Integral y la de Administración de Servicios. hicieron para empezar a trabajar en función de las leyes contra la estafa inmobiliaria y la ley del régimen especial de arrendamiento de vivienda, que son proyectos que van a segunda discusión en el Parlamento, de modo que se agilice por la vía de las leyes, se legisle respecto a la solución que se vaya a dar a las personas damnificadas, personas, 17.000 personas que perdieron sus hogares luego del doble terremoto. Ahí estamos hablando ya de acompañamiento técnico, de acompañamiento humano, y además desde el punto de vista institucional, el Poder Legislativo se aboca también a la reforma de estas leyes que garanticen el bienestar. Y la palabra clave aquí es bienestar. Todas estas acciones que hemos venido desgranando en la agenda informativa, lo que nos plantean es que hay un interés evidente en el bienestar. Estas leyes que existen ya, por supuesto, están hechas en otro contexto y deben adaptarse o deben adaptar sus mecanismos a las consecuencias del doble terremoto, porque en su funcionamiento actual pudieran ralentizar la acción del Estado. Por lo tanto, deben ser reformadas para avanzar y para adecuarlas a la emergencia actual, pero también al futuro y a las condiciones ya del país, porque ya, como hemos dicho en otros momentos, debemos comprender, internalizar, asumir que somos un país sísmico. En ese sentido, toda acción y toda política debe ir impulsada dentro de este encuadre, para que tengamos mecanismos de prevención y de protección social. Así que bueno, esta comisión se instaló y va a comenzar a estudiar los capítulos, los artículos para la reforma de estos estamentos jurídicos y adaptarlos a las realidades de ordenamiento territorial que van a surgir a partir de ahora y de riesgo sísmico, que ya bueno, una condición que tiene la geografía, la topografía venezolana. Bien, ahora tenemos otra información importante también relacionada con este hecho, y es que se habilitó un nuevo punto para el registro único de vivienda en los sectores prioritarios de La Guaira para acelerar el censo. De modo que, digamos, no se burocratice la asignación de recursos posterior a este doblete sísmico, sino que por la vía digital se centralizan los datos para garantizar, además de más rapidez en la asignación de la política, sea de traslado a campamentos, de viviendas, de todo lo que se implemente de manera contingente, más allá de la velocidad de acelerar y acortar caminos, estamos también garantizando, o pues se nos garantiza, que hay transparencia. De modo que este registro es gratuito, es universal y es auditable, en tanto que permite que el estudio sea pormenorizado y que se conozca realmente cuál es el tipo de solución adecuada a las personas que se han registrado hasta el momento. Esto hay un énfasis en La Guaira, que este mecanismo de registro está bastante desplegado, articulado en el estado de La Guaira. Ahí tenemos otra información, que fue instalado un encuentro académico sobre ambiente para definir estrategias tras sismo. Esto lo llevó el Ministerio para el Ecosocialismo, un primer encuentro académico sobre ambiente, donde participaron profesionales con más de 20 y 40 años de experiencia en esta materia, y llevan adelante tareas de investigación y de aporte por parte de estos expertos. Aquí se reunieron incluso especialistas en cuencas, en sismología, en planificación y variables urbanas, para sistematizar todas las propuestas y avanzar hacia un segundo ciclo de encuentro, donde ya se incorporan movimientos ambientalistas y del poder popular, de manera que hay una materia de formación. Esto es importantísimo. Hay representante residente del Programa de las Naciones Unidas para el Desarrollo, Luis Francisco Tais, definió la comunidad académica como un semillero de soluciones para acelerar la respuesta ante la emergencia. Esta palabra es clave, este término es clave, semillero de soluciones. Lo voy a describir desde el periodismo. El periodismo también que se tiene que fomentar es el periodismo de soluciones. El periodismo generalmente está concentrado en el acontecimiento, está concentrado en la reacción, en el análisis, y está bien porque ilustra. Pero hay un periodismo de soluciones que es un tipo de periodismo que lleva ya muchos años impulsándose, donde se presenta la solución, se presenta la experiencia, y sobre esa base se aporta conocimiento para que la ciudadanía pueda tener un mayor nivel de toma de decisiones. Hay un malentendido. A veces se cree que el periodismo de soluciones es el periodismo de buenas noticias, es el periodismo de noticias positivas, institucionales, donde, digamos, se resalta la gestión o la labor. No, ese no es el periodismo de soluciones. El periodismo de soluciones tiene que ir al territorio, tiene que tomar la experiencia, tiene que tomar el problema, y sobre la base de ese marco desarrollar todos los géneros que existen en el periodismo: la crónica, el reportaje, la nota de profundidad, el testimonio, la entrevista. Y sobre esa base se conocen las experiencias que aporten a los lectores una visión de solución de algún problema que afecta a comunidades, y así otras comunidades, con este conocimiento, con este estado del arte, como dicen los académicos, de algún tipo de solución o de problemática, puedan llevar adelante proyectos también en sus áreas. Esto es importantísimo, porque conlleva a las organizaciones de base. Venezuela tiene una fortaleza en organizaciones de base, así que sería muy valioso que el periodismo o que se tuviera en el país una línea de periodismo de soluciones para avanzar hacia allá y difundir los grandes logros que las comunidades en lo particular hacen en sus regiones, en sus espacios, y que eso se traslade al conocimiento del pueblo, de manera que puedan llevar adelante proyectos que estén enmarcados en el tipo de solución que se haya dado en una de las regiones del país, o en un pueblo, en una comunidad, en un barrio. Bien, ahora tenemos acá otra información, que es que la Cámara de la Construcción y la Corporación Andina de Fomento se incorporan al plan de despeje digno y seguro. Esto lo anunció el vicepresidente sectorial de Obras Públicas y Servicios, Juan José Ramírez. Anunció que el Banco de Desarrollo de América Latina y el Caribe y la Cámara de la Construcción se incorporan a este plan de despeje digno y seguro que realiza el gobierno nacional en el estado de La Guaira. Esto fue publicado en Instagram y señala que hubo una reunión de trabajo con representantes del Banco de Desarrollo de América Latina y el Caribe y la Cámara de la Construcción, donde se formalizó su incorporación a la segunda fase del plan de despeje digno, sumando capacidades técnicas. Ya en días anteriores, la Corporación Andina de Fomento y también la Cámara de la Construcción habían manifestado su interés en aportar e incluso presentaron propuestas, tanto que como sectores del país quieren sumarse a todas las soluciones que se vayan a dar, ¿no?, y que se estén dando. El despeje digno y seguro está procesando en la actualidad 2 millones de toneladas de escombros a través de un despliegue que aborda incluso la disposición final todos estos escombros que han sido removidos. Y se hizo también una inspección a el relleno sanitario de Santa Dubije, dice esta nota de la Agencia Venezolana de Noticias, donde se verificó el esquema de procesamiento, la clasificación y trituración de los trenes mecánicos y todo el sistema que se está dando para distribuir en 2 terrazas de 5 y 6 hectáreas de extensión este tipo de desechos. Gran parte de estos escombros también serán aprovechados para generar gravilla de fundición, que es un insumo que puede ser incorporado a la elaboración de nuevas viviendas. Bueno, estamos viendo ya aportes concretos para llevar adelante estas soluciones, y creo que esa es la palabra que nos va a dejar esta jornada, la solución, empezar a solucionar. Tenemos otra información también del Colegio de Ingenieros, dio la cifra el presidente del colegio, Enzo Betancur, de que hay 3.200 ingenieros ya desplegados integrando estas brigadas para evaluar las estructuras afectadas por los sismos. Ese es el número de ingenieros que están aplicando la metodología del semáforo. Y también hay estudiantes de los últimos semestres de ingeniería y arquitectura junto a los bomberos y a los funcionarios de Protección Civil para hacer este estudio. Y luego viene la fase de evaluación que está a cargo de patólogos estructurales para definir técnicamente si la obra es rehabilitada, será restaurada o será llevada a un proceso de demolición. Está previsto que a finales de julio ya haya un levantamiento con precisión, de finalizar el levantamiento de datos bastante rápido. Y se está activando igual un plan preventivo para Anzoátegui, Sucre y Nueva Esparta, aunque ya no hubo daños causados por el doblete sísmico. Pero hay que prepararse para eventuales emergencias. Por lo tanto, esta es la tarea que está llevando el Colegio de Ingenieros. Anunció Betancur también la articulación con las cámaras de la construcción inmobiliarias y los gobiernos regionales para iniciar estas evaluaciones. Esto es importantísimo porque nos da también información sobre este despliegue técnico, ¿no?, de estos patólogos estructurales que integran las brigadas de inspección, ya que va más allá de lo visible. Es la evaluación del daño que puede estar oculto en las fundaciones, en las vigas, y eso requiere una experticia, con conocimiento. No basta solamente la inspección visual empírica. Hay que dejar esto también bajo observación de quienes tienen el conocimiento y la experticia para que el pueblo esté tranquilo y las personas en su residencia estén tranquilas. Estas inspecciones, recordamos, son totalmente gratuitas y forman parte de un servicio. Así que no, en principio, debe haber una identificación institucional de los ingenieros, y a su vez las comunidades deben tener muy claro que este tipo de inspecciones son gratuitas, tanto que la idea es que se vaya agilizando en el menor tiempo posible todo este levantamiento de datos para que pueda las personas estar serenas y poder sentirse en paz y fuera de riesgo en sus viviendas. Bueno, con esta información nosotros vamos a despedir esta hora de análisis de noticias dentro del operativo especial Venezuela Renace Toda. A cargo de este programa estuvieron en la presidencia del Sistema Radio Nacional de Venezuela Isbemar Jiménez, en los controles Alexander Brazón, en la asistencia de cabina Cristel Dos Santos y en el streaming Brian Díaz. Yo soy Pedro Ibáñez y fue un gusto haberlos acompañado en esta hora para compartir y transmitir el análisis de la actualidad informativa venezolana. Sigan escuchando Radio Nacional de Venezuela.
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4: Escuchamos palabras de la presidenta de la República Bolivariana de Venezuela, Delcy Rodríguez.
6: Nosotros hablamos de una ley de amnistía que abordó distintos procesos de violencia política en el país, donde quemaron personas vivas, degollaron trabajadores, donde incendiaron depósitos de comida, depósitos de medicamentos. Entonces, todo ese proceso de violencia política, desde 1999 hasta el presente, fue abordado por una ley de amnistía. Esa ley de amnistía prácticamente ha beneficiado casi a 9.000 personas privadas de libertad. Pero también antes de la ley de amnistía habían sido beneficiados en el mes de enero casi 900 personas. Y paralelo, la ley de amnistía tiene una normativa que te dice quiénes están excluidos de esa ley de amnistía. Paralelamente, a través de otros mecanismos, como el programa de convivencia democrática y paz, también se han dado liberaciones. En diálogo con el sistema de justicia se han dado más de 500 liberaciones. Así que yo creo que es un proceso extraordinario, que cuando la comparas con otros países como la amnistía en Sudáfrica o como la amnistía en España, que todavía está abierta, bueno, Venezuela supera con creces estos números. Aquí en menos de 2 meses pudimos tener estos números extraordinarios. ¿Qué está demostrando estos números? ¿De qué están hablando estos números? De una gran voluntad del país de transitar caminos distintos, de ir a los cambios que le hacen falta a Venezuela, de los cambios en la justicia penal, pero no solamente para quienes estuvieron incursos en la violencia política o estando desde sectores políticos, fueron víctimas de excesos del Estado, de sus procesos, sino también de el ciudadano o la ciudadana que están privados de libertad y que yo he referido como caracterización una criminalización de la pobreza. Todos estos aspectos están siendo en este momento abordados en una consulta nacional para la reforma de la justicia penal.
4: Escuchábamos palabras de la presidenta de la República Bolivariana de Venezuela, Delcy Rodríguez.
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0: programación especial que está presentando Radio Nacional de Venezuela debido a lo que ha pasado después del 24 de junio. Mi nombre es Marangelina Ñañez, soy licenciada en Trabajo Social, psicóloga clínica de tu programa Sin Anestesia. El día de hoy estamos trabajando en los controles con Nelson Gobella y la directora de esta emisora, Ifemar Jiménez, quien ha estado llevándoles esta programación especial para que ustedes tengan algún entretenimiento, alguna manera de trabajar con su salud mental después de todo lo que ha sucedido, ya que la mayoría de la gente tiene muchísimo miedo, nos tembló el piso y normalmente no estamos acostumbrados a eso y quedamos con mucho miedo, con pánico, con angustia. Las personas sienten un vértigo, es lo que me describen cuando llegan a consulta, sienten que el piso se está moviendo, así no sea así. Entonces es importante que trabajemos en nuestra salud mental. Vamos a cuidarnos. La única persona que puedes cuidarte eres tú misma, si eres adulto. Si tienes hijos, es tu deber cuidarlos a ellos. Pero si estás lleno de angustia, de miedo, de traumas, lamentablemente no te vas a poder cuidar a ti ni a los otros que están bajo tu cargo. En medio de la tragedia, la resiliencia y el apoyo mutuo se manifiestan de varias formas conmovedoras. Increíblemente, nuestros niños están siendo más resilientes que los adultos en este momento. Los niños tienen una inteligencia que no tiene ego, que no tiene pensamientos en el futuro ni en el pasado. Normalmente los niños están viviendo en el presente. Nosotros como adultos vivimos en la angustia de qué vamos a hacer mañana. Por lo tanto, nos perdemos el hoy. Entonces mi recomendación es, busca niños con quien conversar. Pregúntales cómo se sienten con lo que vivieron. E increíblemente te vas a sorprender, porque para los niños siempre hay una alegría, siempre hay un saber que estoy vivo en este momento y un agradecimiento por lo que tiene y por lo que es. Entonces, ¿qué aprendizaje tan grande te puede dejar un niño ahorita? El de la vida que no es infinita. El movimiento de la tierra nos enseñó que somos finitos, que dentro de 5 minutos ya no podemos estar aquí. Entonces, en este instante que estás, puedes respirar, puedes salir adelante, puedes vivir. Y si perdiste a ese familiar, a ese amigo, a ese ser que tanto querías, conéctate con el que te quedó. Conéctate contigo mismo, conéctate con tu hermano, con tu mamá, con tu papá. Es importante que sepas que la vida es ahora. La vida es este momento. Qué bueno saber que estamos conectados a través de esta cajita que se llama radio, que es la que tenemos siempre. A veces se apaga el televisor, se apaga la luz, pero siempre tenemos esa cajita llamada radio, ahora que también la podemos tener en nuestro teléfono, para escuchar qué está pasando, qué se está viviendo, qué están haciendo los políticos para solucionar, qué está haciendo ese ser humano que salió a ayudar a otro. Por ahí podemos enterarnos de todo, pero lamentablemente también el teléfono nos trae malas noticias. Y entiendo que las malas noticias también tenemos que escucharlas porque tenemos que estar informados, pero no podemos estar revisando una y otra vez cómo se cayó el edificio, cómo se agrietó la pared, cómo se murió esta persona, cómo no rescataron a la otra con vida, porque entonces nuestra mente se va a enfermar y se va a llenar de pánico, de miedo, de estrés. Y vamos a terminar entonces enfermos por otra cosa. Como te digo, el venezolano es resiliente. Nosotros tenemos la capacidad de levantarnos ante la adversidad. Por aquí estaba viendo un video y yo dije, a mí normalmente me llegan videos positivos de cualquier cosa negativa que haya pasado. Nosotros tenemos la capacidad de sacar algo bueno de lo malo. Y tú dirás, ¿qué se puede sacar de bueno ahorita? Bueno, la solidaridad, el compañerismo, la hermandad del venezolano. Te voy a colocar aquí el audio de un video que escuché y quiero que lo internalices y quizás te sientas como me sentí yo, llena de orgullo. Vamos a escuchar a este joven con esta noticia que nos dio. Este joven sacó algo bueno de lo malo que estaba sucediendo. Escúchalo, aprende y entiende que quizás en este momento puedas empezar a compartir con tus familiares. Quizás puedas empezar a estar más cerca el que tienes al lado, porque a veces tenemos a toda la familia al lado, pero no la escuchamos, no la entendemos, no la valoramos. Nos estamos perdiendo de lo más importante, que es el momento presente.
1: Yo me vine de San Félix, Estado Bolívar, a ayudar. No conozco a nadie acá, no tengo casa, pero con un pequeño bolso y un corazón lleno de esperanza de poder ayudar a encontrar a gente viva, me vine, llegué a La Guaira, empecé a caminar y los encontré a ellos y les dije, bueno, vamos a ayudar, estoy dispuesto a ayudar a traducir, a interpretar, y nos empezamos a meternos por Caraballeda, por todos estos edificios. Sí. Inglés en un curso, cuando estaba más pequeño, lamentablemente el curso cerró, solo llegué hasta cierto nivel, pero no me quedé ahí, sino que empecé a aprender por mí mismo. Sabía que un día para algo me iba a servir, y esa temporada llegó. Llegamos, por supuesto, con todo el equipo, llegamos a la casa del señor embajador Colin Dick, y hicieron un reconocimiento, por supuesto, a otras personas que estaban ahí, pero luego llegó mi turno, y dijeron que estaban muy agradecidos y que en nombre de su majestad le entregaban una carta. La carta dice, por el servicio a su majestad. Yo dije, ¿qué es esto, hermano? Una cosa terrible, me dieron dos, una en español y una en inglés, y dije, no la voy a abrir, aquí. La guardé, el otro día, después de despedirlo, me fui a mi casa. Mi papá me vino a buscar, yo le dije, no me quería ir en bus, yo le dije que me vino a buscar, y la leí en lo que llegué a la casa. Reuní a mi mamá, a mi papá, a mi hermana, y le dije, yo, esto es así, pasó así, me la dio el señor embajador en nombre de la corona, y la quiero leer con ustedes. Ya, el sufrico de la expedición, no solo fungí como traductor o intérprete, sino como uno más del equipo que ayudó pues a hacer ese puente entre las familias afectadas en momentos que son muy fuertes.
0: Esa capacidad la tenemos los venezolanos. Mira cómo este joven acudió con un bolso a La Guaira, viniendo de tan lejos, a rescatar familias, a rescatar personas vivas. Preguntaron que si habían traductores y él se vino. Él se vino porque él sabía inglés. ¡Qué maravilla! Entonces, de los momentos malos también podemos sacar algo bueno. Yo, como no busco estar viendo noticias negativas porque no puedo hacer nada al respecto y lo que puedo hacer lo hago, que es salir a apoyar a la gente con lo que sé, que es psicología, no empiezo a querer ver cómo se cayó el edificio y déjame ver cómo se cayó de perfil y déjame ver entonces la toma que hicieron del otro lado para ver cómo se cayó de este lado, porque no puedo resolverlo. Lo que puedo hacer es lo que yo pueda hacer, con lo que yo pueda colaborar. Así como hizo este joven, que él salió porque él era traductor y él salió a hablar inglés. Entonces, si tú quieres ayudar, sale, hazlo con lo poco, lo mucho que puedas o que sepas. Pero no te enfoques en la mala noticia y en repetirla. Porque entonces ves cómo se cayó el edificio en diferentes ángulos, lo reposteas, lo colocas en los estados, se lo mandas a todo el mundo y aquella mala noticia empieza a invadirnos y a dañar nuestra mente. Siempre te he dicho, nosotros somos como una computadora a la que le vamos metiendo información y nuestra mente y nuestro cuerpo funciona de acuerdo a lo que nosotros vamos consumiendo. Entonces comienza a ver la noticia, pero desde otro ángulo. Búscale el ángulo donde hay rescates milagrosos. Busca el ángulo donde todavía están consiguiendo personas con vida. Busca el ángulo donde todos los venezolanos se unieron para aportar un grano de arena, ya sea con comida, ya sea con ropa, ya sea con un abrazo, ya sea llevando alegría a los hospitales, ya sea a los payasos llevando chistes. Empieza a darte cuenta de que también salió el mejor lado del ser humano. Ante la adversidad salió la solidaridad nacional y la internacional. Entonces, muestras de cariño, muestras de agradecimiento, gente diciendo en las redes sociales, ya no me quiero seguir quejando de lo que me quejo todos los días, ya no quiero seguir peleando con mi hijo porque no lavo el plato, ya no quiero seguir peleando todos los días con mi esposo porque le cayó la gota de agua en el baño, sino que ahora quiero vivir viviendo. ¿De qué vale que tengas miedo a morirte si no estás viviendo de una manera sana y tranquila? ¿Para qué quieres más vida entonces, si no la estás disfrutando y no la estás aprovechando? Dale gracias a Dios de que tú estás vivo, de que estás respirando, y de ahí haz algo importante con eso. Algo importante para ti. No sé peínate, mírate al espejo, arréglate, di gracias a Dios porque hoy estoy vivo. Deja de estar metido en la tragedia, en la queja y en lo negativo, porque igual te vas a enfermar. Hay rescates milagrosos. La confirmación diaria de que hay personas con vida encontrada debajo de los escombros es algo que nosotros debemos agradecer, orar, sentir alivio, esperanza, porque después de tantos días que todavía haya vida, te tiene que generar esperanza. Historias como la de los héroes que están arriesgando sus vidas, héroes que no eran rescatistas, que simplemente se están metiendo ahí con la intención de conseguir a una persona viva que quizás ni siquiera conocen, con la intención de rescatar una mascota. Eso es algo que genera una profunda emoción colectiva. Y yo te pregunto, ¿tú te estás emocionando con eso? ¿A ti te están llegando esos videos? ¿El algoritmo de tus redes sociales te traen eso? ¿O solamente te traen lo negativo? Negativo siempre va a haber y positivo siempre va a haber. El mundo es polar. Existe el día y la noche, existe lo negro y lo blanco, existe lo bueno y lo malo. Pero si te enfocas en lo negativo, es lo único que vas a atraer. Existen brigadas de alegría. Voluntarios, artistas, payasos. Están yendo a los refugios, gente que sabe teatro. Y tú dirás, ¿para qué van a hacer reír a los niños en un momento como este? Es sumamente necesaria la risa. El venezolano tiene un sentido del humor que nos ayuda como mecanismo de defensa mental. Y qué maravilla que sea así. Entonces la gente se queja. No, que de qué te estás riendo. No, que para qué los payasos. Señores, necesitamos organizar actividades recreativas. Necesitamos que nuestra mente se enfoque en que no todo es malo. Si han pasado cosas graves, si estamos de luto, seguimos de luto y ese luto va a durar mucho tiempo. Pero necesitamos devolverle la sonrisa a los niños. Ofrecer un alivio temporal a los adultos. Es una situación mental difícil, pero no podemos perder nuestras esperanzas. Hay un video también que yo escuché donde hay unos hermanos que están damnificados, de hecho no tenían ni siquiera carpa, y ellos están viendo el cielo y uno de ellos graba un video y dice, aquí estoy con mi hermano viendo la luz de la luna. Se estaban riendo, ¿no? Porque era, como él lo decía, sonaba gracioso, pero estaban viendo la luz de la luna porque no tenían casa, porque no tenían una carpa, porque no tenían un toldo. Sin embargo, él decía, estoy feliz porque conseguí a mi hermano con vida. Y eso es lo único importante en este momento. Ese video era agridulce. Era gracioso por como él lo decía. Era triste porque se quedaron sin casa. Pero le buscaron la vuelta. Hacer un video para hacer reír a la gente porque ellos estaban viendo la luz de la luna. Así debemos empezar nosotros a ir pasando esta página de terror, de miedo y de pánico. No puede ser posible que donde quiera que estemos, estamos mirando el techo. Ayer estaba en un restaurante en Chacaito, sonó algo, todo el mundo volteó a ver el techo. Una angustia, un miedo, un pánico, que es natural, como te dije anteriormente, por todo lo que hemos vivido, pero no podemos quedar a vivir en el terror, en la angustia, en el estrés. Vamos a terminar todos enfermos y ni siquiera de lo que sucedió, sino de lo que nuestra mente nos dice que puede llegar a suceder. Nuestra mente no nos avisó que venía un terremoto. Entonces, ¿por qué nuestra mente nos tiene que vivir diciendo todos los días que va a volver a temblar? A veces solamente son rumores. Sé que hay muchísimas réplicas, pero a veces solamente son rumores. Tenemos vértigo, sentimos que nuestro cuerpo tiembla y salimos corriendo porque creemos que de verdad otra vez la tierra se está moviendo. Como estamos tan asustamos a nuestros familiares, a nuestros vecinos, a nuestros amigos y corremos y corremos y corremos buscando un lugar seguro. Es importante que comiences a vivir en la nueva normalidad, en entender que sí, sí tembló, no nos estamos negando a eso. Pero tenemos que empezar a buscar un lugar seguro, un lugar tranquilo en nuestra mente para poder seguir viviendo y que valga la pena seguir viviendo, porque si no lo que vamos a hacer es sobrevivir a la angustia. Por ahí se hizo viral un video, y hablo de videos porque prácticamente en este momento es lo que estamos haciendo, viendo videos de todo lo que sucedió o de lo que sigue sucediendo. Entonces, si vamos a ver videos, vamos a procurar que sean videos que nos llenen de un poquito de esperanza. No sigamos repitiendo una y otra vez la caída de ese edificio. Digo de ese o de muchos. Aquí tengo un video que también quiero compartir contigo, su audio, donde un joven colombiano dice que él no nos entiende. Él no entiende cómo todavía podemos ser amables, cómo todavía podemos reír, cómo todavía podemos ser amigables con todo lo sucedido. Y es un video donde estaban armando unas carpas que donó China, y las están armando, y las instrucciones estaban en chino. Y uno de los de las personas que está armando la carpa empieza a supuestamente leerle las instrucciones al vecino en chino, y estaban muertos de la risa. Son dos personas que están damnificadas, son dos personas que perdieron su casa, son dos vecinos que quizás se acaban de conocer, pero están allí compartiendo, familiarizándose y teniendo esperanzas de que puede venir un futuro mejor. Lo voy a compartir contigo en este momento, quiero que lo escuches, y también se va a escuchar cuando ellos están haciendo el chiste de que no hablan en chino.
1: Yo, como lo decía ayer, no sé, yo no los entiendo a ustedes, no entiendo cómo hacen para sobrellevar una tragedia como esa y seguir siendo tan amables, tan serviciales.
2: Vecino, está viendo por esa carpa, mamá, la de la mía. Mira, sí, no, mira, aquí dice, ve.
0: Ese es el video, el audio del video que te dije, donde estaban armando la carpa y el señor empezó a leer las instrucciones, supuestamente en chino, que no es una burla a ese idioma. Nosotros los venezolanos no tenemos este sentido del humor porque nos estemos burlando de las personas. Simplemente es nuestro mecanismo de defensa que hemos tenido siempre, de salir adelante ante cada adversidad, sonriendo, haciendo un chiste, haciendo una gracia. De hecho, estábamos acostumbrados que en Venezuela, cada vez que temblaba, alguien hacía un chiste de eso, sobre todo si vivíamos en un edificio. Hoy en día fue mucho más fuerte, no estamos acostumbrados a ello. Sin embargo, han salido memes, han salido videos, han salido chistes, y precisamente de estas personas que están damnificadas en este momento, porque ese video es en La Guaira, y sabemos ya cómo quedó La Guaira de devastada. Sin embargo, aprovechemos nuestro sentido del humor para salir adelante, para que nuestra mente avance, porque no es posible que estén llegando tantas personas a consulta, tantas personas que estoy atendiendo en este momento, e increíblemente todos están en un ataque de pánico, en una ansiedad y en una angustia que va a terminar enfermándonos de cualquier otra cosa, porque nuestra mente genera químicos que se van al cuerpo y después la somatizamos y terminamos con una gastritis, con una otitis, con una infección, con una fiebre o con cualquier cosa que nos pueda dar, porque podemos tener miedo, podemos tener angustia, podemos tener pánico, pero no nos podemos quedar a vivir en esas emociones que son tan fuertes. La solidaridad y la amigabilidad que está surgiendo a nivel nacional y a nivel internacional es impactante. Eso es una buena noticia. Muestras de cariño hacia los rescatistas, hacia el perrito, hacia los extranjeros, mensajes de alientos, donaciones de todos los países o de casi todos los países, deberían generar en nosotros un sentido de profunda gratitud y unión entre los venezolanos, entre los hermanos que están aquí de otros países colaborando. Es importante que nosotros avancemos, que nosotros sigamos siendo ese venezolano alegre, no perdamos nuestra amistad, nuestra capacidad de querer, nuestra capacidad de mostrar amor. Vamos al contrario a demostrarla más. Vamos a hacer un chiste de algo que podamos en el día. Sé que estamos de luto, como lo dije anteriormente, pero nosotros podemos avanzar. Nuestra mente nos necesita. Recuerda que el único que tiene la capacidad de cuidarte a ti mismo eres tú. Entonces, nosotros dentro de nosotros tenemos una farmacia. si nosotros avanzamos y empezamos a ver algo positivo en lo negativo que pasa, nuestra farmacia interna se activa y nos ayuda. Pero también tenemos la capacidad de enfermarnos. Y si continuamos viendo solamente lo negativo, nos vamos a enfermar. Entonces, nosotros como venezolanos tenemos esa capacidad, ese mecanismo mental de salir adelante con una sonrisa. Sigamos haciéndolo. No te sientas culpable por sonreír. No te sientas culpable por estar comiendo. Hay personas que se sienten ahorita culpables hasta de estar trabajando y que los demás no. Entonces no, estás haciendo lo que puedes con lo que tienes. Nosotros nos levantamos cada día. Levántate cada día con ganas de hacer lo mejor que puedes con lo que tienes. Ayuda, colabora, sonríe, sé una persona amable y te vas a dar cuenta que eso se va a replicar en las personas que estén frente a ti. Continuamos en el próximo corte con este programa especial el día de hoy.
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8: Escuchamos palabras de la presidenta de la República Bolivariana de Venezuela, Delcy Rodríguez.
12: Usemos la palabra con responsabilidad, que lo que se diga sea la verdad. Y en el caso del helicoide, nosotros lo hemos cerrado, ¿para qué? Para disfrute y beneficio de la comunidad y de la familia policial también. Nuestros organismos de seguridad ciudadana vivieron momentos muy duros en el 2002, 2014, 2017, 2024, vivieron momentos muy duros de la violencia política. Y creo que también ellos merecen que se les pida perdón, y yo he llamado a procesos de rectificación, pero hay que ser justos. Por ejemplo, yo ahorita abrí un número que se llama 0800 Matraca, 0800 Extorsión. Que un ciudadano que se sienta extorsionado por un organismo público de seguridad, bueno, tenga acceso tecnológico. Ya hemos agarrado funcionarios en flagrancia, pero yo he dicho que la mayoría son honestos y que no es justo que esa mayoría que es honesta tenga que pagar por quienes no lo son. Así que esto es un proceso integral y yo llamo a ver con objetividad, a mirar más allá de sí mismo y ver al país. Creo que el país lo requiere y lo necesita.
8: Escuchábamos palabras de la presidenta de la República Bolivariana de Venezuela, Delcy Rodríguez. 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
3: Seguramente te ha pasado que en medio de la peor circunstancia, cuando parece que el día se cae a pedazos, aparece alguien con un comentario, una ocurrencia, un chiste. De repente se desarma toda la tensión. No es que seamos indiferentes ante la adversidad. No es que no nos duelan las cosas, al contrario, nos duelen muchísimo. Pero tenemos la capacidad de salir adelante para que nuestra mente no se enferme. Recuerda, si tu mente se enferma por miedo, angustia, estrés, ansiedad, todo eso lo va a somatizar el cuerpo y te va a salir más adelante. ¿Cuántas veces no has visto alguna persona que está pasando por un mal momento y te sientas a escucharlo? Eso es necesario. Es necesario compartir hasta el silencio. A veces solamente concentrarte al lado de una persona que la está pasando mal, sonreírle o decirle estoy aquí para ti, contarle algo bueno que haya pasado, ya esa persona te lo va a agradecer y va a salir más adelante de eso que le está sucediendo. Nosotros tenemos esa capacidad como seres humanos de que cuando nos unimos como comunidad, como vecinos, como hermanos, podemos salir adelante de una manera más sencilla. Es como que lleváramos un peso y alguien nos ayudara a cargarlo. Entonces, en ese momento, ese peso comienza a pesar un poco menos. Nosotros hemos estado acostumbrados últimamente los venezolanos a pasar por muchas cosas negativas, sin embargo, siempre entendemos que con nuestro mecanismo de defensa, que es el humor, aunque este humor a veces nos juega en contra, ahorita nos está sirviendo mucho para avanzar. Hemos entendido casi por instinto de supervivencia que la amargura no resuelve ningún problema. La sonrisa abre muchas puertas, alivia el pecho y nos recuerda que seguimos de pie. A veces la vida se pone pesada y nos presiona por todos lados. Pero el venezolano tiene un superpoder, la capacidad de encontrar la luz en una hendidura tan pequeña. En este espacio como es la radio, Radio Nacional de Venezuela, siempre traemos un programa especial, una mano amiga, una voz de apoyo, para que tú comiences a tranquilizarte de alguna manera y a entender que si no haces algo por ti y para ti, lamentablemente te vas a enfermar. Lo que más está llegando a consulta, como te dije anteriormente, es estrés, ataques de pánico, vértigos. Personas que sienten que por dentro el cuerpo les tiembla como tembló la tierra. Es natural, sí, para muchas personas, pero debemos salir de ahí para enfocarnos en que tenemos una vida, en que seguimos respirando y que podemos salir adelante. Isbemar Jiménez, en la dirección de esta radio, está trayendo distintos programas. Aquí en esta emisora trabajan psiquiatras, psicoterapeutas, psicólogos, que cada día estamos llevando un grano de arena para que lo escuches, para que entiendas que la salud mental es extremadamente importante y es necesario que la cuides, la valores. Nos reímos de nuestras propias tragedias, sí. No es por falta de respeto. Hemos aprendido que nuestro sentido del humor nos saca adelante en los momentos más difíciles. Eso es lo que hace que el venezolano sea una persona resiliente, que podemos salir adelante después de las adversidades, aunque en otros países eso no lo entienden. He escuchado muchos videos donde dicen por qué un niño venezolano estaba sonriendo, por qué la niña que estaba sacando de los escombros estaba sonriendo, y es porque estamos acostumbrados a salir adelante hasta con la más pequeña sonrisa. Nos reímos a veces de nuestras propias tragedias, y qué mejor que eso. Porque si no es así, no le quitamos el poder de tragedia y seguimos hundidos en ella. Es como si le dijéramos a la dificultad, puedes quitarme la luz, puedes moverme el piso, puedes ponerme la vida difícil, sin embargo, no me vas a quitar las ganas de vivir. Yo tengo alegría de estar aquí, tengo alegría de estar respirando, sé que estamos de luto, sé que mi hermano murió, sé que mi vecino murió, sé que hay muchos venezolanos heridos, sé que hay mucha gente que la está pasando muy mal en este momento. Sin embargo, si tú estás respirando, si tú estás tranquilo, sal y colabora, aunque sea con un abrazo, aunque sea con una caricia, con una palabra de amor. Dile a esa persona.

aceptamos que aunque la vida se nos ponga pesada, seguir avanzando. Tenemos la capacidad de encontrar la luz en la más pequeña hendidura. A veces creen que es por falta de respeto y no, simplemente le estamos quitando poder a la adversidad. Le estamos quitando poder a la negatividad. Necesitamos tener ganas de vivir para continuar viviendo. Tener esa chispa, esa calidez que nos caracteriza es nuestra mayor herramienta de reconstrucción. Mirar alrededor cuando las cosas están difíciles, podemos decir, lo primero que surge es la solidaridad, las ganas de salir a colaborar. Pero siempre va a estar sazonado todo lo que hacemos con un toque de buen humor. No nos quedemos cruzados de brazos, ayudemos, levantémonos, vamos a cada rincón donde nos necesitan con lo poco o lo mucho que tengamos. Activémonos. Creemos que el proceso de cambio se va a dar con esperanza. Pero cantemos, echemos broma, hagamos reír a un niño o hagamos que un niño nos haga reír a nosotros. Esa alegría no es superficial. Es una rebeldía hermosa que tenemos contra la adversidad los venezolanos. Es decidir activamente que la circunstancia no va a definir quiénes somos, sino nosotros definimos cómo transitamos las circunstancias. Cuéntame, escríbeme, yo soy Mayeterapia por todas las redes sociales, eso que te está sucediendo, esa persona que está ahí sufriendo y en la medida de mis posibilidades voy a ir. Cada uno, como te dije anteriormente, con lo que sabe o con lo que tiene, puede brindar un grano de arena a otro hermano. ¿Has hecho sonreír a alguien hoy? ¿Alguien te ha hecho sonreír a ti? ¿Viste algún video esperanzador? ¿O sigues metido solamente en lo negativo? ¿Alguien te hizo alguna ocurrencia en el trabajo, en la camioneta, cuando ibas caminando? ¿Alguien sonrió contigo? ¿Le devolviste la sonrisa? ¿O en cambio estás lleno de mal humor y de desesperanza? El humor en un segundo puedes cambiarnos las caras. Vamos a contagiar esta cabina el día de hoy con la gracia que nos define, con la maravilla de la vida. La vida es hoy. Y si estás respirando y me estás escuchando es porque estás vivo. Que perdiste todo, que no tienes nada, que lo material se fue, también es importante. Pero estás vivo. ¿Para qué Dios te dejó aquí? ¿Para qué me dejó a mí? Para ver la maravilla del sol cuando sale. Encerrarnos no nos va a ayudar. Confirmemos lo que siempre hemos pensado. El verdadero tesoro de este país no es la tierra, no es lo que tienes. El verdadero tesoro eres tú. La capacidad que tienes para levantar el pecho con una sonrisa y caminar por las calles. El humor para el venezolano no es un lujo, es una medicina. Es una farmacia que tenemos adentro y nos ayuda ante cada urgencia, cada emergencia o cada problema. En la psicología se habla mucho de los mecanismos de defensa. Yo creo que la echadera de broma del venezolano es nuestro propio mecanismo. Parece mentira. En los demás países no lo pueden creer. Pareciera algo científico. Cuando nos reímos de lo que nos asusta o de lo que nos preocupa, el monstruo se hace más pequeño. La única manera que hemos conseguido de ayudar a nuestros niños, de ir a los campamentos, de ir a donde están los refugiados y sacar una sonrisa de ese niño es con un chiste, con una alegría. Ese niño va a llevar ese chiste a su casa. Y si no tiene casa, se lo va a llevar a sus padres, a la carpa, al campamento. Pero cuando nosotros sonreímos, es como que le quitáramos la máscara al villano. El villano, cuando ve que nos reímos de él, se hace más pequeño. No es momento para reírnos por la tragedia que tuvimos, es verdad. Pero si no lo hacemos, los que quedamos vivos, nos vamos a enfermar. No es que seamos invencibles, no es que seamos insensibles. No, simplemente una sonrisa compartida tiene un poder mágico para crear una comodidad y una comunidad en un segundo. Cuando te ríes con un desconocido, en la calle, en tu casa, con un vecino, ocurre una ocurrencia mutua. En este instante deja de estar solo. A veces nos envolvemos tanto

0: en el estrés diario, que nos olvidamos de activar ese chip de alegría que nosotros todos lo tenemos. A veces nos tomamos la vida con tanta seriedad que terminamos agotados en el alma. Pensamos que ser serios es estar preocupados y sinónimo de que estamos colaborando. Nos sentimos responsables por todo lo sucedido y no es así. La vida nos sorprendió de repente. Pero la verdad es que la preocupación no va a hacer que el mañana esté mejor. La preocupación no va a hacer que ayudes a otro. La preocupación a largo plazo lo único que hace es enfermarnos. No terminamos ayudando a nadie. Pero cuando agradezco, cuando apenas abro los ojos y doy las gracias por estar vivo y porque tengo a mis familiares vivos, cuando abro los ojos y me doy cuenta que estoy respirando, agradecer hace que todo cambie. Agradecer hace que la mente piense que todo va a estar mejor. Hace que mi mente diga, todo está tranquilo, todo está bien, no tengo por qué desarrollar una capa de cortisol, no tengo por qué mandar químicos al cuerpo que me van a enfermar, sino por el contrario, todo está bien, todo está tranquilo. Engañemos a nuestra mente entonces, comencemos a sonreír, así no tengamos nada de qué reír. Comencemos a darle gracias a Dios, así sienta que no tengo por qué dárselas. Entonces, el mañana vendrá con menos conflictos. Los conflictos están afuera. Yo decido cuáles internalizo y cuáles no. No puedo vivir en una eterna preocupación. Solo vacía un poco tu mente el día de hoy. Decide qué vas a consumir, así como tú decides qué vas a comer. Decide qué noticias vas a consumir hoy. Comienza a que tu algoritmo en tus redes sociales comience a mandarte algo mejor de lo que te está mandando. Esperanza, fe, solidaridad. Vivir con esa chispa no significa que no tengamos responsabilidades. Significa que elegimos llevar la carga con un poco más de gracia, con un poco de ligereza, sabiendo que estamos vivos y que el viaje puede ser un poco más amable. Si lo haces cantando, respirando y agradeciendo, te vas a dar cuenta que la vida va a ser contigo un poco más tranquila. Recuerda que el estado ideal del ser humano no es estar feliz, es estar tranquilos. Hagamos un pacto. Vamos a bajarle un poco a la queja y vamos a subirle el volumen a la complicidad, a los amigos, al vecino. Si vas en el tráfico y alguien te toca la corneta, no grites con desespero. No le devuelvas el grito. Sigue tranquilo. Relájate. No aceleres. Quizás esa persona necesite un poco de comprensión. Quizás perdió un familiar. Quizás siente que el día se terminó. Quizás está muy mal. Tú simplemente quédate en tu tranquilidad y continúa. Quizás hasta puedas hacerle un gesto amable. Quizás no, solo continúa. Te aseguro que eso va a desarmar cualquier mala vibra que esa otra persona tenía. La alegría se entrena, se contagia, se practica y se debería defender hasta con las uñas. Porque es lo único que nadie puede arrebatarte. Si nosotros lo permitimos, nos dañan el día. Pero si no lo permitimos, seguimos adelante como que nada hubiera pasado. Si hoy tuvieras que regalarle una sonrisa a alguien que la necesita con urgencia, en este momento, ¿se la enviarías? Si hoy sientes que esa persona, ese vecino, ese amigo está muy mal, ¿le pudieras enviar un chiste? ¿Le pudieras enviar una palabra bonita? ¿Una palabra de aliento? Revisa qué persona de tu teléfono la necesita y envíala. Sin ego, sin pensar en qué me va a responder. No, simplemente envíala. Sigue participando en esa colaboración, en ese apoyo, en lo que sea que puedas dar. Dar es más que recibir. Presta un servicio, regala una sonrisa, habla con un vecino, cuenta una historia, para que veas cómo te empiezas a sentir mejor. Encerrarte con tu familia, encerrarte en tu cuarto, encerrarte en los problemas no te va a ayudar ni a ti ni a nadie, por el contrario, te va a enfermar. Qué bueno estar compartiendo con ustedes, honrando esa energía tan nuestra, esa alegría tan venezolana, esa fuerza que nos hace levantarnos con el mismo entusiasmo, aunque hayamos tenido un día difícil. ¿Se han preguntado alguna vez de dónde sale esa fuerza colectiva que nos caracteriza? Que cuando un extranjero nos ve sonriendo ante la adversidad dice, no lo entiendo. Yo creo que viene de saber acompañarnos. La alegría del venezolano no es solitaria, es compartida. Si estás encerrado, sal y conversa con alguien. Esta alegría se alimenta del cafecito que te ofrece el vecino. Recuerdo a mi abuela cuando era pequeña y hacía las hallacas de Navidad. Primero sacaba la de todos los vecinos. Eso lo aprendimos de nuestros antepasados. Ese saludo ruidoso del señor de la esquina, el señor del periódico, del kiosco, que te saluda con tanto cariño. La vecina que te pregunta cómo amaneciste. El interés de tu madre de echarte la bendición. Yo me sorprendí tanto cuando me enteré que en otros países eso de la bendición no existía, no se usaba. La bendición en la mañana, en la noche, cuando te vas a dormir, cuando llegas, cuando sales. Es una hermosura. Es nuestra. Es una red invisible de afecto que nos caracteriza, que nos sostiene, que nos cuida. Y cuando el piso tambalea y pasa lo que sucedió, después de ese dolor tan grande, de ese miedo, qué importante que regresemos los que estamos vivos a seguir con esa cotidianidad, con ese vecino, con ese amigo, con ese hermano. Y para los que se fueron, mis respetos, que Dios los tenga en la gloria. Y los que quedamos, necesitamos seguir avanzando. Desde el dolor, desde el luto, sí. Que el luto va a durar mucho, quizás. Pero nosotros no somos individuos aislados tratando de sobrevivir. Somos una gran familia que se apoya, que se quiere. Y que ahorita somos uno solo. ¿Sabes qué? Si uno se cae, el de al lado está listo para levantarlo. Me sorprendió una vez que me contó una señora que fue a otro país, no voy a decir qué país fue, que me dijo, me caí y la gente me pasaba por un lado y no me ayudaba a levantarme. Eso aquí creo que jamás pasaría. Aquí tú te caes y corren mínimo todos los hombres que están alrededor a levantarte. Gracias a todas las personas que salen a colaborar día tras día, a ayudar al otro, a dar un abrazo, un saludo cariñoso, una sonrisa. Porque eso nos alimenta. Nosotros siempre estamos listos para dar un chiste, un abrazo apretado, un besito en el cachete. Recuerda que hay diferentes formas de transitar la vida. Una desde la dificultad, con el ceño fruncido, quejándonos, viviendo en contra, con el chisme. Podemos hacerlo, pero también podemos elegir como lo hace la mayoría. Andar con el pecho abierto buscando la solución, la lección, compartiendo la sonrisa, hablando con el que va a tu lado así no lo conozcas. ¿Cuántas veces te has montado en una camioneta de pasajeros y la persona que va al lado te empieza a contar sus problemas? Nosotros tenemos la capacidad de hacernos amigos rápidamente de otro. El dolor de lo que está sucediendo es inevitable. Todos hemos pasado por momentos duros, este bastante grave, pero el sufrimiento prolongado genera enfermedades y es una elección. Y tú dirás, ¿cómo es eso que yo estoy eligiendo este sufrimiento? ¿Sí? Necesitas reeducar tu mente, que entienda que estás vivo, que estás respirando. Cuando decidamos rescatar la alegría, ver el lado amable de las cosas, estamos eligiendo la salud, estamos eligiendo la paz y la esperanza. Nos estamos declarando vencedores ante la batalla. Nuestra resiliencia es cálida. Hay países donde la gente resiste desde la distancia y desde el silencio. Nosotros no. Nosotros decidimos acompañarnos. Resistimos en la cercanía, en el bochinche sano, no en la burla, en el chalequeo. Nuestra capacidad de mantener la calidez humana, la amabilidad y la empatía en medio de la tormenta es lo que nos hace verdaderamente grandes. Por eso, cada vez que pases por el lado de alguien que quizás esté serio, sonríele. Quizás le alegrarás el día, le bajarás un poco el pesar de lo que está viviendo. Eso es un acto de resistencia. Es un acto hermoso. Estás diciendo que hay vida, aquí hay fuerza y aquí hay fe. ¿Qué es lo que más te gusta de lo que somos? ¿Cuál es ese rasgo del venezolano que te hace sentir orgulloso de esta tierra? Revísalo, piénsalo. Quizás te des cuenta de cómo ser dicharachero, alegre, tranquilo y con una sonrisa en la cara te va a hacer sentir orgulloso de ti, de tu tierra y de tu gente. ¿De qué madera estás hecho? Recuerda, el venezolano no se dobla fácilmente. Tenemos la capacidad de caernos y levantarnos. Para mantener la chispa encendida es importante que seas cuidadoso. Alimenta tu mente todos los días con noticias buenas, no solamente con las malas. Si todo el tiempo te llenas de noticias malas y de comentarios negativos, de chismes y de quejas, vas a terminar enfermo. Tu alegría interna se va a ir ahogando poco a poco. Entonces, cómprate una matica, riégala, date cuenta cómo crece y verás cómo tu paz mental comienza a volver, cómo ese vértigo y ese miedo a que la tierra vuelva a temblar se te va a ir pasando poco a poco. Respira profundo, busca a tu hijo, a tu pareja, a tu amigo, a tu mamá, al vecino y simplemente conversa de algo bonito. Recuerda alguna anécdota divertida y cuéntala. El cerebro puede albergar la risa como puede albergar el miedo. Decide tú dónde te quedas a vivir. No necesitamos grandes motivos para celebrar. Cada motivo pequeño se puede ir agrandando. El simple olor de la arepa, el olor del café en la mañana, puede hacer que tu felicidad o tu tranquilidad regresen. Recuerda que la vida es ahora, el momento es el presente, no podemos modificar el pasado, no sabemos si el futuro va a llegar, pero la vida es ahora y vívela. No la sobrevivas, vívela. Vívela respirando. Recuerda, respira profundamente, sostienes un momento el aire, después expulsa ese aire lentamente. La vida es hoy, trata de vivirla en compañía de tus seres queridos, regala lo mejor de ti, que es una sonrisa. Seguimos adelante, nos escuchamos en un próximo programa. Muchísimas gracias a Ibenmar Jiménez por este espacio que nos regala para comunicarnos en esta cajita que se llama radio. Gracias a Nelson Gobella, que nos acompañó en los controles. Y recuerda que mi nombre es Marangelina Ñáñez, Mayeterapia en todas las redes sociales. Nos escuchamos en un próximo encuentro.
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8: Escuchamos palabras de la presidenta de la República Bolivariana de Venezuela, Delcy Rodríguez.
9: Mira, el pueblo venezolano es un pueblo de paz. El pueblo venezolano siempre ha tenido, ha internalizado y tiene conciencia que la diplomacia es el camino necesario para dirimir divergencias, diferencias, controversias, que es la vía política y geopolítica la que debe privar. La otra vía de la fuerza, ¿dónde nos va a llevar? Y yo creo que esa fue la reflexión que tuvo Venezuela el 3 de enero. Y yo me siento cómoda llevando adelante una agenda diplomática y una agenda de cooperación.
8: Escuchábamos palabras de la presidenta de la República Bolivariana de Venezuela, Delcy Rodríguez.
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8: Escuchemos palabras del vicepresidente sectorial de Obras Públicas y Servicios, Juan José Ramírez.
11: Bueno, hoy nos encontramos en Termocarabobo, en el estado Carabobo, realizando este recorrido de inspección y bueno, hemos detectado aquí una noticia muy buena, muy importante para el país, que estos buses que sufrieron afectaciones durante el evento sísmico el 24 de junio fueron rehabilitados y puestos en funcionamiento cuando se hagan las pruebas de energización por la clase obrera trabajadora de Corpolet, que ha logrado, primero en tiempo récord, rehabilitar este equipo, que es algo inédito a nivel internacional, porque estos equipos por lo general, primero que están diseñados para unas medidas específicas que no están disponibles en ningún mercado, y nuestros trabajadores han logrado realizar los trabajos de mantenimiento y reparación necesarios y las pruebas han arrojado positivas, de manera tal de que cuando se dé la energización, Dios mediante, el día viernes que inicia ya el proceso y el sábado esto esté en funcionamiento, estará entrando TC2, que son 150 megavatios, y comienza el plan de recuperación.
12: Escuchamos palabras del vicepresidente sectorial de Obras Públicas y Servicios, Juan José Ramírez.
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1: Presidente, poseemos la quinta reserva de torio. La gente no sabe lo que es el torio.
2: ¿Qué es el torio?
1: La computación cuántica, que es lo que va a alimentar la inteligencia artificial. Hasta hace poco tiempo, países como China, Rusia e India utilizaban el uranio para producir, para alimentar todo lo que tiene que ver la energía cuántica con la computación cuántica, que es el subyacente de toda la inteligencia artificial. Han migrado al torio. En Venezuela tenemos la quinta reserva mundial de torio. Entonces, tenemos la reserva, una de las reservas más grandes de agua dulce también. Entonces, por donde lo veamos, Venezuela tiene coltán, tenemos hierro, tenemos bauxita, tenemos níquel. Tenemos una cantidad de recursos, tenemos el 20% de la reserva mundial de minerales y escasamente hemos estado explotando un 4%. Entonces cuando el resto del mundo ve esto, dice, bueno, Venezuela tiene lo que nosotros vamos a necesitar. No hemos tocado el tema de... También poseemos el tercer complejo hidroeléctrico más grande del mundo, que es el Guri, donde actualmente en el embalse se están quedando 7.500 megavatios de energía, que también tenemos que reactivarlo. Entonces nosotros deberíamos ser un país exportador de energía a países vecinos como Brasil y Colombia. Nada más en el Guri, en el embalse hay 7.500 megavatios que pudieran aprovecharse para el tema de minería. No solamente el tema de minería de criptoactivos, lo cual pudiera ser, porque el problema ha estado que la minería cripto, como se ha utilizado en Venezuela, ha sido de manera informal, ha sido afectando el servicio eléctrico nacional, es decir, la oferta que va a cumplir la demanda de los hogares, de los hospitales, porque tiene que ver con la troncal principal. Pero se pudieran instalar centros de minería en el sur de donde está Guri, y en ese sitio generar recursos que son necesarios para financiar todo lo que tiene que ser la inversión en el tema eléctrico, por ejemplo. Entonces, si analizamos, por ejemplo, el tema de los mecheros, esos mecheros que vemos en los pozos petroleros, la equivalencia del gas que se está quemando allí, que es desperdicio, porque lo que viene es afectar básicamente la huella de ozono, eso equivaldría a 344 mil barriles de petróleo diarios. O sea, aquí hay mucho por hacer. Lo que necesitamos es poder contar con inversión para poder desarrollar todo eso. Hemos entrado con el tema cripto. Venezuela ha sido un referente en materia de criptoactivos desde hace mucho tiempo. Y esto es un tema que no todo el mundo lo maneja, ¿no? Porque a veces, cuando tú hablas de criptomonedas o de criptoactivos, tú sientes que la gente tiene como aprehensión porque lo asocia con algo especulativo, con algo riesgoso, algo peligroso, y ciertamente lo es, pero también es un elemento que da opciones para poder efectuar inversiones, para poder ser utilizado con las funciones básicas del dinero como las conocemos históricamente, como un mecanismo de intercambio pago, un mecanismo de ahorro o un mecanismo que sirva para fijación de precios. Porque digo que ciertamente también es especulativo, bueno, porque todos hemos escuchado del Bitcoin, y para todos aquellos que tengan estómago para invertir en un activo que básicamente sirve para proteger, proteger el capital, si tú estás dispuesto a aguantar volatilidades del 20% de un día a otro, bueno, tienes instrumentos, como también lo puede ser la bolsa de valores. Pero Venezuela en el año 2020 fue el tercer país que utilizó más criptomonedas, y al día de hoy ocupamos la posición número 18 en 354 países a nivel mundial, pero somos el segundo país de América Latina después de Brasil y el primero per cápita. Entonces, ¿por qué digo todo esto? En estos días vimos un análisis sobre una de las plataformas cripto, que es Binance, en el cual un economista de una medición del 11 de junio, el 13 de julio, es decir, prácticamente un mes, se movilizaron 1.389 millones de USDT, que USDT es una criptomoneda estable que equivale 1-1 con el dólar. Eso equivale al 88% de las ventas de divisas que efectuó el Banco Central durante el mes de junio y al 75% de las exportaciones petroleras que tiene Venezuela en un mes. Más o menos 44 millones de USDT diarios. ¿Por qué hago este paréntesis? Porque tenemos que introducir también todo lo que es el tema de la tokenización de activos reales. ¿A qué me refiero con eso? Que hay muchos productores, hay mucho, ahorita que el tema es la necesidad que hay en el tema inmobiliario. Bueno, tenemos que hablar de todo lo que es la tokenización de activos o de bienes inmuebles, que permite que cualquier persona pueda adquirir una fracción sobre un inmueble. Es un mecanismo alternativo de financiamiento. Nosotros desde la mesa técnica cripto de la Cámara Venezolana de Comercio Electrónico, estamos desarrollando de la mano también de la Superintendencia Nacional de Criptomonedas propuestas para empezar a generar un marco operativo y un marco regulatorio en toda esta materia que permita generar proyectos que también aporten al crecimiento de la economía.
2: Hay otros elementos en el marco de lo que ha sido este plan de reconstrucción y también de recuperación económica del país, y en los recientes días hemos mirado la mayor articulación del sector público y privado, que ya se venía trabajando, de hecho, en lo que ha sido esa fase de peregrinación, que se sostuvo encuentros con los diferentes sectores productivos del país y donde todos, bueno, al unísono, coincidían en que es necesario levantar el bloqueo. Se está dando ahorita la oportunidad de trabajar en conjunto para la recuperación y la reconstrucción en el marco de ese plan que conocemos como Venezuela Renace. Quisiera que luego de un material que va a presentar nuestra compañera Yosmari pudiéramos mirar y analizar cuáles serían los efectos o el impacto que generaría esta articulación hoy día, hablando de hoy, cuando hablamos de las 11:30 del 17 de julio, del público y del privado en esta reconstrucción, no solamente de La Guaira, sino de otros lugares afectados.
3: Vamos a revisar el material, y es que más de 2.000 personas han sido atendidas en el Hospital de Campaña de El Salvador en Catialamar, brindando atención en diversas patologías. Eduard Pereira está en el lugar y nos amplía la información.
4: Nosotros continuamos el recorrido por Playa Grande en Catialamar y en esta oportunidad vamos a conversar con Roberto Gavidia. Él es director del Hospital de Campaña de El Salvador. Doctor, cuéntenos, bueno, la cantidad de médicos, enfermeras desplegadas acá para atender esta ayuda humanitaria.
5: Bueno, nos encontramos en una fase más. Estamos en el campamento, el campo del Hospital El Salvador. Estamos brindando atención médica a la gente que nos consulta aquí en Playa Grande. Bueno, en este hospital está conformado por 4 áreas específicas. La primera fase era la búsqueda y rescate. Ya tenemos 23 días de estar apoyando al hermano venezolano. Posteriormente se dio una fase de agua y saneamiento, luego una fase de apoyo psicológico, y estamos aquí ya fortaleciendo los esfuerzos aquí en Playa Grande. Este hospital pues está dedicado a todos los afectados por el terremoto en ayuda a primera instancia. Se compone con 4 áreas, que es la consulta externa, la consulta de emergencia, la consulta psicológica y consulta veterinaria.
4: ¿Cuántos profesionales de la salud están desplegados acá y los horarios de atención?
5: Bueno, el horario de atención, para ir iniciando, es 24 horas al día. O sea, atendemos emergencias y consulta externa. La consulta psicológica de igual forma, a diferencia de la consulta veterinaria, que es un horario de 8 a 6 de la mañana. Somos 52 elementos de salud, más el personal logístico que ascendemos ahí por los 72 a 75 salvadoreños, atendiendo completamente las 24 horas del día.
4: Doctor, finalmente el mensaje al pueblo venezolano.
5: Estamos a disposición de ustedes. El venezolano no está solo, está con el hermano salvadoreño.
4: Gracias. Conversamos con el doctor Roberto Gavidia, director de este hospital de campaña proveniente de El Salvador, 24 horas acá en Catelamar, diversas especialidades para la atención de los venezolanos en el estado La Guaira. En información, nosotros continuamos desplegados por la entidad. Adelante.
3: Agradecemos a Edward Pereira por la información. Él continúa en Catelamar. Más adelante estaremos haciendo otros contactos con él.
2: Por lo pronto, responder la interrogante que dejamos antes de mirar esta información tan valiosa. Eleazar Colmenares, analista financiero, continúa con nosotros y hablábamos de cómo se ha venido gestando desde el Plan Venezuela Renace la articulación entre el sector público y privado para la reconstrucción y la recuperación en el marco, pues, de esta lamentable tragedia. ¿Cómo mirar eso en términos económicos? ¿Cuáles serían las proyecciones de ser efectiva realmente esta articulación que ya está en operaciones?
1: Mira, yo creo que finalmente, si como sociedad tenemos la madurez para que cada una de las áreas y los sectores pongan de su parte, cada uno en su área, para impulsar, en primer lugar, ya el tema de la alianza pública y privada no es un tema de teórico, o sea, ya es un tema de supervivencia nacional. Es necesario, en primer lugar, ante la catástrofe, pues necesitamos a todas las personas que perdieron todo, pues hay que darles un techo. O sea, eso tiene que ser y es la prioridad. Pero más allá de eso, yendo un poco más allá, ya nosotros como país hablamos mucho de la distribución de la riqueza, ¿no? Hablábamos de todas estas reservas que tenemos, que verdaderamente somos un país bendecido y privilegiado. Pero tú, para distribuir la riqueza, primero tienes que generarla. Y si nosotros no estamos dispuestos, yo creo que el gobierno está dando un paso importante al decirle al sector privado, mira, tenemos que unirnos. Tenemos que unirnos y tenemos que echar esto para adelante. Bueno, vamos a iniciar un diálogo en el cual tengamos la capacidad de fortalecer lo que se tiene o de proporcionar mayor seguridad jurídica, porque cuando hablamos el término de inversión, lo que prevalece es, bueno, todo el que viene a Venezuela y quiere invertir dice, bueno, si yo meto un dólar aquí, ¿cómo lo puedo sacar? Por eso es que también hablábamos del tema de la brecha cambiaria, y por eso es que vemos cómo también en estos días recientemente han habido varias reuniones: Banco Central de Venezuela, Banca Pública, Banca Privada, Ministerio de Finanzas, Ejecutivo, porque precisamente lo que se está buscando es controlar el tema de inflación, mitigar esa volatilidad, es decir, eliminar esa brecha cambiaria. Ya se está hablando de inclusive la incorporación en las subastas de dólares por parte del Banco Central con efectivo.
2: ¿Qué significa eso, además?
1: Bueno, si no vamos muy lejos, si no me falla la memoria, vayamos dos años y medio atrás, cuando la economía se empezó a utilizar muchísimo el efectivo. Y las personas no estaban pendientes de si pagar en bolívares o en dólares, porque prácticamente era lo mismo. Lo que no puede haber es una distorsión de precios, porque sencillamente, bueno, atenta contra el sector comercial y contra el crecimiento y la sostenibilidad de la economía. Eso se está hablando, todo eso viene. Entonces yo creo que nosotros vamos a llegar a un punto en el que todos esos factores van a estar de alguna manera estabilizados. Y debemos enfocarnos es, mira, veníamos hablando también un tema de cómo el Estado se iba a deshacer de activos improductivos y se iba a quedar con aquellos que realmente estratégicamente para el país como nación era necesario sostener. Nosotros tenemos aquí la capacidad de producir hierro, o sea, al lado del Orinoco tenemos una capacidad, pudiéramos producir 4.500 millones de toneladas como en algún momento fue. Ahora, lo que necesitamos es que las condiciones estén dadas para que toda esa inversión que debe ingresar al país, pues pueda hacerlo, que existan las condiciones, la santidad de contratos, la seguridad jurídica, que en definitiva es lo que va a traer la inversión y en consecuencia la recuperación. Yo creo que ese tiene que ser el enfoque de cada uno, independientemente de que en qué sector se desenvuelve, el que es de construcción, el que es financiero. La banca está haciendo un esfuerzo también para colaborar, en todo este aspecto. La Bolsa de Valores de Caracas, no hemos hablado de lo que es el mercado de capitales. La Bolsa de Valores de Caracas el año pasado movilizó casi 700 millones de dólares. Estamos hablando de creció un 500%. Son montos pequeños, pero pequeños porque la economía del país ha estado sujeta a una contracción importante. Pero la Bolsa de Valores de Caracas viene a ser también un vehículo necesario e importante para el desarrollo de muchos sectores productivos del país, al igual que el tema de criptoactivos. Nosotros contamos con un decreto constituyente del año 2018 emitido por la Asamblea Nacional, que es de los más completos a nivel mundial. Bueno, lo que tenemos es que empezar a generar propuestas serias desde los sectores que estamos involucrados en esto. Debemos recordar algo: la innovación siempre viene a resolver un problema. Por eso constantemente estamos innovando, porque se innova es para resolver problemas que produzcan mejoras en la calidad de vida, mejoras económicas, etcétera, etcétera. La tecnología es deflacionaria. ¿Qué quiere decir eso? La tecnología te permite hacer más con menos. O sea, tú puedes desarrollar muchas cosas con menos recursos. En un mundo donde los bancos centrales están luchando contra la inflación fiduciaria. Constantemente vemos el tema de la liquidez. Bueno, si hay mucha liquidez, uh-huh, aumenta la inflación. Entonces, ¿qué debemos hacer? ¿Hacia dónde estamos enfocando nosotros este tema? ¿O hacia dónde se debe enfocar en Venezuela? No solamente el tema de la construcción, que obviamente, por circunstancias obvias, es necesario que ese motor sea el que lidere, digamos, todo lo que tiene que ver con la reconstrucción y el apoyo habitacional. Pero también a nivel tecnológico, a nivel de comercio electrónico, es importante que continuemos con un crecimiento que incorporemos. Mira, el comercio internacional se mueve a base de la digitalización.
2: De allí la importancia que le están dando algunos economistas, de hecho, de nuestro país, a que se avance y se fortalezca la economía digital.
1: Totalmente.
2: Como una alternativa.
1: Totalmente. Lo estaba viendo en estos días, que por ejemplo el tema de las criptomonedas, que vuelvo, insisto, ¿no?, para muchas personas es como algo desconocido. Pero países que están en guerra, por ejemplo, uh-huh, que han visto que las bases de datos, los centros de datos de información de la banca se destruyeron. Las personas que habitan en ese país no tienen cómo acceder a sus cuentas bancarias, o sea, no tienes cómo acceder a tu dinero. Con el tema cripto no sucede eso. Entonces, hay una cantidad de ventajas que debemos ir tomando en cuenta y que debemos incorporar de una manera seria, organizada y sincronizada con los entes reguladores del país, porque en definitiva esto lo que viene a traer es crecimiento. Insisto, la tokenización inmobiliaria, la tokenización de cosechas agropecuarias, vienen a traer posibilidades, mecanismos alternativos de financiamiento a todos aquellos productores o a todos aquellos constructores que vienen a desarrollar, a ampliar una infraestructura que por la limitación que ha tenido el crédito bancario en el sistema financiero, y ahora más, porque ahora tenemos que añadir una carga de reconstrucción o de infraestructura que no estaba contemplada.
2: Pero en ese caso, ¿tienen algún ejemplo que pueda plantear en este momento de modelo exitoso de esa economía digital, claro, en alguna de esas áreas que se pueda utilizar como ejemplo de cómo incorporar la economía digital en el marco del Plan Venezuela Renace?
1: Totalmente. Mira, hay países que la tokenización de activos inmobiliarios consiste en que quizás tú no puedes adquirir una propiedad, pero puedes tener una fracción de esa propiedad. Por ejemplo, hay personas que invierten en el tema inmobiliario para obtener una renta mensual o para beneficiarse de la plusvalía en caso de que ese activo se venda. Entonces, ¿qué tiene que ver esto? La inclusión financiera. No todos tenemos la misma capacidad adquisitiva para poder efectuar ciertas inversiones, pero sí puedes invertir en una cuota aparte. Es más fácil si tú tienes que levantar $1,000,000 para una inversión inmobiliaria, En lugar de conseguirse un inversionista que aporte $1,000,000, es más fácil conseguirse 1,000 personas que pongan 1,000. Y que esas 1,000 personas se beneficien de, por ejemplo, del ingreso que pueda tener ese activo por concepto de alquiler o por la plusvalía en el caso de venta. Esos son casos que ya existen en muchísimos países. ¿Okay? En el caso de la tokenización agropecuaria, por ejemplo, productores que tienen que levantar un capital el día de hoy para iniciar un ciclo, su ciclo productivo, tienen limitaciones con el crédito bancario, las tasas no le favorecen, los plazos no le favorecen, porque estás hablando de una operación que una cosecha puede llevar 6-7 meses, tiene la posibilidad de emitir a través de la tokenización, vender tokens. Tú como persona natural, si tú quisieras invertir en una siembra de maíz, por ejemplo, esté en los llanos, pudieras invertir perfectamente, ¿ok? Y culminado el proceso de venta, claro, lo estoy diciendo a grosso modo, aquí tenemos que introducir el concepto de lo que es un contrato inteligente, que es el que garantiza que todas esas inversiones se cumplen, que los fondos no van a ser desviados para cualquier otra actividad, pero todo esto es código, aquí no hay participación humana. Y la comercialización de esos instrumentos la haces tú desde tu teléfono, desde un app, con alguna de las casas de intercambio que están autorizadas en el país, que hasta el momento son dos, Crixto y Contigo. Esos son instrumentos que ya existen en otros países. Y que cuando hablamos de la verdadera democratización de las inversiones, vuelvo y te repito, hay personas que invierten en oro. No todo el mundo tiene la capacidad de comprar una onza de oro, que está en $4,500 la onza Troy, que es la medida estándar bajo la cual se comercializa. Pero tú pudieras comprar 0,001 gramo de oro. Y tú tienes tu oro allí. Y lo tienes como ahorro, como protección de tu dinero, de tu capital. Y si el día de mañana lo tienes que vender, tienes la opción de poder venderlo, el mecanismo, con la liquidez necesaria para que tú en el momento que quieras vender tengas de manera inmediata tu dinero. Entonces, esto es algo que suena como muy avanzado, pero ya esto existe en muchísimos países. Todas estas propuestas las estamos llevando nosotros a través de la Mesa Técnica Cripto de la Cámara Venezolana de Comercio Electrónico, y hay mucho de todo esto que se están generando, digamos, todos los marcos regulatorios, propuestas que se van a elevar a las autoridades correspondientes para que todo esto pueda tener inicio. El año pasado vimos cómo, sobre todo el segundo semestre del año, las subastas de dólares pasaron a ser con criptomonedas estables. Entonces, cumple la función como un mecanismo alternativo de pago no convencional.
2: Hay otro tema que queremos colocar sobre el análisis, ya nos queda poco tiempo y no queremos dejar por fuera, que tiene que ver con la reestructuración de la deuda externa. ¿Cómo se puede digerir esto? Sobre todo entendiendo que en el bloqueo al que está sometido Venezuela aún se han liberado licencias que va a permitir justamente esa reestructuración. Pero ¿cómo mirarlo? ¿Y cuáles serían las proyecciones hasta ahora de lo que se está manejando a partir de las conversaciones que ha sostenido la presidenta Delcy Rodríguez?
1: Bueno, yo creo que verdaderamente, ojalá, y podamos lograrlo, ¿no? Más allá de flexibilizaciones de licencias, podamos lograr el levantamiento de las sanciones, que es lo que realmente debería ser, ¿no? Las sanciones, en mi opinión, han sido... ha sido una medida sumamente ineficiente por parte de los Estados Unidos. Porque para lo único que funcionaron esas sanciones fue para debilitar el dólar como moneda de reserva global. Ciertamente, para los países que son sancionados, que nadie puede estar de acuerdo con una sanción, porque lamentablemente la sanción es para ti, es para mí y es para todos. Pagamos eso y todos lo padecimos de alguna u otra forma. Entonces, en primer lugar, creo que lo que debemos buscar y ojalá sea posible, pues es el levantamiento total de las sanciones. En segundo lugar, para responder tu pregunta, creo que es vital el tema de llegar a un punto de reestructuración de la deuda, como te mencioné anteriormente. todos esos inversionistas institucionales del extranjero que están allí ávidos de llegar a acuerdos con el tema de la deuda, son los mismos, muchos de ellos son los mismos inversionistas que necesitamos ahora para este proceso de reconstrucción del país. Entonces, no nos hemos dado cuenta, pero es como que si somos socios estratégicos, uh-huh, en el cual cada una de las partes tiene un incentivo para llegar a un acuerdo. Entonces, no en vano está esa licencia, no en vano ya tenemos representante ante el Fondo Monetario Internacional. Creo también, en términos de diplomacia, que estos son procesos que llevan tiempo. Lamentablemente, y lo digo con mucha tristeza, pues en Venezuela fuimos tocó una medida inesperada, una catástrofe natural como esta, lo cual obviamente implica, la emergencia implica rapidez.
6: Acelerar.
1: O sea, la emergencia nos lleva a que no podemos pensar que tenemos los mismos tiempos como que si no hubiera pasado nada. Lamentablemente no es así, porque estamos hablando de vidas humanas, estamos hablando de niños que se quedaron sin hogar, personas que perdieron sus casas, no solamente la pérdida humana de los que fallecieron, sino de los que quedaron. O sea, la verdad que es algo difícil de manejar, pero digamos, no perdiendo la sensibilidad humana, que y partiendo del inicio de la entrevista, ¿no?, que tenemos que hablar de la reconstrucción social y humana, porque estamos hablando del tema del bienestar emocional de familias enteras que lo perdieron todo. Entonces, aquí no hay tiempo que perder, aquí no es que esto exige un carácter de inmediatez, creo, y veo con mucha satisfacción, vemos con mucha satisfacción cómo todos los gremios que tienen que estar involucrados en lo que es la prioridad en esta emergencia, todos están abocados, todos estamos haciendo lo que corresponde, unos en mayor grado, otros en menor, pero cada quien desde su trinchera está empujando hacia todo lo que se tiene que hacer en ese sentido. Y el tema de la reestructuración, como te digo, es vital. Si queremos poder optar nuevamente que Venezuela tenga crédito, el crédito es lo que va a proporcionar inversión y por ende recuperación, es necesario llegar a un proceso de renegociación de la deuda que nos va a producir mayor confianza, acceso a mercados internacionales, que se está dando, pero obviamente si pudiéramos llegar a un proceso fluido de renegociar la deuda, de tener acuerdos con el Fondo Monetario, no hablamos también que el Fondo Monetario Internacional tiene mecanismos de emergencia en el cual puede inyectar liquidez a los países asociados y más aún ante una catástrofe como esta. Entonces, ya hay una apertura, digamos, a ciertos organismos multilaterales. La CAF, no lo mencionamos, la Cámara Venezolana de la Construcción y la Cámara Petrolera, en una alianza estratégica con la CAF, fueron de los primeros que empezaron a atender el tema de movilización de escombros y de todo, y apoyo a las víctimas y a todo lo que sucedió en el estado
6: de
1: La Guaira.
6: De hecho, apertura de cuentas para poder recibir el financiamiento.
1: Entonces ya esto, vuelvo y te repito, no, ya hay una apertura. Creo que lo que tenemos es que buscar organizadamente, porque creo que todavía es difícil dimensionar el tamaño de lo sucedido. O sea, uno escucha demasiados comentarios, por ejemplo, se hablaban de 37 mil millones de dólares, por allí hablan, uh-huh, que puede ser muchísimo más. Son cifras que impactan.
6: Lo último que vi es que ya empiezan a calcular desde los 6 mil millones hasta superar los 37.
1: El PNUD habló de 6.700 millones semanas atrás. Tito habló de 37 mil millones, uh-huh, un tercio de lo que puede ser el PIB. O sea, estamos hablando de cifras que sin duda alguna implican la cooperación y el apoyo de inversionistas internacionales. Hay un punto también importantísimo que hay que mencionar. más de 51 delegaciones internacionales, si no me equivoco, son las que prestaron apoyo ante el doblete sísmico. Uh-huh. 3.300 y pico de rescatistas que vinieron de distintas partes del mundo. Más de 700 millones de toneladas de ayuda humanitaria, insumos médicos.
2: Y siguen llegando.
1: Entonces, ciertamente, bueno, el país está abierto a recibir toda esa ayuda. Yo escucho mucho cuestionamiento, ¿no?, en cuanto a si las cosas se hicieron bien, se hicieron mal. Mira, yo creo que ningún país está preparado para una catástrofe de este tamaño. O sea, lo que nosotros vivimos, un sismo tras otro, con 39 segundos de diferencia. Por cierto, hoy hubo uno también en el sur de México, entiendo que 7.4.
2: 7.4.
1: Pareciera que la naturaleza se está moviendo, pues. Entonces, yo creo que debemos concientizar, creo que el venezolano, insisto, las condiciones están abiertas para que podamos cohabitar, coexistir, el sector público, el privado, así lo ha manifestado el Ejecutivo y así se está haciendo. Entonces yo creo que lo que debemos es seguir avanzando. Hubo una discusión en la Asamblea Nacional de la ley que tiene que ver con el tema de los arrendamientos inmobiliarios. Esperemos que venga una segunda discusión pronto.
2: Ahorita está en consulta.
1: Y cuando tú vienes a ver, lo que se está buscando es un equilibrio entre los que son dueños, entre el arrendador, el arrendatario, el propietario de inmuebles con el resto de la sociedad, y es necesario.
2: Se nos agotó el tiempo, Eleazar, pero agradecemos mucho el análisis porque nos permite entender lo complejo que puede resultar a veces la economía, y sobre todo en situaciones como esta donde lo que prevalece es la humanidad, es esa atención directa, independientemente de si se tienen o no los recursos, se ha atendido desde el día uno. Y lo que se busca es justamente avanzar, y buenísimo conocer de tu parte algunas de esas propuestas que se están haciendo para fortalecer la economía digital como una alternativa en el marco del modelo de desarrollo económico que tiene nuestro país. Gracias por acompañarnos esta noche.
1: A ustedes por la invitación.
0: 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Escuchemos palabras del ministro del Poder Popular para la Energía Eléctrica, Rolando Alcalá.
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0: Escuchamos palabras del ministro del Poder Popular para la Energía Eléctrica, Rolando Alcalá.
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0: Escuchamos palabras de la presidenta de la República Bolivariana de Venezuela, Delcy Rodríguez.
9: Nuestra historia habla de lo que son los procesos de independencia, más de 2 siglos de independencia, de soberanía. El pueblo venezolano es muy amante de su historia. Por cada metro cuadrado que tú visitas de nuestro territorio, ahí hay una historia que contar sobre lo que fueron nuestras batallas de independencia, sobre lo que fueron las campañas para alcanzar la independencia. Y el pueblo venezolano siempre va a defender su independencia, la integridad territorial y en su conjunto a Venezuela, porque no solamente se trata de un territorio, se trata de la identidad y de la historia de un país.
0: Escuchábamos palabras de la presidenta de la República Bolivariana de Venezuela, Delcy Rodríguez. 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

0: 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Escuchemos el discurso de la presidenta encargada Delcy Rodríguez Gómez en la conmemoración de los 215 años de la independencia de Venezuela.
1: Hace 215 años se firmó en Venezuela el acta de la independencia de nuestra patria para cortar las cadenas del colonialismo que oprimían a nuestra patria. Fue el nacimiento de la Primera República. Fue el día, aquel 5 de julio de 1811, que dijimos con dignidad, con moral, somos república, no somos colonia. Ese día marcaría entonces la ruta de nuestro proceso por la independencia que se selló en la batalla de Carabobo en 1821. Yo traigo a este acto de graduación de tenientes, tenientes de corbeta, quienes felicito sentidamente, felicito a sus madres, padres, hermanos, familiares, amigos que han venido a acompañarlos. Traigo y reivindico el espíritu del 5 de julio de 1811. Y debo recordar que la mitad de los que firmaron el acta de independencia eran jóvenes como ustedes, jóvenes que se han entregado a su país, a su patria, pensando en un porvenir mejor, más grande, de glorias, de profunda dignidad, de lo que significó una generación que se dedicó a la lucha por la independencia de Venezuela. Ese espíritu generacional está hoy más vivo que nunca en el corazón de cada uno de ustedes. Lo sé porque iniciaron sus estudios en medio de una pandemia de la COVID-19. Allí estuvieron ustedes, jóvenes que se iniciaban en sus estudios, atendiendo al pueblo de Venezuela, acompañando a nuestro pueblo también en un momento de sufrimiento. Esta es una promoción que está forjada laboriosamente en la compañía de nuestro pueblo. Es una promoción que sabe lo que es estar al lado de los más necesitados. Yo por eso le he dado la orden al ministro de la Defensa, general en jefe González López, que la promoción de ustedes lleve por nombre Venezuela Renace, que sea el espíritu, el símbolo de una nueva espiritualidad, que sea la expresión de la entrega, que sea la expresión de la solidaridad, del amor por el prójimo, de entregar su corazón a quien más lo necesita. Serán ustedes una promoción que venga de ese 5 de julio de 1811, que venga con la dignidad, el orgullo de saberse república para construir un nuevo futuro. Y lo voy a decir con absoluta franqueza. Iniciamos este año con una agresión armada externa. Así iniciamos el 3 de enero del 2026. Y ya nosotros sabíamos que algo se había quebrado profundamente en la sociedad venezolana. Y debíamos buscar un espacio, un camino para construir una nueva sociedad, una nueva espiritualidad, un ser humano diferente. Y ese nuevo ser humano nos puso a prueba ahora la naturaleza, con el doble terremoto del 24 de junio. Nos puso a prueba para saber dónde está la bondad, para saber dónde está el amor, la comprensión, la misericordia, pero también nos ha tocado ver el odio, nos ha tocado ver la miseria. Y al igual que en 1812, cuando los antipatriotas pretendieron utilizar el terremoto para ir contra la joven naciente república de 1811, igualmente hoy se pretende atacar la institucionalidad venezolana. No puede haber espacio para ningún tipo de conspiración, ni interna ni externa, venga de donde venga. Es un nuevo momento para Venezuela. Tenemos que sentar las bases de una nueva república, definitivamente viendo al futuro, con un ser humano distinto, con un ser humano solidario, con un venezolano y una venezolana que se sienta orgulloso de su historia, de su libertad, de su independencia del 5 de julio de 1811. de Carabobo del 19 de abril de 1810, que se siente orgulloso de Junín, de Pichincha, de Ayacucho, de haber construido las bases de una patria grande. Y en esta terrible urgencia nacional que ha sido marcado por los terremotos, nosotros quisimos también reivindicar ese espíritu de patria grande con un espíritu de mundo grande, porque aquí articulamos e invitamos que vinieran todos y todas los que quisieran ayudar a Venezuela, con ese mismo espíritu de Bolívar, el más grande de todos los tiempos del universo. Con ese espíritu le dijimos al mundo, bienvenida la mano amiga, bienvenidos todos. Y allí fuimos rescatista por rescatista, que vino a ayudar a nuestro pueblo, que vino a salvar a nuestro pueblo. Allí le dimos la condecoración, héroe de Venezuela, en reconocimiento, en gratitud de un gobierno, en nombre de un pueblo que reconoce cuando un ciudadano del mundo o una ciudadana del mundo cruza a las fronteras para brindarle su mano al pueblo venezolano. En las próximas horas serán igualmente condecorados todos los rescatistas venezolanos, venezolanas, todos los hombres y mujeres del sistema de protección civil, nuestros voluntarios de la Fuerza Armada Nacional Bolivariana, a quienes nuevamente reivindico su labor. Han querido atacar a nuestra Fuerza Armada, denigrándola, atacándola, y nosotros los hemos visto a ellos ahí, ayudando al pueblo, salvando vidas, sacando cuerpos. Ahí ha estado nuestra Fuerza Armada y esa es la Fuerza Armada en la que yo creo que debemos cimentar sus bases profundas, porque ahí está el espíritu de solidaridad que nos inculcó nuestro padre libertador, Simón Bolívar. Yo por eso le he dado la orden al Ministerio de la Defensa de crear una unidad de tarea especial de emergencia para atender emergencias ante desastres de esta naturaleza, que llevará por nombre Gran Mariscal de Ayacucho, Antonio José de Sucre. Tenía nuestro Gran Mariscal apenas 16 años, aquel 5 de julio de 1811. Y ahí estaba en las filas de esa generación que no descansó, como dijo la teniente Volcán, a quien reconozco sus profundas palabras, quien no descansó como ustedes, jóvenes tenientes y tenientes de corbeta, no dieron descanso a su brazo ni reposo a su alma para acompañar a esta patria profunda, para ayudar a nuestro pueblo y para atender el llamado de Venezuela cuando Venezuela lo necesita. Y es por eso que he decidido designar al general de brigada Pavón Castellanos para que se ponga al frente de esta unidad de tarea especial, a quien invito a que se acerque para entregarle el estandarte de esta nueva unidad de tarea de nuestra Fuerza Armada Nacional Bolivariana.
2: Chávez vive.
1: La patria sigue.
2: Independencia y patria socialista.
1: Viviremos y venceremos.
2: Sí, comandante en jefe, permiso para recibir el estandarte de la unidad de tarea especial de emergencia, Gran Mariscal de Ayacucho, Antonio José de Sucre.
1: Este estandarte significa que usted ahora, junto a su unidad, está investido de autoridad para salir a salvar vidas y atender emergencias. Recientemente, un periodista me preguntó quién había dado la orden de desplegar a la Fuerza Armada Nacional Bolivariana en La Guaira y en los sitios de desastre. La orden la di yo como comandante en jefe de nuestra Fuerza Armada Nacional Bolivariana. Cuando hice juramento dije, tomo el bastón de mando y se lo entrego al pueblo venezolano para que vaya donde el pueblo más lo necesita. La orden la di yo y me hago responsable por nuestra Fuerza Armada Nacional Bolivariana, que está allí en el territorio, está allí abrazando a los familiares que esperan recuperar a sus seres queridos debajo de los escombros del silencio. Debajo de los escombros todavía hay una madre que llora un hijo. Debajo de los escombros todavía hay un hijo que llora una madre, un hermano, una abuela, un tío, un amigo. Yo por eso digo, no entiendo cómo en estos momentos de dolor para Venezuela, de duelo nacional, hay quienes se atreven a la miseria, hay quienes se atreven a planificar que si estallidos sociales, aquí no habrá estallido social. Aquí lo que hay es solidaridad social profunda de nuestro pueblo. Hermanos y hermanas, nos toca una ardua tarea. Mostrar al mundo nuestro verdadero espíritu. Mostrar al mundo que estamos ya encaminados en forjar las bases sólidas, arraigadas para una nueva república basada en los valores más altos y sublimes de la humanidad. En una nueva república que se comunique con el mundo en manera de igualdad. Una nueva república que le hable a la humanidad de los valores, de la cooperación, de la amistad, de la solidaridad. Y por eso la ayuda y el apoyo internacional ha estado basado en esos principios, que son los principios, herencia universal de nuestro padre libertador Simón Bolívar. Vamos por esa nueva república, vamos a forjarla, vamos a construirla. Dejemos de lado en el camino a los miserables, hemos dejado en el camino a los desalmados, a los que odian, a los intolerantes, a los que le quieren hacer daño a nuestro pueblo. Y unámonos en un solo abrazo, unámonos en un solo corazón, por una Venezuela que renazca sobre esos escombros dolorosos, por una Venezuela que se levante con la dignidad para reconstruir, pero para reconstruir desde una educación distinta, con unos valores permanentes, con unos valores que inspiren para el bien, para unos valores que impiden para el reconocimiento y el respeto del otro. Vamos, sé que Venezuela puede, y por eso yo he dicho que esta etapa es la etapa de la Venezuela que renacerá, pero renacerá de la mano de su juventud. Y por eso, en este momento, doy la orden que cada uno de los tenientes y tenientes de corbeta que estamos graduando el día de hoy se desplieguen en la zona de desastre de La Guaira y vayan allá a los campamentos transitorios, vayan a la infraestructura, vayan a los centros de salud a prestar apoyo, como lo dijo la teniente Volcán. Si Venezuela nos llama, que ahí esté de primero la juventud. Si Venezuela nos convoca, que ahí estemos unidos. Llamo a toda Venezuela, a todos los sectores políticos, económicos, sociales, culturales. Vayamos por una nueva Venezuela. Venezuela lo merece. Nosotros se lo debemos a nuestra patria y se lo debemos también a nuestra historia. Así que quedan ustedes investidos para que sean recibidos por su jefe, por comando, y vayan allá a prestar la labor que les he dado como comandante en jefe y que se lo otorga la Constitución y las leyes de la República. Y yo no puedo sino decir, junto a la juventud venezolana, a quien le agradezco, porque los he visto palmo a palmo, jóvenes estudiantes, jóvenes ingenieros, jóvenes rescatistas, jóvenes médicos, los he visto allí, junto al pueblo, le pido a esa juventud que se sume a la nueva Venezuela, la Venezuela de bien, la Venezuela de amor, la Venezuela solidaria y la Venezuela que nos hará sentir orgullosos por siempre por nuestra historia.
0: Escuchábamos el discurso de la presidenta encargada Delcy Rodríguez Gómez en la conmemoración de los 215 años de la independencia de Venezuela. 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

0: 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Escuchamos palabras de la Presidenta de la República Bolivariana de Venezuela, Delcy Rodríguez.
1: Hay un gran entusiasmo por la nueva forma de negociación que ya Venezuela la había experimentado en el último año, a través de la cual nosotros logramos incrementar más de 200.000 barriles a través de los contratos de participación productiva en hidrocarburos y que ahora está formalizado en la Ley Orgánica de los Hidrocarburos. Bueno, yo digo que hay mucho entusiasmo. En este momento nosotros estamos negociando 30 acuerdos, ya no memorando de entendimiento, sino negociando los acuerdos que van a permitir que esas inversiones comiencen a llegar al país. Y no tengo duda que el año que viene, que el año 2027, será un año de gran impulso de crecimiento económico debido a sus ingresos externos, producto de las inversiones que se están dando en los hidrocarburos.
0: Escuchábamos palabras de la Presidenta de la República Bolivariana de Venezuela, Delcy Rodríguez.
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0: Escuchamos palabras de la Presidenta de la República Bolivariana de Venezuela, Delcy Rodríguez.
1: Hemos vuelto a sistemas que existían en el pasado de auditoría. Hablan de la auditoría como algo extraordinario, no es nada extraordinario. PDVSA en el pasado fue cliente, por ejemplo, de KPMG. Nosotros tenemos procesos auditores, como cualquier empresa transnacional, petrolera en el mundo, es lo correcto. Y yo he puesto también a disposición que todos esos ingresos que van a llegar producto de esta inversión pueda el ciudadano y la ciudadana, ya no una auditoría, sino que el ciudadano y la ciudadana puedan ver exactamente qué son los ingresos y en qué se invierten esos ingresos.
0: Escuchábamos palabras de la Presidenta de la República Bolivariana de Venezuela, Delcy Rodríguez. 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

0: 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Escuchamos palabras de la Presidenta de la República Bolivariana de Venezuela, Delcy Rodríguez.
1: Hay un gran entusiasmo por la nueva forma de negociación que ya Venezuela la había experimentado en el último año, a través de la cual nosotros logramos incrementar más de 200.000 barriles a través de los contratos de participación productiva en hidrocarburos, y que ahora está formalizado en la Ley Orgánica de los Hidrocarburos. Bueno, yo digo que hay mucho entusiasmo. En este momento nosotros estamos negociando 30 acuerdos, ya no memorando de entendimiento, sino negociando los acuerdos que van a permitir que esas inversiones comiencen a llegar al país. Y no tengo duda que el año que viene, que el año 2027, será un año de gran impulso de crecimiento económico debido a sus ingresos externos, producto de las inversiones que se están dando en los hidrocarburos.
0: Escuchábamos palabras de la Presidenta de la República Bolivariana de Venezuela, Delcy Rodríguez.
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0: Escuchamos palabras de la Presidenta de la República Bolivariana de Venezuela, Delcy Rodríguez.
1: Hemos vuelto a sistemas que existían en el pasado de auditoría. Hablan de auditoría como algo extraordinario, no es nada extraordinario. PDVSA en el pasado fue cliente, por ejemplo, de KPMG. Nosotros tenemos procesos auditores, como cualquier empresa transnacional petrolera en el mundo, es lo correcto. Y yo he puesto también a disposición que todos esos ingresos que van a llegar producto de esta inversión pueda el ciudadano y la ciudadana, ya no una auditoría, sino que el ciudadano y la ciudadana puedan ver exactamente qué son los ingresos y en qué se invierten esos ingresos.
0: Escuchábamos palabras de la Presidenta de la República Bolivariana de Venezuela, Delcy Rodríguez. 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Escuchamos palabras de la Presidenta de la República Bolivariana de Venezuela, Delcy Rodríguez.
1: Hay un gran entusiasmo por la nueva forma de negociación que ya Venezuela la había experimentado en el último año, a través de la cual nosotros logramos incrementar más de 200.000 barriles a través de los contratos de participación productiva en hidrocarburos, y que ahora está formalizado en la Ley Orgánica de los Hidrocarburos. Bueno, yo digo que hay mucho entusiasmo. En este momento nosotros estamos negociando 30 acuerdos, ya no memorando de entendimiento, sino negociando los acuerdos que van a permitir que esas inversiones comiencen a llegar al país. Y no tengo duda que el año que viene, que el año 2027, será un año de gran impulso de crecimiento económico debido a sus ingresos externos, producto de las inversiones que se están dando en los hidrocarburos.
0: Escuchábamos palabras de la Presidenta de la República Bolivariana de Venezuela, Delcy Rodríguez.

0: Escuchamos palabras de la presidenta de la República Bolivariana de Venezuela, Delcy Rodríguez.
1: Hemos vuelto a sistemas que existían en el pasado de auditoría. Hablan de la auditoría como algo extraordinario, no es nada extraordinario. PDVSA en el pasado fue cliente, por ejemplo, de KPMG. Nosotros tenemos procesos auditores como cualquier empresa transnacional, petrolera en el mundo, es lo correcto. Y yo he puesto también a disposición que todos esos ingresos que van a llegar producto de esta inversión pueda el ciudadano y la ciudadana, ya no una auditoría, sino que el ciudadano y la ciudadana puedan ver exactamente qué son los ingresos y en qué se invierten esos ingresos.
0: Escuchábamos palabras de la presidenta de la República Bolivariana de Venezuela, Delcy Rodríguez.
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0: 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Escuchamos palabras de la Presidenta de la República Bolivariana de Venezuela, Delcy Rodríguez.
1: Está el Centro Internacional de Inversión Productiva, donde está al frente el vicepresidente sectorial de Economía. Recientemente nombramos también un profesional muy preparado como vicepresidente, y ese Centro Internacional de Inversión Productiva, bueno, recibe todas las manifestaciones de interés. Ahora, hay quienes son cuidadosos, esos empresarios, de quienes tengan inversiones en los Estados Unidos. Eso es un tema que tiene que ver con cada inversionista, pero no con el gobierno de Venezuela.
0: Escuchábamos palabras de la Presidenta de la República Bolivariana de Venezuela, Delcy Rodríguez.
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0: Escuchamos palabras de la Presidenta de la República Bolivariana de Venezuela, Delcy Rodríguez.
1: Estamos exportando diariamente más de 900.000 barriles de la producción. Nuestra producción ya alcanzó nuevamente el 1.200.000. Nosotros esperamos cerrar el año sin contar con ninguna de las inversiones que estamos firmando. Esperamos cerrar el año a una producción cercana al 1.400.000. Así que todo ha ido acompasado este proceso de recuperación, que se pueda traducir en que podamos mejorar el ingreso de los trabajadores del país, que se pueda traducir en beneficios concretos. Lo que fue el mes de mayo, por ejemplo, un dato, creció el consumo en alimentos casi un 10%. Eso a mí me alegra mucho, porque es ver cómo producto del fruto de nuestro trabajo, y yo digo que hay trabajo, pero también que el sacrificio de hoy es el resplandecer de mañana. Que los sacrificios que hacen los trabajadores y que han hecho los trabajadores de Venezuela golpeados por el bloqueo y las sanciones pueda traducirse finalmente en beneficios concretos, en salud, en alimentación, en educación y en sus ingresos como trabajadores.
0: Escuchábamos palabras de la Presidenta de la República Bolivariana de Venezuela, Delcy Rodríguez. 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
1: Escuchemos al presidente constitucional de la República Bolivariana de Venezuela, Nicolás Maduro.
2: Este pueblo está despierto, este pueblo está dispuesto y este pueblo está preparado para defender nuestra patria de cualquier amenaza, de cualquier agresión criminal. Y para muestra un botón, hay que verle la cara a estar organizado en 235 mil calles. Hemos sincerado la estructura y ahora tenemos una mejor estructura, más sincera, más honesta y entonces más poderosa. Y tenemos tareas que cumplir. La primera tarea de todos, consolidar el equipo en la calle. Punto y círculo. Primera tarea. En segundo lugar, la gran tarea de prepararse para la defensa integral de su calle, de su barrio, de su comunidad. Con una sola consigna. Paz, paz, paz.
1: Escuchamos al presidente de la República, Nicolás Maduro.
0: Escuchamos palabras de la presidenta de la República Bolivariana de Venezuela, Delcy Rodríguez.
3: Fuimos nosotros mismos quienes aportamos información de quienes habían sido desde el extremismo venezolano facilitado la salida de personas, de venezolanos, de venezolanas, de nuestro territorio para cruzar fronteras hacia otros países, incluidos los Estados Unidos de Norteamérica. No fuimos nosotros quienes contratamos organizaciones delictivas para llevar migrantes o en este caso para facilitar operaciones de estas bandas delictivas en otros países. Todo lo contrario, siempre aportamos información de lo que estaba ocurriendo. Personas del extremismo opositor venezolano estaban pagando organizaciones para fomentar el flujo migratorio y para fomentar la salida de estas organizaciones delictivas.
0: Escuchábamos palabras de la presidenta de la República Bolivariana de Venezuela, Delcy Rodríguez. 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

de la Primera República. Fue el día, aquel 5 de julio de 1811, que dijimos con dignidad, con moral, somos República, no somos Colonia. Ese día marcaría entonces la ruta de nuestro proceso por la independencia que se selló en la Batalla de Carabobo en 1821. Yo traigo a este acto de graduación de tenientes, tenientes de corbeta, quienes felicito sentidamente, felicito a sus madres, padres, hermanos, familiares, amigos que han venido a acompañarlos. Traigo y reivindico el espíritu del 5 de julio de 1811. Y debo recordar que la mitad de los que firmaron el acta de independencia eran jóvenes como ustedes, jóvenes que se han entregado a su país, a su patria, pensando en un porvenir mejor, más grande, de glorias, de profunda dignidad, de lo que significó una generación que se dedicó a la lucha por la independencia de Venezuela. Ese espíritu generacional está hoy más vivo que nunca en el corazón de cada uno de ustedes. Lo sé porque iniciaron sus estudios en medio de una pandemia de la COVID-19. Allí estuvieron ustedes, jóvenes que se iniciaban en sus estudios, atendiendo al pueblo de Venezuela, acompañando a nuestro pueblo también en un momento de sufrimiento. Esta es una promoción que está forjada laboriosamente en la compañía de nuestro pueblo. Es una promoción que sabe lo que es estar al lado de los más necesitados. Yo por eso le he dado la orden al ministro de la Defensa, general en jefe González López, que la promoción de ustedes lleve por nombre Venezuela Renace, que sea el espíritu, el símbolo de una nueva espiritualidad, que sea la expresión de la entrega, que sea la expresión de la solidaridad, del amor por el prójimo, de entregar su corazón a quien más lo necesita. Serán ustedes una promoción que venga de ese 5 de julio de 1811, que venga con la dignidad, el orgullo de saberse república para construir un nuevo futuro. Y lo voy a decir con absoluta franqueza. Iniciamos este año con una agresión armada externa. Así iniciamos el 3 de enero del 2026 y ya nosotros sabíamos que algo se había quebrado profundamente en la sociedad venezolana y debíamos buscar un espacio, un camino para construir una nueva sociedad, una nueva espiritualidad, un ser humano diferente. Y ese nuevo ser humano nos puso a prueba ahora la naturaleza, con el doble terremoto del 24 de junio. Nos puso a prueba para saber dónde está la bondad, para saber dónde está el amor, la comprensión, la misericordia, pero también nos ha tocado ver el odio, nos ha tocado ver la miseria. Y al igual que en 1812, cuando los antipatriotas pretendieron utilizar el terremoto para ir contra la joven naciente república de 1811, igualmente hoy se pretende atacar la institucionalidad venezolana. No puede haber espacio para ningún tipo de conspiración, ni interna ni externa, venga de donde venga. Es un nuevo momento para Venezuela. Tenemos que sentar las bases de una nueva república, definitivamente viendo al futuro, con un ser humano distinto, con un ser humano solidario, con un venezolano y una venezolana que se sienta orgulloso de su historia, de su libertad, de su independencia, del 5 de julio de 1811, de Carabobo, del 19 de abril de 1810, que se sienta orgulloso de Junín, de Pichincha, de Ayacucho, de haber construido las bases de una patria grande. Y en esta terrible urgencia nacional que ha sido marcado por los terremotos, nosotros quisimos también reivindicar ese espíritu de patria grande con un espíritu de mundo grande, porque aquí articulamos e invitamos que vinieran todos y todas los que quisieran ayudar a Venezuela, con ese mismo espíritu de Bolívar, el más grande de todos los tiempos del universo.

0: universo. Con ese espíritu le dijimos al mundo, bienvenida la mano amiga, bienvenidos todos. Y allí fuimos rescatista por rescatista, que vino a ayudar a nuestro pueblo, que vino a salvar a nuestro pueblo. Allí le dimos la condecoración, héroe de Venezuela, en reconocimiento, en gratitud de un gobierno, en nombre de un pueblo que reconoce cuando un ciudadano del mundo o una ciudadana del mundo cruza a las fronteras para brindarle su mano al pueblo venezolano. En las próximas horas serán igualmente condecorados todos los rescatistas venezolanos, venezolanas, todos los hombres y mujeres del sistema de protección civil, nuestros voluntarios de la Fuerza Armada Nacional Bolivariana, a quienes nuevamente reivindico su labor. Han querido atacar a nuestra Fuerza Armada, denigrándola, atacándola, y nosotros los hemos visto a ellos ahí, ayudando al pueblo, salvando vidas, sacando cuerpos. Ahí ha estado nuestra Fuerza Armada, y esa es la Fuerza Armada en la que yo creo que debemos cimentar sus bases profundas, porque ahí está el espíritu de solidaridad que nos inculcó nuestro padre libertador, Simón Bolívar. Yo por eso le he dado la orden al Ministerio de la Defensa de crear una unidad de tarea especial de emergencia para atender emergencias ante desastres de esta naturaleza, que llevará por nombre Gran Mariscal de Ayacucho, Antonio José de Sucre. Tenía nuestro Gran Mariscal apenas 16 años, aquel 5 de julio de 1811. Y ahí estaba en las filas de esa generación que no descansó, como dijo la teniente Volcán, a quien reconozco sus profundas palabras, quien no descansó como ustedes, jóvenes tenientes y tenientes de corbeta, no dieron descanso a su brazo ni reposo a su alma para acompañar a esta patria profunda, para ayudar a nuestro pueblo y para atender el llamado de Venezuela cuando Venezuela lo necesita. Y es por eso que he decidido designar al general de brigada Pavón Castellanos para que se ponga al frente de esta unidad de tarea especial, a quien invito a que se acerque para entregarle el estandarte de esta nueva unidad de tarea de nuestra Fuerza Armada Nacional Bolivariana.
1: Chávez vive.
0: La patria sigue.
1: Independencia y patria socialista.
0: Viviremos y venceremos.
1: Mi comandante en jefe, permiso para recibir el estandarte de la unidad de tarea especial de emergencia, Gran Mariscal de Ayacucho, Antonio José de Sucre.
0: Este estandarte significa que usted ahora, junto a su unidad, está investido de autoridad para salir a salvar vidas y atender emergencias. Recientemente, un periodista me preguntó quién había dado la orden de desplegar a la Fuerza Armada Nacional Bolivariana en La Guaira y en los sitios de desastre. La orden la di yo como comandante en jefe de nuestra Fuerza Armada Nacional Bolivariana. Cuando hice juramento dije, tomo el bastón de mando y se lo entrego al pueblo venezolano para que vaya donde el pueblo más lo necesita. La orden la di yo y me hago responsable por nuestra Fuerza Armada Nacional Bolivariana, que está allí en el territorio, está allí abrazando a los familiares que esperan recuperar a sus seres queridos debajo de los escombros del silencio. Debajo de los escombros todavía hay una madre que llora un hijo. Debajo de los escombros todavía hay un hijo que llora una madre, un hermano, una abuela, un tío, un amigo. Yo por eso digo, no entiendo cómo en estos momentos de dolor para Venezuela, de duelo nacional, hay quienes se atreven a la miseria, hay quienes se atreven a planificar que si estallidos sociales, aquí no habrá estallido social. Aquí lo que hay es solidaridad social profunda de nuestro pueblo. Hermanos y hermanas, nos toca una ardua tarea. Mostrar al mundo nuestro verdadero espíritu. Mostrar al mundo que estamos ya encaminados en forjar las bases sólidas, arraigadas para una nueva república basada en los valores más altos y sublimes de la humanidad, en una nueva república que se comunique con el mundo en manera de igualdad, una nueva república que le hable a la humanidad de los valores, de la cooperación, la amistad, de la solidaridad. Y por eso la ayuda y el apoyo internacional ha estado basado en esos principios, que son los principios, herencia universal de nuestro padre libertador Simón Bolívar. Vamos por esa nueva república, vamos a forjarla, vamos a construirla. Dejemos de lado en el camino a los miserables, dejemos dejado en el camino a los desalmados, a los que odian, a los intolerantes, a los que le quieren hacer daño a nuestro pueblo. Y unámonos en un solo abrazo, unámonos en un solo corazón, por una Venezuela que renazca sobre esos escombros dolorosos, por una Venezuela que se levante con la dignidad para reconstruir, pero para reconstruir desde una educación distinta, con unos valores permanentes, con unos valores que inspiren para el bien, para unos valores que inspiren para el reconocimiento y el respeto del otro. Vamos, sé que Venezuela puede, y por eso yo he dicho que esta etapa es la etapa de la Venezuela que renacerá, pero renacerá de la mano de su juventud. Y por eso en este momento doy la orden que cada uno de los tenientes y tenientes de corbeta que estamos graduando el día de hoy se desplieguen en la zona de desastre de La Guaira y vayan allá a los campamentos transitorios, vayan a la infraestructura, vayan a los centros de salud a prestar apoyo, como lo dijo la teniente Volcán. Si Venezuela nos llama, que ahí esté de primero la juventud. Si Venezuela nos convoca, que ahí estemos unidos. Llamo a toda Venezuela, a todos los sectores políticos, económicos, sociales, culturales. Vayamos por una nueva Venezuela. Venezuela lo merece. Nosotros se lo debemos a nuestra patria y se lo debemos también a nuestra historia. Así que quedan ustedes investidos para que sean recibidos por su jefe, por comando, y vayan allá a prestar la labor que les he dado como comandante en jefe y que se lo otorga la Constitución y las leyes de la República. Y yo no puedo sino decir, junto a la juventud venezolana, a quien le agradezco, porque los he visto palmo a palmo, jóvenes estudiantes, jóvenes ingenieros, jóvenes rescatistas, jóvenes médicos, los he visto allí, junto al pueblo, le pido a esa juventud que se sume a la nueva Venezuela, la Venezuela de bien, la Venezuela de amor, la Venezuela solidaria y la Venezuela que nos hará sentir orgullosos por siempre por nuestra historia.
2: Escuchábamos el discurso de la presidenta encargada Delcy Rodríguez Gómez en la conmemoración de los 215 años de la independencia de Venezuela. 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

0: 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Escuchamos palabras de la Presidenta de la República Bolivariana de Venezuela, Delcy Rodríguez.
1: Siempre he pedido la cooperación de otros países y en este caso del gobierno de los Estados Unidos para que se pueda recuperar dinero producto de la corrupción y que ese dinero vaya directamente a la organización social, al pueblo, cosas concretas. Todos los bienes que se han recuperado se han trasladado a las organizaciones comunales productivas o se han trasladado para la construcción de viviendas o para la construcción de hospitales, de escuelas. Ahora queremos que esos flujos de la corrupción sigan drenándose directamente para la población venezolana.
0: Escuchábamos palabras de la Presidenta de la República Bolivariana de Venezuela, Delcy Rodríguez.
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0: Escuchamos palabras de la Presidenta de la República Bolivariana de Venezuela, Delcy Rodríguez.
1: La producción de oro en Venezuela se ha incrementado, tanto de las plantas del Estado como del sector privado. Este es un sector donde Venezuela está también, ha cambiado su legislación y está dando las condiciones absolutas para que esas inversiones que se requieran en minería y que ya tenemos muchas manifestaciones de interés por parte de empresas internacionales de venir a invertir, puedan hacerlo con total normalidad, con total tranquilidad. Bueno, allí nosotros sí hacemos intervención social para mineros que puedan formalizar su situación en la minería. Creemos también la instalación de una universidad en la minería en esa región. Es también la inversión, no solamente la inversión internacional económica per se, para tener beneficios a una empresa o al Estado venezolano, sino que eso se traduzca en bienestar para quienes están allí ejerciendo la minería en condiciones realmente que no constituyen ni corresponden a la formalización del trabajo.
0: Escuchábamos palabras de la Presidenta de la República Bolivariana de Venezuela, Delcy Rodríguez. 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
0: Escuchamos palabras de la presidenta de la República Bolivariana de Venezuela, Delcy Rodríguez.
2: Usemos la palabra con responsabilidad. Que lo que se diga sea la verdad. Y en el caso del helicoide, nosotros lo hemos cerrado. ¿Para qué? Para disfrute beneficio de la comunidad y de la familia policial también. Nuestros organismos de seguridad ciudadana vivieron momentos muy duros en el 2002, 2014, 2017, 2024. Vivieron momentos muy duros de la violencia política. Y creo que también ellos merecen que se les pida perdón, y yo he llamado a procesos de rectificación, pero hay que ser justos. Por ejemplo, yo ahorita abrí un número que se llama 0800 Matraca 0800 Extorsión. Que un ciudadano que se sienta extorsionado por un organismo público de seguridad, bueno, tenga acceso tecnológico. Ya hemos agarrado funcionarios en flagrancia, pero yo he dicho que la mayoría son honestos y que no es justo que esa mayoría que es honesta tenga que pagar por quienes no lo son. Así que esto es un proceso integral y yo llamo a ver con objetividad, a mirar más allá de sí mismo y ver al país. Creo que el país lo requiere y lo necesita.
0: Escuchábamos palabras de la presidenta de la República Bolivariana de Venezuela, Delcy Rodríguez. 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

0: Escuchamos palabras de la presidenta de la República Bolivariana de Venezuela, Delcy Rodríguez.
1: Fuimos nosotros mismos quienes aportamos información de quienes habían sido desde el extremismo venezolano facilitado la salida de personas, de venezolanos, de venezolanas, de nuestro territorio para cruzar fronteras hacia otros países, incluidos los Estados Unidos de Norteamérica. No fuimos nosotros quienes contratamos organizaciones delictivas para llevar migrantes o en este caso para facilitar operaciones de estas bandas delictivas en otros países. Todo lo contrario, siempre aportamos información de lo que estaba ocurriendo. Personas del extremismo opositor venezolano estaban pagando organizaciones para fomentar el flujo migratorio y para fomentar la salida de estas organizaciones delictivas.
0: Escuchábamos palabras de la presidenta de la República Bolivariana de Venezuela, Delcy Rodríguez. 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

0: 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Escuchamos palabras de la Presidenta de la República Bolivariana de Venezuela, Delcy Rodríguez.
1: Mira, el pueblo venezolano es un pueblo de paz. El pueblo venezolano siempre ha internalizado y tiene conciencia que la diplomacia es el camino necesario para dirimir divergencias, diferencias, controversias, que es la vía política y geopolítica la que debe privar. La otra vía de la fuerza, ¿dónde nos va a llevar? Y yo creo que esa fue la reflexión que tuvo Venezuela el 3 de enero. Y yo me siento cómoda llevando adelante una agenda diplomática y una agenda de cooperación.
0: Escuchábamos palabras de la Presidenta de la República Bolivariana de Venezuela, Delcy Rodríguez.
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0: Escuchamos palabras de la Presidenta de la República Bolivariana de Venezuela, Delcy Rodríguez.
1: Nuestra historia habla de lo que son los procesos de independencia, más de 2 siglos de independencia, de soberanía. El pueblo venezolano es muy amante de su historia. Por cada metro cuadrado que tú visitas en nuestro territorio, ahí hay una historia que contar sobre lo que fueron nuestras batallas de independencia, sobre lo que fueron las campañas para alcanzar la independencia. Y el pueblo venezolano siempre va a defender su independencia, la integridad territorial, y en su conjunto a Venezuela, porque no solamente se trata de un territorio, se trata de la identidad y de la historia de un país.
0: Escuchábamos palabras de la Presidenta de la República Bolivariana de Venezuela, Delcy Rodríguez. 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

0: Escuchemos el discurso de la presidenta encargada Delcy Rodríguez Gómez en la conmemoración de los 215 años de la independencia de Venezuela.
1: Hace 215 años se firmó en Venezuela el acta de la independencia de nuestra patria para cortar las cadenas del colonialismo que oprimían a nuestra patria. Fue el nacimiento de la Primera República. Fue el día, aquel 5 de julio de 1811, que dijimos con dignidad, con moral, somos república, no somos colonia. Ese día marcaría entonces la ruta de nuestro proceso por la independencia que se selló en la batalla de Carabobo en 1821. Yo traigo a este acto de graduación de tenientes, tenientes de corbeta, quienes felicito sentidamente, felicito a sus madres, padres, hermanos, familiares, amigos que han venido a acompañarlos. Traigo y reivindico el espíritu del 5 de julio de 1811. Y debo recordar que la mitad de los que firmaron el acta de independencia eran jóvenes como ustedes, jóvenes que se han entregado a su país, a su patria, pensando en un porvenir mejor, más grande, de glorias, de profunda dignidad, de lo que significó una generación que se dedicó a la lucha por la independencia de Venezuela. Ese espíritu generacional está hoy más vivo que nunca en el corazón de cada uno de ustedes. Lo sé porque iniciaron sus estudios en medio de una pandemia de la COVID-19. Allí estuvieron ustedes, jóvenes que se iniciaban en sus estudios, atendiendo al pueblo de Venezuela, acompañando a nuestro pueblo también en un momento de sufrimiento. Esta es una promoción que está forjada laboriosamente en la compañía de nuestro pueblo. Es una promoción que sabe lo que es estar al lado de los más necesitados. Yo por eso le he dado la orden al ministro de la Defensa, general en jefe González López, que la promoción de ustedes lleve por nombre Venezuela Renace, que sea el espíritu, el símbolo de una nueva espiritualidad, que sea la expresión de la entrega, que sea la expresión de la solidaridad, del amor por el prójimo, de entregar su corazón a quien más lo necesita. Serán ustedes una promoción que venga de ese 5 de julio de 1811, que venga con la dignidad, el orgullo de saberse república para construir un nuevo futuro. Y lo voy a decir con absoluta franqueza. Iniciamos este año con una agresión armada externa. Así iniciamos el 3 de enero del 2026. Y ya nosotros sabíamos que algo se había quebrado profundamente en la sociedad venezolana. Y debíamos buscar un espacio, un camino para construir una nueva sociedad, una nueva espiritualidad, un ser humano diferente. Y ese nuevo ser humano nos puso a prueba ahora la naturaleza, con el doble terremoto del 24 de junio. Nos puso a prueba para saber dónde está la bondad, para saber dónde está el amor, la comprensión, la misericordia. Pero también nos ha tocado ver el odio, nos ha tocado ver la miseria. Y al igual que en 1812, cuando los antipatriotas pretendieron utilizar el terremoto para ir contra la joven naciente república de 1811, igualmente hoy se pretende atacar la institucionalidad venezolana. No puede haber espacio para ningún tipo de conspiración, ni interna ni externa, venga de donde venga. Es un nuevo momento para Venezuela. Tenemos que sentar las bases de una nueva república, definitivamente viendo al futuro, con un ser humano distinto, con un ser humano solidario, con un venezolano y una venezolana que se sienta orgulloso de su historia, de su libertad, de su independencia, del 5 de julio de 1811, de Carabobo, del 19...

0: abril de 1810, que se sienta orgulloso de Junín, de Pichincha, de Ayacucho, de haber construido las bases de una patria grande. Y en esta terrible urgencia nacional que ha sido marcado por los terremotos, nosotros quisimos también reivindicar ese espíritu de patria grande con un espíritu de mundo grande, porque aquí articulamos e invitamos que vinieran todos y todas los que quisieran ayudar a Venezuela con ese mismo espíritu de Bolívar, el más grande de todos los tiempos del universo. Con ese espíritu le dijimos al mundo, bienvenida la mano amiga, bienvenidos todos. Y allí fuimos rescatista por rescatista, que vino a ayudar a nuestro pueblo, que vino a salvar a nuestro pueblo. Allí le dimos la condecoración, héroe de Venezuela, en reconocimiento, en gratitud de un gobierno, en nombre de un pueblo que reconoce cuando un ciudadano del mundo o una ciudadana del mundo cruza a las fronteras para brindarle su mano al pueblo venezolano. En las próximas horas serán igualmente condecorados todos los rescatistas venezolanos, venezolanas, todos los hombres y mujeres del sistema de protección civil, nuestros voluntarios de la Fuerza Armada Nacional Bolivariana, a quienes nuevamente reivindico su labor. Han querido atacar a nuestra Fuerza Armada, denigrándola, atacándola, y nosotros los hemos visto a ellos ahí, ayudando al pueblo, salvando vidas, sacando cuerpos. Ahí ha estado nuestra Fuerza Armada, y esa es la Fuerza Armada en la que yo creo que debemos cimentar sus bases profundas, porque ahí está el espíritu de solidaridad que nos inculcó nuestro padre libertador, Simón Bolívar. Yo por eso le he dado la orden al Ministerio de la Defensa de crear una unidad de tarea especial de emergencia para atender emergencias ante desastres de esta naturaleza, que llevará por nombre Gran Mariscal de Ayacucho, Antonio José de Sucre. Tenía nuestro Gran Mariscal apenas 16 años aquel 5 de julio de 1811. Y ahí estaba en las filas de esa generación que no descansó, como dijo la teniente Volcán, a quien reconozco sus profundas palabras, quien no descansó como ustedes, jóvenes tenientes y tenientes de corbeta, no dieron descanso a su brazo ni reposo a su alma para acompañar a esta patria profunda, para ayudar a nuestro pueblo y para atender el llamado de Venezuela cuando Venezuela lo necesita. Y es por eso que he decidido designar al general de brigada Pavón Castellanos para que se ponga al frente de esta unidad de tarea especial, a quien invito a que se acerque para entregarle el estandarte de esta nueva unidad de tarea de nuestra Fuerza Armada Nacional Bolivariana.
1: Chávez vive.
0: La patria sigue.
1: Independencia y patria socialista.
0: Viviremos y venceremos.
1: Sí, comandante en jefe, permiso para recibir el estandarte de la unidad de tarea especial de emergencia, Gran Mariscal de Ayacucho, Antonio José de Sucre.
0: Este estandarte significa que usted ahora, junto a su unidad, está investido de autoridad para salir a salvar vidas y atender emergencias. Recientemente, un periodista me preguntó quién había dado la orden de desplegar a la Fuerza Armada Nacional Bolivariana en La Guaira y en los sitios de desastre. La orden la di yo como comandante en jefe de nuestra Fuerza Armada Nacional Bolivariana. Cuando hice juramento dije, tomo el bastón de mando y se lo entrego al pueblo venezolano para que vaya donde el pueblo más lo necesita. La orden la di yo y me hago responsable por nuestra Fuerza Armada Nacional Bolivariana, que está allí en el territorio, está allí abrazando a los familiares que esperan recuperar a sus seres queridos debajo de los escombros del silencio. Debajo de los escombros todavía hay una madre que llora un hijo. Debajo de los escombros todavía hay un hijo que llora una madre, un hermano, una abuela, un tío, un amigo. Yo por eso digo, no entiendo cómo en estos momentos de dolor para Venezuela, de duelo nacional, hay quienes se atreven a la miseria, hay quienes se atreven a planificar que si estallidos sociales, aquí no habrá estallido social. Aquí lo que hay es solidaridad social profunda de nuestro pueblo. Hermanos y hermanas, nos toca una ardua tarea. Mostrar al mundo nuestro verdadero espíritu. Mostrar al mundo que estamos ya encaminados en forjar las bases sólidas, arraigadas para una nueva república basada en los valores más altos y sublimes de la humanidad. En una nueva república que se comunique con el mundo en manera de igualdad. Una nueva república que le hable a la humanidad de los valores, de la cooperación, de la amistad, de la solidaridad. Y por eso la ayuda y el apoyo internacional ha estado basado en esos principios, que son los principios, herencia universal de nuestro padre libertador Simón Bolívar. Vamos por esa nueva república, vamos a forjarla, vamos a construirla. Dejemos de lado en el camino a los miserables, dejemos dejado en el camino a los desalmados, a los que odian, a los intolerantes, a los que le quieren hacer daño a nuestro pueblo. Y unámonos en un solo abrazo, unámonos en un solo corazón, por una Venezuela que renazca sobre esos escombros dolorosos, por una Venezuela que se levante con la dignidad para reconstruir, pero para reconstruir desde una educación distinta, con unos valores permanentes, con unos valores que inspiren para el bien, para unos valores que inspiren para el reconocimiento y el respeto del otro. Vamos, sé que Venezuela puede, y por eso yo he dicho que esta etapa es la etapa de la Venezuela que renacerá, pero renacerá de la mano de su juventud. Y por eso en este momento doy la orden que cada uno de los tenientes y tenientes de corbeta que estamos graduando el día de hoy se desplieguen en la zona de desastre de La Guaira y vayan allá a los campamentos transitorios, vayan a la infraestructura, vayan a los centros de salud a prestar apoyo, como lo dijo la teniente Volcán. Si Venezuela nos llama, que ahí esté de primero la juventud. Si Venezuela nos convoca, que ahí estemos unidos. Llamo a toda Venezuela, a todos los sectores políticos, económicos, sociales, culturales. Vayamos por una nueva Venezuela. Venezuela lo merece. Nosotros se lo debemos a nuestra patria y se lo debemos también a nuestra historia. Así que quedan ustedes investidos para que sean recibidos por su jefe, por comando, y vayan allá a prestar la labor que les he dado como comandante en jefe y que se lo otorga la Constitución y las leyes de la República. Y yo no puedo sino decir, junto a la juventud venezolana, a quien le agradezco, porque los he visto palmo a palmo, jóvenes estudiantes, jóvenes ingenieros, jóvenes rescatistas, jóvenes médicos, los he visto allí, junto al pueblo, le pido a esa juventud que se sume a la nueva Venezuela, la Venezuela de bien, la Venezuela de amor, la Venezuela solidaria y la Venezuela que nos hará sentir orgullosos por siempre por nuestra historia.
2: Escuchábamos el discurso de la presidenta encargada Delcy Rodríguez Gómez en la conmemoración de los 215 años de la independencia de Venezuela.

0: 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Escuchemos palabras del presidente de la Asamblea Nacional de Venezuela, Jorge Rodríguez.
1: Cumpliendo la instrucción que nos ha dado la presidenta encargada de Selena Rodríguez, nos hemos distribuido, todos los miembros del Consejo de Vicepresidentes y el alto mando político, nos hemos distribuido campamento transitorio por campamento transitorio. Aquí estamos en el campamento transitorio Mariano Picón Sala, que forma parte de todos estos espacios que desde el sistema educativo venezolano se han habilitado para que las personas que tanto sufrieron con el doblete sísmico del 24 de junio puedan recibir un trato digno por parte de las instituciones y del Estado venezolano. Hemos constatado que las personas están siendo tratadas de manera adecuada, que tienen buenas habitaciones, tienen espacios para el esparcimiento, espacios para el deporte, que tienen un buen servicio médico. Muchos de ellos vienen de los sectores más afectados por el doblete sísmico, en el caso de Caraballeda, Tanaguarena, Catia-la-Mar, pero otros vienen también de otras partes, del centro de La Guaira, de Carlos Zulet, que también de manera puntual hubo afectaciones importantes para algunas familias. Primero se desplazaron al Parque del Oeste, a Ali Primera, y allí fuimos a buscarlos, uno por uno, con el trabajo incansable de nuestros diputados, de nuestros viceministros, de todos aquellos que desde el primer momento están arrimando el hombro para ayudar a paliar y a superar esta inmensa tragedia. Y el Parque del Oeste, donde estaban en condiciones muy precarias, nos los trajimos para acá para cuidarlos y para poder desde aquí, desde el dolor, desde la tragedia, construir la nueva Venezuela, el renacimiento de Venezuela. Una Venezuela cuyas construcciones en el futuro sean pensadas tecnológicamente para cuidar a la gente. Que asumamos que todo lo que se construya de aquí en adelante tienen que ser construcciones antisísmicas que cumplan de manera estricta todos los estándares que se establecen para evitar tragedia en caso de un terremoto. Es verdad que este doblete sísmico tuvo tal intensidad, tal furor, que era impensable que una cosa así pasara. Pero tenemos que ser muy cuidadosos en la planificación de las ciudades del futuro, en la planificación de los espacios del futuro y la planificación de los hábitats, porque no estamos hablando de viviendas unifamiliares, sino estamos hablando de hacer ciudad y de construir ciudad anticíclica.
0: Escuchamos palabras del presidente de la Asamblea Nacional de Venezuela, Jorge Rodríguez.
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0: Escuchemos palabras del ministro del Poder Popular para la Energía Eléctrica, Rolando Alcalá.
3: Gracias a la técnica, al ingenio de nuestros trabajadores, se lograron recuperar los tres primeros bushings para este transformador de la máquina número 2. Superando todas las pruebas, esta máquina debería estar aportando al Sistema Eléctrico Nacional 150 megavatios, que son bien importantes y valiosos en este momento que existe tanta restricción. Ahora bien, existe un cronograma para ir recuperando seguidamente las otras máquinas. Ese cronograma tiene una duración aproximada de mes y medio. Sin embargo, con un trabajo de 24 horas estamos tratando de acortar esos tiempos y lograr aportar 150 megavatios más en las próximas dos semanas y así sucesivamente antes de finales del mes de agosto. Es decir, que antes de finales del mes de agosto debemos tener los 600 megavatios en el Sistema Eléctrico Nacional.
0: escuchamos palabras del ministro del Poder Popular para la Energía Eléctrica, Rolando Alcalá. 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
1: Escuchamos palabras de la Presidenta de la República Bolivariana de Venezuela, Delcy Rodríguez.
2: Siempre he pedido la cooperación de otros países y en este caso del gobierno de los Estados Unidos para que se pueda recuperar dinero producto de la corrupción y que ese dinero vaya directamente a la organización social, al pueblo, cosas concretas. Todos los bienes que se han recuperado se han trasladado a las organizaciones comunales productivas o se han trasladado para la construcción de viviendas o para la construcción de hospitales, de escuelas. Ahora queremos que esos flujos de la corrupción sigan drenándose directamente para la población venezolana.
1: Escuchábamos palabras de la Presidenta de la República Bolivariana de Venezuela, Delcy Rodríguez. 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

0: 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Escuchemos palabras del vicepresidente sectorial de Obras Públicas y Servicios, Juan José Ramírez.
1: Bueno, hoy nos encontramos en Termocarabobo, en el estado Carabobo, realizando este recorrido de inspección y bueno, hemos detectado aquí una noticia muy buena, muy importante para el país, que estos buzzing que sufrieron afectaciones durante el evento sísmico el 24 de junio fueron rehabilitados y puestos en funcionamiento cuando se hagan las pruebas de energización por la clase obrera trabajadora de Corpolé, que ha logrado, primero en tiempo récord, rehabilitar este equipo, que es algo inédito a nivel internacional, porque estos equipos por lo general, primero que están diseñados para unas medidas específicas que no están disponibles en ningún mercado, y nuestros trabajadores han logrado realizar los trabajos de mantenimiento y reparación necesarios y las pruebas han arrojado positivas, de manera tal de que cuando se dé la energización, yo mediante el día viernes que inicia ya el proceso y el sábado esto esté en funcionamiento, estará entrando TC2, que son 150 megavatios, y comienza el plan de recuperación.
0: Escuchamos palabras del vicepresidente sectorial de Obras Públicas y Servicios, Juan José Ramírez.
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0: 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Escuchamos palabras de la Presidenta de la República Bolivariana de Venezuela, Delcy Rodríguez.
1: La producción de oro en Venezuela se ha incrementado, tanto de las plantas del Estado como del sector privado. Este es un sector donde Venezuela está también, ha cambiado su legislación y está dando las condiciones absolutas para que esas inversiones que se requieran en minería y que ya tenemos muchas manifestaciones de interés por parte de empresas internacionales de venir a invertir, puedan hacerlo con total normalidad, con total tranquilidad. Bueno, allí nosotros sí hacemos intervención social para mineros que puedan formalizar su situación en la minería. Creemos también la instalación de una universidad en la minería en esa región. Es también la inversión, no solamente la inversión internacional económica per se, para tener beneficio a una empresa o al Estado venezolano, sino que eso se traduzca en bienestar para quienes están allí ejerciendo la minería en condiciones realmente que no constituyen ni corresponden a la formalización del trabajo.
0: Escuchábamos palabras de la Presidenta de la República Bolivariana de Venezuela, Delcy Rodríguez.

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1: Escuchemos al presidente constitucional de la República Bolivariana de Venezuela, Nicolás Maduro.
2: Y este es el método de gobierno directo, de gobierno real, de que el presupuesto de la nación, los ministerios, los trabajadores, todos a nivel nacional, gobierno del pueblo, a nivel de las gobernaciones, a nivel de las alcaldías, gobiernos obedenciales, se llama. ¿Obedecer a qué? Al plan del pueblo. El pueblo tiene una agenda concreta de acción, la acá, todos tienen acá. El pueblo tiene el mapa de sueños. ¿Para qué más? Así que 1 por 10, más consulta, más acá, más mapa de sueño, más poder popular, democracia directa, democracia ejemplar. Que nadie falle. Siempre adelante, nunca hacia atrás. Y que viva el poder popular.
1: Escuchamos al presidente de la República, Nicolás Maduro.
0: Escuchamos palabras de la presidenta de la República Bolivariana de Venezuela, Delcy Rodríguez.
3: Nuestra historia habla de lo que son los procesos de independencia, más de 2 siglos de independencia, de soberanía. El pueblo venezolano es muy amante de su historia. Por cada metro cuadrado que tú visitas de nuestro territorio, ahí hay una historia que contar sobre lo que fueron nuestras batallas de independencia, sobre lo que fueron las campañas para alcanzar la independencia. Y el pueblo venezolano siempre va a defender su independencia, la integridad territorial, y en su conjunto a Venezuela, porque no solamente se trata de un territorio, se trata de la identidad y de la historia de un país.
0: Escuchábamos palabras de la presidenta de la República Bolivariana de Venezuela, Delcy Rodríguez.
4: Publicidad.
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0: Escuchamos palabras de la presidenta de la República Bolivariana de Venezuela, Delcy Rodríguez.
3: Hay un gran entusiasmo por la nueva forma de negociación que ya Venezuela la había experimentado en el último año, a través de la cual nosotros logramos incrementar más de 200.000 barriles a través de los contratos de participación productiva en hidrocarburos y que ahora está formalizado en la Ley Orgánica de los Hidrocarburos. Bueno, yo digo que hay mucho entusiasmo. En este momento nosotros estamos negociando 30 acuerdos, ya no memorando de entendimiento, sino negociando los acuerdos que van a permitir que esas inversiones comiencen a llegar al país. Y no tengo duda que el año que viene, que el año 2027, será un año de gran impulso de crecimiento económico debido a sus ingresos externos, producto de las inversiones que se están dando en los hidrocarburos.
0: Escuchábamos palabras de la presidenta de la República Bolivariana de Venezuela, Delcy Rodríguez. 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

0: Escuchamos palabras de la presidenta de la República Bolivariana de Venezuela, Delcy Rodríguez.
1: Siempre he luchado y seguiré luchando porque no existan sanciones contra el país. Porque cuando se trata de sancionar un país, de sancionar la economía de un país, ya estamos hablando de la generalidad. ¿Qué hice? No he hecho nada especial que no sea más allá de lo que le prometí a Venezuela. Juré mantener la paz y la tranquilidad. Juré trabajar por la felicidad social y económica de Venezuela. Juré por los niños que son el futuro de este país. Y a partir de allí he establecido una agenda de trabajo, una agenda de cooperación económica internacional y bueno, con el gobierno de los Estados Unidos, como lo dije, nuestras diferencias que existen las vamos a dirimir en el ámbito diplomático y es lo que he venido haciendo.
0: Escuchábamos palabras de la presidenta de la República Bolivariana de Venezuela, Delcy Rodríguez.
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0: Escuchamos palabras de la presidenta de la República Bolivariana de Venezuela, Delcy Rodríguez.
3: Mira, el pueblo venezolano es un pueblo de paz. El pueblo venezolano siempre ha internalizado y tiene conciencia que la diplomacia es el camino necesario para dirimir divergencias, diferencias, controversias, que es la vía política y geopolítica la que debe privar. La otra vía de la fuerza, ¿dónde nos va a llevar? Y yo creo que esa fue la reflexión que tuvo Venezuela el 3 de enero. Y yo me siento cómodo llevando adelante una agenda diplomática y una agenda de cooperación.
0: Escuchábamos palabras de la presidenta de la República Bolivariana de Venezuela, Delcy Rodríguez.
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0: Escuchamos palabras de la presidenta de la República Bolivariana de Venezuela, Delcy Rodríguez.
3: Hemos vuelto a sistemas que existían en el pasado de auditoría. Hablan de la auditoría como algo extraordinario, no es nada extraordinario. PDVSA en el pasado fue cliente, por ejemplo, de KPMG. Nosotros tenemos procesos auditores como cualquier empresa transnacional, petrolera en el mundo. Es lo correcto y yo he puesto también a disposición que todos esos ingresos que van a llegar producto de esta inversión pueda el ciudadano y la ciudadana, ya no una auditoría, sino que el ciudadano y la ciudadana puedan ver exactamente qué son los ingresos y en qué se invierten esos ingresos.
0: Escuchábamos palabras de la presidenta de la República Bolivariana de Venezuela, Delcy Rodríguez. 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
5: Himno Nacional de la República Bolivariana de Venezuela. Letra de Vicente Salias y música de Juan José Landaeta. Decretado himno oficial en 1881 por el general Antonio Guzmán Blanco.
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0: ¡Viva Venezuela!
1: GBKE Mundial te da la hora.
2: Las 6 y 3 minutos.
1: Hora Mundial.
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0: Escuchemos el discurso de la presidenta encargada Delcy Rodríguez Gómez en la conmemoración de los 215 años de la independencia de Venezuela.
1: Hace 215 años se firmó en Venezuela el acta de la independencia de nuestra patria para cortar las cadenas del colonialismo que oprimían a nuestra patria.

hermanos, familiares, amigos que han venido a acompañarlos, traigo y reivindico el espíritu del 5 de julio de 1811. Y debo recordar que la mitad de los que firmaron el acta de independencia eran jóvenes como ustedes. Jóvenes que se han entregado a su país, a su patria, pensando en un porvenir mejor, más grande, de glorias, de profunda dignidad, de lo que significó una generación que se dedicó a la lucha por la independencia de Venezuela. Ese espíritu generacional está hoy más vivo que nunca en el corazón de cada uno de ustedes. Lo sé porque iniciaron sus estudios en medio de una pandemia de la COVID-19. Allí estuvieron ustedes, jóvenes que se iniciaban en sus estudios, atendiendo al pueblo de Venezuela, acompañando a nuestro pueblo también en un momento de sufrimiento. Esta es una promoción que está forjada laboriosamente en la compañía de nuestro pueblo. Es una promoción que sabe lo que es estar al lado de los más necesitados. Yo por eso le he dado la orden al ministro de la Defensa, general en jefe González López, que la promoción de ustedes lleve por nombre Venezuela Renace, que sea el espíritu, el símbolo de una nueva espiritualidad, que sea la expresión de la entrega, que sea la expresión de la solidaridad, del amor por el prójimo, de entregar su corazón a quien más lo necesita. Serán ustedes una promoción que venga de ese 5 de julio de 1811, que venga con la dignidad, el orgullo de saberse república para construir un nuevo futuro. Y lo voy a decir con absoluta franqueza. Iniciamos este año con una agresión armada externa. Así iniciamos el 3 de enero del 2026. Y ya nosotros sabíamos que algo se había quebrado profundamente en la sociedad venezolana y debíamos buscar un espacio, un camino para construir una nueva sociedad, una nueva espiritualidad, un ser humano diferente. Y ese nuevo ser humano nos puso a prueba ahora la naturaleza con el doble terremoto del 24 de junio. Nos puso a prueba para saber dónde está la bondad, para saber dónde está el amor, la comprensión, la misericordia. Pero también nos ha tocado ver el odio, nos ha tocado ver la miseria. Y al igual que en 1812, cuando los antipatriotas pretendieron utilizar el terremoto para ir contra la joven naciente república de 1811, igualmente hoy se pretende atacar la institucionalidad venezolana. No puede haber espacio para ningún tipo de conspiración, ni interna ni externa, venga de donde venga. Es un nuevo momento para Venezuela. Tenemos que sentar las bases de una nueva república, definitivamente viendo al futuro, con un ser humano distinto, con un ser humano solidario, con un venezolano y una venezolana que se sienta orgulloso de su historia, de su libertad, de su independencia, del 5 de julio de 1811, de Carabobo, del 19 de abril de 1810, que se sienta orgulloso de Junín, de Pichincha, de Ayacucho, de haber construido las bases de una patria grande. Y en esta terrible urgencia nacional que ha sido marcado por los terremotos, nosotros quisimos también reivindicar ese espíritu de patria grande con un espíritu de mundo grande, porque aquí articulamos e invitamos que vinieran todos y todas los que quisieran ayudar a Venezuela con ese mismo espíritu de Bolívar, el más grande de todos los tiempos del universo. Con ese espíritu le dijimos al mundo, bienvenida la mano amiga, bienvenidos todos. Y allí fuimos rescatista por rescatista, que vino a ayudar a nuestro pueblo, que vino a salvar a nuestro pueblo. Allí le dimos la condecoración, héroe de Venezuela, en reconocimiento, en gratitud de un gobierno, en nombre de un pueblo que reconoce cuando un ciudadano del mundo o una ciudadana del mundo

0: cruza las fronteras para brindarle su mano al pueblo venezolano. En las próximas horas serán igualmente condecorados todos los rescatistas venezolanos, venezolanas, todos los hombres y mujeres del sistema de protección civil, nuestros voluntarios de la Fuerza Armada Nacional Bolivariana, a quienes nuevamente reivindico su labor. Han querido atacar a nuestra Fuerza Armada, denigrándola, atacándola, y nosotros los hemos visto a ellos ahí, ayudando al pueblo, salvando vidas, sacando cuerpos. Ahí ha estado nuestra Fuerza Armada, y esa es la Fuerza Armada en la que yo creo que debemos cimentar sus bases profundas, porque ahí está el espíritu de solidaridad que nos inculcó nuestro padre libertador, Simón Bolívar. Yo por eso le he dado la orden al Ministerio de la Defensa de crear una unidad de tarea especial de emergencia para atender emergencias ante desastres de esta naturaleza, que llevará por nombre Gran Mariscal de Ayacucho, Antonio José de Sucre. Tenía nuestro Gran Mariscal apenas 16 años aquel 5 de julio de 1811. Y ahí estaba en las filas de esa generación que no descansó, como dijo la teniente Volcán, a quien reconozco sus profundas palabras, quien no descansó como ustedes, jóvenes tenientes y tenientes de corbeta, no dieron descanso a su brazo ni reposo a su alma para acompañar a esta patria profunda, para ayudar a nuestro pueblo y para atender el llamado de Venezuela cuando Venezuela lo necesita. Y es por eso que he decidido designar al general de brigada Pavón Castellanos para que se ponga al frente de esta unidad de tarea especial, a quien invito a que se acerque para entregarle el estandarte de esta nueva unidad de tarea de nuestra Fuerza Armada Nacional Bolivariana.
1: Chávez vive.
0: La patria sigue.
1: Independencia y patria socialista.
0: Viviremos y venceremos.
1: Sí, comandante en jefe, permiso para recibir el estandarte de la unidad de tarea especial de emergencia, Gran Mariscal de Ayacucho, Antonio José de Sucre.
0: Este estandarte significa que usted ahora, junto a su unidad, está investido de autoridad para salir a salvar vidas y atender emergencias. Recientemente, un periodista me preguntó quién había dado la orden de desplegar a la Fuerza Armada Nacional Bolivariana en La Guaira y en los sitios de desastre. La orden la di yo como comandante en jefe de nuestra Fuerza Armada Nacional Bolivariana. Cuando hice juramento dije, tomo el bastón de mando y se lo entrego al pueblo venezolano para que vaya donde el pueblo más lo necesita. La orden la di yo y me hago responsable por nuestra Fuerza Armada Nacional Bolivariana, que está allí en el territorio, está allí abrazando a los familiares que esperan recuperar a sus seres queridos debajo de los escombros del silencio. Debajo de los escombros todavía hay una madre que llora un hijo. Debajo de los escombros todavía hay un hijo que llora una madre, un hermano, una abuela, un tío, un amigo. Yo por eso digo, no entiendo cómo en estos momentos de dolor para Venezuela, de duelo nacional, hay quienes se atreven a la miseria, hay quienes se atreven a planificar que si estallidos sociales, aquí no habrá estallido social. Aquí lo que hay es solidaridad social profunda de nuestro pueblo. Hermanos y hermanas, nos toca una ardua tarea: mostrar al mundo nuestro verdadero espíritu, mostrar al mundo que estamos ya encaminados en forjar las bases sólidas, arraigadas para una nueva república basada en los valores más altos y sublimes de la humanidad, en una nueva república que se comunique con el mundo en manera de igualdad, una nueva república que le hable a la humanidad de los valores, de la cooperación, de la amistad, de la solidaridad. Y por eso la ayuda y el apoyo internacional ha estado basado en esos principios, que son los principios, herencia universal de nuestro padre libertador Simón Bolívar. Vamos por esa nueva república, vamos a forjarla, vamos a construirla. Dejemos de lado en el camino a los miserables, hemos dejado en el camino a los desalmados, a los que odian, a los intolerantes, a los que le quieren hacer daño a nuestro pueblo. Y unámonos en un solo abrazo, unámonos en un solo corazón, por una Venezuela que renazca sobre esos escombros dolorosos, por una Venezuela que se levante con la dignidad para reconstruir, pero para reconstruir desde una educación distinta, con unos valores permanentes, con unos valores que inspiren para el bien, para unos valores que inspiren para el reconocimiento y el respeto del otro. Vamos, sé que Venezuela puede, y por eso yo he dicho que esta etapa es la etapa de la Venezuela que renacerá, pero renacerá de la mano de su juventud. Y por eso, en este momento, doy la orden que cada uno de los tenientes y tenientes de corbeta que estamos graduando el día de hoy se desplieguen en la zona de desastre de La Guaira y vayan allá a los campamentos transitorios, vayan a la infraestructura, vayan a los centros de salud a prestar apoyo, como lo dijo la teniente Volcán. Si Venezuela nos llama, que ahí esté de primero la juventud. Si Venezuela nos convoca, que ahí estemos unidos. Llamo a toda Venezuela, a todos los sectores políticos, económicos, sociales, culturales. Vayamos por una nueva Venezuela. Venezuela lo merece. Nosotros se lo debemos a nuestra patria y se lo debemos también a nuestra historia. Así que quedan ustedes investidos para que sean recibidos por su jefe, por comando, y vayan allá a prestar la labor que les he dado como comandante en jefe y que se lo otorga la Constitución y las leyes de la República. Y yo no puedo sino decir, junto a la juventud venezolana, a quien le agradezco, porque los he visto palmo a palmo, jóvenes estudiantes, jóvenes ingenieros, jóvenes rescatistas, jóvenes médicos, los he visto allí, junto al pueblo. Le pido a esa juventud que se sume a la nueva Venezuela, la Venezuela de bien, la Venezuela de amor, la Venezuela solidaria y la Venezuela que nos hará sentir orgullosos por siempre por nuestra historia.
2: Escuchábamos el discurso de la presidenta encargada Delcy Rodríguez Gómez en la conmemoración de los 215 años de la independencia de Venezuela.

0: 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Escuchamos palabras de la Presidenta de la República Bolivariana de Venezuela, Delcy Rodríguez.
1: Usemos la palabra con responsabilidad. Que lo que se diga sea la verdad. Y en el caso del helicoide, nosotros lo hemos cerrado. ¿Para qué? Para disfrute, beneficio de la comunidad y de la familia policial también. Nuestros organismos de seguridad ciudadana vivieron momentos muy duros en el 2002, 2014, 2017, 2024. Vivieron momentos muy duros de la violencia política. Y creo que también ellos merecen que se les pida perdón, y yo he llamado a procesos de rectificación, pero hay que ser justos. Por ejemplo, yo ahorita abrí un número que se llama 0800 Matraca, 0800 Extorsión. Que un ciudadano que se sienta extorsionado por un organismo público de seguridad, bueno, tenga acceso tecnológico. Ya hemos agarrado funcionarios en flagrancia, pero yo he dicho que la mayoría son honestos, y que no es justo que esa mayoría que es honesta tenga que pagar por quienes no lo son. Así que esto es un proceso integral, y yo llamo a ver con objetividad, a mirar más allá de sí mismo y ver al país. Creo que el país lo requiere y lo necesita.
0: Escuchábamos palabras de la Presidenta de la República Bolivariana de Venezuela, Delcy Rodríguez.
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0: Escuchamos palabras de la Presidenta de la República Bolivariana de Venezuela, Delcy Rodríguez.
1: De todos los cambios que hay en el país, y yo digo que esos cambios para Venezuela tienen que tener participación de todos y de todas, no solamente de los factores políticos, sino de los ciudadanos, que cualquier ciudadano, cualquiera ciudadana, se sienta partícipe de los cambios en Venezuela. Eso es lo más importante. Y Venezuela, yo sí siento, y he llamado en la peregrinación, hemos ido de peregrinación por todo el país, yo siento una nueva espiritualidad. Y yo sumo para que esa nueva espiritualidad se consolide y traspase también a las fronteras del mundo político. He pedido perdón y todavía espero que me pidan perdón. Pero lo importante es lo que yo siento en mi corazón, no tengo ningún problema. En donde nos hemos equivocado, pido perdón. Y donde nos hemos equivocado, trabajo sin descanso para rectificar. Pero viviendo lo que se ha vivido en la amnistía, yo quisiera, y lo digo de corazón, que los sectores extremistas pudieran dar lectura, no de lo que yo digo o lo que yo hago, sino de lo que el país quiere.
0: Escuchábamos palabras de la Presidenta de la República Bolivariana de Venezuela, Delcy Rodríguez. 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
0: Escuchamos palabras de la presidenta de la República Bolivariana de Venezuela, Delcy Rodríguez.
2: Nosotros hablamos de una ley de amnistía que abordó distintos procesos de violencia política en el país, donde quemaron personas vivas, degollaron trabajadores, donde incendiaron depósitos de comida, depósitos de medicamentos. Entonces, todo ese proceso de violencia política, desde 1999 hasta el presente, fue abordado por una ley de amnistía. Esa ley de amnistía prácticamente ha beneficiado casi a 9.000 personas privadas de libertad. Pero también antes de la ley de amnistía habían sido beneficiados en el mes de enero casi 900 personas. Y paralelo, la ley de amnistía tiene una normativa que te dice quiénes están excluidos de esa ley de amnistía. Paralelamente, a través de otros mecanismos, como el programa de convivencia democrática y paz, también se han dado liberaciones. En diálogo con el sistema de justicia se han dado más de 500 liberaciones. Así que yo creo que es un proceso extraordinario, que cuando la comparas con otros países como la amnistía en Sudáfrica o como la amnistía en España, que todavía está abierta, bueno, Venezuela supera con creces estos números. Aquí en menos de 2 meses pudimos tener estos números extraordinarios. ¿Qué está demostrando estos números? ¿De qué están hablando estos números? De una gran voluntad del país de transitar caminos distintos, de ir a los cambios que le hacen falta a Venezuela, de los cambios en la justicia penal, pero no solamente para quienes estuvieron incursos en la violencia política o estando desde sectores políticos, fueron víctimas de excesos del Estado, de sus procesos, sino también de el ciudadano o la ciudadana que están privados de libertad y que yo he referido como caracterización una criminalización de la pobreza. Todos estos aspectos están siendo en este momento abordados en una consulta nacional para la reforma de la justicia penal.
0: Escuchábamos palabras de la presidenta de la República Bolivariana de Venezuela, Delcy Rodríguez.

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1: YBKE Mundial te da la hora.
0: Las 6:50 minutos.
1: Hora Mundial.
0: 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Escuchamos palabras de la Presidenta de la República Bolivariana de Venezuela, Delcy Rodríguez.
2: El Centro Internacional de Inversión Productiva, donde está al frente el vicepresidente sectorial de economía. Recientemente nombramos también un profesional muy preparado como vicepresidente, y ese Centro Internacional de Inversión Productiva, bueno, recibe todas las manifestaciones de interés. Ahora, hay quienes son cuidadosos, esos empresarios, de quienes tengan inversiones en los Estados Unidos. Eso es un tema que tiene que ver con cada inversionista, pero no con el gobierno de Venezuela.
0: Escuchábamos palabras de la Presidenta de la República Bolivariana de Venezuela, Delcy Rodríguez.
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0: Escuchamos palabras de la Presidenta de la República Bolivariana de Venezuela, Delcy Rodríguez.
2: Estamos exportando diariamente más de 900.000 barriles de la producción. Nuestra producción ya alcanzó nuevamente el 1.200.000. Nosotros esperamos cerrar el año sin contar con ninguna de las inversiones que estamos firmando. Esperamos cerrar el año una producción cercana al 1.400.000. Así que todo ha ido acompasado este proceso de recuperación que se pueda traducir en que podamos mejorar el ingreso de los trabajadores del país, que se pueda traducir en beneficios concretos. Lo que fue el mes de mayo, por ejemplo, un dato, creció el consumo en alimentos casi un 10%. Eso a mí me alegra mucho, porque es ver cómo producto del fruto de nuestro trabajo. Y yo digo que hay trabajo, pero también que el sacrificio de hoy es el resplandecer de mañana. Que los sacrificios que hacen los trabajadores y que han hecho los trabajadores de Venezuela golpeados por el bloqueo y las sanciones pueda traducirse finalmente en beneficios concretos, en salud, en alimentación, en educación y en sus ingresos como trabajador.
0: Escuchábamos palabras de la Presidenta de la República Bolivariana de Venezuela, Delcy Rodríguez. 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

oyentes. Hoy, sábado 18 de julio de 2026, les deseamos muy buen día a Venezuela y América, muy buena tarde Europa y África, muy buen amanecer del domingo 19 de julio Asia y Oceanía. Desde Caracas, en la República Bolivariana de Venezuela, el Sistema Radio Mundial presenta para ustedes Paréntesis, su momento personal en la radio. A través de nuestras señales 550M y 94.5 FM para la Gran Caracas, por nuestras emisoras afiliadas al resto del territorio nacional y alrededor de nuestro planeta en la web radiomundial.com.be, también en las redes sociales que ya han sido anunciadas. Sean todos bienvenidos a esta edición de hoy y reciban un muy cordial saludo de Alejandro Silva, presidente de Radio Mundial, María de Los Ángeles Pérez, gerente general de contenidos, Víctor González está en los controles y yo soy Nelly Chacón Espinosa, certificado de locutor UCB 26792, registro de productor nacional independiente número 5488. Paréntesis, es un programa clasificado tipo B, educativo y de divulgación del conocimiento, cuyo contenido requiere supervisión de padres o representantes en caso de ser oído por niños, niñas y adolescentes. Son bienvenidos sus mensajes o preguntas relacionados con los temas que vamos a comentar por nuestro correo electrónico armoniatotal2011@hotmail.com y allí les atenderemos con muchísimo gusto, especialmente en esta etapa que estamos viviendo tan difícil. Tenemos mucha ayuda para ustedes en todos los aspectos que puedan necesitar, especialmente en el aspecto emocional, individual y grupal.

0: Algo para reflexionar.
1: Bien, gentiles oyentes, hoy vamos a volver a Escuela para Padres. En la actualidad venezolana estamos viviendo situaciones nunca imaginadas y muy difíciles de conducir o reconducir. Los padres y madres muy frecuentemente se han enfrentado a situaciones o preguntas comprometidas por parte de los niños, a las que no saben cómo responder. Una de las opciones que pueden elegir es mentir a sus hijos, ya sea con la idea de protegerles, por pensar que eso no son cosas de niños, o simplemente por evitar una situación que les pueda resultar angustiosa a los propios padres. Pero hay que tener en cuenta que cada vez que mentimos a nuestros hijos, estamos perdiendo parte de la confianza que el niño tendrá en nosotros. Asimismo, dejamos pasar una oportunidad de enseñarle cómo se enfrenta el ser humano a circunstancias incómodas o dolorosas y a resolver esos problemas hablando y confiando en los adultos de la familia. Para los niños y para las relaciones familiares, la mutua confianza es uno de los pilares básicos. Esta confianza se asienta en que todos los miembros de la familia, incluidos los niños, sepan que los demás no les van a mentir. Si el niño confía en que su padre siempre le van a decir la verdad, será a ellos a quienes acudan cuando algo les preocupe o algo no lo entiendan. En cambio, si sabe o sospecha que esto le pueden mentir, lo más probable es que se guarde sus preocupaciones para sí mismo o las comparte con personas ajenas a la familia, por lo que perdemos la oportunidad de educar a nuestros hijos en los valores que creemos más adecuados e incluso podemos ser incapaces de protegerles por no saber si le está ocurriendo algo que pueda dañarle en forma alguna. Ante otras situaciones complicadas, ¿cómo podría ser una separación conyugal?

En cambio, si le contamos la verdad con un lenguaje sencillo que pueda comprender de manera afectuosa y calmada, y omitiendo solo detalles escabrosos, le damos la oportunidad de buscar nuestro consuelo, de aclarar sus dudas y de sentirse seguro y protegido con nosotros. También puede suceder que el niño nos haga preguntas sobre otros temas que a nosotros mismos nos turban o nos angustian, como puede ser la sexualidad o la muerte. También en estos casos hay que responder con sinceridad, de manera adaptada a la edad y capacidad de comprensión del niño. Si no sabemos responderle en ese momento, se lo podemos decir claramente y prometerles que pensaremos la respuesta y se la diremos cuando la sepamos. Y por supuesto, las promesas hay que cumplirlas. Cuando hayamos pensado cómo explicárselo, debemos hacerlo para que el niño sepa que puede contar con nosotros para resolver sus dudas e inquietudes. No mentir a nuestros hijos nos ayuda a conseguir que confíen en nosotros, a educarlos según nuestros propios valores y a protegerles, tanto emocional como físicamente, frente a situaciones negativas que pudieran suceder a lo largo de sus vidas. Mentir a los hijos rompe el vínculo de confianza y les enseña que engañar es aceptable. Los expertos advierten que los niños aprenden con el ejemplo, por lo que la honestidad es fundamental para que se sientan seguros expresando sus preocupaciones y así acudan a los padres ante cualquier dificultad. Para los niños y para las relaciones familiares, la mutua confianza es uno de los pilares básicos y esta confianza se asienta en que todos los miembros de la familia, incluidos los niños, sepan que los demás no les van a mentir. Si el niño confía en que sus padres siempre le van a decir la verdad, será ellos a quienes acudan cuando algo les preocupe o no lo entienda. En cambio, si sabe o sospecha que esto le puede mentir, lo más probable es que se guarde su preocupación para sí mismo o las comparte con personas ajenas a la familia, por lo que perderemos la oportunidad de educar a nuestros hijos en los valores que creemos más adecuados e incluso podemos ser incapaces de protegerle por no saber si le está ocurriendo algo que pueda causarle grave daño físico, mental o emocional. Cuando se trate de explicar qué es la muerte, asegúrese de estar usted mismo en serenidad y paz y hable con la verdad, usando un lenguaje claro y concreto. Evite eufemismos como se fue de viaje o se quedó dormido. Explica que la muerte es definitiva y que el cuerpo de la persona dejó de funcionar, por lo que ya no puede respirar, sentir ni volver. Para guiar esta conversación correctamente, adapte el mensaje a su edad. Los niños de hasta 5 o 6 años suelen pensar que la muerte es reversible. A partir de los 6 años empiezan a comprender que es definitiva. Utilice explicaciones sencillas y biológicas como su corazón dejó de latir. Valida sus emociones. Permítele llorar, estar enojado o incluso hacer preguntas reiterativas. Asegúrale que no está solo y que es completamente normal sentirse triste. Educar con conciencia de futuro implica entender que cada valor inculcado hoy, desde la empatía hasta la responsabilidad social, es el cimiento de la sociedad de mañana. La familia es la primera escuela donde los niños aprenden a convivir, respetar la diversidad y participar activamente en su comunidad. El papel de los padres en la vida de los niños es fundamental, ya que ellos aprenden de lo que ven, oyen y experimentan en su entorno. Los padres son el primer y más influyente modelo de comportamiento. Por esa razón es importante que el rol de padre exista en una conciencia de apoyar el proceso de desarrollo de los niños y a través de las acciones

convertirse en un modelo positivo a seguir. Como siempre hemos dicho, el hogar educa integralmente. La escuela enseña conocimiento de historia, geografía, idiomas, matemáticas, física, química. Y su enseñanza ciudadana complementa la conducta social del futuro buen ciudadano. En paréntesis, estamos a la orden si en algún momento se siente confundido de cómo actuar. Comuníquese con nosotros. Con gusto le vamos a orientar.

Como todos sabemos, la Tierra gira alrededor de nuestro Sol, nuestro Rey Sol. Nuestro planeta es hijo de su energía. El Sol nos da el día, la noche, las estaciones, todo lo que representa cambios importantes en el planeta Tierra. Un eclipse total del Sol, que casi nadie vivo ha visto, ocurrirá el 12 de agosto de 2026 y será visible, por ejemplo, en España, entre otros países. España no es ajena a los eclipses, pero sí a los totales. El 30 de octubre de 1959, la luna cubrió el sol entero, aunque solo pudo verse desde Canarias. El resto del país se quedó con un eclipse parcial. Para encontrar una totalidad sobre la península, hay que remontarse a 1912, un eclipse híbrido que cruzó de Portugal hacia el Mediterráneo. ¿Cuándo verán un eclipse solar total de España? Es una pregunta que llevaba haciéndose la comunidad astronómica desde hace décadas. Y este próximo 12 de agosto de 2026, por fin tendrán una respuesta. No es un capricho del calendario, ni un evento aislado. Forma parte de un ciclo de alineaciones que también traerá otro eclipse total a España, el 2 de agosto de 2027. Esa vez visible desde el sur, en Málaga y Almería. Dos oportunidades en dos años consecutivos. Algo tan infrecuente que la propia Sociedad Española de Astronomía lo describe como un trío de eclipses, si se cuenta también el eclipse anular que ocurrirá en 2028. ¿Por qué España está en el filo del fenómeno? Un eclipse solar total ocurre cuando la luna se interpone exactamente entre la Tierra y el Sol, y su sombra más oscura, la umbra, roza la superficie terrestre. Esa sombra dibuja un pasillo estrecho, la franja de totalidad de apenas unos cientos de kilómetros de ancho. Fuera de esta franja, solo se verá un eclipse parcial, con el disco solar mordido, pero nunca oculto del todo. En el eclipse de este 12 de agosto de 2026, esa franja entrará por el noroeste peninsular y cruzará España de punta a punta. A Coruña, Oviedo, Santander, Bilbao, León, Burgos, Valladolid, Zaragoza, Teruel, Castellón, Valencia, Lleida, Tarragona y Palma de Mallorca queda dentro del pasillo de totalidad. El eclipse parcial se iniciará a las 19:30 horas. La luna cubrirá el sol por completo entre las 20 y las 27 horas y las 20 y 30, según la ciudad, y la fase parcial se apagará sobre las 21:20 horas. La totalidad dura entre 1 minuto y 36 segundos y 1 minuto 50 segundos en la línea central del recorrido y llega a rozar 2 minutos en Palma, el punto con mayor duración en toda España. Hay un matiz que lo hace más difícil y más hermoso de ver a la vez. España está en el extremo final de la franja mundial de totalidad, así que el sol estará ya muy bajo, casi tocando el horizonte oeste el 12 de agosto de 2026. Será el primer eclipse solar total visible en España, España peninsular, desde 1905. La franja de totalidad cruzará el país de costa a costa, de Coruña a Valencia, pasando por Bilbao, Zaragoza y las Islas Baleares, aunque Madrid y Barcelona quedarán justo fuera con un eclipse parcial de hasta 99.98, casi casi total. El eclipse total del Sol del 12 de agosto de 2026 será visible en su fase de totalidad principalmente en España, Islandia, Groenlandia y el norte de Rusia. Técnicamente también se observará una franja diminuta de totalidad en dos localidades del extremo noroeste de Portugal, Coatzil y Río de Honor. Posiblemente varias televisoras o videos en internet
internet harán una transmisión que podremos ver desde cualquier parte del mundo, incluyendo obviamente a Venezuela. Así que estaremos pendientes, porque antes de un mes tendremos ese eclipse. Como todos sabemos, los eclipses modifican grandemente las situaciones emocionales, las situaciones físicas de nuestro planeta. Hay mucho que leer sobre los efectos de un eclipse total. No vamos a explicarlo ahora, o no vamos a introducirnos ahora en ese tema, porque es muy, pero muy, como digamos, profundo en muchos aspectos. Pero no se lo pierdan, porque es muy interesante. Es muy bueno para explicárselo a los niños. Todos sabemos que esas alineaciones planetarias cuando causan eclipses son muy interesantes. No solamente interesantes en la visión que representa, sino las energías que mueven. Porque nuestro Sol pues, es nuestro rey y no podemos caer en la mentira. El universo no nos pertenece, nosotros somos los hijos del universo. Es Él nuestro Padre, un Padre que durante muchos años no ha sido reconocido, porque las personas consideran que son dueños de la naturaleza. No, somos parte de la naturaleza y como tal debemos comportarnos. Entonces, vamos a tomar nota, a buscar quién transmitirán ese eclipse, a tener a nuestros niños cerca y ver todos juntos cómo ocurre ese eclipse, cómo la Tierra en su movimiento llega a estar en esa alineación y cómo nuestra Luna, tan pequeñita, puede ocultar a nuestro Sol tan inmenso. Obviamente por la distancia, pero es curioso, ¿verdad?, que nuestra Luna sea la que oculta totalmente el Sol. Cosas del universo, cosas que pues los científicos las han estudiado mucho, las han investigado mucho, pero digamos que no se entienden hasta que no se ven. Y vamos a tener esta gran oportunidad. Digamos que es parte. Tengo otro comentario adicional, no relacionado con el eclipse, que hacer. Y es el hecho de que se ha observado en la ciudad vandalismo. Las personas que se dedican a esas actividades deberían ponerse la mano en el corazón. Venezuela está herida. Venezuela ha perdido muchísimos de sus hijos. Aún no sabremos por mucho tiempo cuántos. Porque los cuerpos que han sido rescatados, lo sabemos. Pero ¿y los que no han sido rescatados? Los que se perdieron en la profundidad de cualquier situación que no hemos podido identificar. ¿Dónde están esas personas? ¿Por qué no podemos tener sentimientos hacia todo lo que está ocurriendo? ¿Por qué un malandro va a robar, a atacar, a llevarse lo que no es suyo, a rebuscar los restos de un edificio para ver qué consigue? Respeten la vida, respeten la muerte, respetemos todos, porque ese es un principio básico de sobrevivencia y porque de ninguna manera podemos pensar que robando, alterando o prestando un servicio y cobrando exageradamente, porque hay que vivir la oportunidad de cobrar, porque cóbrale caro, porque hazle el trabajo y apúrate para ir a otro sitio a hacer otro. No, todo lo contrario, vamos a ayudarnos, vamos a entender la hermandad que tenemos. No podemos convertirnos en un país sin sentimientos.
No podemos dejar los sentimientos humanos guardados en un closet y salir a lo demoníaco. No. Miremos un poco hacia adentro. Démosle ejemplo a los jovencitos y a los niños. Ayudemos en alguna forma. Siempre habrá alguien a quien ayudar. Pero nunca en una situación como esta o en cualquiera otra debemos aprovecharnos de esas situaciones difíciles que los seres humanos a veces vivimos sin haberlas provocado directamente. Porque la desmineralización del planeta sí la estamos haciendo los humanos, los que lo permitimos y los que lo hacen. Y de eso vamos a hablar en futuros programas. Hemos llegado al final de nuestra primera parte de hoy y regresaremos con interesantes comentarios. Entre tanto, mensajes.

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1: Las 7 y 25 minutos.
0: Hora Mundial.
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2: Escuchemos al presidente constitucional de la República Bolivariana de Venezuela, Nicolás Maduro.
3: Siempre hay que buscar, como está buscando este poderoso movimiento científico Humberto Fernández Morán de Venezuela, siempre hay que buscar desde todo conocimiento producido, desde la ciencia, siempre hay que buscar su aplicación para mejorar la vida del ser humano, para mejorar la sociedad y para mejorar a la humanidad. Es una ciencia para la paz, para la vida, para la humanidad. Y cuando toda esta ciencia se enfoca desde el principio, desde el momento fundacional, cuando todos estos primeros pasos que dio el comandante Chávez y que hemos dado en función del conocimiento para la exploración espacial y todas sus oportunidades, siempre se pensó en el uso de la tecnología y la ciencia espacial para mejorar la vida del planeta, para la paz, no para inventar guerras que destruyan la órbita de nuestro planeta y que encadenen una escalada de autodestrucción de la vida del único planeta que tenemos, que es el planeta Tierra, y al cual hay que preservar en paz.
2: Escuchamos al presidente de la República, Nicolás Maduro.
1: Escuchamos palabras de la presidenta de la República Bolivariana de Venezuela, Delcy Rodríguez.
4: Siempre he luchado y seguiré luchando porque no existan sanciones contra el país. Porque cuando se trata de sancionar un país, de sancionar la economía de un país, ya estamos hablando de la generalidad. ¿Qué hice? No he hecho nada especial que no sea más allá de lo que le prometí a Venezuela. Juré mantener la paz y la tranquilidad. Juré trabajar por la felicidad social y económica de Venezuela. Juré por los niños que son el futuro de este país. Y a partir de allí he establecido una agenda de trabajo, una agenda de cooperación económica internacional. Y bueno, con el gobierno de los Estados Unidos, como lo dije, nuestras diferencias que existen las vamos a dirimir en el ámbito diplomático. Y es lo que he venido haciendo.
1: Escuchábamos palabras de la presidenta de la República Bolivariana de Venezuela, Delcy Rodríguez.
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1: Escuchamos palabras de la presidenta de la República Bolivariana de Venezuela, Delcy Rodríguez.
4: Fuimos nosotros mismos quienes aportamos información de quienes habían sido desde el extremismo venezolano facilitado la salida de personas, de venezolanos, de venezolanas, de nuestro territorio para cruzar fronteras hacia otros países, incluidos los Estados Unidos de Norteamérica. No fuimos nosotros quienes contratamos organizaciones delictivas para llevar migrantes o en este caso para facilitar operaciones de estas bandas delictivas en otros países. Todo lo contrario, siempre aportamos información de lo que estaba ocurriendo. Personas del extremismo opositor venezolano estaban pagando organizaciones para fomentar el flujo migratorio y para fomentar la salida de estas organizaciones delictivas.
1: Escuchábamos palabras de la presidenta de la República Bolivariana de Venezuela, Delcy Rodríguez. 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
9: Ya estamos de vuelta con más de Paréntesis.

las actuales generaciones en nuestro planeta tenemos la enorme, digamos, en el lenguaje popular, suerte. En el lenguaje científico, capacidad de entender y ver todas las investigaciones de muchas materias y aspectos que el ser humano ha logrado hacer. Quizá una de las más importantes, al menos para mí, son las investigaciones astronómicas. Los astrónomos llevan mucho tiempo contando, avisando, insistiendo en la necesidad de que nos preparemos lo mejor posible para resistir el golpe de una gran tormenta solar. Nuestro Sol tiene su propia vida, y aunque en muchos aspectos aún no la entendamos, porque es difícil ir al Sol a analizarlo, casi imposible, analizarlo de manera científica, ¿no? Así como nos analizan a nosotros cuando nos sacan un poco de sangre para hacer un perfil 20. Entonces ahí nos analizan, ¿verdad? Y nos dicen, está así, es así, y debe corregir aquí y allí. Pero nuestro Sol es otra cosa, ¿no? Entonces, ciertamente los astrónomos, como les dije, llevan mucho tiempo insistiendo en la necesidad de que nos preparemos para una gran tormenta solar. Una catástrofe natural con el potencial de causar miles, puede que millones, de muertes humanas, daños materiales incalculables e incluso el retroceso de nuestra civilización en la era preindustrial. Y llamamos civilización, pero ¿ustedes creen que lo que vivimos actualmente es civilización? Con más o menos dos o tres guerras en el planeta. La guerra no es civilización, es atraso. Es irrespeto al ser humano, es irrespeto al país, a los países, es irrespeto a la civilización. Pero lamentablemente hay países que no saben vivir en paz, que no saben sentarse en una mesa a negociar. El universo nos dio el poder de la palabra, del entendimiento. Somos los únicos seres que hablamos en el planeta Tierra y en el universo que se sepa, ¿verdad? Porque no sabemos. Exactamente no lo sabemos. Pero muchas veces perdemos ese don maravilloso de la palabra, del razonamiento, para entendernos. Y entonces, facilísimo, vamos a la guerra. ¿Y qué? Destruimos un montón de vidas, muchas veces inocentes, y a veces ni se resuelve el problema que se tenía. Sabemos con absoluta certeza que no podemos evitar que esa tormenta solar se produzca. No hay manera. A lo largo de la historia de nuestro planeta ha habido muchas y en el futuro también las habrá. La cuestión, como se suele decir, no es si esa tormenta llegará, sino cuándo lo hará. Y si en ese momento estaremos o no lo suficientemente preparados para encajar el impacto. Pero la gran tormenta llegará. Y ahora, lejos de darnos un respiro, un nuevo estudio recién publicado en la revista Nature asegura que los efectos de un evento de clima espacial extremo se han subestimado sistemáticamente durante décadas. Es decir, se ha, tú sabes, ocultado un poco, hablado poco. Es decir, que los peligros inherentes a una super tormenta solar serían bastante peores de lo que pensamos. Hasta ahora la ciencia de los fenómenos espaciales había operado bajo una premisa que resultaba en cierto modo tranquilizadora. Existía de hecho el consenso generalizado de que la Tierra poseía un límite natural a la hora de absorber la furia del viento solar. Ese chorro incesante de plasma y gases ardientes que nuestra estrella escupe continuamente. Las observaciones sugerían que a medida que aumentaba la fuerza del viento solar,
las corrientes eléctricas inducidas en la atmósfera superior de la Tierra crecían hasta llegar a un punto de saturación en el cual sencillamente se estabilizaba. Es decir, que por muy violenta que fuera la erupción, nuestro mundo no podía electrificarse más allá de ese límite. Sin embargo, el equipo liderado por Nissin Sivas del Centro de Vuelo Espacial Goddard de la NASA y María Wallach de la Universidad de Lancaster ha echado por tierra esa reconfortante suposición. En realidad, el escudo del planeta no es inagotable. Y peor aún, el supuesto límite superior es en realidad una ilusión, un espejismo estadístico provocado por la incertidumbre en nuestras propias herramientas de medición. Igual que un radar mal calibrado puede ignorar las velocidades más altas, nuestros satélites han estado interpretando al bajo la fuerza del Sol. El error detectado por los investigadores equivale a un radar de tráfico que estuviera mal calibrado en sus mediciones más altas y registrará por lo tanto velocidades muy por debajo de las que realmente llevan los autos más rápidos. Al hacer la medida de los datos recopilados, los ingenieros podrían creer erróneamente que ningún vehículo supera jamás los 200 kilómetros por hora, diseñando en consecuencia barreras de contención deficientes. Pues bien, algo muy parecido nos ha ocurrido en el espacio. Las mediciones que usamos para predecir el clima espacial provienen principalmente de satélites estacionados en el punto de Lagrange, situado a 1,5 millones de kilómetros de la Tierra en dirección al Sol. La enorme distancia y los errores propios de los sensores en momentos de saturación generan un efecto que en estadística se conoce como regresión a la media. Y al promediar las lecturas de numerosos eventos, los datos sugieren falsamente que los peores vientos solares no provocan corrientes igual fuertes, porque de media los vientos solares que llegan a la Tierra son más débiles. Normalmente, advierte Sivas, asumimos que la verdad puede estar cerca de lo que medimos, pero en la teoría de la probabilidad dice que se inclina hacia un lado. Es por eso que los riesgos del clima espacial parecen subestimados. Para descubrir la verdad, el equipo de investigaciones ignoró los datos más lejanos, los tomados desde el punto L1, y analizó más de 1,000,000 de registros adquiridos directamente por naves de la NASA en órbita baja, rozando casi nuestro planeta. Los datos revelaron una relación directa e inquebrantable. A más fuerza del viento solar, más corriente en nuestra atmósfera. No existe ningún límite superior. El campo magnético de nuestro planeta, explica la doctora Walsh, hace un trabajo grande protegiéndonos de muchos de los efectos del clima espacial que a menudo solo se manifiestan como fallos puntuales o hermosas auroras. Sin embargo, hay casos extremos en los que los satélites caen inesperadamente a la Tierra o perdemos la comunicación y la señal GPS. No hace falta retroceder mucho en el tiempo para comprobar nuestra extrema vulnerabilidad tecnológica. En marzo del 89, por ejemplo, una tormenta solar moderada colapsó toda la red eléctrica de la provincia de Quebec, en Canadá. En apenas 90 segundos, 6 millones de personas se quedaron sumidas en la oscuridad y el frío, lo que generó pérdidas millonarias. Pero el verdadero terror de los astrofísicos es la posibilidad de que se repita el evento Carrington de 1859. Aquella erupción masiva inyectó tanta energía en la atmósfera que las líneas de telégrafo de Europa y Norteamérica ardieron y las auroras boreales iluminaron los cielos del Caribe con un resplandor que permitía leer a medianoche. Según estimaciones de la Academia Nacional de las Ciencias de Estados Unidos, si un evento de esa magnitud nos golpeara hoy, los daños iniciales superarían los 2 billones de dólares, friendo transformadores vitales y devolviendo al continente entero a una era preindustrial. Descubrir que
que la Tierra no tiene un límite para absorber ese castigo implica que nuestros escudos actuales son insuficientes de manera alarmante. Si no hay un límite superior a la respuesta de nuestro planeta al mundo solar, concluye Wallace. Los modelos para casos extremos deben tener esto en cuenta y debemos estar alerta. Afortunadamente, estos casos muy extremos son raros, pero esto también significa que tenemos datos limitados para trabajar y solo el tiempo dirá qué sucede en un evento muy extremo del tipo que ocurre una vez cada 1000 años. Bien, y tenemos nuestro siguiente comentario como comentario número 2 en nuestra sección de noticias científicas de ayer, de hoy y de mañana. Y esto es una noticia un poco de hoy y un poco de mañana. El último destello ilumina el horizonte. Los aplausos ponen fin a la celebración y una tenue cortina gris acaba diluyéndose entre edificios y montañas. Todo invita a pensar que la función ha concluido. La impresión, sin embargo, resulta engañosa. Aunque las explosiones desaparecen en un santiamén, su rastro persiste dejando consecuencias durante bastante más tiempo. Durante décadas, casi toda la atención se concentró en el humo visible y el olor característico que acompaña cualquier exhibición pirotécnica. Esa perspectiva relegó a un segundo plano las alteraciones mucho menos perceptibles que siguen produciéndose cuando el cielo ya ha recuperado su oscuridad. Precisamente hacia ese territorio apenas explorado han dirigido ahora sus esfuerzos diversos colectivos científicos. Las tres publicaciones ofrecen una visión mucho más amplia de lo que ocurre tras el último estallido. Las primeras investigaciones dirigen la atención hacia el destino que rara vez despierta interés, el agua. Después de cada exhibición permanecen pequeños fragmentos de cartón, pólvora, parcialmente consumidas, sales metálicas y otros materiales empleados para regularnos o para regalarnos los distintos colores. Buena parte de estos vestigios terminan sobre valles, parques, embalses, cauces fluviales, donde se pone en marcha una cadena de transformaciones completamente ajena a la mirada del público. El público está sordo en esos maravillosos espectáculos pirotécnicos, pero no nos damos cuenta del enorme daño que le estamos causando a nuestra única casa segura, el planeta. Los científicos comprobaron que esos restos liberan iones como potasio y manganeso, además de diversas moléculas orgánicas. No obstante, la aportación más relevante no radica únicamente en incorporar nuevas sustancias, sino en trastocar la materia orgánica disuelta ya presente. Así que, para confirmar su origen, los especialistas aprovecharon las celebraciones del Año Nuevo Lunar en una zona suburbana de China donde la quema de biomasa estaba prohibida, mientras que las exhibiciones pirotécnicas seguían autorizadas y siguen autorizadas y se siguen celebrando anualidades y se siguen celebrando cantidades de fiestas en el planeta Tierra y estamos haciéndole un daño extraordinario. Así que este estudio proporciona una base científica más sólida para desarrollar materiales menos contaminantes o disminuir parte de sus emisiones en el futuro. La próxima vez el cielo vuelva a iluminarse con una cascada de colores, la escena despertará la misma fascinación. Lo que ha cambiado es nuestra comprensión de lo que sucede después, cuando el público abandona el recinto, el espectáculo ha terminado. Pero para la química del aire y del agua, sin embargo, sus efectos continúan desplegándose y seguimos contaminando nuestro maravilloso planeta. Bien, gentiles oyentes, hemos llegado al final de nuestra edición de hoy. Desde Caracas, Venezuela, por los micrófonos de YBKE Radio Mundial, les expresamos nuestro agradecimiento por su compañía y los invitamos a acompañarnos el próximo sábado. Reciban de parte de todos los integrantes de nuestro equipo un gran saludo, nuestros mejores deseos
porque cada día tengamos un mayor bienestar y paz en nuestro país. Víctor González, de los controles, y quien ha tenido inmenso placer de hablarles, Nelly Chacón Espinosa, certificado del doctor CB26792, registro de productor nacional independiente 5488. Un país lo construye su gente. La Venezuela posible nacerá y crecerá en nuestros hogares, con padres responsables e hijos educados por ellos en valores y principios, mediante la palabra y más aún mediante el ejemplo. Y en nuestras escuelas, liceos y universidades, con maestros y profesores insignes para darles aprendizaje y culturización. No busques un camino para que te conduzca por la vida. Crea un sendero donde puedas dejar tu huella. Que les vaya bonito.

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2: Las 7 y 50 minutos.
1: Hora Mundial.
2: 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Escuchamos palabras de la presidenta de la República Bolivariana de Venezuela, Delcy Rodríguez.
3: La producción de oro en Venezuela se ha incrementado, tanto de las plantas del Estado como del sector privado. Este es un sector donde Venezuela está también, ha cambiado su legislación y está dando las condiciones absolutas para que esas inversiones que se requieran en minería y que ya tenemos muchas manifestaciones de interés por parte de empresas internacionales de venir a invertir, puedan hacerlo con total normalidad, con total tranquilidad. Bueno, allí nosotros sí hacemos intervención social para mineros que puedan formalizar su situación en la minería. Creemos también la instalación de una universidad de la minería en esa región. Es también la inversión, no solamente la inversión internacional económica per se, para tener beneficios a una empresa o al Estado venezolano, sino que eso se traduzca en bienestar para quienes están allí ejerciendo la minería en condiciones realmente que no constituyan ni corresponden a la formalización del trabajo.
2: Escuchábamos palabras de la presidenta de la República Bolivariana de Venezuela, Delcy Rodríguez.
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2: Escuchamos palabras de la presidenta de la República Bolivariana de Venezuela, Delcy Rodríguez.
3: Siempre he pedido la cooperación de otros países y en este caso del gobierno de los Estados Unidos para que se pueda recuperar dinero producto de la corrupción y que ese dinero vaya directamente a la organización social, al pueblo, cosas concretas. Todos los bienes que se han recuperado se han trasladado a las organizaciones comunales productivas o se han trasladado para la construcción de viviendas o para la construcción de hospitales, de escuelas. Ahora queremos que esos flujos de la corrupción sigan drenándose directamente para la población venezolana.
2: Escuchábamos palabras de la presidenta de la República Bolivariana de Venezuela, Delcy Rodríguez. Escuchamos palabras de la presidenta de la República Bolivariana de Venezuela, Delcy Rodríguez.
3: Nosotros hablamos de una ley de amnistía que abordó distintos procesos de violencia política en el país, donde quemaron personas vivas, degollaron trabajadores, donde incendiaron depósitos de comida, depósitos de medicamentos. Entonces, todo ese proceso de violencia política, desde 1999 hasta el presente, fue abordado por una ley de amnistía. Esa ley de amnistía prácticamente ha beneficiado casi a 9.000 personas privadas de libertad. Pero también antes de la ley de amnistía habían sido beneficiados en el mes de enero casi 900 personas. Y paralelo, la ley de amnistía tiene una normativa que te dice quiénes están excluidos de esa ley de amnistía. Paralelamente, a través de otros mecanismos, como el programa de convivencia democrática y paz, también se han dado liberaciones. En diálogo con el sistema de justicia se han dado más de 500 liberaciones. Así que yo creo que es un proceso extraordinario que cuando la comparas con otros países, como la amnistía en Sudáfrica o como la amnistía en España, que todavía está abierta, bueno, Venezuela supera con creces estos números. Aquí en menos de 2 meses pudimos tener estos números extraordinarios. ¿Qué está demostrando estos números? ¿De qué están hablando estos números? De una gran voluntad del país de transitar caminos distintos, de ir a los cambios que le hacen falta a Venezuela, de los cambios en la justicia penal, pero no solamente para quienes estuvieron incursos en la violencia política o estando desde sectores políticos fueron víctimas de excesos del Estado, de sus procesos, sino también de el ciudadano o la ciudadana que están privados de libertad y que yo he referido como caracterización una criminalización de la pobreza. Todos estos aspectos están siendo en este momento abordados en una consulta nacional para la reforma de la justicia penal.
2: Escuchábamos palabras de la presidenta de la República Bolivariana de Venezuela, Delcy Rodríguez. 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
1: Una cultura de la solidaridad de la Fundación Latinoamericana por los Derechos Humanos y el Desarrollo Social Fundalatin, productor nacional independiente 11.610. En la presidencia del Sistema Radio Nacional de Venezuela, Isbemar Jiménez. En el control técnico y coordinación de cabina, hoy nos acompaña nuestro amigo David Vega, siempre agradeciéndole a ese negado equipo de Radio Nacional de Venezuela, ya próximamente hacia sus 90 años, por esa comunicación liberadora que lleva a nuestra patria. En esta edición les acompañará Luis Agnes Miranda, Casilda Ramírez en Noticias Comunitarias y esta servidora María Eugenia Rusián. El tema que vamos a compartir hoy, nuestras niñas y niños portadores de la paz, y tenemos el mensaje que nos envía Luis Agnes Miranda. Adelante, Luis Agnes.
2: Gracias, María Eugenia. Buenos días para todas y todos. Gracias por estar siempre en sintonía de este programa Llegó la Hora. Está de más decirles que bueno, que este siempre es un espacio para compartir, y como lo dijo María Eugenia, el día de hoy vamos a conversar sobre nuestras niñas y niños que son portadores de la paz. Y bueno, es que el Día del Niño y la Niña es un momento propicio para sintonizar con la ternura que ellos nos dan, pero también para recordar el compromiso colectivo de construir un entorno donde cada hogar, aula, cada espacio sea un territorio de paz para nuestras niñas y niños. Este domingo celebramos la alegría, la curiosidad y la magia de nuestras niños y niños venezolanas. Pero más allá de los regalos y la sonrisa, este día nos convoca a la profunda reflexión sobre el país que estamos construyendo. Es un momento para celebrar a nuestros niños y niñas, pero también para crecer juntos en presencia de justicia, de empatía y un entorno seguro, donde cada niño y niña pueda crecer sin miedos. Promover valores es súper importante en la infancia. Es el camino más seguro para transformar ese mundo que todos queremos. Inculcarle la empatía, el respeto, enseñarles a valorar las diferencias y a reconocer en el otro a un igual, fortaleciendo el tejido social desde la base. Una cultura de paz también es importante inculcársela a nuestros niños y niñas, que aprendan a resolver los conflictos a través de la palabra, el diálogo y el entendimiento mutuo. También es importante propiciar en ellos la solidaridad, inspirarles a tender la mano y a ser parte de las soluciones, a comprender que el bienestar común nos engrandece a todas y a todas. Proteger sus derechos, escuchar sus voces con atención y garantizarles un desarrollo pleno no es solo un deber legal o institucional. Es el acto de amor y corresponsabilidad más grande y trascendental que les vamos a dejar a nuestros niños y niñas como sociedad. Por eso hoy queremos desearles un feliz Día del Niño y la Niña, y que su derecho a la felicidad y a la paz sea esa brújula que guíe nuestras acciones diarias.
1: Así es, Luisani. Los niños representan la esperanza, la inocencia y el futuro de la humanidad. Okay. Siempre decimos, cada niño es un milagro único y irrepetible. El nacimiento de un niño es una señal de que Dios todavía confía en los seres humanos, cree en el amor. Vamos con la lectura del editorial de hoy.
3: Editorial 1273. Nuestras niñas y niños, portadores de la paz. En Venezuela se celebra el Día de las Niñas y los Niños, cada tercer domingo del mes de julio. Iniciativa que busca alentar la protección de sus derechos como las y los representantes del futuro de la sociedad y el mundo. Por ello resulta importante incluir en su formación la familia, la comunidad eclesial y social, valores en ellos, y así poder tener la oportunidad de celebrar, promover y defender con

0: generar ambientes idóneos para todas nuestras niñas y niños. Somos uno de los pocos países que consagra en su legislación el derecho al buen trato, que comprende una crianza y educación no violenta, basada en el amor, el afecto y la comprensión. Esto implica compromiso del Estado, la familia y la sociedad de avanzar progresivamente en el cuidado de nuestros infantes en materia de derechos humanos. Educar para la paz, comentaba Paulo Freire, significa enseñar a los niños a pensar por sí mismos y a cuestionar la injusticia en lugar de solo obedecer. Para lograrlo, se debe usar el diálogo abierto y el pensamiento crítico, transformando el aula en un espacio de respeto mutuo, ayudando a los niños a preguntarse el porqué de las cosas, animándolos a resolver conflictos y conversar en lugar de usar la fuerza. Frente a la crisis global, en un mundo marcado por profundas y agudas desigualdades y violencias estructurales, la formación desde el amor nos lleva a asumir un camino desde la paz con justicia para responder a los desafíos actuales. En consecuencia, hoy la sociedad tiene un enorme compromiso con las nuevas generaciones y debe promover la formación de un ser humano holístico en un mundo diverso, con herramientas que fomenten la construcción de una sociedad pacífica. Educar para la paz y la convivencia es un objetivo defendido por todos los sectores de las comunidades desde diferentes fuentes espirituales. No solo el futuro, sino el presente depende de que nuestras niñas y niños y adolescentes aprendan a resolver sus conflictos por vías pacíficas. Por eso, es muy importante que podamos brindarles herramientas y procedimientos para este fin y que vayan asumiendo valores que se traduzcan en actitudes y hábitos de convivencia. Fundalatin felicita a todas nuestras niñas y niños en su día y elevamos una oración por todas las madres, padres y familias venezolanas que ante la tragedia vivida sufren la pérdida de sus hijos. Su dolor ha dejado de ser un luto privado para convertirse en un dolor de toda una nación. Honrar la memoria de cada niña y niño de nuestra patria nos lleva a seguir contribuyendo en la construcción de la patria grande con la fuerza del Evangelio. Amén.
1: Gracias por la lectura del editorial y tenemos desde San Antonio de los Altos el reverendo Argenis León nos envía también hoy un mensaje. Reverendo.
2: Muy buenos días, María Eugenia. Saludos al equipo de Fundalatin y de Radio Nacional de Venezuela que hacen posible que este programa llegue a todo el país. El editorial de hoy, nuestros niños y niñas portadores de paz. Gracias, María Eugenia, por tu editorial. Mañana, 19 de julio, se celebrará en Venezuela el Día Internacional del Niño y la Niña. Celebramos con nuestros niños, pero también nos permite evocar tiempos pasados de nuestra infancia. Es un recuerdo que siempre estará presente en nosotros. Es por ello que a nuestros niños y niñas le debemos promover una infancia feliz que los marque profundamente como futuros hombres y mujeres de paz. Los niños son el símbolo de lo débil y frágil, sin embargo son objeto de la atención especial de Dios y también debería ser la nuestra. Son ellos los que más sufren nuestras crisis sociales producidas por los adultos. Este es un día propicio para reflexionar sobre qué futuro estamos construyendo para ellos. Los discípulos de Jesús, al igual que muchos políticos contemporáneos, estaban discutiendo quiénes serían los más importantes en un hipotético gobierno. Y Jesús llama a un niño, lo coloca en medio de ellos y les dijo: «Os aseguro que si ustedes no cambian y no se hacen como uno de estos chiquillos, no van a entrar al reino de los cielos». Al colocar al niño en medio de ellos, Jesús lo hace centro de atención. Hacerse como un niño significa renunciar a toda ambición personal. Con este gesto,

0: Jesús está mostrando que el presente y el futuro de la comunidad y del mundo está en colocar como centro de atención a los más pequeños, que en términos ampliados significa colocar en el centro de atención a todos los descartados y postergados de este sistema social de competencia. Así se revertirá el sistema de valores dominante. La novedad de Jesús está en hacer grande lo pequeño, lo doméstico, lo insignificante. Este mensaje es también hoy buena noticia. El hacerse como niño, siendo como ellos, de corazón puro, creyente en Dios, humilde, nos permitirá construir un mundo mejor. Martín Lutero revolucionó la crianza al ver a los niños no como adultos en miniatura, sino como seres que necesitaban amor y educación. Argumentó que la verdadera paz y seguridad interior provienen de una fe infantil y confiada en el perdón divino. Instaba a los padres a instruir al niño con paciencia y sin maltrato. Para el libertador Simón Bolívar, en la educación y el bienestar de los niños está la base de la república, del único camino hacia una paz duradera. Jesús de Nazaret enseñó que la verdadera tranquilidad nace de la pureza, la humildad y la confianza. Jesús acoge a los pequeños afirmando que de los tales es el reino de los cielos, destacando que el amor, el perdón y la ausencia de prejuicios son el camino de la paz. Construir un futuro mejor para todos pasa por hacer de nuestros niños y niñas el centro de prioridad, ofreciendo el amor y educación como único camino de construir una paz duradera. Ante el doble terremoto del pasado 24 de junio, atender a los niños es una tarea urgente, tal como lo señala Gabriela Mistral. Muchas de las cosas que necesitamos pueden esperar. Los niños no pueden. Ahora es el momento. Sus huesos están en formación, su sangre también lo está y su sentido se está desarrollando. A ellos nosotros no podemos contestarle mañana. Su nombre es hoy. Feliz Día del Niño y Niña. Que Dios los bendiga. Hasta aquí mi aporte, María Eugenia. Gracias por invitarme a participar.
1: Gracias a usted, Reverendo Argenis. Y tenemos un mensaje que nos envía también el psicólogo social y amigo nuestro querido de Fundalatin, Fernando Giuliani. Adelante, Fernando.
2: Este próximo domingo 19 de junio se celebra el Día del Niño en Venezuela. Los niños, las niñas, el centro del amor, el centro de la atención de la familia y el centro también de muchas maneras de la sociedad que hace justamente de los niños y las niñas como aquella parte de la población de mayor atención, ¿verdad? De mayor protección. Es una protección amorosa por ser el niño y la niña, pues, no solamente lo más vulnerable, ¿no?, sino aquello que está apenas creciendo y por quien hay que velar para que todo en esa vida que comienza vaya, por supuesto, de la mejor manera. Así que los niños y las niñas no solo son este centro de atención para su protección, es la tierra sobre la que estamos abonando también para el mañana, ¿no? Y esa tierra que se abona, que protege, que cuida ese fruto, debe hacer que debe cultivarlo de la mejor manera. Y eso no es otra cosa que los valores, ¿no? Toda sociedad construye también su futuro en la medida que vaya moldeando en los niños y niñas, vaya moldeando ese futuro. Y lo hace así. ¿Qué sociedad queremos? ¿Queremos una sociedad individualista, una sociedad en la competencia, una sociedad con la ley del más fuerte, una sociedad donde cada quien resuelva? ¿O queremos una sociedad con justicia? ¿Queremos una sociedad donde nadie quede afuera? ¿Queremos una sociedad sin excluidos, sin excluidas? Y sobre todo queremos una sociedad que conviva en paz. Pero esto no cae del cielo. hay que construirlo cultivando justamente esos valores, ¿verdad? Y si Paulo Freire insistió siempre en la necesidad de construir conciencia, en Paulo Freire la conciencia no es solo un asunto cognitivo, es fundamentalmente un asunto también ético, pero que se logre impregnar en el sentir, no solo en el pensar, tienen que ir las dos cosas juntas. Ese niño, esa niña que se va construyendo como joven y luego como adulto, debe ser él, y ella, el portador y la portadora de una manera de estar en el mundo, de estar en la sociedad, desde la empatía, desde la solidaridad, desde el respeto a la diversidad, porque la comprensión de la diversidad no es solo una cosa cognitiva, es fundamentalmente ese sentir, de sentirnos conectados con el otro aún siendo distintos, pero queriendo para el otro lo que también quiero para mí, ¿no? Vivir en el respeto, buscar el diálogo, buscar permanentemente el encuentro y dirimiendo diferencias, ¿cómo no? Buscando cómo los conflictos que surgen se tienen que resolver siempre de manera pacífica. Y eso lo tenemos que sembrar. Lo tenemos que sembrar porque el mundo que se nos presenta hoy no nos está llevando para allá, el mundo del más fuerte, el mundo de la imposición, el mundo del consumismo desenfrenado, del individualismo que nos aísla del otro, y en eso se van a convertir los adultos y las adultas del mañana. Entonces, yo creo que este Día del Niño, además de hacer todo lo que podamos hacer para que nuestros niños, nuestras niñas, pasen un día bonito, cómo no, y lo celebren y lo tengan en un buen recuerdo. Hoy que vivimos también y compartimos las tragedias de quienes lo han perdido todo, bueno, sí, celebremos el día de ese niño y de esa niña que tal vez está también en un campamento, pero que debe alimentar la esperanza que entre todos vamos construyendo un mejor mundo para ellos. Pero es con ellos. Es para ellos y es con ellos, ¿no? Entonces, esa sociedad de paz que queremos, esa sociedad solidaria, esa sociedad empática, la vamos a ir construyendo también con ellos.
1: Un abrazo, Fernando, y gracias por tus palabras tan hermosas, y recordando siempre que las injusticias sociales y el materialismo suelen robar la infancia de muchos niños y niñas. Por eso la importancia de la ética, del cuidado, cuidar con una actitud de amor y compasión, donde los adultos tenemos la responsabilidad de proteger a los más indefensos, los niños, los pobres, para que puedan crecer y desarrollarse en paz. Fuerte abrazo. Tenemos también un mensaje que nos envía la profesora Vilma Bolívar. Adelante, profesora Vilma.
3: Buenos días, Venezuela. Buenos días, equipo de Llegó la Hora. Gracias, hermana María Eugenia. Gracias, equipo de Llegó la Hora, por permitirme un momento de comunicación con mi pueblo de Venezuela, en estos momentos tan duros, tan difíciles, que casi a un mes de vivir, de sufrir, porque fue mejor decir sufrir, ese doble sismo, que todavía el susto lo tenemos en el corazón, todavía el susto lo llevamos en el cerebro, todavía estamos bañados de ese susto. Y hoy el programa se llegó la hora, qué hermoso, qué bello, porque el programa es dedicado a los niños, a ese ser inocente, a ese ser audaz, a ese ser con picardía, a ese ser que solamente su pensamiento es jugar, su pensamiento es brincar, su pensamiento es saltar, su pensamiento está en la luz del día, en la luz del caminar. En estos momentos tan difíciles que vive mi país, que vive mi patria, donde hay tantos niños sin padre, tantos niños sin madre, tantos niños que quedaron sin familia, que quedaron sin hogar, quedaron sin nada, y hasta niños que quedaron en condiciones especiales, perdieron a lo mejor alguno de sus miembros, de su cuerpo. Sentirse que ellos se vean, qué duro y qué difícil. Para mí, darle un mensaje al niño en esas condiciones. Lo más que le puedo decir a mis niños venezolanos, a mis niños de mi patria, que le pido a mi Dios, le pido a mi Dios por su presente, para que puedan ser los grandes del futuro. Le pido a mi Dios por su presente que tengan, que puedan tener un hogar, que puedan tener una familia, que puedan tener una salud, que puedan tener una educación, que puedan tener un respeto, que puedan tener un piso verdaderamente lleno de esperanza, un piso donde los, donde les enseñen que lo más importante son los valores, los principios, el amor a la patria, donde sientan la genética de Bolívar y que esa genética de Bolívar la tengan en la conciencia, que se lleven la conciencia de formarse para ser verdaderos venezolanos, amantes de la paz, amantes de la democracia, amantes de la libertad. Que esos niños que tenemos ahora, que van a ser el futuro de nuestra patria Venezuela, sepan que la patria los necesita, que el dolor se lleva en el corazón, pero la conciencia se tiene activa para el momento que la patria nos necesite. Dios los bendiga, mi niño bello. Dios los cuide, los proteja a mis niños y a mi niña de la patria de Bolívar, de la patria de Venezuela. Gracias. Feliz día.
1: Gracias a usted, profesora Vilma, y vamos a pasar a la identificación de nuestra emisora Radio Nacional de Venezuela, y al retorno tendremos noticias comunitarias con Casilda Ramírez.
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11: YBKE Mundial te da la hora.
10: Las 8 y 25 minutos.
11: Hora Mundial.
10: 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Escuchamos palabras de la Presidenta de la República Bolivariana de Venezuela, Delcy Rodríguez.
12: Bueno, hemos justamente hecho un recorrido por la parroquia del Junquito, que también fue muy impactada por el doble terremoto, y pero sin duda alguna impactado, abarcado, comercio, actividad económica de esta parroquia. Y lo que hemos conversado con la comunidad es el establecimiento primero de atención financiera para los comercios, para recuperar actividad económica, para los productores, para el que perdió la panadería. Primero, la atención en la actividad económica ya se usted sabe que estamos abordando también con bono de contingencia que permita que las personas que fueron impactadas por el terremoto tengan un ingreso de contingencia para atender situaciones. Lo otro es un plan maestro. Así como vamos a hacer el plan maestro para la nueva La Guaira, vamos a hacer un plan maestro para el nuevo El Junquito, que tenga actividad turística planificada, que tenga actividad productiva, agrícola y actividad comercial. Esta parroquia va a renacer de los escombros, va a renacer la esperanza. De esos escombros tendremos campos para el cultivo, de los escombros tendremos espacios para el emprendimiento, para el comercio, pero saber qué es esto lo que nos permite. La Unión Nacional, que trabajemos en conjunción, gobierno nacional, regional, local, la comunidad organizada. Aquí hay ciudadanos de origen europeo que, bueno, llegaron a nuestra patria y son trabajadores incansables. De la mano de ellos también vamos a recuperar el Junquito. Y vamos todos a trabajar. Voy a llamar a un concurso nacional para Plan Maestro La Guaira, Plan Maestro El Junquito, donde quienes tengan experticia, conocimiento posterior a la elaboración del estudio de suelos puedan aportar sus ideas y saquemos el mejor proyecto para las comunidades.
13: Escuchábamos palabras de la presidenta de la República Bolivariana de Venezuela, Delcy Rodríguez.
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18: Transformación económica.
17: La transformación económica significa que estamos sentando las bases para una nueva forma de producir y de crecer.
18: Estamos diversificando nuestra industria, apoyando la innovación y fomentando el talento local. El objetivo, construir una Venezuela autosuficiente donde cada esfuerzo productivo cuente. El compromiso es claro, avanzar hacia la prosperidad de la mano con el poder popular.
19: Generación, lo cual fortalece y mejora las infraestructuras de estos servicios, respalda el funcionamiento de las instituciones estatales y agiliza la recuperación integral de las comunidades y la operatividad inmediata del internet de alta velocidad, priorizando el soporte logístico en las zonas más necesitadas. La presidenta Delcy Rodríguez visitó en horas de la madrugada de este jueves la zona de Caraballeda para ofrecer apoyo a los equipos de rescatistas, trabajadores del sector público y privado, protección civil y nuestra FAN, quienes trabajan incansablemente en este doloroso proceso de remover escombros a fin de rescatar cuerpos, especificó a través de su cuenta oficial Telegram. La jornada permitió constatar el avance de las obras. Cada acción de los grupos de rescate representa un paso hacia la estabilización de las infraestructuras y buscan el renacimiento de la región con el esfuerzo colectivo de la nación y la fe en el desarrollo del territorio. El psicólogo Gilberto Aldana, en el programa Los Mediodías de La Iguana TV, abordó las estrategias para ayudar a los niños a superar los traumas ocasionados por eventos sísmicos. El especialista enfatizó en la importancia de la presencia familiar para el acompañamiento del menor, donde los padres tengan las condiciones psicológicas para poder manejar las distintas conductas que el joven pueda sufrir producto de los sucesos. Los niños más chiquitos no manifiestan el dolor como lo manifestamos los adultos. A veces nos vamos a enfrentarlas a conductas regresivas. Puede pasar que se aísle. A nuestros niños lo importante ahorita es darles seguridad, compartir con ellos. Por eso es importante que los adultos estén bien para poder darles ese respaldo. Recomendó que los padres pasen tiempo de calidad con sus hijos, con actividades de sano esparcimiento y lejos de todo medio que estimule la ansiedad y el miedo generado por los movimientos telúricos. Es fundamental mantener limitado el acceso a objetos electrónicos y plataformas digitales donde existe una data que puede ser nociva para la tranquilidad. Este jueves 16 de julio, mediante sus redes sociales, la presidenta Delcy Rodríguez aseguró, tras el doblete sísmico reciente, la sonrisa, la inocencia y la alegría de los niños y niñas son y continuarán siendo la fuerza que impulsará a nuestro pueblo a avanzar y a seguir construyendo juntos la Venezuela que renace. Cada espacio de los campamentos transitorios ha sido pensado y acondicionado para garantizar el bienestar de los más pequeños y de sus familias. Este miércoles, el ministro del Poder Popular de Obras Públicas, Juan Ramírez, aseguró desde el relleno sanitario de Santa Eduviges en La Guaira, durante labores de inspección, que millones de toneladas de escombros tienen como destino final este centro de distribución temporal. Más de 2,1 millones de toneladas han llegado y descartó que dicho material se desvíe a las costas. Se supervisa cada fase para cuidar nuestro ecosistema y evitar cualquier desvío hacia las costas. A través del plan de despeje digno y seguro, garantizamos un manejo técnico e impecable. El material es retirado y clasificado, triturado antes de llegar al relleno sanitario y está conformado por 48 hectáreas, de las cuales se habilitó para su acopio seguro dos terrazas, una de 5 hectáreas y otra de 6 hectáreas. Aprovecharemos gran parte de estos para generar gravilla de fundición destinada al plan de viviendas de los afectados. El Ministerio para el Ecosocialismo instaló este miércoles el primer encuentro académico sobre ambiente y prospectiva ambiental para diagnosticar los daños ecológicos y trazar la hoja de ruta técnica tras los terremotos recientes. Se unieron más de 23 especialistas en áreas clave de cuencas, sismología, planificación y variables urbanas para integrar los aportes de investigadores y académicos en la estrategia de unificación nacional. Nelson Rodríguez, ministro, valoró la pluralidad del encuentro y ratificó la disposición de Ecosocialismo de asegurar la protección del medio ambiente y de las comunidades durante las complejas labores de despeje de residuos generados. La viceministra de Gestión Integral de la Basura, Maylen Perdomo, aseguró que buscan ordenar las ideas recibidas para avanzar hacia una nueva ronda de encuentros donde los vecinos y los grupos ambientales trabajarán juntos en su formación y en la ejecución de proyectos. El representante del PNUD Venezuela, Luis Francisco Taís, catalogó al sector académico como un motor esencial de soluciones y aseveró que la amplia trayectoria de los científicos convocados garantiza el rigor técnico y la viabilidad de la respuesta ante desastres. El grupo de psicólogos ha decidido priorizar la creación de entornos seguros y de apoyo para el desahogo emocional de las personas afectadas. Estos profesionales de la salud mental reconocen la importancia de ofrecer un espacio donde los individuos puedan expresar sus sentimientos y experiencias tras estos eventos traumáticos. La intervención psicológica brinda asistencia a quienes han sufrido pérdidas significativas, seres queridos, hogares o estabilidad emocional. Enfatizan que el desahogo es un componente crucial en el proceso de sanación, ya que permite a las personas procesar su dolor y angustia de manera constructiva. Para ello se están organizando talleres y sesiones grupales en comunidades afectadas. Los psicólogos trabajan en colaboración con organizaciones locales para facilitar el acceso a recursos y apoyo psicológico. Se está promoviendo la importancia de la salud mental en situaciones de crisis, destacando que el bienestar emocional es tan vital como la recuperación física. Esta iniciativa busca no solo atender las necesidades inmediatas, sino fomentar una resiliencia a largo plazo en las comunidades. Los espacios de desahogo incluyen actividades como charlas, dinámicas grupales y ejercicios de relajación. Estas prácticas están diseñadas para ayudar a los participantes a liberar tensiones y compartir sus vivencias, creando un sentido de comunidad y apoyo mutuo. Los profesionales aseguran que al compartir sus historias, las personas pueden sentirse menos solas y más comprendidas. En los campamentos transitorios se acondicionan espacios psicoseguros en zonas afectadas, donde los psicólogos, pedagogos y recreadores realizan un abordaje técnico para validar las emociones, permitiéndoles llorar, hablar sobre lo vivido y expresar su angustia sin ser juzgados. En atención hospitalaria, equipos multidisciplinarios en el Hospital Militar Universitario Dr. Carlos Arbelo Caracas y en el Hospital Vargas de Caracas han recibido sobrevivientes y brindado apoyo psiquiátrico para prevenir estrés postraumático. En La Guaira, el abordaje con apoyo de la UNICEF, psicólogos han liderado puntos de atención integral en zonas críticas como Caraballeda. Hasta aquí las noticias comunitarias de hoy.
1: Gracias, Casilda, por las noticias comunitarias, y tenemos un mensaje que nos manda desde Barinas el profesor Sanín Colmenares. Sanín.
14: Saludos, María Eugenia, a ti, a los usuarias y usuarios de Radio Nacional de Venezuela y de este programa Llegó la Hora. Esta semana un editorial que visibiliza el paso por este mundo de los niños y niñas. Bien, tú lo expresas en el editorial, que le estamos dejando a los niños y niñas un mundo convulsionado y plegado de desigualdades, cuando deberíamos más bien protegerlo. Como bien lo establece la LOGNA y todo el estamento jurídico venezolano, que los niños deben de tener, gozar de la protección por parte del Estado, que debe ser garante de un desarrollo integral de los niños y niñas de la patria. Sin embargo, bueno, en estos momentos tan difíciles para la patria, nuestros niños no escapan del tema del terremoto que afectó diferentes ciudades, diferentes estados en el país. Eso hay que reconocerlo, y de verdad que en un mundo tan afectado por situaciones naturales, nuestros niños son, ya que forman parte de los grupos vulnerables, son uno de los más afectados. ¿Cómo entender un niño que se quede sin casa, un niño que pierda a sus padres, un niño que tiene que empezar a reconstruirse a temprana edad? Entonces no son situaciones fáciles las que viven los niños y niñas de la patria venezolana. A nivel mundial, de verdad que, imagínate, vemos lo que pasan los niños con situaciones naturales como los terremotos. ¿Cómo serán los niños que sufren la guerra? ¿Cómo serán los niños de Palestina? ¿Cómo serán los niños que sufrieron los bombardeos en Irán? Eso debe ser una situación de mucho temor para ellos. Hay que solidarizarse, ser empáticos con esos niños que son víctimas de la guerra también. Niños víctimas de pornografía infantil, niños víctimas de tráfico de órganos, niños víctimas del tráfico, de la delincuencia organizada. Entonces también hay que analizarlo de forma integral. Cuando, como lo planteas, de Paulo Freire, nosotros debemos educar a los niños para la paz, para la vida, que tengan criterios, que puedan cuestionar lo que está mal. Y ese pensamiento crítico lo da definitivamente una educación liberadora. Entonces, en tiempos tan difíciles de la humanidad, siento que, bueno, hay un rayo de esperanza, una luz que se abre para que los niños y niñas puedan transformar la realidad de este mundo que nosotros le estamos heredando. Entonces, en esta semana, que es el Día Internacional del Niño, a los niños y niñas de la patria, nosotros le hacemos su reconocimiento, en lo particular le hago un reconocimiento. Hay que también asumir la postura cristiana cuando Jesús nos pide que seamos como niños. Seamos como niños porque en el corazón del niño y de la niña no hay malos pensamientos, no hay malos sentimientos, no hay malas acciones. El niño y los niñas, el niño y las niñas tienen la pureza en su corazón, y es por eso que Jesús nos pide que seamos como niños. Y siempre lo dijo: dejar que los niños se acerquen a mí, porque de ellos depende el reino de los cielos. Hay de aquel que le haga daño a un niño, también dice la escritura, es mejor que se amarre una piedra al cuello y se lance al mar. Entonces, en una felicidad, en una alegría por el Día Internacional del Niño, feliz día a los niños y niñas de la patria de Venezuela. Saludos desde Barina, cuna del comandante Chávez.
1: Gracias, Tanín, por tu mensaje, y efectivamente vamos a recordar la palabra que en su momento dijo el Papa Francisco: los niños son el tesoro más precioso y el mayor regalo para la humanidad. Son la sonrisa de Dios, son puros de corazón y nos recuerdan que todos somos eternamente hijos. Y nos enseña también que debemos protegerlos de todo sufrimiento. Los niños nos enseñan que nunca dejamos de ser hijos sin importar nuestra edad. Nos recuerdan que la vida es un regalo que hemos recibido y que somos seres que necesitamos amor y perdón. Y por eso, esta segunda parte de Llegó la Hora, queremos que la voz, las voces de nuestros niños y niñas se escuchen. Y tenemos, vamos a iniciar con una niña que es de Valencia, Laura Pantoja, y nos tiene un mensaje. Adelante, Laura.
20: Buenos días, mi nombre es Laura Pantoja Freites, desde Valencia, Estado Carabobo. Felicito a todos los niños mañana en su día, especialmente a los niños de Caracas y La Guaira, deseándole muchas bendiciones y fuerza. Todos están en mis oraciones. Gracias a Fundalatin por esta oportunidad que me da para expresarme. Gracias.
1: Gracias a ti, Laura. Un beso y feliz día de la niña y los niños. Y tenemos otra niña que es de Sucre, de Cumanacoa. Se llama Valeria Zabaleta. Adelante, Valeria.
21: Buen día. Agradecida con Dios por su infinito amor. Un especial saludo dirigido a la hermana María Eugenia Rusián y al equipo de Fundalatin. Les habla Valeria Zabaleta, emocionada y complacida de mandarle un mensaje a todos los niños del mundo, desde Venezuela. Anhelo que todos los niños crezcan rodeados de amor, respeto, educación y oportunidades para cumplir sus sueños. Sigamos trabajando juntos para construir un mundo mejor, donde la paz y la solidaridad sean una realidad para todos. Que nunca le falten motivos para sonreír, jugar y aprender. Cada pequeño gesto de bondad puede transformar el mundo. Felicidades a todos los niños y niñas en su día. Gracias.
1: Un beso también para ti, Valeria, y a toda esa gente querida, de nuestros niños y niñas del Estado Sucre. Y otro niño que también nos manda un mensaje desde Charallave, Andrés Angulo. Adelante, Andrés.
0: Buenos días, mi nombre es Andrés y quiero saludar a niñas y niños en su día, pidiendo a Dios que todos los niños que siempre vivan en paz. Y el día de los niños y niñas, su regalo sea de amor. Gracias a mi mamá y a mi papá por regalarme una bonita infancia. Y feliz día a todos los niños y niñas de Venezuela.
1: Y tenemos otra niña desde el estado Miranda llamada Yarelis Angulo. Adelante, Yarelis.
2: Hola, me llamo Yarelis. Quiero mandar mensaje a todos los niños y niñas en su día. Pido mucha paz para toda la humanidad y que Dios bendiga a todas las niñas y niños. Felicidades a todos los niños y niñas en Venezuela.
1: Otro abrazo y beso para ti, Yarelis. Y tenemos un niño de 4 años que nos manda un mensaje del estado Falcón. Él se llama Maximiliano Sánchez Chirino. Adelante, Maximiliano.
22: Buenos días, soy Maximiliano Sánchez Chirino, de Cora, estado Falcón. Y este mensaje es para todos los niños en este día especial. Le envío un fuerte abrazo. Que Dios nos dé vida y salud. Compartan en familia. Les envío un abrazo en la familia de Radio Nacional.
1: Un abrazo también para ti, pequeñito, y para toda tu familia. Mucha salud y bienestar. Y tenemos también un mensaje que nos da el niño Caled Rusián desde el estado Miranda. Caled.
23: Hola, soy Cade. Saludos a todos los usuarios y usuarias de Radio Nacional de Venezuela. Quiero desearles a todos los niños y niñas en su día mucha salud, esperanza y alegría. Que nuestras mamás y papás nos acompañen con mucho cariño. Que nos sigan formando en una familia de mucho amor, comprensión y confianza. Pido que todos los niños y niñas tengan siempre un hogar bonito, donde podamos construir una gran familia, donde practiquemos fraternidad, el respeto y el diálogo para ser personas felices cuando seamos adultos. Y le dedico esta canción a todos los niños y niñas. Que canten los niños, que alcen la voz, que hagan al mundo escuchar, que unan sus voces y lleguen al sol. En ellos está la verdad. Que canten los niños que viven en paz y aquellos que sufren dolor.

0: verdad. Muchas gracias y feliz día de los niños y niñas de Venezuela.
1: Un abrazo para todos nuestros niños y niñas de Venezuela, un abrazo grande por el esfuerzo que hacen estos pequeños para mandarnos sus audios y reconocer ese gran reto que tenemos los adultos de protegerlos, cuidarlos y amarlos. Antonio va a recitar un poema dedicado a todos nuestros niños y niñas. Adelante, Antonio.
2: Muy buenos días, tengan todas y todos los usuarios de Radio Nacional de Venezuela. Y un abrazo muy fraternal a esas personas que han sufrido tanto. Espero que, bueno, que ese abrazo les llegue y lo haga sentir un poquito mejor. Vengan niños del mundo con sus morrales cargados de sueños, de fantasías, cargados de tantos anhelos. Esos niños y niñas que sueñan ser importantes cuando crezcan. Serán los nuevos portadores de sabiduría, de progreso, con sus mentes abiertas, apuntando hacia un futuro mejor. Que vivan los niños y las niñas del mundo, los que plantarán las semillas de libertad, de paz y tranquilidad. Vengan todos los niños y las niñas que no han dejado de soñar. De ellos es el futuro, de ellos depende la salvación del planeta, la conservación de nuestra única nave espacial. Como decía nuestro querido Walter Martínez, él debe estar rodeado de niños y niñas donde quiera que se encuentre. Realicemos nuestro mundo de sueños y fantasías con niños del universo para alegrarles la vida. Cantemos, niños, cantemos, hagamos un solo canto de esta tierra, de este pueblo y otros pueblos, que no haya diferencia, la paz iremos logrando. Un llanerito a caballo se unió al niño agricultor, y su canto acompañaron el indio y el pescador. Cantaron todos los niños para que la paz se diera de los llanos, de los campos, la costa y la cordillera.
1: Gracias, Antonio. Que eso nos mueva también a generarle a nuestros niños la cultura del diálogo, del respeto, del amor, de reconocerlos los unos a los otros. Luis Agni, tenemos pocos minutos, vamos a... ¿Qué mensaje también nos das para nuestros niños y niñas que mañana celebran su día?
3: Bueno, esta es una oportunidad, como lo dije en un principio, de tener un momento para reflexionar, para celebrar también la existencia de nuestros niños y niñas, que es el tesoro más grande y puro de nuestra sociedad, porque en cada sonrisa de ellos está una esperanza de un mundo mejor, un mundo de inocencia, la lección más grande de amor incondicional que podemos tener, y regalarles amor y paz. No se trata de darles cosas materiales, sino de asegurarles un presente donde se sientan ellos protegidos, donde se sientan escuchados y profundamente valorados. Es una manera de estar con ellos, de inculcarles comprensión, solidaridad, y una manera de vivir también el respeto, de enseñarlos a resolver conflictos. Y por eso mañana es un día bonito, un día especial, para compartir con nuestros niños y niñas, darles amor, validar sus emociones, abrazar todos sus procesos, aplaudir todos sus pequeños logros y recordarles todos los días lo importantes que son.
1: Así es, y cada niño que nace es una semilla de un mundo que puede ser mejor, un mundo donde nos sintamos hermanos, donde reforcemos en nuestra vida esa espiritualidad liberadora desde cada fuente espiritual, que podamos ser esa luz y ese faro donde nuestros niños puedan después dar lo mejor de sí cuando vayan creciendo, que nosotros les ayudemos a que su luz siempre permanezca, que sean ese rayo de esperanza que nos llenen cada día de alegría, que sepamos verlos con amor, cuidarlos, protegerlos, valorarlos, ver todo lo que nos transmiten nuestros niños y niñas, y que verlos a ellos sea ese motor que nos mueve para seguir creyendo en la vida, para seguir fortaleciendo la vida, para seguir apostando por la vida en un mundo tan convulsionado como el que tenemos hoy. Los niños son la esperanza, los niños son la paz, los niños son el renacer, y nuestra Venezuela, que también está en esa fase de renacer, de seguir creciendo y de fortalecer a nuestros niños y niñas, mañana que el mayor regalo que les demos a estos sea un abrazo, sea un beso, sea un decirle aquí estamos con ustedes, cuidándolos, protegiéndolos y amándolos siempre. Amigos y amigas, usuarios y usuarias de Radio Nacional de Venezuela, así finaliza la edición 1273 del programa Llegó la Hora, hacia una cultura de la solidaridad, de la Fundación Latinoamericana por los Derechos Humanos y el Desarrollo Social Fundalatin, productor nacional independiente 11610. En la presidencia del Sistema Radio Nacional de Venezuela, Isbemar Jiménez. En el control técnico y coordinación de cabina hoy nos acompañó David Vega. En esta edición les acompañó Antonio Martínez, Luis Agnes Miranda, Casilda Ramírez en Noticias Comunitarias y esta servidora María Eugenia Rusián. El tema que compartimos hoy, nuestras niñas y niños portadores de la paz. Tengan todos y todas una feliz semana en la construcción de la paz de Jesús Liberador. Con el favor de Dios, hasta el próximo sábado.
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3: Buenos días, 9 y 2 de la mañana. A esta hora damos inicio a los avances informativos. Venezuela accede a 346 millones de dólares de sus recursos en el Fondo Monetario Internacional. A continuación la información. La presidenta de Venezuela, Delcy Rodríguez, informó que Venezuela logró acceder a 346 millones de dólares de sus propios recursos en el Fondo Monetario Internacional, que serán destinados al proceso de recuperación y reconstrucción tras el devastador doblete sísmico que afectó al país. La mandataria nacional subrayó que estos recursos forman parte del desembolso inicial de activos con que cuenta Venezuela en el ente internacional. Ariadne Salcedo, Noticiero Mundial. Venezuela recibió 22.000 toneladas de alimentos no perecederos desde Estados Unidos. A continuación los detalles. Un cargamento de 22.812 kilogramos de provisiones no perecederas llegó al país procedente de Miami por iniciativa de la organización Global Empowerment Mission. El envío corresponde al soporte humanitario que los Estados Unidos destina a las familias damnificadas por los sismos del 24 de junio. Cabe destacar que las autoridades nacionales gestionaron la recepción de este lote de suministros en el Aeropuerto Internacional Simón Bolívar, en el estado La Guaira. Ariadne Salcedo, Noticiero Mundial. El Instituto Nacional de Meteorología e Hidrología pronostica cielo con nubosidad parcial a fragmentada en gran parte del país. Alejandro Cartaya con los detalles.
4: El Instituto Nacional de Meteorología e Hidrología pronosticó que en horas de la madrugada y la mañana se espera cielo con nubosidad de parcial a fragmentada durante la mayor parte del periodo y algunas áreas nubladas asociadas a lluvias o chubascos, principalmente en partes de Delta Macuro, este de Sucre, partes de Monagas, Bolívar, Amazonas, Miranda, oeste del Distrito Capital, oeste de La Guaira, Portuguesa, Cojedes, Llanos Occidentales, Andes y este de Falcón. En horas de la tarde y noche, se prevé un incremento del desarrollo nuboso con precipitaciones de intensidad variable y algunas descargas eléctricas en gran parte del país, las cuales serán más intensas y frecuentes en áreas de la Guayana Esequiba, Delta Amacuro, Sucre, Monagas, Bolívar, Amazonas, Llanos Centrales Occidentales, Los Andes y Sur de Zulia, sin descartar algunas lluvias en partes de la Gran Caracas. Para los estados La Guaira, Miranda y el Distrito Capital, en horas matutinas se prevén cielos con nubosidad fragmentada y probables lluvias o lloviznas, principalmente sobre áreas de montaña. Después del mediodía se espera un incremento en la nubosidad asociada a precipitaciones de variada intensidad. Alejandro Cartaya, Noticiero Mundial.
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0: Buenos días, usuarios y usuarias del Sistema Radio Nacional de Venezuela. Este es una programación especial de la radio. Hoy, sábado 18 de julio del 2026, vamos a trabajar para ustedes en la presidencia del Sistema Radio Nacional de Venezuela. Y Ibemar Jiménez, en la gerencia de contenido, Dalila Cabaniel. Dalila Cabaniel, en la gerencia de contenido, por supuesto. Tenemos a David Vega en control de cabina. Y
1: Daniel Ágreda.
0: Daniel Ágreda también está como ahí ayudándonos a nosotros. ¿Quién les habla? Fernando Medina. Y el equipo también de Debate Abierto estamos incorporados a esta programación especial que tiene el Sistema Nacional de Medios Públicos, entre ellos nuestra Radio Nacional de Venezuela. Así que saludamos a toda nuestra audiencia, a quienes nos escuchan desde dentro de nuestra frontera y fuera de nuestro país. Los saludamos a todas y todos. Y lo primero que queremos decir es lo siguiente. Ayer, lamentablemente, hubo un terremoto en lo que es México, Guatemala, El Salvador. Nosotros desde aquí, de Venezuela, la Radio Nacional de Venezuela, somos solidarios con todas y todos, con todos los pueblos del mundo que en estos momentos están sufriendo estos embates de la naturaleza, que aquí tenemos que estudiar muy bien. El tema del día hoy es combatir los diferentes fake news o noticias falsas. Y queremos recordar primero que nada al revolucionario de los Estados Unidos, líder de los afrodescendientes de ese país, Malcolm X o Malcolm X, decía lo siguiente: si no tienes cuidado, los medios de comunicación harán que odies a los oprimidos y ames a los opresores. Este pensamiento sigue vivo hoy en día. En su época no existían los teléfonos inteligentes, solo las grandes rotativas y medios radiofónicos y audiovisuales. Y eso era lo que hacían hoy, lo que hacían en este momento, todavía lo hacen, solo que ahora se apoyan en los avances tecnológicos. Eso lo enseñó Héctor Mujica en Sociología de la Comunicación. Esos grandes medios adaptaron su marketing en función de anular y dominar mente. Para eso compraron periodistas, sociólogos, psicólogos y rumorólogos del miedo, y los usan en sus sucias campañas de terror. Y a raíz de los dobles terremotos del 24 de junio, se desataron y crearon, como dicen en la Wicom, ayer un saludo, ayer tuvimos un enlace con ellos, el tercer sismo, el mediático. Entonces, el tercer sismo, que quieren con la intención de destrozar el Estado-Nación de Venezuela, país que se opone decididamente a ser dominado y que demuestra en el terreno su decisión a no someterse, ¿verdad? Entonces, en el programa recomendamos a todos y todas ver las redes, en las redes sociales, el mazo dando el pasado miércoles. Ahí verán ustedes la mentira al desnudo. ¿Cómo enfrentar esa epidemia? Pues con organización de lo más hondo del pueblo. Precisamente la organización y la unidad es vital en este momento. En la UBB prepara desde el CEPET una jornada para el estudio de la reflexión. Ellos tienen tres ejes temáticos: la educación emancipadora como trinchera para la paz y la soberanía, y el segundo eje temático, que lo subrayo, la educación emancipadora ante la escalada de asedios, conflictos bélicos y la guerra de datos en el contexto mundial. Y el tercero, tendencia a los estudios en educación emancipadora y pedagogía crítica. Tenemos en vía telefónica a la doctora Lessy Vargas, que nos va a informar sobre esa jornada de la Casa de los Saberes. ¿Cómo está, profesora? ¿Cómo está?
2: Feliz día, doctor Fernando, y feliz día para todos los usuarios y usuarias de este medio público de información.
0: Bueno, Bueno, profesora, ustedes tienen una jornada muy interesante, quisiera que nos hablara sobre eso.
2: Bien, bueno, tenemos la sexta Convención Internacional de Estudios en Educación Emancipadora y Pedagogía Crítica, CONEPEC 2026. Esta jornada estaba pautada para realizarse el 2, 3 y 4 de julio, pero bueno, ante la situación de orden natural que tuvimos recientemente, se ha programado nuevamente para del 8 al 10 de octubre. Esta convención tiene como lema central la educación como trinchera y la palabra como escudo en escenarios de guerra y de asedio imperialista, en homenaje a los pueblos de Venezuela y Cuba. Este programa, bueno, tiene como sede central la Universidad Bolivariana de Venezuela, nuestra universidad es una universidad nacional que no solamente tiene sede física, sino también espacios en aldeas universitarias en los distintos municipios del país. Tiene el propósito, bueno, de los espacios de participación, de intercambio, de divulgación, de la producción de conocimiento en ejes temáticos, así como la reflexión profunda. Está convocado, bueno, todo el que esté interesado, pero fundamentalmente quienes se forman como educadores. En los ejes temáticos, como bien lo dijo el doctor Fernando, en el segundo, que se contextualiza en la temática convocada para este programa el día de hoy, allí se pueden presentar trabajos vinculados con la cultura de paz, educar sobre causas estructurales del imperialismo, del extractivismo que generan guerras actuales, la alfabetización mediática contra la guerra, para la descolonización del pensamiento, la lectura crítica de la propaganda bélica, los algoritmos que fomentan el odio, la xenofobia, el racismo, esto que vivimos como un ejemplo concreto, lo que está ocurriendo en medio de esta situación tan difícil, estos ataques que se reciben también con toda una intencionalidad, la solidaridad internacional, la conexión entre las luchas pedagógicas de nosotros, de la República Bolivariana de Venezuela, de Cuba y del mundo, la geopolítica y los mapas de despojo, sobre los recursos propios que tienen los distintos suelos y por qué hay que educar para defenderlos, y un análisis también sobre el derecho a la educación en contexto de agresión externa. Eso fundamentalmente es el eje central, el eje número 2 de la convención. Está el eje 3, que bueno, son los estudios de la tendencia en los estudios de educación emancipadora. Bueno, nosotros tenemos un programa de maestría, de doctorado, también un programa de pregrado en educación, y bueno, hay intercambiar qué se está investigando en nuestros programas. Y el primer eje temático es la educación como trinchera para la paz y la soberanía en ese contexto venezolano. Allí, bueno, hablamos de los testimonios, docentes y estudiantes que están en espacios formativos a pesar de las dificultades, las crónicas de educadores ambulantes en las zonas fronterizas, en las zonas rurales, la ciencia popular, la didáctica como conciencia, de la ciencia como conciencia, y bueno, la formación docente para el acompañamiento emocional en contextos de crisis. La educación como un refugio psicosocial frente a una incertidumbre. Los primeros auxilios psicológicos, cómo manejar el trauma y la ansiedad de las personas, de nuestros estudiantes, de nuestro pueblo, afectado por los conflictos, las crisis y en estos momentos los desastres.
0: Profesora, estamos viviendo en estos momentos en los medios, en el telefonito y en los grandes medios, una guerra contra Venezuela, contra el pueblo de Venezuela, fundamentalmente, una guerra sucia, vamos a decirlo así, clarito. Desde su experiencia, ¿qué tiene que hacer un educador o una educadora de la patria en estos momentos para enfrentar esa guerra sucia que afecta principalmente a los niños y niñas, que son los sectores más vulnerables de nuestra patria?
2: Bien, bueno, desde el punto de vista tanto comunicacional como educativo, nosotros tenemos unas acciones inmediatas que desarrollar, transformando los espacios cotidianos de formación en espacios de contención emocional, de rigor científico y de cultura también preventiva. Los rumores se combaten con datos. Los canales institucionales para difundir la información verificada, frenando esas matrices alarmistas que incrementan el caos social, el caos emocional, la educar sobre una gestión de riesgo real, ¿verdad? Sustituir esa improvisación por espacios de formativos obligatorios de sismología, de simulación, simulacros técnicos, analizar esa información, o sea, oficial, verificada, y organizarnos para cómo vamos a actuar, cómo vamos a reaccionar ante fallas activas. Nosotros ayer tuvimos un consejo académico donde uno de las informaciones que nos dio la rectora Sandra Oblita, a propósito de un Consejo Nacional de Universidades que se dio el día jueves, es que bueno, debemos montarnos en un plan formativo, educativo, solamente del punto y círculo, en cada uno de los espacios de nuestras universidades, sino también crear un programa que sea de más alcance, como diplomado, que tenga unas dimensiones que aborden no solamente la prevención, sino también la atención y el acompañamiento. Y bueno, en todos esos ahí está transversal la educación, y bueno, como los educadores tenemos que montarnos en eso con el tema de la conciencia crítica ante esa situación. Eso apunta a un rediseño curricular, a los simulacros que hay que hacer escalonados, a esa red de comunicación necesaria, a el apoyo psicoemocional, la escucha activa grupal, en la jornada dinámica donde los niños y niñas, por ejemplo, dibujen el color que represente el estrés. Allí, bueno, hay que apoyarse con quienes tienen conocimiento y formación en estos temas de apoyo psicoemocional. Entonces, bueno, también esos boletines de datos unificados. O sea, hay una serie de aspectos que debemos desarrollar, hacer para nosotros desde el saber y desde la actuación consciente, nosotros poder enfrentar y minimizar ese tipo de ataques.
0: Doctora, por último, porque el tiempo de nosotros aquí en la radio se nos hace corto, Luis Bertrán Prieto Figueroa decía que el maestro es un líder social. En estos momentos de ataque hacia el pueblo venezolano y también de los desastres, tanto naturales como provocados por el hombre, el maestro y la maestra venezolana está demostrando ser un líder social.
2: El maestro y la maestra venezolana históricamente, simbólicamente y en su actuación siempre ha sido un líder social y comunitario. Es el actor más crítico en todo este tipo de escenarios, es el puente verdadero entre la planificación técnica y la realidad de las familias afectadas, de las personas afectadas. Y bueno, desde el punto de vista educativo, su rol se debe siempre fundamentar en la legitimación de la información, en articular esa salud o acciones que apunten a fortalecer esa salud mental comunitaria, coordinar desde el punto de vista logístico también esas actividades para los mapas de riesgo vecinales, los simulacros de evacuación, este tipo de asuntos, pero bueno, eso también requiere un acompañamiento y una formación.
0: Doctor, un mensaje final para toda nuestra audiencia que nos está escuchando de usted como líder del CEPET, de la Universidad Bolivariana de Venezuela, en estos momentos de fuertes que está viviendo la población venezolana.
2: Bueno, fundamentalmente debemos agradecer, ¿verdad?, al universo, debemos agradecer también a todos quienes se han abocado a acompañar esta situación, bien sea desde el punto de vista emocional, con actividades diferentes, porque todos hacemos cuando conversamos, cuando le comunicamos al otro, cuando alertamos, para no caer pues en ese plan orquestado por personas que históricamente han intentado dañarnos, pues bueno, no nos hace falta, eso nos enferma. Entonces hay que tener mucho cuidado en lo que vemos, en lo que leemos, en lo que asumimos. Porque aquí el verdadero objetivo es otro, es fortalecernos, es renacer ante esta situación tan difícil, y que bueno, lo vamos a hacer como siempre, como históricamente lo hemos hecho.
0: Bien, gracias, doctora. Estamos en permanente contacto porque en la actividad del CP la vamos a seguir promoviendo desde este programa, e invitamos a todas y todos, sobre todo a los educadores, pero también a todos los interesados, a unirte a una actividad de enriquecimiento político-social para bien del pueblo de Venezuela. Saludo a todas y todos en la Universidad Bolivariana de Venezuela, al CP y a usted en particular. Nos vemos, profe. Bien, vamos a hacer una pausa, ¿no?, para identificar la emisora, y al regreso volvemos con más de esta programación especial que tiene la Radio Nacional de Venezuela, la radio que recorre la patria. Adelante, David.
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0: Bien, voltamos de vuelta en Radio Nacional de Venezuela, en una programación especial a todo el pueblo de Venezuela. En esta segunda media hora queremos hablar un poco sobre lo siguiente. Los propagadores de la mentira usan las redes sociales para atentar contra la dignidad de las personas y las instituciones. Somos testigos como esos de los teclados de la mentira y la pobredumbre, escondidos en sus oscuros rincones. Algunos son tan valientes que usan el anonimato para descargar su odio, Un sector usado como blanco de sus ataques son las y los jóvenes cadetes recién graduados de las academias militares. Sus familiares y ella y ellos han publicado orgullosos que se han graduado de licenciado en el arte militar respectivo. Pues bien, estos especímenes del teclado se han encargado de insultarlos con todo tipo de epítetos, hasta desearles inclusive lo peor. La guinda del pastel ocurrió con un digno oficial de planta de la Academia de la Armada, un capitán de fragata, encargado de la custodia de las instalaciones y del quehacer de las y los cadetes marinos. Pues bien, el doble terremoto dio al traste con su vida, pereciendo en el evento sísmico, y estos sinvergüenzas de las redes sociales montaron fiesta por el hecho de el deceso de este himno oficial. Este tipo de actos, pero también de mi parte hay un motivo de reclamo, no a los administradores de estas grandes redes, pues creo que son poco importa a su conducta moral cuando uno, por decir la verdad, es sancionado y tipeos como esos siguen accionando. Es claro que esos administradores poco les importa, pues tienen esa misma moral. Ahora bien, sí creo que desde dentro de nuestras instituciones se puede hacer algo. Pregunto, el caso de nuestra Fuerza Armada Nacional Bolivariana, los cadetes, pregunto, ¿dónde está nuestra fiscalía militar que no acciona contra ese tipo de personas? En el caso de personas civiles que también han sido vilipendiadas contra individuos e instituciones, llegando a justificar agresiones y exterminio por pensar distinto a una oposición terrorista. ¿Dónde está la Fiscalía General de la República, que igualmente no actúa? En el caso de las y los comunicadores sociales graduados en nuestras instituciones universitarias, ¿dónde están para accionar desde sus organismos gremiales contra aquellas cadenas periodísticas y colegas que se prestan a la mentira? Pueblo de Venezuela, sí creo en la organización de las y los patriotas, que nos duele Venezuela. Todas y todos estamos en el deber de accionar contra esa epidemia. Recordemos que cuando Hitler, el fascismo, llegó al poder en Alemania, lo hizo más por la desidia de la sociedad que por la fuerza que tenían. No lo permitamos. Más nada. Entonces, queremos también plantear esta situación que tenemos en estos momentos en las redes sociales, ¿verdad? Yo no voy a decir nada contra estas grandes cadenas sociales, porque, por ejemplo, yo soy uno de los que siempre ha sido sancionado por Facebook por publicar cuestiones de la verdad. Y en cambio, uno ve cómo aquellos que publican mentiras y cuestiones falsas, de toda falsedad, lo siguen dejando. Pero también tenemos una organización interna, la Fiscalía General de la República, la Fiscalía Militar. ¿Cómo es posible, no?, que no hagan absolutamente nada contra ese tipo de personas. Mire, se han dicho unas cosas bárbaras, ¿no? En estos momentos, inclusive reconocido por los rescatistas internacionales que están aquí en nuestro país, que nos están ayudando, el nivel de acción del gobierno nacional y del pueblo venezolano es encomiable. Es decir, lo que se llama del nivel A número uno. Eso hay que decirlo y plantearlo. nuestros rescatistas, si recordamos un poco, en el año 67 no teníamos protección civil. Los que intervinieron fueron los bomberos del Distrito Federal y de La Guaira. Un saludo a ese cuerpo digno que son los bomberos y bomberas, tanto de no solamente de Caracas y La Guaira, sino de todo el país, que al mismo momento del sismo accionó, se movilizó e inmediatamente tuvo una acción mucho más encomiable cuando nuestra primera mandataria, Delcy Eloína Rodríguez Gómez, tomó cartas en el asunto, porque hay que decirlo, se comportó como toda una estadista. Por cierto, recomiendo que vean la entrevista de Delcy, la presidenta Delcy, con un periodista español, donde Delcy desmonta toda una serie de mentiras y falsedades de estos grandes medios de comunicación. Pues bien, en esta oportunidad la Fuerza Armada Nacional Bolivariana, Protección Civil, los bomberos y bomberas se movilizaron de una forma fantástica, por así decirlo, que ha sido lo que se llama tomada en cuenta por los mismos rescatistas internacionales que están aquí en el país. Llegan al punto de plantear en las redes sociales que nuestros compatriotas que han sido afectados han sido lo que se llama alojados en carpas. Caballero, recuerden, parece que la memoria no le funciona, recuerden cuando la tormenta Brett, ¿qué hizo los gobiernos de la Cuarta República? Y eso hay que decirlo, fueron alojados, ¿no?, en aquel momento todos los damnificados en container que encontraron ahí en el puerto de La Guaira, y ahí fueron alojados, y fueron colocados casi al borde de la cota 1000, ¿no?, de la cota 1000, y fueron dignificados con un apartamento, con una vivienda, cuando llegó el comandante Hugo Rafael Chávez Frías. Eso hay que decirlo, que la memoria no se pierda, ¿no? Eso pasó con la tormenta Brett, eso pasó también con la vaguada de Vargas, como el comandante Chávez se puso al frente del rescate de todos nuestros hermanos y hermanas en aquel momento del estado Vargas. Y hoy en día tenemos a nuestra presidenta Delcy Rodríguez al frente, que no ha descansado y ha estado al frente de todas las acciones de rescate y ha desplegado no solamente a los rescatistas, sino a un grupo de compatriotas, ingenieros, arquitectos, visitando terreno para construir vivienda y darle una vivienda digna a todos aquellos y aquellas que lo perdieron. Por otro lado, la mentira de las fosas comunes. Fosa común, compatriotas, hubo el 27 de febrero del 89. Yo les invito a que vean las gráficas, busquen a Fraxo, cómo eran tratados los asesinados por el régimen de Carlos Andrés Pérez en el caso del Caracazo y Guarenazo del 27 de febrero de 1989. Estos sí fueron colocados en una fosa común en el Cementerio General del Sur, en La Peste. Fueron allí colocados los cuerpos de estos compatriotas. Hoy en día, ¿verdad?, el Estado venezolano, encabezado por Delcy Rodríguez, ha estado al frente, le ha dado digna sepultura, respetando todos los protocolos nacionales e internacionales. Entonces, este grupo de fake news que están rodando por las redes sociales, lo que buscan es aterrorizar al pueblo, pero se han encontrado con una respuesta del Estado venezolano. Quieren destruir, como decía ayer Tania Díaz en la UICON, quieren destruir el Estado-Nación, pero no lo van a lograr. Aquí lo que se ha manifestado es la solidaridad del pueblo. La mayoría de esos fake news vienen del exterior. Lamentablemente, hay que decirlo, son algunos venezolanos y venezolanas que no tienen lo que se llama remordimiento ni dolor por sus compatriotas aquí en Venezuela. Esto hay que plantearlo. Tiene que llegar el día que a nivel internacional, así como hay protocolos, ¿verdad?, contra contra protocolos que a veces se cumplen o no se cumplen, contra la deforestación, desertificación, etcétera, tiene que llegar el día que las Naciones Unidas y los países del mundo se reúnan y le pongan un parado a esa guerra mediática, a esa guerra cognitiva, porque no solamente contra Venezuela, según informaciones que tenemos, también ya comenzaron con esa guerra cognitiva con el terremoto que hubo ayer en México, Guatemala y El Salvador. Es decir, es una matriz de opinión internacional, y recordamos lo que dije al principio del programa de Malcolm X: si tú no tienes cuidado de los medios de comunicación, van a terminar odiándote tú mismo y amando al opresor. Y hablando del tema de la mentira y manipulación, en este contexto de emergencia nacional en el que estamos a raíz de los terremotos del 24 de junio, tenemos que estar muy atentos a lo que vemos en redes sociales y que replicamos sin verificar en estados de WhatsApp o mensajes masivos de cualquier tipo de red. Hemos visto al Estado desplegado desde cero, pero mediáticamente desde el día cero, ¿no? Pero mediáticamente aparecen uno o dos influencers, y a esto hay que, a nivel nacional e internacional, ponerle un freno, ¿no? Frente a una comunidad, y dicen que ellos la están atendiendo y piden recursos y donaciones, y no dicen nada en la verdad, no dicen la verdad o no dan la información completa. El Estado venezolano está atendiendo a todas las comunidades afectadas. Tenemos equipos médicos, también todas las instituciones del sector alimentación están al frente del suministro para que nadie se quede sin sus comidas diarias, y además comidas preparadas en los mismos campamentos por las madres cocineras de la patria. Mañana, en el Día del Niño y la Niña, ya el gobierno bolivariano tiene la programación de actividades para cada campamento transitorio, para que nuestras niñas y niños tengan un espacio de felicidad aún en estas circunstancias. Pero ya veremos más de un influencer, ¿verdad?, decir que son ellos los que están haciendo todo sin reconocer que hay un Estado responsable y organizado detrás de todo esto. Y queremos, hablando de niños y niñas, lo criminal, lo realmente criminal, que creo que aquí la Fiscalía tiene que tomar cartas en el asunto. Esto es influencia aquí en el Estado, aquí en Venezuela, interno, que están hablando de que si los niños, que si aquello, que si los venden, que si aquello y lo otro. Hay que precisarlos dónde están y que les caiga lo que se llama el peso de la ley. Y aquello y aquella influencia o aquellos propagadores de odio, tiene de una vez que ser aplicada la ley del odio y la ley contra el racismo. No queda otra, compañero y compañera. No podemos seguir permitiendo colocar la otra mejilla. No, eso no es así. Aquí personas que falta la moral, personas que falta la ética, personas que promueve el odio, personas que promueve el racismo, tiene que ser sancionada por la ley. Y tenemos leyes y tenemos instituciones que una vez pueden hacer frente a esto. Ayer, por ejemplo, Tania Díaz, en la conferencia de la UICON, decía en el caso de niños y niñas que tenemos, ¿no?, tenemos un Consejo de Protección de Niños, Niñas y Adolescentes que los está atendiendo, que está encima, no solamente a nivel nacional, regional y local. Entonces, compañero y compañera, tenemos realmente que colocar el punto sobre la IE en esa situación. Yo quiero hacer también un llamado sincero de hermano a mis colegas y compañeros comunicadores alternativos y comunitarios. Tenemos que reunirnos, tenemos que organizarnos. Esta guerra mediática, esta matriz, no es solamente nacional, es internacional. Y aquí recordamos las palabras del comandante Hugo Rafael Chávez Frías: unidad, lucha, Unidad, lucha, batalla y victoria. Unidad, lucha, batalla y victoria pasa por nuestra organización. Debemos, todos y todos, desde el campo de donde estemos, la cultura, la educación, la psicología, cualquier campo que tengamos nosotros, que actuemos, debemos lo que se llama estar al frente de una de dar una respuesta contundente a los propagadores del odio, a los propagadores de la mentira y de la falsedad. Entonces, esto tenemos que plantearlo. Hay un Estado responsable. Un saludo a mi hermano y hermana de la UICON, un saludo a mi hermano y hermana comunicadores alternativos, a Luis Salazar, un saludo a Diógenes Carrillo, pero tenemos que hablar y tenemos que organizarnos porque esta acción del imperialismo no la podemos dejar pasar. Y sobre las acciones del Estado, también queremos explicarle a la comunidad que ya desde el domingo pasado se dio inicio al registro único de viviendas, tal como lo anunció nuestra presidenta, y se está haciendo de forma coordinada, atendiendo primero a las personas que están en sus localidades donde se afectaron sus viviendas, como por ejemplo María Bajo y el urbanismo Hugo Chávez, y ya desde hoy se inicia el registro en los campamentos transitorios. Todo se está haciendo para que nadie se quede sin vivienda, nadie se quede sin un techo. Este es nuestro gobierno bolivariano con Delcy Rodríguez a la cabeza. Y le digo al chavismo, el chavismo es uno solo, Hugo Rafael Chávez Frías, Nicolás Maduro y ahora Delcy Eloína. Delcy Rodríguez está al frente del chavismo. No escuchemos cantos de división por ningún lado. Aquellos y aquellas que en estos momentos estén pretendiendo, ¿no?, ganar indulgencia con escapulario ajeno, rechacémoslo. El chavismo es uno solo. Bueno, nos quedan 2 minutos para cerrar este programa especial. La programación especial continúa. Queremos dar gracias a Ibemar Jiménez, a Dalila Cabaniel, a David Vega, Daniel Agrea, a Juan Valera, que están aquí con nosotros. El equipo que me ayuda a mí está aquí conmigo, Iris Medina, Yaristo, que está también desde otra instancia ayudándonos, quien les habla, Fernando Medina, certificado de producción nacional independiente número 19516, y un llamado al pueblo venezolano a permanecer unido ante esta catástrofe natural y ante estos propagadores del odio. Que no nos dividan. ¡Viva Venezuela! ¡Viva Maduro! ¡Viva Chávez! ¡Pa'lante y más nada!
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3: 9:58, Venezuela destaca en la Conferencia Mundial de Inteligencia Artificial en Shanghái. A continuación, información. Venezuela participó en la Conferencia Mundial de Inteligencia Artificial que se desarrolló en Shanghái, China, con una delegación oficial que representó al gobierno nacional en uno de los foros más influyentes sobre el futuro de esta tecnología. El encuentro reunió a autoridades, empresas y especialistas de diversos países para evaluar tendencias, desafíos y oportunidades vinculadas al desarrollo de la inteligencia artificial. Asimismo, la representación venezolana está encabezada por la vicepresidenta sectorial de Ciencia, Tecnología, Educación y Salud, Isabel Iturria, quien participó activamente en las mesas de diálogo y respalda la recién creada Organización Mundial de Cooperación en Inteligencia Artificial. Cabe destacar que con su presencia en la Conferencia Mundial de Inteligencia Artificial, Venezuela reafirma su compromiso con el impulso de innovaciones de vanguardia y fortalece su participación en los espacios multilaterales. Ariadne Salcedo, Noticiero Mundial. En el estado Carabobo, más de 250 personas recibirán atención médica gratuita en el municipio Naguanagua tras concluirse los trabajos en el ambulatorio tipo 2 Miguel Franco. John Ramírez con los detalles.
4: En el municipio de Naguanagua del estado Carabobo, los habitantes de la localidad contarán con un centro asistencial de salud completamente recuperado con la reinauguración del ambulatorio tipo 2 Miguel Franco, el cual atenderá a más de 250 personas diarias de manera gratuita. Esta información la dio a conocer el gobernador de Carabobo, Rafael Lacaba.
5: Aquí en el municipio de Naguanagua, con la reinauguración de este ambulatorio tipo 2, que es un hospital prácticamente, Miguel Franco. Esto es una instalación sanitaria que está en capacidad y va a atender a casi 300 pacientes diarios. Tiene laboratorio para todo tipo de pruebas, medicina general, medicina interna, traumatología, ginecología, obstetricia, control de niños sanos, psicología, psiquiatría, inmunización, odontología, una sala de odontología espectacular, salud respiratoria, salud ocupacional y certificado de salud vial y mental.
4: De igual manera, agregó que el remozado espacio cuenta con otros servicios esenciales para la población.
5: Tiene cama de observación para adultos, cama de observación pediátrica, cama de preparto, cama de posparto. Esto se hizo totalmente nuevo, todo, absolutamente todo. A nombre de todos los pacientes que aquí en este centro de salud se van a atender. Gracias, gracias.
4: Durante el acto, Rafael Lacaba reconoció el impulso fundamental del Ejecutivo Nacional y la gestión de la presidenta Delcy Rodríguez para hacer realidad este proyecto de infraestructura médica. Desde el estado Carabobo reportó John Ramírez, Noticiero Mundial.
3: En otra información, precio del petróleo sube por ataques a infraestructuras energéticas en Oriente Medio. Alejandro Cartaya con la información.
6: Los precios del petróleo se dispararon ante la intensificación del conflicto en Medio Oriente, donde nuevos bombardeos cruzados golpearon infraestructuras civiles. El precio del barril Brent del Mar del Norte para entrega en septiembre avanzó un 4,60% hasta $88.10. En su equivalente estadounidense, el West Texas Intermediate para entrega en agosto subió 4,48% hasta $82.49. Con la reanudación de las hostilidades entre Estados Unidos e Irán el 7 de julio, los precios del crudo han saltado cerca de un 16%. El mercado petrolero está atento al estrecho de Hormuz, un paso estratégico por el que antes de la guerra transitaba el 20% del petróleo y del gas licuado consumidos en el mundo. Alejandro Cartaya, Noticiero Mundial.
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7: camino. Lo podemos conseguir también arriba y alrededor, porque es el todo. Y dejar de sentirnos solas y solos. Y poder respirar, descansar en esa divinidad, en esa energía luminosa. Y permitir que nos levante, que nos alce, para poder caminar sobre las olas. Y no solamente sobre las olas, sino olas en tiempo de tormenta, tiempo de fe. Te saludo con un amor profundo desde este espacio-tiempo en el que tengo el honor y la bendición y la oportunidad de acompañarte. Acompañarte gracias a nuestra Ivemar Jiménez, presidenta de nuestro Sistema Radio Nacional de Venezuela, la señal que recorre la patria. Acompañarte gracias a Marlin Dalila Cabaniel, nuestra gerenta de contenido. Acompañarte porque nos acompañamos también con nuestra Gracie Faría, nuestra jefa del canal informativa. Y yo aquí estoy saliendo al aire en vivo con mi equipo que me acompaña y en el cual yo me apoyo. Y se los di antes de entrar, le dije a nuestro David Vegas, que es nuestro operador de audio, le dije, por favor, pendiente, acompáñenme. Poder tener la humildad de saber que aunque yo sea la que estoy frente al micrófono, aquí están ellos conmigo también. Está David Vegas, como ya te decía. Está también Juan Varela, nuestro locutor de guardia. Y Daniel Ágreda, nuestro asistente de cabina. Estamos todas y todos acompañándote en este espacio-tiempo, en esta hora. Pero sobre todas las cosas, a nosotras y a nosotros, nos levanta, nos sostiene. Eso que nos trasciende desde lo humano, que es una paradoja cuando podemos decir ser vulnerables en tiempos difíciles. No, tengo que ser más fuerte. Parece una paradoja, pero poder reconocer la vulnerabilidad es lo que permite que nos podamos acompañar una al otro a nivel humano y una y otro desde el nivel espiritual. Yo quiero hoy compartir contigo algo que me pasó. Cada vez que yo preparo, cuando no estamos en programación especial, sino que preparo nuestro programa taller, yo me invierto por lo menos toda una semana pensando el tema. Ahí estoy maquinando, voy escribiendo ideas. Luego investigando, exploro, reviso libros, busco en mis documentos, en mis cosas, hago investigaciones en internet, le pregunto a expertas y expertos, y luego entretejo todo aquello con canciones y me presento a ti luego de todo ese tiempo de trabajo. En este tiempo hemos estado tratando de dormir, tratando de serenarnos, respondiendo al tema, por lo menos me pasó a mí en mi edificio, ay, que hay unas fugas de gas, hay que buscar a los expertos de PDVSA Gas. En eso estamos. Y yo no he tenido el tiempo de hacer un guión como los que te hago cuando tenemos nuestros programas normalmente. Hoy madrugué para preparar la mejor estructura posible. Y justo 5 minutos antes de que fuera la hora de venirme, se desapareció del laptop esa estructura. Y lo primero que sentí fue angustia, desde el compromiso que tengo contigo, la sensación de no lo quiero hacer mal, quiero dar lo mejor que tengo de mí. Y al mismo tiempo, después de que se me pasó eso, yo dije, esto se parece a lo que nos ocurrió a todas y a todos el 24 de junio. Se nos movió el piso. Pero ¿qué pasa cuando el piso se nos mueve y perdemos la estructura externa de lo cotidiano? Qué valioso es poder apoyarnos, como en esta canción Tú me levantas, de Secret Garden, de ese grupo que se llama Jardín Secreto. Apoyarnos en lo divino y al mismo tiempo desde esa vulnerabilidad que nos permite recurrir a lo superior que nos trasciende, que es lo divino, tener también la certeza de nuestra humanidad y que tiene límites, y por eso recurrimos a otras fuerzas o a otras personas, pero sabiendo que adentro de ti, adentro de mí, tenemos todos los recursos necesarios para poder salir adelante, salir hacia afuera y volver a caminar. Eso es lo que yo estoy haciendo en este momento. No tengo guión, lo que tengo es mi amor para ti, porque ese es el leitmotiv que me trae, el amor. ¿Cuáles son los temas y los contenidos? El compromiso, la compasión, la ternura, la paciencia, la tolerancia que este espacio-tiempo requiere de ti y requiere de mí. Hacia mí misma, tuya hacia ti mismo, hacia ti misma, pero también mía hacia ti y tuya hacia mí. Una oportunidad encubierta dentro de un espacio tan difícil y tan doloroso, de que podamos retomar y rescatar esas cosas preciosas, como esos valores, esas emociones de las que te estaba hablando en este momento. La metodología, que siempre es la

Almas en el Viento, de Popí Espatoco. Y entonces, en este compartir, y en esta, eso me surgió ahorita, que conste, eso no estaba en el guión de esta mañana, que se borró. Esta cosa que es esa paradoja, donde al mismo tiempo que soy fuerte para abordar lo que está ocurriendo, también soy vulnerable para poder reconocer hasta dónde llego y no forzarme más allá de donde puedo. Desde esa vulnerabilidad le doy tiempo y la oportunidad al que sí está fuerte de que me dé la mano y me acompañe. Y cuando ese que está fuerte me acompaña a mí cuando estoy vulnerable, y cuando ese otro o esa otra está vulnerable y soy yo la que le presto mi fortaleza, pero cuando podemos unir nuestras manos y mirar al cielo o poner nuestras manos en el pecho y mirar adentro y juntas y juntos desde nuestra humanidad pedir que ese otro ente superior nos dé fortaleza. Ahí salimos del camino lineal donde el cerebro es el que nos dice, yo tengo que poder. No, yo puedo desde ti. Yo puedo hoy porque aquí está David. A mí no me quita los ojos de encima. Me siento acompañada. Yo me siento descanso en los hombros de David Vega. Entonces, aquí estoy yo frente al micrófono, pero como les dije, aquí estamos acompañadas y acompañados todos. Ese otro, esa otra, es parte importante de nuestra vida. ¿Cuántas veces tomamos como algo normal, algo que nos merecemos, algo que la misma vida desde el compromiso mutuo nos ha dado, que es el vínculo? El vínculo conmigo misma, pero el vínculo con esa otra y ese otro que elige estar conmigo. Y por eso creo que este momento nos da la oportunidad de apreciar no solamente el hecho de que yo siga viva y tú sigas vivo, sino de que ese otro y esa otra que siguen vivas y vivos han elegido estar en nuestra vida y desde nuestras falibilidades humanas sigue eligiendo estar. Desde ese poder honrar la relación humana y poder ahora valorar más cada uno de esos vínculos, en este tiempo de renacimiento en el que Venezuela renace, podemos renacer también en nuestros vínculos, recrearlos, recrear nuestra relación con nosotras y nosotros y recrear nuestra relación con la otra y con el otro. Y eso pasa por la gratitud. Desde allí quiero compartir una canción de Alberto Cortés que a mí realmente me conmueve profundamente, que se llama

testamento. Hay quienes la llaman a mis amigos. Y es donde una le ofrece al otro y le dice, gracias por haber estado conmigo toda mi vida. Hoy la tenemos, tenemos esa amistad y tenemos nuestra vida. Hoy, qué hermoso poder hoy valorarlo y honrarlo. A mis amigos.

Llevamos nuestros vínculos en el alma. Los vínculos que han partido a nivel físico y que ahora transformamos esa relación en una relación de adentro. Compartimos ese camino y esa historia y ahora viven aquí. Nos toca transformar entonces. Es una pérdida de un tipo, es una transformación en no pérdida de otra manera. Perdemos también en el camino a veces vínculos, porque alguien toma una ruta, otra persona toma otra ruta. Poder saber despedir y honrar el tiempo compartido. Poder también reflexionar sobre hasta qué punto yo pueda haber influido en que esa ruta se haya separado. Poder saber que siempre puedo volver adentro, siempre puedo volver adentro conmigo misma, contigo mismo, contigo misma, porque nunca nos vamos a perder a nosotras y a nosotros mismos. Y desde allí poder recordar, como dice esa oración de Teresa de Ávila, que todo pasa, nada me turba, nada me espanta, todo se pasa, Dios no se muda, mi paciencia todo lo alcanza, como a Dios tengo, nada me falta, solo Dios basta. Mi paciencia conmigo en este tiempo, mi paciencia contigo en este tiempo también. Me pasó una cosa humanamente hermosa en una institución nuestra en estos días, que ni voy a decir cuál es la institución, ni los nombres de las compañeras, porque es que yo estoy segura de que eso es lo que nos está pasando en nuestras instituciones, nuestras organizaciones, nuestras relaciones colectivas, comunitarias y nuestras relaciones personales y familiares. Yo llegué a una institución donde he hecho vida muchos años, y cuando llegué, con aquella manera tan hermosa y humana, la joven que estaba en esa oficina me dice: buenos días, ¿en qué la puedo ayudar? Y yo me quedé así como en pausa, no supe qué responder, pues estoy lenta. Mi cerebro en estos días no está pensando rápido, y ella no me insistió, no me obligó, sino que se me quedó sentada mirando. Y otra compañera intervino, porque ahí es donde está la belleza, donde entonces otro que tiene la capacidad un momento llega y ataja. Y entonces me dijo: señora Leonor, ella puede hacer... ¡Ay, perfecto, gracias! Y entonces se para ella toda diligente, la otra, y me da un bolígrafo. Yo firmé una cosa que le tenía que entregar a esta persona y le devuelvo el bolígrafo a la que estaba a pilas. Entonces ella se me queda viendo, se para y se va por otra parte, y cuando yo me voy a ir me dice: señora Leonor, no me ha devuelto el bolígrafo. Y yo me la quedo viendo y le digo: ay, yo creo que sí te lo devolví, pero dudando, porque estos son tiempos donde no podemos andar así con esas arrogancias y esa certeza, yo tengo la razón y lo... No, no, no. Le dije: yo creo que yo te lo entregué. Y se voltea y lo ve sobre el escritorio. Se le había olvidado que yo le había dado el bolígrafo. Entonces yo me le quedé viendo y le dije: este es un tiempo de compasión, de comprensión, de paciencia y de tolerancia, las unas con los otros. Y a esa mujer el rostro se le transformó, la cara de ternura, el amor apareciendo. Para mí fueron una ofrenda ese día. Qué hermoso poder saber que todo esto va a pasar, que nosotras y nosotros vamos a pasar por la vida, y que mientras pasamos por ella, lo que nos va quedando son todos esos momentos donde no hay el reclamo, donde podemos tener la humildad de mirar a la otra y al otro y de reconocernos como humanas y como humanos, abrazarnos mutuamente y decir: todo pasa, que nada te turbe, que nada me espante. Pero mientras sintamos dolor y miedo, aquí estamos una y la otra para acompañarnos en cada paso que damos. Lo nuestro es pasar, como dijo Antonio Machado en ese canto que hace muchos años compartió con nosotros. Ese poema lo convirtió en canto, Joan Manuel Serrat.

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0: golpe a golpe, verso a verso, aunque tropecemos y nos podamos equivocar hasta en un pedacito de la letra de una canción, pero lo que no nos equivocamos nunca es en la pureza de la intención, como todas y todos aquí en tu equipo de Radio Nacional de Venezuela, acompañándote en este tiempo de patria, nos vamos al corte.
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0: Escuchamos palabras de la presidenta de la República Bolivariana de Venezuela, Delcy Rodríguez.
2: De hecho, que me siento sumamente feliz. En el año 2019, un sabotaje eléctrico muy importante en el país. Yo me mudé 4 meses al Guri, que es la central hidroeléctrica que provee el 75% de energía a Venezuela. Conozco muy bien el sistema eléctrico. Con INSA fue fundamental porque hay una hidroeléctrica que hay que culminar, que se llama Tocoma, que daría más de 2.000 megavatios al sistema eléctrico nacional. Haber firmado con INSA, que ya tiene las turbinas hechas, lo que hay es que trasladarlas a Venezuela. Haber firmado para recuperar más de 2.400 megavatios con ellos, para recuperar megavatios en Macagua. Todo el sistema del Bajo Caroní, hidroeléctrico del Bajo Caroní, pueda ser reforzado, es una firma histórica.
0: Escuchábamos palabras de la presidenta de la República Bolivariana de Venezuela, Delcy Rodríguez.
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8: Y antes de irnos al corte, yo les decía que estábamos siendo contenidas y contenidos, acompañadas y acompañados por todo nuestro equipo Radio Nacional de Venezuela. Ahora que retorno del corte, quiero que sepas que también hay quienes están sirviéndote desde otros espacios también radiales. Le quiero dar las gracias entonces a que con nosotras y con nosotros está Interactiva 95.5 FM, emisora vecinal que transmite en toda la zona sur de Chivacoa, en el estado Yaracuy, y que ahora también puedes escuchar en toda la madre tierra por el link radiointeractiva.com.be. Entonces allá están los camaradas en Chivacoa haciendo la tarea de compartir todo este canto, toda esta palabra, toda la programación especial que con nuestra Radio Nacional pueden llevarle, miren, iba a decir replicarle. qué cosa como estamos todas y todos conmovidos y tocados con lo que nos está pasando. Esas son réplicas de amor, réplicas de vida, que traen acompañamiento. Y así como están ellos en Chivacoa, pero que también en cualquier parte del mundo pueden estar escuchándonos, y eso nos hace sentir reconfortadas y reconfortados, porque es nuestra manera de servir al pueblo. También está Oye Ven 106.9 FM, que es la emisora ecologista de Venezuela, que retransmite todos estos espacios desde Katia en Caracas. Y Radio Ciudad Caribia 105.7 FM, transmitiéndolo en vivo simultáneamente con nuestra Radio Nacional de Venezuela, allí donde en este momento se están preparando unos campamentos amorosos para acoger a nuestro pueblo que necesita en este momento techo, hasta que tengan su techo definitivo. Y también Radio Ciudad Caribe está transmitiéndolo en vivo junto a 9 emisoras comunitarias de la red de emisoras del Estado de La Guaira, a quienes mandamos un abrazo sumamente especial, muy fuerte, de acompañamiento, y emisoras del Estado Miranda, en Petare, en Filas de Mariche y Charallave, y también en vivo Radio Comunitaria Libertad 99.3 FM, transmitiendo desde Trujillo, en Boconó, el jardín que quedó en los ojos de Bolívar. Y un jardín siempre es hermoso, pero no siempre es el mismo. Puede ser que tenga los mismos elementos naturales, las mismas plantas, los mismos insectos, los mismos pajaritos, pero de acuerdo a condiciones climáticas, a muchas variables, en algunos momentos florecen unas plantas, en otros momentos florecen otras. Hay unos árboles que en algunos momentos dan más o dan menos fruto, lo cual influye en qué pajaritos y cuántas pajaritos vienen a ese jardín, o puede ser que vengan semillas volando en esta dinámica de la tierra y de la vida que nunca es estática, y se plantan allí y llegan y consiguen un espacio y consiguen a florecer, y entonces cambia de colorido y de característica el jardín. Si hay algo que es fijo en la vida, es el cambio, y eso lo podemos leer en el libro La Naturaleza. Y cuando pasan cosas que nos llevan a que hayan cambios inesperados, intempestivos, y que a veces son muy difíciles, una forma de poder decir lo podemos manejar es recordando que en la vida lo único fijo es el cambio. Y entonces miramos a la naturaleza, a ese libro sagrado, a ese libro biológico, donde vemos cómo se transforma la naturaleza con las estaciones, cómo se mueve ella durante todo el tiempo, y pasan cosas, y decimos, bueno, así como todo cambia, yo puedo cambiar también. Y eso nos da la esperanza, la motivación, eso sí, al tempo tuyo, al ritmo mío, jamás forzándonos más allá de lo que podemos, al ritmo de tu respiración y del mío, al compás de tu paso posible y de mi propio paso, poder ir cambiando, sabiendo que tú puedes y que yo también voy a poder, porque todo cambia, como dice esta canción de Julio Neumhauser.

Mientras estaba cantando, me vinieron a la mente dos pensamientos. Uno, que cuando termina el canto y dice, así como cambio yo en estas tierras lejanas, yo quiero honrar cómo todo nuestro pueblo, esté donde esté, está acompañando a quienes vivimos estos dos terremotos. Yo he recibido un acompañamiento precioso de ustedes, de nuestras usuarias, nuestros usuarios que están pendientes. Leonor, ¿estás durmiendo mejor? ¿Cómo te sientes? ¿Cómo está el dolor de espalda? Me saludan y me contienen y me acompañan. Tanta gente de tantas partes que está en tantas tierras que se supone que son lejanas, pero puede haber lejanía geográfica y paradójicamente puede haber una gran cercanía espiritual y afectiva. ¿Cuántas veces hay cercanía geográfica y nos sentimos más bien tan solas y tan separadas y tan separados? Quiero honrar y agradecer que cada quien desde donde está, está acompañando este tiempo de dolor. Ayer, de hecho, ayer llamé a un querido amigo mexicano y le decía, así como el dolor nuestro ha sido el dolor de ustedes, hoy el dolor de ustedes es nuestro dolor. Porque ayer hubo un terremoto en México. Y de inmediato, así como él me llamó alarmado y preocupado, porque además es rescatista. Él no pudo venir en esta oportunidad a Venezuela, pero me dijo cuánto quisiera estar allí. Y sentía el dolor nuestro. Ayer me tocó desde la distancia saludarlo. Y ahí es donde uno se da cuenta de que el corazón no conoce de esas linealidades, de esas racionalidades, donde hay kilómetros que cuentan distancia, donde el corazón tiene razones que la razón no conoce. Y una de las cosas que yo siento que es necesaria para este tiempo de renacer, que no es lineal, porque algunos días entonces amanecemos de nuevo apesadumbrada, triste, porque sentimos el dolor de las pérdidas. Otros días sentimos menos dolor, pero tenemos temor y volvemos a pensar en lo que pasó y nos da susto y no dormimos bien. Otros días nos sentimos mejor, no estamos tan tristes, estamos tranquilas y tranquilos, dormimos mejor, pero otro día nos vuelve a pasar. Importante en este discurso emocional donde damos en distintas direcciones, vamos dando pasos, comprendiendo que no podemos esperar que de forma lineal todo ya se va superando, es a tu tempo, es al mío, es a tu manera y es a la mía, y no es a la manera de la mente, es a la manera de las emociones, del cerebro que está en modo supervivencia, del cuerpo que todavía está conectado químicamente inclusive con el alerta. No perder la certeza nunca de que la vida sigue. Así como todo cambia, tener la certeza de que el hilo conductor es la vida. Que la vida se transforma. Igual que la energía, como nos decía Albert Einstein, el camarada Einstein. Se transforma, no se pierde. La vida tampoco se pierde, se transforma de diversas maneras. A Carl Jung le preguntaron una vez si él creía en Dios, y él dijo, no, yo no creo, yo sé, porque es un tema de certeza, el de la fe. Qué hermoso poder tener esa convicción de yo sé, yo la certeza de lo divino, y yo sé también que la vida a sus maneras se va a ir desplegando, y yo podré danzar con ella sin forzarla, sin forzarme, no dejando nunca de creer. Esta canción se llama Creo en la Vida y la compuse yo. Un tiempo difícil de mi vida, pero yo dije, bueno, es otoño, es invierno, volverá la primavera en otro momento. Saber que la vida continuará siempre y volverá a amanecer.

No perder nunca la certeza, la creencia. Mi David querido, ahí está mi compañero, quien me estoy apoyando. ¿Qué me dices? ¿Tú crees que me da tiempo para compartir una última reflexión con una última canción y cierro? ¿Mm? Gracias. Mire, David podría ser hijo mío. Aquí también está esta belleza. Cuando uno mira en estos momentos en los que nos podemos ir y estar todos, nos ubicamos y vemos la preciosa, el precioso valor de cada quien. Donde no valgo yo más por ser vieja. No tengo que esperar que David me vea así como, ay, entonces yo lo veo desde arriba. No vale, ahí está, mira, mi Gracie querida también está llegando. Mi jefa, que también podría ser hija mía. Y entonces ella a mí tampoco me mira con desde arriba, porque es la jefa del canal informativa, no. Donde nos miramos las unas a los otros, yo a David sabiendo que es mi operador y que es mi jefo en este momento. Yo le decía, jefo, ustedes me dicen y me llevan. Donde cada quien está aportando lo que tiene, lo que sabe y lo que puede. Saber que tenemos la manera de curarnos una a los otros, acompañándonos, cada quien dando lo que se llama en las tradiciones espirituales mesoamericanas la medicina. La medicina que yo le puedo dar a David es la de mis canas, es la de la abuela, chamana, maga, bruja, como nos llaman a las mujeres de estas edades, la sabia. Esa es la medicina que yo aporto. La medicina que me aporta a mí a David es que superpilas, es un avión allí en el sonido, y yo no tengo que temer en absoluto ni ocuparme de eso, sino que puedo centrarme en lo que siento para dártelo a ti, gracias a la medicina que nos está dando él. La medicina que me da Leo, mi compañero, que vino hoy conmigo, que ando así un poco turuleta, ando así turuleta, y él anda turuleto también. Entonces turuleto nos acompañamos los dos, me cargó la guitarra, me trajo el laptop, que aunque se le había borrado todo, no importa, pero yo le dije, tráelo, porque a lo mejor de repente allí están los nombres de las emisoras. Esa medicina que nos damos una a las otras y a los otros, es tiempo de curación. Es tiempo de sanación. Y yo quiero ir cerrando, porque David me dijo que tenía el tiempo para una canción más, con un canto, medicina, que así se le llama en nuestra selva, en nuestra Amazonía, a estos cánticos que vienen de nuestros pueblos originarios, que muchas veces son con maraca, la maraca que tiene el tempo del corazón de la madre tiempo, madre tierra, y van a ver en el canto, van a sentir el tum, tum, tum, tum, tum, tum, tum, el sístole y el diástole, de ella hasta allí. Y es un canto medicina, de curación, del músico peruano Alonso del Río. Alonso, yo una vez le dije, mira Alonso, yo quisiera cambiarle tal cosa a una canción, que es la que te voy a cantar, que se llama Mira cómo cura. Y él me dijo, Leonor, de la manera en que tú sientas que curas mejor, ponle la letra. Muestra de humildad, muestra de cuando se hace el canto para sanar y para curar, y no para el ego personal, sino para el bienestar colectivo. Pero yo hoy no la voy a cantar con las modificaciones que le hice, sino con la letra que él le compuso en la selva peruana. Porque allí también están nuestros Andes, esas montañas, esas cordilleras, que si están allí es porque la madre tierra se movió mucho durante muchos años, y de allí es que ha surgido toda esta belleza que son nuestras montañas, nuestras cuencas. Sí, la tierra se mueve, con ella nos podemos curar. Qué importante que también la curemos a ella.

0: corazón que acompañamos en esta hora para ti. Una vez más, un honor para mí estar aquí y espero haber acompañado a tu corazón. Cantándole al corazón comenzamos, cantándole al corazón cerramos esta hora. Nuestros corazones siguen latiendo, juntas y juntos, renaciendo, cada quien desde su espacio-tiempo y desde su vida, ayudando a que renazca el corazón de la patria, que siga latiendo fuerte. Y a mí me gustaría mucho saber cómo te sentiste con esta hora de acompañamiento, porque en la medida que tú me des tu opinión y me digas cómo fue tu sentimiento, yo sé si te estoy sirviendo de la manera en que tú necesitas que te acompañe. ¿Cuántas veces acompañamos de la manera en que cada quien cree que necesita que el otro sea acompañado? Tiempo de salirnos de nosotras y nosotros, luego de habernos conectado adentro y poder ponernos en la otra y en el otro, para desde allí, desde la empatía, poder sentir lo más posible como siente y poderle acompañar. Por eso es que te voy a dar mi número de celular, que es el 0426-919-9621, más 58-426-919-9628. Y con un abrazo profundo de mi corazón para el tuyo, me despido como siempre, hasta que volvamos a encontrarnos con un beso.
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3: 11 y 1. Gobierno Nacional sostuvo reunión con el equipo económico para abordar estrategias y políticas de atención integral. María Eugenia Ochoa con la información.
4: Con el objetivo de supervisar los avances en la reconstrucción de las entidades afectadas por los movimientos telúricos del pasado 24 de junio, la presidenta de la República Bolivariana de Venezuela, Delcy Rodríguez, sostuvo una reunión con el equipo económico nacional, dando especial énfasis a la zona del litoral central del país. La mandataria estuvo acompañada por el vicepresidente sectorial de Economía y Finanzas, Calixto Ortega, la vicepresidenta sectorial administrativa y de Gobierno Digital y también ministra de Economía y Finanzas, Anabel Pereira, el presidente de Petróleos de Venezuela, Héctor Obregón, el superintendente del Servicio Nacional Integrado de Administración Aduanera y Tributaria, Román Maniglia, el presidente del Banco Central de Venezuela, Luis Pérez, y el viceministro de Hacienda y vicepresidente de Finanzas de PDVSA, Cristian Hernández, quienes coordinan las labores de inspección técnica de recuperación de infraestructuras. En el reciente encuentro del Consejo Nacional de Economía, que contó con la participación de más de 600 representantes de los 14 motores productivos, tuvo como el objetivo sumar capacidades estatales y privadas, y allí la presidenta activó 10 motores económicos estratégicos orientados a dinamizar la cadena de valor nacional para normalizar las relaciones comerciales internacionales y acelerar la recuperación integral de las zonas impactadas por los terremotos. Entre los motores reactivados destacan los sectores de hidrocarburos, banca, construcción, industria farmacéutica, sector alimentario y economía comunal, quienes tienen como prioridad absoluta la reactivación productiva del país de manera paralela a los trabajos de reconstrucción física. María Eugenia Ochoa, Noticiero Mundial.
3: Habilitan 11 centros de disposición temporal para escombros en el estado La Guaira. A continuación los detalles.
5: El gobierno de Venezuela ejecuta el plan de despeje digno y seguro en el estado La Guaira para atender los daños causados por el doblete sísmico del pasado 24 de junio. Las labores priorizan la recolección de desechos, la disposición técnica de escombros y el uso de herramientas tecnológicas para planificar la reconstrucción de la entidad. El ministro del Poder Popular para el Ecosocialismo, Nelson Rodríguez, informó que se dispusieron cerca de 11 terrenos en el estado La Guaira para verter los desechos por escombros. Estos puntos fueron estudiados junto al Programa de las Naciones Unidas para el Desarrollo. Además, el ministro Rodríguez detalló que en los primeros 3 días posteriores a los sismos se recogieron más de 700 toneladas diarias de desechos, cifra que disminuyó a 300 toneladas en la actualidad. Ariadne Salcedo, Noticiero Mundial.
3: Avanzan pruebas en Termozulia para incorporar 150 megavatios al sistema eléctrico occidental. Alejandro Cartaya con la noticia.
6: Con el objetivo de dar continuidad al plan de recuperación del sistema eléctrico nacional, el complejo termoeléctrico Termozulia inició los protocolos de prueba para la puesta en servicio de la unidad de generación TZ1, la cual incrementará la capacidad del sistema eléctrico occidental. El vicepresidente sectorial de Obras Públicas y Servicios, ingeniero Juan José Ramírez, informó que la activación de esta maquinaria aportará 150 megavatios adicionales a la región occidental del país. Esta acción estratégica busca robustecer la estabilidad del servicio y disminuir las interrupciones en la entidad. Finalmente, el ministro para la Energía Eléctrica, Rolando Alcalá, informó que estos trabajos se complementan con la sustitución de más de 280 transformadores en las comunidades y el mantenimiento continuo de las líneas de transmisión durante el mes de julio. Medidas destinadas a proteger el sistema eléctrico en el estado Zulia. Alejandro Cartaya, Noticiero Mundial.
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Telegram de la presidenta Delcy Rodríguez. Tras el devastador doblete sísmico que afectó a nuestro país, Venezuela accedió inicialmente a 346 millones de sus propios recursos en el Fondo Monetario Internacional que serán destinados al proceso de recuperación y reconstrucción después de la tragedia. Esto permitirá apoyar a las familias afectadas en vivienda, infraestructura, servicios públicos esenciales, entre otros requerimientos. Agradezco a la directora gerente del Fondo Monetario Internacional, Cristalina Georgieva, por su respaldo y compromiso, así como a todas las instituciones que hicieron posible este importante paso. Seguiremos trabajando sin descanso para proteger a nuestro pueblo y avanzar en la recuperación del país. Este comunicado se encuentra en la red social de la presidenta Delcy Rodríguez, Instagram, y también en su canal Telegram. Canal Telegram que consideramos fuente rigurosa de información y de obligatoria consulta para mantenernos informados. El comunicado está en español y en inglés. Recordemos que la presidenta Delcy Rodríguez no ha cesado en su llamado a que cesen las más de 1,000 sanciones que pesan sobre nuestro país, el bloqueo a nuestros recursos. Recientemente ella anunció una carta que dirigiría a el rey de Inglaterra para que se liberara el oro que se encuentra retenido en el Banco de Inglaterra. También anunció que sostendría una conversación con las autoridades del Fondo Monetario Internacional para que liberaran los recursos que se tienen retenidos en ese organismo multilateral. Ya estamos viendo los primeros resultados de la diplomacia de paz. Ha dicho la presidenta Delcy Rodríguez lo importante que es avanzar desde la diplomacia de paz, entendiendo la autodeterminación de los pueblos, el respeto a la integridad de nuestro territorio y el respeto a las normas internacionales. En este sentido, Venezuela solicita que se liberen los recursos que han sido retenidos producto de esta política de sanciones en contra de nuestro país y se están dando los primeros frutos de esos recursos que se encontraban retenidos ilegalmente en el Fondo Monetario Internacional y que serán destinados para la reconstrucción de las zonas afectadas por el doblete sísmico del pasado 24 de junio y para inyectar recursos que nos permitan recuperar nuestra economía muy afectada, muy devastada también por las sanciones o las conocidas medidas coercitivas unilaterales. Vamos a llevarles a ustedes información en esta jornada de cierre del día de hoy y vamos a comentarles de la Agencia Venezolana de Noticias. Puerto de Guanta recibió equipos especializados para la perforación petrolera. El buque MCBBC Río, procedente de Brasil, atracó en el puerto de atraque 5 del puerto de Guanta para realizar descarga de equipos especializados para la perforación petrolera. Las maniobras se ejecutaron en el terminal portuario para el traslado de los elementos recibidos. La operación incluyó el desembarco de 271 piezas de carga con componentes para la perforación de petróleo con un peso de 2.147 toneladas. Asimismo, se recibió un contenedor de 40 pies y 17.7 toneladas de insumos para el sector energético. A través de una nota de prensa, el Ministerio del Poder Popular para el Transporte informó que Bolivariana de Puertos, Bolipuertos, coordinó la recepción de los equipos para atender los requerimientos de la industria. En el muelle también se realizaron labores en la embarcación

0: a Titicaca, donde se procesó la descarga de 275 contenedores con mercancía y el despacho de 328 equipos para exportación, manteniendo el movimiento del comercio exterior en la terminal. Muy importante, en la primera visita que hiciera la presidenta Delcy Rodríguez al campamento transitorio de Los Caracas en el estado La Guaira, donde ella hizo un balance de los motores económicos. Ella informaba allí que el motor, por ejemplo, farmacéutico, estaba trabajando en pleno, que la industria petrolera continuaba de manera ininterrumpida su producción de petróleo y la inyección de recursos para alcanzar el crecimiento sostenido del 9%, mencionaba la presidenta Delcy Rodríguez en esa primera visita o en ese primer recorrido que hiciera al campamento transitorio de Los Caracas. Allí ella hablaba de la necesidad, por supuesto, de impulsar el sector construcción. Recordemos que uno de los primeros anuncios que hizo la presidenta Delcy Rodríguez a propósito de la reconstrucción del estado La Guaira y también de Caracas y de todas las zonas que se vieron afectadas por el doblete sísmico fue la prohibición de material de construcción para que todo ese material fuese utilizado en la recuperación de viviendas, en la construcción de viviendas para las familias afectadas por el doblete sísmico. La presidenta ha sido muy clara, muy enfática en la revisión de los factores económicos que nos dan la estabilidad necesaria como para continuar sosteniendo este crecimiento que ha venido reseñando no solamente Venezuela, sino organismos internacionales, y poder inyectarle recursos para la recuperación de los estados afectados por este doblete sísmico. Repetimos que una de sus peticiones fue precisamente solicitarle al Fondo Monetario Internacional que le entregara a Venezuela los recursos que estaban ilegalmente retenidos por este organismo unilateral. Repetimos entonces también declaraciones recientes de la ministra de Hidrocarburos, Paola Henao, quien garantizaba la distribución de combustible en todo el territorio nacional, la distribución de gasoil para la maquinaria que está operando en las regiones más afectadas por el doblete sísmico y la garantía de producción petrolera y gasífera en todo el territorio nacional, igual que los convenios que se han venido estableciendo. Y sobre esa materia vamos a continuar consultando a la Agencia Venezolana de Noticias para llevarles a ustedes información oportuna y veraz. Nosotros recomendamos siempre, como venezolanos y venezolanas, a los comunicadores, a las comunicadoras, siempre verificar la fuente, y los medios públicos y el Sistema Nacional de Medios Públicos le garantiza a usted información confiable, verificable, muy importante en estos momentos para disminuir la ansiedad, para disminuir los niveles de incertidumbre, muy importante. Aquí tenemos una información, fíjense, que tiene que ver con todo el tema de la prestación de servicios, la recuperación del servicio eléctrico, la recuperación incluso de las telecomunicaciones. Recordemos que el doblete sísmico afectó también la conectividad, el internet, todo lo que tiene que ver con las telecomunicaciones, y Venezuela está haciendo esfuerzos importantes, lo anunciaba también Conatel, para recuperar el cable submarino que fue afectado precisamente por el doblete sísmico del pasado 24 de junio. Compartimos con ustedes esta información. Convenios internacionales permitirán incorporar 7.400 megavatios al sistema eléctrico venezolano. La presidenta de la República, Delcy Rodríguez, informó que la firma de convenios estratégicos con la empresa rusa INSA y la empresa estadounidense General Electric acelerará la recuperación eléctrica con la incorporación de 7.400 megavatios en 4 años. La jefa de Estado resaltó que esta capacidad equivale aproximadamente a la mitad de la generación actual. Así lo declaró durante una entrevista que concedió al periodista español Javier Negre. El servicio eléctrico es el servicio rey. De él depende el agua, los hospitales, las escuelas, la alimentación y la agroindustria. Poder recuperar el sistema y tener megavatios disponibles para el crecimiento económico es una extraordinaria noticia para el pueblo venezolano. La mandataria detalló que el convenio con INSA permitirá la recuperación de más de 2.400 megavatios y se enfocará en la reactivación y conclusión de la central hidroeléctrica Tacoma mediante el traslado de turbinas ya fabricadas en Rusia al país. Además, el acuerdo optimizará la central de Macagua, robusteciendo el complejo hidroeléctrico del Bajo Caroní con una meta de más de 2.400 megavatios recuperados. El plan progresivo suscrito con General Electric estipula el rescate de 5.000 megavatios en 4 años, los primeros 1.000 megavatios en 24 meses y los restantes 4.000 megavatios en 2 años. Rodríguez enfatizó la importancia de la recuperación del sector eléctrico para el impulso del aparato productivo, el crecimiento económico y el desarrollo industrial y comercial a mediano y largo plazo. Muy importante las inversiones que se vienen realizando. Recordemos que estas inversiones vienen acompañadas o vienen respaldadas de una agenda legislativa. Se aprobó, por supuesto, todo lo que tiene que ver con la reforma a la Ley Orgánica de Hidrocarburos para inyectarle recursos y poder invertir en lo que se conoce como los campos verdes, por ejemplo, o los campos vírgenes, y también todo lo que tiene que ver con la ley de energía eléctrica para fortalecer la inversión. Hay una agenda legislativa flexible que viene acompañando este momento histórico, este momento político, y que ya se venía desarrollando a plenitud previo al doblete sísmico del pasado 24 de junio. Las inversiones continúan, esta política se mantiene y además creo que se fortalece, porque el 25 de junio a las 6 de la mañana la presidenta hacía un contacto telefónico con Venezolana de Televisión y en ese contacto telefónico ella pidió la incorporación en pleno de FEBE de Cámaras, de todas las cámaras y de las empresas privadas para que se abocaran, por supuesto, en esa primera etapa de salvar vidas, incorporando maquinaria, incorporando a expertos en la materia que nos permitiera a nosotros enfrentar esa tragedia. La presidenta además ha sido enfática en el reconocimiento a toda la ayuda internacional y el recibimiento de toda la ayuda internacional que han brindado más de 74 países que han estado en territorio y más de 130 naciones que han manifestado su solidaridad y en su momento condolencias al pueblo venezolano por el devastador doblete sísmico del pasado 24 de junio. Es decir, hay todo un andamiaje legislativo que acompaña, que respalda las inversiones internacionales que se continúan dando en nuestro país para fortalecer áreas estratégicas. Fíjense estos convenios internacionales con empresas rusas, con empresas estadounidenses que están inyectando recursos y que nos van a permitir a nosotros recuperar nuestro tendido eléctrico, nuestra industria eléctrica, nuestro sistema eléctrico nacional que se conoce como el CEN y que es la madre de los servicios porque de ella dependen el resto de los servicios que nosotros en Venezuela por constitución llamamos servicios públicos en este país, que son un derecho para el pueblo venezolano. Estamos compartiendo con ustedes, usuarios y usuarias de Radio Nacional de Venezuela, información oportuna y veraz en este cierre de jornada para que ustedes puedan tener precisamente un cierre informativo y puedan estar al día con toda la información que se ha dado, sino que vamos haciendo una compilación, una hilación de todo lo que ha sido la reconstrucción de los hechos, la narrativa, las decisiones que ha tomado el Estado venezolano en pleno para abocarse a atender a las familias afectadas por este doblete sísmico. Continúa la diplomacia de paz. Cancilleres de Venezuela y Arabia Saudita afianzan relaciones y se preparan para la segunda comisión mixta. Durante un encuentro en la ciudad de Riad, capital de Arabia Saudita, el ministro del Poder Popular para Relaciones y Comercio Exterior, Félix Plasencia y su homólogo de esa nación, Faisal bin Farhad al-Sud, afianzaron la alianza estratégica bilateral y revisaron los avances para la segunda comisión mixta binacional. La información reflejada en una nota de la Cancillería venezolana señala que las autoridades diplomáticas resaltaron el carácter histórico y fundamental de la relación bilateral entre Arabia Saudita y Venezuela. Además, reafirmaron la voluntad conjunta de sus gobiernos para fortalecer a través de la próxima comisión mixta su histórica relación energética, expresó Plasencia en sus redes sociales. Las dos naciones ratificaron también el compromiso de aumentar los vínculos en el área comercial, así como en agricultura, turismo e infraestructura, con proyectos de inversión conjunta. Intercambiamos ampliamente sobre la responsabilidad de nuestros países en nuestras regiones de América Latina, el Caribe y el Medio Oriente, así como sobre la situación actual en cada una de ellas, agregó Plasencia. En nombre del Gobierno Nacional, el canciller agradeció las expresiones de solidaridad del pueblo y del gobierno del Reino de Arabia Saudita, así como su disposición de acompañar los esfuerzos que impulsa nuestro gobierno para la recuperación y reconstrucción de las zonas afectadas por el doble terremoto que recientemente azotó a Venezuela. Información que nosotros le llevamos a ustedes a través de la señal que recorre la patria, Radio Nacional de Venezuela. Próximamente vamos a cumplir 90 años siendo la voz de un país. La diplomacia de paz ha sido fundamental en este momento. Y lo que la presidenta ha remarcado, ha insistido en la necesidad de relacionarnos con todos los países del mundo de igual a igual. Por eso ha sido tan amplia, también hay que decirlo así, la respuesta, la solidaridad de los pueblos y de los gobiernos del mundo para con nuestro país en medio de esta coyuntura y esta tragedia que significó el doblete sísmico, y toda la actitud, la disposición que tiene el gobierno bolivariano, el Estado venezolano, para enfrentar con muchísima dignidad y también con una nueva espiritualidad. Lo ha dicho la presidenta de manera muy enfática. Estamos construyendo una nueva espiritualidad desde la misericordia. Y esa mirada es muy importante tenerla. Y cuando una jefa de Estado habla de una nueva espiritualidad desde la misericordia, permite esa espiritualidad, se presenta ante nosotros como una especie de narrativa paraguas que ampara todo comportamiento de cualquier funcionario público que tenga en este momento el deber de atender al pueblo, de ser eficiente, de ser eficaz y de poder articular con todos los sectores para ayudar a la recuperación de los estados afectados por este doblete sísmico y para sumar a la recuperación de nuestro país, que ya venía con una economía en crecimiento. El tema económico y el trabajo que se venía realizando incluso desde la vicepresidencia, Delcy Rodríguez Gómez, ha sido fundamental para nosotros poder enfrentar con mayor precisión esta coyuntura. Fíjense aquí esta información. La Cámara Venezolana de Comercio de Juguetes y Afines, Candejú, inició la campaña Juntos Sembramos Esperanza para la recolección y distribución de libros para colorear y artículos didácticos en beneficio de niños y niñas en situación de vulnerabilidad y los campamentos transitorios. La presidenta del gremio, Daniela López Tarre, declaró a un medio nacional que establecieron una alianza con una empresa de encomiendas para facilitar el traslado y la recepción de las donaciones desde diversos estados del país. López Tarre resaltó que esta semana se han entregado más de 7.000 juguetes a niños y niñas en campamentos transitorios de La Guaira y enfatizó: en la coyuntura que atraviesa el país, los juguetes contribuyen al bienestar emocional de la población infantil como herramienta para brindar esparcimiento, apego y serenidad. En este momento no es un lujo, un juguete. Es un complemento para la tranquilidad de los niños, para la seguridad, subrayó la dirigente gremial. Y muy ciertas estas palabras. Todo lo que tiene que ver con lo lúdico acompaña a los niños desde el punto de vista psicológico. La recreación también es un elemento sanador, lo mismo que la cultura. Hemos visto, por ejemplo, el despliegue de pantallas de La Esperanza, y hemos estado conversando con nuestro hermano Carlos Daniel Alvarado. Su película Venite pa' Maracaibo se está proyectando en diversos campamentos transitorios, una película de humor que se lleva también como una especie de bálsamo para acompañar a los niños y a las niñas y a todas las familias afectadas por este doblete sísmico. Hemos visto el despliegue del Sistema Nacional de Orquestas y Coros, no solamente en torno a un centro de acopio que se ha establecido en Quebrada Honda, en donde maestros, artistas, personal académico, personal administrativo se han volcado a la atención de este centro de acopio en Quebrada Honda, sino que diversos núcleos y diversos estudiantes se han dedicado a recorrer algunos campamentos transitorios a llevar un poco de música como parte de la política de acompañamiento cultural que ha establecido la presidenta Delcy Rodríguez, ahí el ministro Raúl Casal, incluso se ha acercado a algunos campamentos transitorios para dar esta instrucción. Recientemente también lo decía el vicepresidente sectorial para la comunicación y cultura, Miguel Pérez Pirela. En los próximos días la presidenta va a dar anuncios acerca de un plan de lectura que se va a establecer en los campamentos transitorios. Recordemos cuán exitoso fue esa política que el comandante Chávez inició luego de la misión Robinson y ese proceso de alfabetización. En 6 meses logramos alfabetizar a más de 1.500.000 personas, y a partir de ese momento se comenzó con un despliegue de promoción de la lectura que caló muy profundo, y de allí surgieron todas las ferias del libro, o surgió la iniciativa de la Feria del Libro Nacional y las ferias del libro locales, por esa hambre que se creó en el pueblo venezolano por la lectura. Hoy más que nunca la lectura, el papel, incluso el libro, es una manera de desintoxicarnos de ese hackeo mental digital que producen las redes sociales, sobre todo en este momento en donde enfrentamos dos tragedias: la tragedia del doblete sísmico y la tragedia de la guerra comunicacional a través de las redes sociales, que se meten en nuestro cerebro y que busca distorsionar, generar incertidumbre, zozobra, miedo en un pueblo que ya está afectado por un doblete sísmico. Entonces allí la cultura, la música, el juguete, la lectura, los libros son un componente fundamental para la sanación y para el acompañamiento psicológico de los niños, de las niñas y de todas las personas que se vieron afectadas por este doblete sísmico. Una atención integral. Recordemos que también se creó el 0800 Familia, un número para brindarle acompañamiento psicológico y psiquiátrico. También el Seguro Social ha dispuesto, ha abierto todas sus instalaciones en el área psiquiátrica para que puedan asistir a ellas y poder solicitar cualquier servicio de contención y de acompañamiento psicológico y psiquiátrico. Esto tiene que ver con una política transversal que ha diseñado la presidenta Delcy Rodríguez, el Estado Mayor de los campamentos transitorios, con Jorge Rodríguez al frente, todo lo que tiene que ver con el Estado Mayor en general, que agrupa a varias vicepresidencias sectoriales, esto para abordar de manera rápida todo el tema del acompañamiento, no solamente en la prestación de los servicios básicos, elementales, en la calidad de vida que debe garantizarse en un campamento transitorio, sino un acompañamiento que también vele por la integridad física y la salud mental de las personas directamente afectadas y la salud mental de todo el pueblo venezolano que ha sentido en carne propia el impacto de este doblete sísmico. Les habla Ibemar Jiménez en esta programación especial que hemos diseñado para ustedes desde el Sistema Radio Nacional de Venezuela. desde el propio 24 de junio. Hemos estado transmitiendo 24/7 para acompañarles a ustedes a través de BTV Radio, Radio Miraflores, YBKE Mundial, la Radio del Sur, Circuito Radial PDVSA y las radios comunitarias alternativas que han sido tan leales, tan consecuentes y tan importantes para el pueblo venezolano. Nosotros desde aquí abrazamos a todas las radios comunitarias y alternativas que se vieron afectadas por este doblete sísmico, especialmente a Radio Chuspa. Nuestro abrazo solidario a todos nuestros hermanos y hermanas de Radio Chuspa, a Radio Urimare, radios extremadamente organizadas con un impacto en la región, y desde aquí les abrazamos profundamente, y todas las radios que se vieron afectadas, las telecomunicaciones y todo lo que tiene que ver con la transmisión de señal de radio se vieron impactadas, transmisión de televisión abierta en Cabo Blanco, allí en el Aeropuerto Internacional Simón Bolívar, se vieron afectadas por el doblete sísmico. Nosotros en una jornada titánica, conjuntamente con Dicofan y Red TV, logramos incorporar la señal de Radio Nacional desde un sector del Ávila o del Guarayra Repano, para que pudiéramos nosotros brindarle información oportuna y veraz a gran parte del estado La Guaira. Pero le debemos a los medios comunitarios alternativos y le debemos también a radios privadas que se han conectado con el Sistema Radio Nacional de Venezuela para atender esta coyuntura y la necesidad de garantizar información que nos permita a nosotros, como lo decimos siempre, disminuir los niveles de ansiedad y poder tomar decisiones y poder acompañarnos en esta coyuntura que es bastante compleja y difícil de afrontar. Parte también de la sanación tiene que ver con la garantía de recibir información rigurosa, de recibir información verídica. Parte de la sanación tiene que ver con garantizar que nuestro cerebro pueda desintoxicarse de las redes sociales, de los bulos, de las falsas noticias y de las campañas que a través de grandes corporaciones han tratado de robarnos la paz como pueblo. El pueblo en el territorio ha venido trabajando y se ha venido despojando ciertamente de estas matrices, pero el trabajo continúa, debe ser arduo, debe ser coordinado desde el punto de vista de la comunicación, debe ser sostenido en el tiempo, y es una gran oportunidad para que el periodismo, desde la ética y desde el compromiso, sea reivindicado, para que nosotros podamos apegarnos al ejercicio del código de ética, que nos llama siempre a estar del lado de los más necesitados, que nos llama a defender la verdad, que nos llama a defender la integridad de nuestro territorio, que nos llama a defender la paz, la concordia, el encuentro entre los venezolanos y las venezolanas. Es un deber del periodista, y a ese deber nosotros nos debemos. Parece redundante, pero no lo es. Pareciera obvio, pero lastimosamente no lo es, porque, como les decía, hemos sido víctima de una gran guerra mediática que busca ahondar, que gusta meter el dedo en la llaga a propósito del dolor que pueda generar una situación como esta. Y frente a este dolor y frente a esta incertidumbre, debe renacer un nuevo periodismo vinculado ciertamente a las nuevas plataformas que nos permita a nosotros extender nuestra experticia, nuestro oficio, y que nos permita a nosotros siempre mantenernos firmes con la frente en alto en el ejercicio de nuestras labores periodísticas. La presidenta Delcy Rodríguez, conjuntamente con el jefe del Estado Mayor para los Campamentos Transitorios, Jorge Rodríguez, estuvo en un recorrido precisamente en el campamento transitorio Carlos Delgado Chalbot, ubicado en la parroquia Coche de Caracas, donde reciben atención 146 familias provenientes del estado La Guaira y de sectores capitalinos como Catia y El Junquito, afectados por los sismos registrados el pasado 24 de junio. Durante el recorrido, la mandataria constató la adecuación de estos espacios destinados a garantizar la atención integral y protección de 192 adultos, entre ellos 53 hombres y 139 mujeres, 26 abuelos y abuelas, 140 niños y niños, 47 adolescentes y 12 animales de compañía, quienes permanecen temporalmente en esta unidad educativa mientras avanzan las acciones para la construcción de nuevas viviendas. Rodríguez inspeccionó las distintas áreas habilitadas en el campamento, entre ellas la zona de salud donde se brinda atención médica permanente, así como los servicios dirigidos a las 11 mujeres embarazadas mediante el plan parto humanizado, además del acompañamiento a personas con discapacidad y adultos mayores. Asimismo, compartió con los niños y niñas que cuentan con espacios recreativos, educativos y comunitarios para su atención durante su permanencia en este campamento transitorio, cuyo encargado de su funcionamiento es el Instituto Nacional de Hipódromos. La presidenta también recorrió las áreas destinadas a la formación y generación de ingresos como salones de belleza, barbería, peluquería, gastronomía y bodega comunal. Iniciativas orientadas a fortalecer las capacidades productivas de las familias mientras permanecen en estos espacios. Además, verificó el desarrollo del registro único de vivienda que se lleva a cabo en el lugar como parte de las acciones para identificar las necesidades habitacionales de las familias afectadas y avanzar en la asignación de soluciones definitivas. La actividad contó también con la presencia del presidente de la Asamblea Nacional y jefe del Estado Mayor para la creación de campamentos transitorios y viviendas, Jorge Rodríguez, la vicepresidenta sectorial administrativa y de gobierno digital, Anabel Pereira Fernández, el ministro del Poder Popular de Industrias y Comercio, Luis Villegas, y el ministro del Poder Popular para la Juventud, Sergio Lotartaro. Se les habla Isbemar Jiménez, acompañada por un amplio equipo de producción. En los controles, Emir Lara, quien nos ha estado acompañando desde los primeros minutos en esta transmisión especial que arrancó el pasado 24 de junio a las 6:17 de manera mancomunada con todas las radios públicas del país, medios comunitarios alternativos y medios privados que se han enlazado con la señal de Radio Nacional de Venezuela. Tenemos el balance actualizado de la vicepresidencia sectorial para el socialismo social y territorial, Héctor Rodríguez, quien ofreció el balance de atención en los campamentos transitorios tras los eventos sísmicos, en el que resaltó que el territorio nacional cuenta actualmente con un total de 107 campamentos asignados para atender las contingencias habitacionales, con una capacidad instalada de 25.707 plazas, donde se han atendido a 21.235 personas. Al desglosar las cifras por entidad, Caracas lidera en cantidad de refugios, con un total de 41 campamentos habilitados, los cuales poseen una capacidad instalada de 10.996 plazas y albergan a una población de 8.310 personas. Asimismo, el estado La Guaira registra 28 campamentos en funcionamiento con un total de 10.476 personas en sus instalaciones. El estado Miranda completa el reporte con 28 campamentos asignados. Las estructuras logísticas de esta última entidad tienen una capacidad instalada de 3.610 plazas disponibles, de las cuales se encuentran ocupadas por un grupo de 1.747 personas. Por último, el estado de Aragua registra un total de 10 campamentos habilitados con una capacidad de 776 plazas que actualmente albergan a 702 personas. Tenemos audio de Héctor Rodríguez. Vamos a continuar entonces con la actualización de la información. Puente aéreo garantiza entrega de ayuda humanitaria nacional en zonas incomunicadas. Me avisan si tenemos el audio para compartirlo con ustedes. Desde la base, desde la, ustedes usuarios, usuarias de Radio Nacional de Venezuela, nosotros aquí en la cabina de nuestra sede principal en Chapellín, La Florida, Caracas, Parroquia El Recreo. Para quienes nos están sintonizando fuera del país, estamos en la capital de la República Bolivariana de Venezuela. Repetimos información, Puente Aéreo garantiza entrega de ayuda humanitaria nacional en zonas incomunicadas. Desde la base aérea Generalísimo Francisco de Miranda se estableció un puente aéreo de ayuda humanitaria por venezolanos que garantiza la entrega oportuna de suministros nacionales a las familias más afectadas por la contingencia de los sismos del pasado 24 de junio. Desde la base aérea La Carlota, la Fuerza Armada Nacional Bolivariana transporta ayuda humanitaria procedente de todos los rincones del país, así como los aportes de la empresa privada. Estos cargamentos se trasladan vía aérea hacia las comunidades con mayor impacto que no tienen acceso por vía terrestre. Es muy importante porque desde el primer momento se establecieron puentes aéreos. Recordemos que también uno de los primeros anuncios que hiciera la presidenta Delcy Rodríguez el propio 24 de junio a las 11 de la noche fue informarle al país que el Aeropuerto Internacional Simón Bolívar se encontraba inhabilitado por fallas estructurales. Eso fue uno de los anuncios importantes y las acciones que se tomaron fueron crear puentes aéreos. El primer puente aéreo se estableció con la base militar en el estado Aragua, Palo Negro, desde Aragua hasta Caracas. Y desde allí se tenían que trasladar a los primeros rescatistas. Los primeros rescatistas que llegaron fueron los suizos y los de República Dominicana. Y muchos de estos rescatistas tuvieron que trasladarse a la zona de devastación a través de motos y a través de vehículos en las primeras 48 horas. Luego se estableció un puente aéreo desde Carabobo hasta Caracas. En las primeras 48 horas, 72 horas, para poder garantizar el acceso a la zona cero, a la zona devastada. Por el doblete sísmico del pasado 24 de junio. Esto nos habla de la complejidad del acceso a las zonas afectadas. Este puente aéreo que está en la Carlota permite que otros estados también puedan a esta fecha continuar llevando donaciones de sectores públicos, privadas, iniciativas privadas a las zonas más afectadas, garantizando el ingreso también de estas ayudas a zonas que todavía son de difícil acceso. Recordemos que en el caso del estado de La Guaira, también en zonas como San Bernardino, en zonas como Los Palos Grandes, la cartografía habitual se desdibuja por la devastación que sufrieron estas regiones producto del doblete sísmico, particularmente en el estado de La Guaira, lo que usted conocía como una calle, lo que usted conocía como la cinta costera, lo que usted conocía como una zona residencial, lo que usted conocía como una plaza, puede no estar desde el punto de vista desde la cartografía, desde el punto de vista del mapeo, desde el punto de vista de la referencia actualizado, según usted lo vio la última vez por la que transitó antes del 24 de junio por ese estado. Es difícil el acceso también porque hay ya tareas de demolición y de recolección de escombros. La maquinaria desplazándose hace que uno también tenga que transitar por otras vías. La seguridad que se establece en arterias viales importantes de la entidad a propósito del doblete sísmico han sido revisadas, por lo menos, por ejemplo, la autopista Caracas-La Guaira fue y sus túneles fueron revisados por esta Comisión Presidencial para la Habitabilidad de Viviendas y de y estructuras. Lo propio pasó con la autopista Valle Coche, por ejemplo, en Caracas, y todas las estructuras que han sido revisadas para garantizar seguridad, para garantizar habitabilidad, para garantizar la prestación de servicios. Recordemos, por ejemplo, que el hospital de Coche estuvo bastante afectado y los pacientes tuvieron que ser reubicados. También la maternidad Concepción Palacio se vio severamente afectada en su infraestructura. Las parturientas, las mujeres gestantes tuvieron que, se trasladaron a otros centros hospitalarios como fue el materno infantil de Caricuao y el materno infantil del Valle. Allí también se estuvieron atendiendo los niños y las niñas del Hospital de Niños de San Bernardino, fueron atendidos en el cardiológico infantil. Un poco para explicar la logística que se siguió, o lo que se conoce como rutas clínicas, nos explicaba la vicepresidenta sectorial Isabel Iturria, rutas clínicas de evacuación, de contingencia, que se establecieron para atender de manera rápida y para ayudar también a salvar vidas a las personas que estaban allí y a las personas que se vieron afectadas por el doblete sísmico. Importante entonces esta información y la contextualización que también hacemos nosotros sobre las rutas, la revisión, la seguridad y todo lo que tiene que ver con la ayuda humanitaria, los puentes aéreos, mantener la conectividad. Recordemos que Venezuela cuenta con 5 aeropuertos internacionales. Ahí veíamos cómo estaba activado, por ejemplo, el puerto de Guanta. Recordemos que el puerto de La Guaira se vio afectado por el doblete sísmico, que Puerto Cabello se vio afectado por el doblete sísmico y que se activaron no solamente los aeropuertos internacionales, sino también los otros puertos. Leímos entonces una nota como el puerto de Guanta está recibiendo maquinaria precisamente para la industria petrolera. Venezuela avanza, continúa en su proceso de recuperación económica. Es el deber ser para nosotros poder ayudar a nuestros hermanos y hermanas que se vieron afectados y afectadas por el doblete sísmico. Continuamos la información para ustedes en este operativo especial. Iniciaron estudio fotogramétrico en La Guaira para agilizar labores de recuperación. Con el despliegue de naves no tripuladas en la parroquia Naiguatá del estado La Guaira, el gobierno nacional inició un estudio fotogramétrico para agilizar las labores de recuperación. Esta tecnología evalúa el volumen de escombros a remover y la ubicación exacta de las estructuras para optimizar las tareas de rescate y mitigación de riesgos. El vicepresidente sectorial de planificación, Ricardo Menéndez, indicó que el estudio aportará al levantamiento del material cartográfico que guiará los procesos de reconstrucción de las zonas afectadas. Asimismo, aseguró que el sobrevuelo se ha efectuado de forma organizada en toda la localidad guaireña, lo que ha facilitado el empleo de 2 instrumentos de trabajo para cruzar los datos y obtener resultados más precisos de cara a la futura toma de decisiones. Además, señaló que la recopilación de esta información a través de un método científico y técnico en el que participan diversas instituciones facilitará labores de prevención ante eventos naturales. Y como lo veníamos comentando con todos ustedes, usuarios y usuarias de Radio Nacional de Venezuela, la presidenta y su equipo de trabajo no han parado en el fortalecimiento del área económica, financiera, vital para esta etapa de reconstrucción. Como lo decía Carlos Rebete, recientemente se realizó el Encuentro Nacional de Economía para diseñar el Plan Venezuela Renace. Estamos hablando de más de 600 personas de sectores públicos y privados se incorporaron a este Encuentro Nacional de Economía. Por cierto, desde ese Encuentro Nacional de Economía estuvo participando el presidente de Fedecámaras y allí el presidente de Fedecámaras hacía un llamado, un exhorto a la eliminación de sanciones y se preguntaba ante el auditorio de más de 600 personas cuál es la excusa para que Venezuela siga sobre este o sobre Venezuela pesen tantas sanciones, más de 1,000 sanciones, lo que imposibilita el libre ejercicio del comercio exterior, debilita la economía y afecta directamente al pueblo venezolano. Estamos hablando de los 14 motores productivos del país, priorizando el sector construcción, priorizando el sector de los hidrocarburos, priorizando el sector de servicios, priorizando el sector hipotecario. Recordemos que la presidenta ha anunciado la agilización de trámites para que las personas puedan acceder a créditos a través de la banca pública y de la banca privada. Es uno de los anuncios que hiciera la presidenta precisamente en el marco de este fortalecimiento de un sistema económico y financiero robusto que le permita al pueblo venezolano también acceder a bienes y servicios. Recuerden que las pérdidas materiales también son muy importantes. El área de emprendimiento, y fíjense cómo va perfectamente en sintonía y cómo es coherente el discurso con la acción. Y eso es muy importante también para darle seguridad al pueblo venezolano luego de este doblete sísmico. Muy importante entonces la incorporación de todo lo que tiene que ver con el sector de la banca, el sector de finanzas, que se incorpora a esta reunión, en donde la presidenta Delcy Rodríguez pasa revista a todos los elementos, a todos los motores económicos productivos, más de 14 motores que están activos completamente en nuestra economía. Una reunión con el equipo económico para evaluar precisamente este Plan Nacional de Economía Venezuela Renace, en donde los 14 motores juegan un rol fundamental, motores vinculados, como lo decíamos, al sector hidrocarburos, al sector construcción, al sector de emprendimiento, al sector de abastecimiento. La presidenta siempre ha sido también enfática desde que ha abordado este tema económico de manera sostenida y luego después del doblete sísmico, y ha dicho que Venezuela garantiza el pleno abastecimiento de alimentos. El pleno abastecimiento de alimentos en todo el territorio nacional. Eso también es muy importante porque este sector está 100% operativo, garantizando la distribución de alimentos a toda la población y, por supuesto, con una especial atención, con un especial acento en las poblaciones afectadas que hacen vida en los campamentos transitorios. Esto es importante destacarlo, y esta reunión viene un poco también a reforzar todo lo que hemos conversado con ustedes a este momento, usuarios y usuarias de Radio Nacional de Venezuela. Tenemos el audio de Ricardo Menéndez, en donde habla precisamente de esta cartografía. Ricardo Menéndez es el ministro de Planificación, tiene una amplia experiencia en el área de planificación y en el área también de hábitat, vivienda, reconstrucción, geometría del poder, como en algún momento se le llamó. Esto es la reubicación de espacios, la construcción de viviendas dignas, la construcción de un hábitat. Esto no solamente tiene que ver con las viviendas, sino tiene que ver con el desarrollo de una infraestructura que permita el bienestar social y el acceso a todos los servicios con una mirada amigable hacia el planeta Tierra. Vamos a escuchar al ministro Ricardo Menéndez.
1: Bueno, estamos viendo todo un trabajo integral que se viene efectuando por parte del gobierno de Venezuela como Estado venezolano, atendiendo la contingencia de las distintas partes. Y nos encontramos precisamente en lo que sería ya la sección más este de la entidad, en el caso de La Guaira, y lo que se está haciendo corresponde a una campaña cartográfica de toda la entidad absolutamente. Esta campaña cartográfica va a permitir tener cartografía a nivel de detalle. En este caso estamos hablando de una cartografía de 2.500 a 1.000 que va a permitir tanto poder orientar las labores que se están efectuando en este momento, por ejemplo, remoción de escombros, lo que corresponde a la disposición de los escombros, lo que corresponde a los sitios desde el punto de vista de tratamiento, las bases cartográficas para la selección de terrenos donde vamos a poder ubicar viviendas seguras para la población, pero al mismo tiempo todo lo que es una visión integral desde el punto de vista del tratamiento de la entidad. Estamos hablando de una entidad de el efecto desde el punto de vista de un terremoto donde prácticamente nadie escapa. Aquí estamos viendo, por ejemplo, compañeros, niños y niñas que en ese momento del temblor podían tener personas en Tanaguarena, podían tener personas en Caribe. En cada una de las edificaciones vemos aquí lo que corresponde a sobrevivientes de otro momento desde el punto de vista de las afectaciones que correspondieron a los aludes torrenciales del año 99, y estamos viendo precisamente cómo es una zona que está fuertemente impactada, no solamente por el riesgo del punto de vista sísmico, sino que adicionalmente los riesgos asociados a aludes torrenciales. Es por eso que parte de la cartografía que se viene generando y parte de los estudios no solamente son asociados al temblor, al efecto del punto de vista sísmico, sino que adicionalmente vemos que se corresponde a aguas arriba en cada una de las cuencas hidrográficas para poder analizar qué materiales se afectaron, se rompieron a partir del temblor, bloques rocosos que supieron ver afectados, que quedaron material colgante en cada una de estas cuencas hidrográficas y que posteriormente en aludes torrenciales podría ser susceptible de ser trasladado. En función de eso, de mitigar el riesgo que se pueda asociar a cada una de las variables, es que el gobierno ha estado desplegado en todos los ámbitos, en todos los aspectos de los impactos que se pueden plantear en esta entidad. La visión central del gobierno que preside la presidenta Delcy Rodríguez, del gobierno bolivariano de Venezuela, tiene que ver con la protección de la población. el resguardo de los habitantes, la visión desde el punto de vista del abrazo amoroso, aquel que tuvo impacto en la pérdida de una persona, aquel que todavía no hemos logrado rescatar los cuerpos que pueden estar debajo de los edificios que se desplomaron, aquel que tiene ahora una necesidad en cada uno de los campamentos, aquel que va a tener la necesidad asociada del registro de vivienda, es decir, que es una visión integral, el abrazo amoroso a nuestra población y estar seguro que nosotros vamos a renacer, vamos a avanzar y vamos a reconstruir lo que haya que reconstruir y avanzar en función de la visión de futuro. Sí, en el momento que estamos haciendo este levantamiento cartográfico ya llevamos una campaña muy avanzada. En este momento estamos avanzando lo que corresponde a los conos aluviales del este de la entidad, pero ya se ha efectuado todo el levantamiento de la zona de mayor impacto. Esta zona tiene que volver a ser levantada porque evidentemente tiene remoción de escombros. Lo que estamos buscando es generar la línea base. La línea base corresponde a cuando vamos a hacer los trabajos de ingeniería, los trabajos de construcción desde el punto de vista de transporte, los depósitos desde el punto de vista de momentáneos que vamos a tener para desechos, para materiales que se puedan generar. Bueno, tenemos que tener una cartografía de detalle. ¿En qué se corresponde el trabajo que se viene haciendo? Por una parte, la cartografía base. Por otra parte, lo que corresponde a los trabajos de geología y geomorfología en cada una de estas áreas. Adicionalmente, los trabajos de ingeniería. Es una visión que, como decimos, es integral. Y esta visión integral ocurrió desde el día uno, desde el primer momento donde se generaron las necesidades de atención, de mitigar, de responder a la situación que se planteaba y adicionalmente el acompañamiento permanente. Evidentemente, como corresponde a las situaciones de tragedia, como corresponde a las situaciones de afectación a nivel internacional, uno tiene un impacto desde el punto de vista de la naturaleza y un impacto desde el punto de vista del riesgo natural, del temblor que se puede haber concebido. Pero ahora adicionalmente se han sumado otros elementos desde el punto de vista de la afectación de la población y es, por ejemplo, la visión sesgada de algunas redes de comunicación, la visión sesgada desde el punto de vista de la noticia, la visión de no respetar el dolor de la población y pretender permanentemente estar bombardeando a la población de información falsa, de información que no tenga que ver con la atención y con la mitigación del riesgo. Quien quiera ayudar, que ayude y colabore, pero quien quiera simplemente estorbar, por favor, que se ponga a un lado y nos permita trabajar en función de la protección de nuestra población.
0: Interesantísimas estas declaraciones del ministro de Planificación, el geógrafo, que hoy nos habla aquí, Ricardo Menéndez, con una amplia trayectoria en el estudio geológico y en la planificación. Y fíjense, importante información que nos permite a nosotros adentrarnos en estas especificaciones para mitigar la angustia. Y esto tiene que ver con el trabajo directo que está levantando el equipo del Ministerio de Planificación con el ministro Ricardo Menéndez, quien es además vicepresidente sectorial, y viene haciendo el levantamiento de una cartografía base para permitir la toma de decisiones, desde lo más elemental, como es la ubicación de todo el tema de los escombros, la revisión de todos los ríos, de las cuencas aluviales, como lo explicaba él, la afectación directa del sismo en el espacio, en el territorio, y la afectación directa en el sismo desde el punto de vista geográfico, estudiando también las cuencas aluviales, los ríos en esta área, por ejemplo, del estado de La Guaira. Eso te va a permitir a ti hacer un levantamiento, lo decíamos al inicio de esta programación especial, la importancia de la cartografía, de cómo vemos el estado luego del doble sismo y de manera integral, no solamente para la construcción de viviendas, cómo afectó el doblete sísmico a los ríos, a las cuencas, cómo se afecta a la tierra, sus capas. Y por eso la importancia de la experticia de un geólogo que está abordando por instrucciones de la presidenta la creación de una nueva cartografía post-doblete sísmico para poder planificar, para poder también entender cómo nos está hablando la madre naturaleza. Y yo estaba consultando aquí para compartir con ustedes, ¿qué es un geógrafo? Un geógrafo es un profesional que estudia la superficie terrestre y las complejas interrelaciones entre el medio ambiente físico y las sociedades humanas. Fíjense que es interesante en este momento que nosotros tengamos un vicepresidente sectorial de planificación, un ministro de planificación especialista en esta área, porque nos permite a nosotros tener una mirada, tener un abordaje, tener una visión, una planificación en donde se cruza la superficie terrestre con las complejas interrelaciones entre el medio ambiente físico y la sociedad. Y eso es precisamente lo que está construyéndose en este momento, y es la cartografía base, que tiene que ver con la geología, con una visión integral, con un acompañamiento permanente que involucra también no solamente lo técnico, sino el abrazo humano, porque tiene que ver con la sociedad humana. Su campo de estudio integra ciencias naturales, sociales, para comprender, planificar y gestionar el espacio territorial. ¿Cuáles son los campos de acción? El ordenamiento territorial, planifican el uso del suelo, el desarrollo urbano y rural y el equilibrio ambiental. Tan necesario ese trabajo que está haciendo de cartografía o esta campaña de cartográfica que nos planteaba en esa intervención el ministro Ricardo Menéndez. Pronto lo vamos a tener aquí en Radio Nacional de Venezuela, es un amigo de esta casa, para que nos explique este interesante abordaje posísmico del territorio. Fíjense, la planificación del uso del suelo, el desarrollo urbano y rural y el equilibrio ambiental. Y esto es muy poderoso. Luego del doblete sísmico, nosotros tenemos que considerar todas estas variables, estudiarlas muy bien. Tecnologías geoespaciales. Son especialistas en el manejo de sistemas de información geográfica, el SIG, de teledetección y cartografía. Medio ambiente y riesgos, evalúan el impacto ambiental, estudian el cambio climático y analizan la vulnerabilidad ante desastres naturales. Muy pertinente entonces este trabajo y este contacto que teníamos nosotros con el ministro Ricardo Menéndez para explicarnos un poco todo el avance que se viene dando en el estudio de suelos, en el estudio de las cuencas aluviales, de cómo impactó el doblete sísmico a la región, no solamente desde el punto de vista de vivienda, sino también desde el punto de vista del hábitat. Es muy importante esta interrelación, y el suelo, el hábitat, el ecosistema combinado con el pueblo del estado de La Guaira, con el pueblo que hace vida en Los Palos Grandes, con el pueblo que hace vida en Caracas, en San Bernardino, en la avenida Fuerzas Armadas. Nosotros hemos hecho un recorrido bien amplio para poder llevarles a ustedes información oportuna y veraz de las regiones afectadas. Hemos estado en San Bernardino, hemos llevado a ustedes información directamente desde esta parroquia, hemos estado dando recorridos, por ejemplo, por la avenida Fuerzas Armadas, por San José, hemos visto la afectación en Caracas, hemos hecho un recorrido también por lo que se conoce como el circuito sísmico en Altamira, en el municipio Chacao, en Los Palos Grandes, y hemos visto el impacto sobre el sector habitacional, sobre el sector comercial, y hemos recorrido ampliamente el estado La Guaira, desde Catia la Mar, la meseta de Mamo, hemos estado en Caribe, hemos estado en Caraballeda, hemos visitado también todo lo que se conoce como el sector de Tanaguarenas, hemos hecho un recorrido bastante amplio, hemos ido a Naiguatá, a UNARE, hemos llegado a los campamentos que se encuentran también en Los Caracas, para que podamos tener realmente una visión amplia, real. Y yo lo escuchaba del periodista Pedro Ibáñez, y él nos decía: ante la duda, vaya al hecho. Ante la duda, verifique. Y nosotros los periodistas tenemos la obligación de verificar la información. Es nuestro trabajo. Es nuestro trabajo verificar, obviar el amarillismo, el sensacionalismo, y tratar de reflejar o tratar de llegar con información oportuna y veraz, que no genere incertidumbre, zozobra, miedo en la población. Todo lo contrario. Fíjense que lo decía muy bien el geólogo y ministro Ricardo Menéndez. Mitigar los riesgos también tiene que ver con mitigar la mentira, disminuir al máximo la incertidumbre, la angustia, la duda, la ansiedad, los nervios que pueda generar la falsa información. Y por eso es importante visibilizar, verbalizar el trabajo que se viene desarrollando desde el Estado venezolano en pleno, que se involucra en una misión que es muy importante en este momento, atender la contingencia de manera transversal, de manera unánime, de manera mancomunada, todo el pueblo concentrado en la recuperación económica, en la recuperación de nuestras zonas afectadas y en el cuidado de nuestra salud mental. Y esto pasa precisamente por llevarles a ustedes la información que les permita conocer qué está haciendo el Estado venezolano. El pueblo espera que el Estado actúe y el Estado actúa y en consecuencia debemos nosotros informar. Es la tarea de los medios públicos, es la tarea de un servidor público que se debe al periodismo, que se debe al código de ética y que se debe al ejercicio digno de una profesión tan importante en estos momentos de conmoción y tan importante en estos momentos de recuperación, de acompañamiento, de curación y de sanación del pueblo venezolano. Nosotros hemos llegado al final. Si nos queda algún tema pendiente de los que teníamos en producción, creo que ya hemos abordado con ustedes al cierre información oportuna y veraz para que podamos nosotros llevarles a ustedes esta programación que se transmite a través de Radio Nacional de Venezuela, empalmados.

0: espacio radioeléctrico venezolano que maneja el Estado y que en este momento tiene la misión de brindarles a ustedes la información desde el punto de vista riguroso, desde el punto de vista como lo establece la Constitución, de manera oportuna y veraz, garantizando el acceso a la información de todo el pueblo venezolano. Se despide de ustedes en los controles Emir Lara y quien les habla, Isbemar Jiménez.
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4: Escuchamos palabras de la presidenta de la República Bolivariana de Venezuela, Delcy Rodríguez.
5: He dicho que me siento sumamente feliz. En el año 2019 un sabotaje eléctrico muy importante en el país. Yo me mudé 4 meses al Guri, que es la central hidroeléctrica que provee el 75% de energía a Venezuela. Conozco muy bien el sistema eléctrico. Con INSA fue fundamental porque hay una hidroeléctrica que hay que culminar que se llama Tocoma, que daría más de 2.000 megavatios al sistema eléctrico nacional. Haber firmado con INSA, que ya tiene las turbinas hechas, lo que hay es que trasladarlas a Venezuela. Haber firmado para recuperar más de 2.400 megavatios con ellos, para recuperar megavatios en Macagua. Todo el sistema del Bajo Caroní, hidroeléctrico del Bajo Caroní, puede ser reforzado, es una firma histórica.
4: Escuchábamos palabras de la presidenta de la República Bolivariana de Venezuela, Delcy Rodríguez.
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6: 12 y 12 minutos. Buenas tardes. Bienvenidos y bienvenidas a la Ronda Informativa del Noticiero Mundial correspondiente al día de hoy, sábado 18 de julio de 2026. Presidente del Sistema Radio Mundial, Alejandro Silva Villamizar. Gerente General de Contenidos, María de los Ángeles Pérez Carreño. Gerente General de Prensa y Página Web, Freider Alfonso. Operador de Audio, Víctor González. En la transmisión para YouTube, Milagros Navarro. Narra para ustedes, Alejandro Cartaya. Esta ronda informativa es transmitida por todo el Sistema Radio Mundial. En la región Guayana Mundial Bolívar, Santa Elena de Guairén, 105.5 FM. El Callao, 107.3 FM. En Occidente Mundial Zulia, Maracaibo, 105.7 FM. Machiques, 100.3 FM. Misoa, 91.9 FM. En Oriente Mundial Margarita, 92.9 FM. En la región andina mundial Los Andes, 106.3 FM. En la frontera mundial Táchira, 94.5 FM. Para la región central, Valencia, 89.9 FM. La Guaira, 103.3 FM. Y para la Gran Caracas, YBKE Mundial, 550 AM y 94.5 FM. Comenzamos.
1: Titulares.
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6: Venezuela accede a 346 millones de dólares de sus recursos en el Fondo Monetario Internacional. El equipo económico abordó estrategias de atención integral para la población venezolana. Venezuela recibió 22.000 toneladas de alimentos no perecederos de Estados Unidos. Atienden a 21.235 personas en campamentos transitorios en Caracas, La Guaira, Miranda y Aragua.
1: Nacionales.
6: Dos y 14, ronda informativa. Venezuela accede a 346 millones de dólares de sus recursos en el Fondo Monetario Internacional. Ariany Salcedo con los detalles.
7: La presidenta de Venezuela, Delcy Rodríguez, informó que Venezuela logró acceder a 346 millones de dólares de sus propios recursos en el Fondo Monetario Internacional, que serán destinados al proceso de recuperación y reconstrucción tras el devastador doblete sísmico que afectó al país.

0: Mandataria nacional subrayó que estos recursos forman parte del desembolso inicial de activos con que cuenta Venezuela en el ente internacional. Ariany Salcedo, Noticiero Mundial.
1: 12 y 15, ronda informativa. El Gobierno Nacional sostuvo una reunión con el equipo económico para abordar estrategias y políticas de atención integral. María Eugenia Ochoa, con la información.
2: Con el objetivo de supervisar los avances en la reconstrucción de las entidades afectadas por los movimientos telúricos del pasado 24 de junio, la presidenta de la República Bolivariana de Venezuela, Delcy Rodríguez, sostuvo una reunión con el equipo económico nacional, dando especial énfasis a la zona del litoral central del país. La mandataria estuvo acompañada por el vicepresidente sectorial de Economía y Finanzas, Calixto Ortega, la vicepresidenta sectorial administrativa y de Gobierno Digital y también ministra de Economía y Finanzas, Anabel Pereira, el presidente de Petróleos de Venezuela, Héctor Obregón, el superintendente del Servicio Nacional Integrado de Administración Aduanera y Tributaria, Román Maniglia, el presidente del Banco Central de Venezuela, Luis Pérez, y el viceministro de Hacienda y vicepresidente de Finanzas de PDVSA, Cristian Hernández, quienes coordinan las labores de inspección técnica de recuperación de infraestructuras. En el reciente encuentro del Consejo Nacional de Economía, que contó con la participación de más de 600 representantes de los 14 motores productivos, tuvo como el objetivo sumar capacidades estatales y privadas, y allí la presidenta activó 10 motores económicos estratégicos orientados a dinamizar la cadena de valor nacional para normalizar las relaciones comerciales internacionales y acelerar la recuperación integral de las zonas impactadas por los terremotos. Entre los motores reactivados destacan los sectores de hidrocarburos, banca, construcción, industria farmacéutica, sector alimentario y economía comunal, quienes tienen como prioridad absoluta la reactivación productiva del país de manera paralela a los trabajos de reconstrucción física. María Eugenia Ochoa, Noticiero Mundial.
1: 12 y 17, ronda informativa. El vicepresidente sectorial para el socialismo social, Héctor Rodríguez, presentó un balance de atención en campamentos transitorios. Ariany Salcedo nos trae la noticia.
0: La Vicepresidencia Social de Venezuela ha emitido un nuevo informe oficial con los datos actualizados sobre la infraestructura y ocupación de los campamentos transitorios habilitados en la región central del país. En la mañana de este sábado, el Sistema General registra un total de 107 campamentos totales asignados, con una capacidad instalada global adaptada para atender a 25.707 ciudadanos. Actualmente la cifra de capacidad ocupada asciende a 21.235 personas que reciben asistencia integral en estas instalaciones, distribuidos en los siguientes estados. Caracas mantiene operativos 41 campamentos, registra una capacidad instalada de 10.996 y una ocupación actual de 8.310 personas. La Guaira cuenta con 28 campamentos asignados y concentra la mayor cantidad de población atendida, albergando a un total de 10.476 personas. Miranda dispone de 28 campamentos. Su capacidad instalada se ubica en 3.610, registrando la ocupación de 1.747 personas. Aragua se mantiene con 10 campamentos asignados, presenta un incremento en su capacidad instalada, la cual sube a 776 y reporta la atención actual de 702 personas. Ariany Salcedo, Noticiero Mundial.
1: 12 y 18, ronda informativa. Venezuela recibió 22.000 toneladas de alimentos no perecederos de Estados Unidos. A continuación, Ariany Salcedo nos trae los detalles.
0: Un cargamento de 22.812 kilogramos de provisiones no perecederas llegó al país procedente de Miami por iniciativa de la organización Global Empowerment Mission. El envío corresponde al soporte humanitario que los Estados Unidos destina a las familias damnificadas por los sismos del 24 de junio. Cabe destacar que las autoridades nacionales gestionaron la recepción de este lote de suministros en el Aeropuerto Internacional Simón Bolívar, en el estado La Guaira. Ariany Salcedo, Noticiero Mundial.
1: 2 y 19, ronda informativa. Cancilleres de Venezuela y Arabia Saudita fortalecen relaciones en Riad, como preparación para la segunda comisión mixta binacional. A continuación, la información.
3: El ministro del Poder Popular para Relaciones y Comercio Exterior, Félix Plasencia, se reunió en Riad con el ministro de Relaciones Exteriores del Reino de Arabia Saudita, Su Alteza Faisal bin Farhan Al Saud, para afianzar la alianza estratégica rumbo a la segunda comisión mixta binacional. Durante el encuentro, las autoridades diplomáticas resaltaron el carácter histórico y fundamental de la relación bilateral entre Arabia Saudita y Venezuela, además de reafirmar la voluntad conjunta de sus gobiernos para fortalecer, a través de la próxima realización de la segunda comisión mixta, nuestra histórica relación energética. Asimismo, las dos naciones ratificaron el compromiso de maximizar los vínculos en el área comercial, así como en agricultura, turismo e infraestructura, con proyectos de inversión conjunta. Alejandro Cartaya, Noticiero Mundial.
1: 12:20, ronda informativa. La Cámara de Comercio de Sudamérica adelanta censo para planes de desarrollo inmobiliario. Ariani Salcedo con la información.
0: El vicepresidente gremial de la Cámara de Comercio de Sudamérica, Luis Méndez, aseguró que esta organización tiene adelantado un censo para la propuesta de inversión internacional en el sector inmobiliario. Ante la contingencia, el vicepresidente de Camesura aseguró que esta organización puso a disposición del Gobierno Nacional, a través de la ministra del Poder Popular para Hábitat y Vivienda, Paola Pozzani, esa data para aportar la información que permita crear planes de desarrollo o soluciones inmobiliarias. De acuerdo con Méndez, esta dinámica de cooperación ha permitido identificar oportunidades externas para que, en conjunto con las potencias nacionales, se puedan reactivar mercados que la guerra económica y las sanciones obligaron a detener, lo que afectó la inversión tanto nacional como internacional. Ariadne Salcedo, Noticiero Mundial.
1: 12:21, ronda informativa. Venezuela destaca en la Conferencia Mundial de Inteligencia Artificial llevada a cabo en Shanghai, China. A continuación, Ariadne Salcedo nos trae los detalles.
0: Venezuela participó en la Conferencia Mundial de Inteligencia Artificial, que se desarrolló en Shanghai, China, con una delegación oficial que representó al gobierno nacional en uno de los foros más influyentes sobre el futuro de esta tecnología. El encuentro reunió a autoridades, empresas y especialistas de diversos países para evaluar tendencias, desafíos y oportunidades vinculadas al desarrollo de la inteligencia artificial. Asimismo, la representación venezolana está encabezada por la vicepresidenta sectorial de Ciencia, Tecnología, Educación y Salud, Isabel Iturria, quien participó activamente en las mesas de diálogo y respalda la recién creada Organización Mundial de Cooperación en Inteligencia Artificial. Cabe destacar que con su presencia en la Conferencia Mundial de Inteligencia Artificial, Venezuela reafirma su compromiso con el impulso de innovaciones de vanguardia y fortalece su participación en los espacios multilaterales. Ariadne Salcedo, Noticiero Mundial.
1: 12:23, ronda informativa. Fue reprogramada la Expo Petróleo, Gas y Turismo en Maturín para el 3 y 4 de octubre. María Eugenia Ochoa con los detalles.
2: La Expo Petróleo, Gas y Turismo, originalmente prevista para el 17 y 18 de julio, fue reprogramada para los primeros días de octubre debido a la emergencia sísmica que afectó al país. Así lo anunció el vicepresidente gremial de la Cámara de Comercio de Sudamérica, Luis Méndez, informando que el evento retomará su agenda los días 3 y 4 de octubre en las instalaciones del Hotel Tibisay en Maturín. Este encuentro se perfila como un escenario clave para la reactivación económica, donde grandes inversionistas, proveedores de servicios y expertos de debatirán sobre el desarrollo de hidrocarburos, gas natural, energías limpias y el impulso del turismo sostenible, e incluirá ruedas de negocios de alto nivel, conexiones directas entre el sector público y privado y conferencias magistrales enfocadas en tecnología energética, legislación y tendencias de consumo para este 2026, todo con el fin de generar nuevas alianzas estratégicas y oportunidades de mercado. Con la mirada puesta en expandir el alcance del evento, Camesura extendió la invitación a la Asociación Latinoamericana de Pequeños Productores Petroleros de Texas para desarrollar una exposición compartida que sume a pequeñas empresas norteamericanas. Méndez destacó que la meta es construir una relación de reciprocidad que permita a futuro llevar una delegación de empresarios venezolanos a territorio estadounidense, logrando que el comercio nacional trascienda fronteras y consolide negocios a gran escala. María Eugenia Ochoa, Noticiero Mundial.
1: 2 y 24, ronda informativa. En este momento establecemos un contacto informativo con nuestra compañera Victoria Rivas desde el estado Mérida. Adelante, Victoria, te escuchamos.
4: Gracias, estudio, por este contacto informativo. Nos encontramos en el municipio de Campolías del estado bolivariano de Mérida y en esta oportunidad me encuentro con el gerente para la transformación política y del poder popular de este municipio, Jorge Vivas, quien nos va a hablar en relación al encuentro municipal que se desarrolló en esta jurisdicción, en lo que es la planificación y gestión de riesgo comunal. Y él nos va a hablar un poco en relación a la participación de las 20 comunas que de este municipio y donde el día de hoy inicia lo que es el plan de formación, las brigadas de autoprotección. Escuchemos parte de sus declaraciones.
5: Nos hemos reunido acá desde la Gerencia para la Transformación Política del Poder Popular con las 20 comunas y las instituciones del Estado que hacen vida en el área de seguridad para coordinar todo lo que tiene que ver con el cronograma de activación para la planificación del plan de emergencia comunitaria. Cabe destacar que la reunión se dio sin ningún inconveniente y en donde, bueno, decidió atenderse a partir de este mismo día sábado en la comuna Clever Ramírez, aprovechando que hay un abordaje social y que, bueno, vamos a trabajar en base a, en un primer momento, la responsabilidad que debe asumir cada persona dentro de la comuna para iniciar todo el proceso de diagnóstico para la elaboración del plan de emergencia y las brigadas correspondientes.
4: Estas fueron declaraciones de Jorge Vivas, quien es gerente para la transformación política y del poder popular del municipio Campolías, quien nos habló un poco sobre el trabajo de planificación de gestión de riesgo comunal que se viene impartiendo en todos los municipios y específicamente el municipio Campolías, donde participaron 20 comunas de esta jurisdicción y el día de hoy pues inicia el primer taller de formación, lo que es en la comuna agroturística de Montañas Clever Ramírez, de la parroquia Moltalbán, donde la responsabilidad de los voceros comunales pues asumen la capacitación de estas brigadas de autoprotección que son necesarias para el ámbito territorial comunal. Son parte de las informaciones que tenemos en estos momentos. Retornamos a los estudios. Les reportó desde el estado Mérida, Victoria Rivas, Noticiero Mundial.
1: Agradecemos a nuestra reportera Victoria Rivas por el contacto desde el estado Mérida.

0: del plan de despeje digno y seguro activado tras los eventos sísmicos, el Ministerio del Poder Popular de Obras Públicas ha intensificado las labores de remoción de escombros en el complejo de la Gran Misión Vivienda Venezuela, OPP-33, ubicado en el sector Tanaguarenas del estado La Guaira. Esta importante intervención se concreta en el área donde se erigían dos torres de 12 pisos cada una, con el objetivo de garantizar el saneamiento definitivo de la zona afectada, para optimizar las tareas que se ejecutan sin interrupciones en un horario continuo de 24 horas, el Ministerio ha articulado esfuerzos con Corpoelec para incorporar nuevas unidades de maquinaria pesada. Este equipamiento de alta capacidad permite remover piezas estructurales que superan las 100 toneladas de peso, lo que otorga mayor fuerza y celeridad al despliegue operativo que se mantiene activo de manera ininterrumpida desde el primer momento de la contingencia. Actualmente, las jornadas se enfocan en el retiro minucioso de cada losa, logrando desalojar un volumen diario aproximado de 220 metros cúbicos de escombro. Para ello se efectúa un promedio de 12 viajes al día con destino al Centro de Recepción de Vestigios ubicado en Caraballeda, un proceso logístico que se lleva a cabo bajo el estricto cumplimiento de todas las normativas y protocolos ambientales correspondientes. María Eugenia Ochoa, Noticiero Mundial.
1: 12:29, ronda informativa. Habilitan 11 centros de disposición temporal para los escombros en el estado La Guaira. A continuación, Ariani Salcedo nos trae los detalles.
2: El gobierno de Venezuela ejecuta el plan de despeje digno y seguro en el estado La Guaira para atender los daños causados por el doblete sísmico del pasado 24 de junio. Las labores priorizan la recolección de desechos, la disposición técnica de escombros y el uso de herramientas tecnológicas para planificar la reconstrucción de la entidad. El ministro del Poder Popular para el Ecosocialismo, Nelson Rodríguez, informó que se dispusieron cerca de 11 terrenos en el estado La Guaira para verter los desechos por escombros. Estos puntos fueron estudiados junto al Programa de las Naciones Unidas para el Desarrollo. Además, el ministro Rodríguez detalló que en los primeros 3 días posteriores a los sismos se recogieron más de 700 toneladas diarias de desechos, cifra que disminuyó a 300 toneladas en la actualidad. Ariadne Salcedo, Noticiero Mundial.
1: 12:30, ronda informativa. La flota pesquera artesanal reactiva operaciones bajo estrictos protocolos de seguridad. María Eugenia Ochoa con los detalles.
0: Ante la actual contingencia, los pescadores artesanales de las costas nacionales mantienen sus labores para asegurar el suministro de proteínas a las comunidades venezolanas durante los próximos meses. Con el fin de coordinar la salida de las embarcaciones, autoridades del sector pesquero y propietarios de la flota artesanal de gran escala sostuvieron una reunión extraordinaria en la sede del COMPA Argimiro Gabaldón, ubicado en el puerto de La Guaira. Durante el encuentro se acordó la simplificación inmediata de los trámites de permisología ante las instituciones del Estado, así como la organización de los despachos de combustibles necesarios para las jornadas de captura. Esta acción conjunta no solo busca proteger la soberanía alimentaria del país mediante el apoyo directo a los trabajadores del mar, sino también reactivar los muelles comerciales bajo estrictos protocolos de seguridad para el resguardo de todas las tripulaciones. María Eugenia Ochoa, Noticiero Mundial.
1: 12:31, ronda informativa. El Centro de Diagnóstico Integral Quirúrgico y Asistencial Dora Mercedes González ofrece operatividad total para los guaireños. A continuación, los detalles.
3: Con un nivel operativo de 100%, el Centro de Diagnóstico Integral, Quirúrgico y Asistencial Doctora Mercedes González en Catia La Mar garantiza la atención médica de los guaireños, de acuerdo con la confirmación emitida por las autoridades sanitarias regionales. El servicio ofrecido es una muestra del compromiso ininterrumpido con el bienestar del pueblo venezolano, cuyo objetivo es asegurar la atención médica oportuna y gratuita las 24 horas del día. Estas acciones refuerzan el trabajo efectuado desde el gobierno nacional para garantizar el funcionamiento correcto del sistema de salud. Esta labor forma parte de la atención integral que requiere el pueblo guaireño tras los eventos sísmicos del 24 de junio. Alejandro Cartaya, Noticiero Mundial.
1: 12:32, ronda informativa. En el estado Carabobo, más de 250 personas recibieron atención médica gratuita en el municipio Naguanagua, tras concluirse los trabajos en el ambulatorio tipo 2, Miguel Franco. John Ramírez nos trae la información.
4: En el municipio de Naguanagua del estado Carabobo, los habitantes de la localidad contarán con un centro asistencial de salud completamente recuperado con la reinauguración del ambulatorio tipo 2 Miguel Franco, el cual atenderá a más de 250 personas diarias de manera gratuita. Esta información la dio a conocer el gobernador de Carabobo, Rafael Lacaba.
5: Aquí en el municipio de Naguanagua, con la reinauguración de este ambulatorio tipo 2, que es un hospital prácticamente, Miguel Franco. Esto es una instalación sanitaria que está en capacidad y va a atender a casi 300 pacientes diarios. Tiene laboratorio para todo tipo de pruebas: medicina general, medicina interna, traumatología, ginecología, obstetricia, control de niños sanos, psicología, psiquiatría, inmunización, odontología, una sala de odontología espectacular, salud respiratoria, salud ocupacional y certificado de salud vial y mental.
4: De igual manera, agregó que el remozado espacio cuenta con otros servicios esenciales para la población.
5: Tiene camas de observación para adultos, camas de observación pediátrica, camas de preparto, camas de posparto. Esto se hizo totalmente nuevo, todo, absolutamente todo. A nombre de todos los pacientes que aquí en este centro de salud se van a atender. Gracias, gracias.
4: Durante el acto, Rafael Lacaba reconoció el impulso fundamental del Ejecutivo Nacional y la gestión de la presidenta Delcy Rodríguez para hacer realidad este proyecto de infraestructura médica. Desde el estado Carabobo reportó John Ramírez, Noticiero Mundial.
1: 2:34, ronda informativa. En el estado Anzoátegui, Puerto de Guanta recibió equipos especializados para la perforación petrolera. A continuación, la información.
3: Un buque procedente de Brasil atracó en el puesto 5 del puerto de Guanta para realizar la descarga de equipos especializados para la perforación petrolera. Las maniobras se ejecutaron en la terminal portuaria para el traslado de los elementos recibidos. La operación incluyó el desembarco de 271 piezas de carga con componentes para la perforación de petróleo, con un peso de 2.147,95 toneladas. Asimismo, se recibió un contenedor de 40 pies con 17,70 toneladas de insumos para el sector energético. Bolivariana de Puertos coordinó la recepción de los equipos para atender los requerimientos de la industria. En el muelle también se procesó la descarga de 275 contenedores con mercancía y el despacho de 328 equipos para exportación, manteniendo el movimiento del comercio exterior en la terminal. Alejandro Cartaya, Noticiero Mundial.
1: 2:35, ronda informativa. Las fiestas patronales en honor a la patrona del estado Nueva Esparta, la Virgen de la Asunción, se centrarán solo en lo religioso y suspenden los actos públicos. Erasmo Carrillo con los detalles.
6: La medida fue tomada en conjunto con las autoridades municipales y el párroco de la Iglesia Catedral, prevíster Darío Salazar, atendiendo a la compleja situación del país y la emergencia nacional decretada tras los fuertes sismos del pasado 24 de junio, los cuales afectaron gravemente a La Guaira y otras regiones del territorio venezolano. Así lo anunció Pedro Gil, del comité organizador de las festividades.
7: Hemos decidido, en correspondencia con las autoridades municipales, el señor alcalde Ali Romero, el párroco del Sagrario Catedral, el prevítero Darío Salazar, hemos decidido que las festividades en honor a la Señora de la Asunción este año sean netamente religiosas. La parte cultural, la parte deportiva y ya todos los entes que se involucran dentro de las festividades están notificados. Los Juegos Asuntinos, que también forman parte de lo que son las festividades en honor a Nuestra Señora de la Asunción, también fueron suspendidos.
6: Gil informó parte de la programación religiosa.
7: El 1 de agosto comenzamos la programación con la entronización de la imagen a su trono de luces. El jueves 13 de agosto, luego de la misa de las 5 de la tarde, el Santísimo Sacramento va a salir en procesión por los alrededores de la iglesia, enmarcada en un rosario iluminado. Se le va a entregar a todas las personas que vengan a la procesión una vela, y esa vela se va a pedir que con mucho cuidado se encienda, y a través de la procesión se va a ir rezando el rosario.
6: El representante del comité organizador extendió una invitación a los habitantes de la capital asuntina y de todo el pueblo neoespartano a volcarse con humildad a los templos para unirse en cadenas de oración por el bienestar del país. Desde Nueva Esparta, Erasmo Carrillo, Noticiero Mundial.
1: 2:37, ronda informativa. Avanzan pruebas en Termozulia para incorporar 150 megavatios al sistema eléctrico occidental. A continuación, la noticia.
3: Con el objetivo de dar continuidad al plan de recuperación del sistema eléctrico nacional, el complejo termoeléctrico Termozulia inició los protocolos de prueba para la puesta en servicio de la unidad de generación TZ1, la cual incrementará la capacidad del sistema eléctrico occidental. El vicepresidente sectorial de Obras Públicas y Servicios, ingeniero Juan José Ramírez, informó que la activación de esta maquinaria aportará 150 megavatios adicionales a la región occidental del país. Esta acción estratégica busca robustecer la estabilidad del servicio y disminuir las interrupciones en la entidad. Finalmente, el ministro para la Energía Eléctrica, Rolando Alcalá, informó que estos trabajos se complementan con la sustitución de más de 280 transformadores en las comunidades y el mantenimiento continuo de las líneas de transmisión durante el mes de julio. Medidas destinadas a proteger el sistema eléctrico en el estado Zulia. Alejandro Cartaya, Noticiero Mundial.
1: 12:38, ronda informativa. En este momento haremos un contacto informativo con nuestro compañero Manuel Rivero, desde el estado Bolívar. Adelante, Manuel, te escuchamos.
8: Gracias, estudio, por el contacto. Pues me encuentro en estos momentos desde la sede del BEN 911 Bolívar y a mi lado se encuentra el comisario José Zambrano, quien dirige este centro y nos va a dar pues parte de las actividades y de todo lo que se lleva desde aquí, desde este centro.
9: Sí, bueno, desde acá del Centro Comando, Control y Telecomunicaciones BEN 911 del estado Bolívar. Bueno, ya tenemos más de 22, 23 días desde que ocurrió el evento sísmico del 24 de junio del mes pasado. Bueno, todavía nos mantenemos acá activos como centro de acopio estatal, donde estamos recibiendo los donativos de, en este caso, de todos los municipios, los 11 municipios que hacen alrededor, y también de acotar que hemos recibido donativos del país de Brasil, a través de Pacaraima. Se han sumado también a esta intención. De igual manera, decir que estamos recibiendo por acá, registrando a las familias que están llegando desplazadas dentro del mismo territorio, bueno, por efecto del terremoto, donde están regresando a sus casas que han sido, bueno, originarias, pues sus casas maternas, casas paternas, donde ellos regresan, pero el Estado venezolano los está ubicando, esto a través de las estructuras que existen, a través de la parte política, en el caso de los consejos comunales, los voceros nos los traen acá al 911, donde lo registramos, lo fichamos, bueno, vemos la necesidad que ellos tienen y hacemos una atención primero psicológica, con un PAP psicológico, un apoyo psicológico, donde bueno, nosotros denotamos cómo está el grupo familiar, cómo lo conforma, cómo han sido tan afectados en la parte mental, y allí pasamos una parte médica, un chequeo médico exhaustivo, donde bueno, tenemos condiciones de adultos mayores, niños que requieren de algún tipo de medicamento, se les otorga el medicamento, y a su vez, en una fase, en la tercera fase, donde le entregamos una buena logística de alimento con artículos de higiene personal, porque bueno, sabemos que nuestros venezolanos, nuestros compañeros, llegan sin absolutamente nada, porque la gran mayoría lo perdió ya en la zona cero. Bueno, y aquí el Estado venezolano, a través de la política que ha ideado nuestra presidenta encargada de Ciro Rodríguez, en este caso la gobernadora Yulisbeth García, y todo el equipo multidisciplinario, todos se desplazan. Hasta los momentos te puedo decir que tenemos 81 familias en el estado de Bolívar, de las cuales 124 son adultos, 20 adultos mayores, 71 niños, comprendido 32 niñas y 39 niños, 31 adolescentes, para un total de 246 personas atendidas, de los cuales destacan por municipio: el municipio de Caroní con 46 familias, el municipio Cedeño con 2 familias, el municipio Angostura del Orinoco con 21 familias, el municipio Piar con 1 familia, municipio Padre Pedro Chien con 3 familias y el municipio bolivariano de Angostura con 8 familias. Todo desplegado, los alcaldes en cada uno de los territorios pendientes de esta familia, y bueno, desde acá como centro estatal, puesto comando que ha sido designado estas instalaciones, nosotros tenemos el control de todos ellos e invitamos a toda aquella familia que se haya desplazado hacia el estado de Bolívar, indiferentemente del municipio que te encuentras, contactarnos a través del 911 y hacemos el acercamiento de los compañeros en las estructuras políticas.
8: Ahora fíjese, todavía no hay en el centro de acogida, que el 911 se ha convertido en centro de acogida aquí en el estado, todavía no hay viviendo, no hay atendidos aquí haciendo...
9: No, hasta el momento tenemos habilitado el campamento transitorio del estado de Bolívar, que es el 911, ya está todo disponible, camas, parte de cocina, parte recreativa, todo está listo, agua, esperando las instrucciones en este caso, bueno, de arriba, en el caso de nuestra presidenta, en el caso de la autoridad única que se encuentra ya, que es el señor mayor general Zulbarán, quien, bueno, ellos decidirán en su su momento y también disposición de las familias que quieran venir, ¿no? Entendiendo que no puede ser obligado, entendiendo que es a disposición del que quiera. Aquí en el Estado de Bolívar estamos dispuestos, prestos para recibirlo a cualquier hora. Nosotros estamos aquí 24 horas 7 activos y bueno, con la mejor disposición y cumpliendo los lineamientos que nos están estableciendo.
8: Con esta información retornamos el pase a los estudios.
1: Agradecemos el contacto informativo de nuestro colaborador Manuel Rivero. 2:43, ronda informativa. En materia internacional, imputan al exjefe del gabinete argentino por enriquecimiento ilícito tras detectarse un aumento patrimonial injustificado. Mario Eugenio Ochoa con los detalles.
0: La justicia argentina ha abierto una causa penal contra el exjefe de gabinete Manuel Adorni tras detectar un incremento patrimonial injustificado durante su gestión en la administración pública. Una auditoría de la Dirección General de Asesoramiento Económico y Financiero reveló que los fondos de su cuenta personal pasaron de 25 a 944 millones de pesos en menos de 2 años. Aunque el exfuncionario alegó que el origen del dinero provenía de una herencia paterna invertida en criptomonedas, las pesquisas judiciales descartaron esta versión debido a los registros de deudas del fallecido y a los informes de las plataformas financieras. La investigación ha recopilado pruebas que demuestran millonarios desembolsos en efectivo para viajes de lujo con destinos a Nueva York, Madrid y Punta del Este, además del uso de tarjetas de crédito de empleados de la Casa Rosada y compras a nombre de terceros para evadir los controles de fiscalización. A pesar del impacto negativo en la opinión pública y de la defensa que inicialmente mantuvo la presidencia de la Nación, Adorni dimitió en junio. Actualmente los tribunales de la capital avanzan en la citación de testigos y el análisis de declaraciones de bienes para determinar las sanciones pertinentes por el delito de enriquecimiento ilícito. En otras informaciones, las autoridades chilenas decretaron una medida de emergencia ante el riesgo de aluviones en Valparaíso, debido a un sistema frontal y un río atmosférico que afecta a 10 de las 16 regiones del país. Este fenómeno meteorológico avanza hacia el norte con vientos de hasta 160 kilómetros por hora, y la Dirección Meteorológica de Chile advirtió que podría convertirse en un episodio pluvial más fuerte registrado en un mes de julio. Ante la complejidad del escenario, el ministro de Interior, Claudio Alvarado, instó a la ciudadanía a evitar traslados innecesarios. Por su parte, el Servicio Nacional de Prevención y Respuestas ante Desastre reportó más de 2.500 personas aisladas en la ciudad de Coquimbo y alrededor de 100 viviendas destruidas o con daños severos. Asimismo, se registran casi 400.000 hogares sin suministro eléctrico, concentrados principalmente en Valparaíso, donde además se procedió la evacuación de 10 poblaciones colindantes a los esteros Marga Marga y Quilpué por el peligro inminente del desborde. María Eugenia Ochoa, Noticiero Mundial.
1: 2:45, ronda informativa. Ahora en materia deportiva, Venezuela vence 10-3 a Gran Bretaña y asegura su pase a los playoffs del Mundial de Softball. A continuación, los detalles.
3: Un jonrón de 3 anotaciones de Valentina Linares en el segundo acto encaminó la victoria de la Selección Nacional Femenina de Softball 10-3 sobre Gran Bretaña. Con este resultado, el equipo aseguró la clasificación al playoff de la fase eliminatoria de la Copa Mundial de Softball que se disputa en Lima, Perú. Venezuela atacó en la baja del segundo episodio. En esa oportunidad, Diana Arcay se envasó por pelotazo Irene Rebasco, llegó a salvo a primera gracias a un error de la campo corto británica Jessica Chan. Acto seguido, Olerich Zapata ingresó como corredor emergente por Arcay. Fue en ese momento cuando Linares trajo las 3 carreras a casa con su tablazo por el jardín izquierdo ante el envío de la abridora Paige Monticelli. Las británicas respondieron en la alta del tercero con un bambinazo de 2 anotaciones de Jani Kerr. Sin embargo, Venezuela pisó de nuevo el plato a través de una combinación que incluyó un boleto a Kendall Lunar y un triple impulsor a Yuletsis Barrios. Gran Bretaña fabricó su 3ª rayita en el 4th inning, pero Venezuela amplió su diferencia en el 5th mediante 6 indiscutibles que derivaron en un rally de 4 anotaciones. La ventaja venezolana permitió aplicar la regla de la misericordia, la cual estipula el fin del encuentro al sacar una diferencia de 7 o más anotaciones después del 5th acto. El triunfo se consumó en el 6th capítulo a través del cohete remolcador de 2 rayitas que conectó Yacari Molina. Alejandro Cartaya, Noticiero Mundial.
1: 2:47, ronda informativa. En una actualización cultural, la Ruta de la Esperanza lleva cine y solidaridad a las familias de Quinta Crespo. Ariani Salcedo con la información.
2: para brindar espacios de encuentro y recreación a las familias afectadas por los sismos del pasado 24 de junio, se proyectó el éxito nacional Papita Maní Tostón en el campamento transitorio Gran Base de Paz Hugo Chávez en Quinta Crespo, Caracas, como parte del programa de la Ruta de la Esperanza. La actividad estuvo dirigida a las familias que se encuentran temporalmente albergadas en este espacio, ofreciéndoles un momento de sano esparcimiento y alivio en medio de la contingencia. La jornada de acompañamiento social y cultural contó con la presencia del ministro del Poder Popular para la Cultura, Raúl Casal, y el presidente del Centro Nacional Autónomo de Cinematografía, Román Chamorro. Ariadne Salcedo, Noticiero Mundial.
1: Con estas informaciones llegamos al final de la ronda informativa del Noticiero Mundial correspondiente al día de hoy, 18 de julio de 2026. Agradecemos a todo el equipo de prensa, periodistas y reporteros y redactores. Presidente del Sistema Radio Mundial, Alejandro Silva Villamizar. Gerente General de Contenidos, María de los Ángeles Pérez Carreño. Gerente General de Prensa y Página Web, Freider Alfonso. Operador de Audio, Víctor González. En la transmisión para YouTube, Milagros Navarro. Narro para ustedes, Alejandro Cartaya. Le recordamos nuestras redes sociales para que puedan interactuar con nosotros. En Instagram, @YBKFPisoMundial. En la plataforma TikTok y Facebook, YBKF Mundial. Y nuestra página web, www.radiomundial.com.be. La invitación es a seguir sintonizando nuestra programación. 12:49, hora mundial.
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0: 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Escuchamos palabras de la Presidenta de la República Bolivariana de Venezuela, Delcy Rodríguez.
1: Gracias a la tecnología, hoy yo sé que el ciudadano y la ciudadana van a poder tener esa contraloría. Y por eso quiero poner a orden del pueblo de Venezuela el acceso, el control, el seguimiento, que se vea además los ingresos tributarios y por venta de petróleo. Hoy todos esos ingresos en conjunto cubren el 71% de la inversión en el ingreso de los trabajadores. Para nosotros, tú sabes, no es un gasto. Por eso no lo quiero vincular a un tema de déficit fiscal. No, es una inversión que se necesita porque los derechos de los trabajadores debería ser nuestra principal brújula. Y a partir de allí nosotros ir recuperando el estado de bienestar de Venezuela. Que esas inversiones lleguen para todos y para todas, que permee a todos los estratos. De nada, yo siempre lo he dicho, de nada sirve tener un crecimiento económico si vamos a tener desigualdad y pobreza. Ese crecimiento económico tiene que llegar a todos y a todos, no solamente a unas cúpulas, tiene que permear a las bases y que esas bases sean los trabajadores que se sientan de verdad felices, contentos de los frutos que está rindiendo su propio país.
0: Escuchábamos palabras de la Presidenta de la República Bolivariana de Venezuela, Delcy Rodríguez.
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0: Escuchamos palabras de la Presidenta de la República Bolivariana de Venezuela, Delcy Rodríguez.
1: Este es un proceso para mí muy importante porque yo quiero que ese proceso de reestructuración de deuda externa deje de ser un peso gigante sobre el pueblo venezolano, sobre la economía venezolana y se convierta, en lugar de ese peso, se convierta en un motor donde Venezuela pueda dar impulso a todos los factores productivos del país, donde Venezuela pueda tener relacionamiento con las multilaterales, donde Venezuela pueda tener un regreso a los sistemas financieros internacionales y pueda de esta manera mejorar el ingreso de los trabajadores, pueda de esta manera recuperar servicios esenciales como la electricidad, el agua, la infraestructura, las escuelas, los hospitales, es decir, convertir lo que es hoy un peso contra el pueblo venezolano, convertirlo en un impulsor que permita alcanzar ese estado de bienestar que he estado desarrollando a lo largo de esta entrevista. Así que este proceso de reestructuración va a ser realmente muy importante.
0: Escuchábamos palabras de la Presidenta de la República Bolivariana de Venezuela, Delcy Rodríguez.
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1: Presidencia Ismael Jiménez, en los controles que nos acompaña esta semana, Alexander el Pulpo Brazón, también en la asistencia del operador está Víctor Mejías, en el streaming Oriana Figuera y en la asistencia de cabina Vilmaris Mendoza y detrás del micrófono Cindy Bastidas Ortiz, certificado de locución 56.238. Iniciamos este programa especial dándole la bienvenida a Karina Figuera, quien es Karina Rivas, quien es artesana y quien nos viene a

0: un poco de esa labor que están haciendo la gente de la red de arte para llevarles un poquito de felicidad a todos esos niños que se han visto afectados por los sismos del pasado 24 de junio. Bienvenida, Karina, gracias por aceptar esta invitación.
1: Gracias, Cindy. Bueno, corriendo un poco porque, bueno, el tráfico de claro. El tráfico de quincena es fuerte, pero chévere. Agradecida por la invitación. Agradecido por supuesto pues a nuestros hermanos de Radio Nacional de Venezuela. Pues nosotros somos parte también de un medio comunitario como es la Radio Comunitaria de Petare, entonces bueno. Y bueno, no, chévere, muy agradecido. Y sí, bueno, una labor que se viene haciendo nosotros también desde el sector artesanal. Yo soy artesana muñequera de la parroquia Petare, específicamente pues del estado Miranda. Y bueno, allí estamos acompañando en este accionar a la Red de Arte, en nombre pues de la presidenta de la Fundación Red de Arte, Araceli García. Bueno, hemos estado articulando un trabajo interesante y también somos parte de la Asociación Nacional de Jugueteras y Jugueteros de Venezuela, que bueno, en conjunto con la red y otras instituciones hemos venido haciendo a lo largo y ancho del país una cantidad de juguetes que serán entregados en varias fases, para el Día del Niño, posterior a otras actividades, y ya antes hemos venido haciendo los jugueteros y jugueteras algunas actividades en los campamentos transitorios donde nos toca estar.
0: En diferentes estados, por lo menos Yaracuy, todos los artesanos, los muñequeros del estado han estado realizando estos juguetes y los han traído. ¿Cómo ha sido parte de llevar esos juguetes a los campamentos y cómo los reciben los niños?
1: Bueno, fíjate, si podemos hablar de Yaracuy, de Zulia, de Lara, de Táchira, de Trujillo, toda la comunidad juguetera artesanal en una muy importante articulación con la Red de Arte, bueno, viene elaborando en los distintos talleres de cada estado, de cada localidad, y luego allí son recopilados aquí en Caracas para ser distribuidos en Miranda, en Caracas y en el estado de La Guaira, donde bueno están los campamentos, el mayor grueso de campamentos, sin dejar descuidado los otros estados, porque también por ejemplo hay muñequeras que están organizadas en el estado de Aragua y allí ellas están realizando piezas para los campamentos transitorios que están en el estado de Aragua y en los estados cercanos. Entonces, bueno, en este trabajo titánico, bueno, chévere, fíjate. Los niños, bueno, muy emocionados, aparte de eso que son piezas distintas, coloridas, que bueno, llevan mensajes de amor, de mucha empatía, ¿no? Para con los niños, sobre todo en esta situación psicológica. Entonces, bueno, hemos tratado de hacer cosas divertidas. Nos hemos encampañado en un tema de estas almohaditas de esperanza, como lleva el nombre de la Ruta de la Esperanza. Entonces, bueno, allí nosotros hemos estado pues elaborando piezas muy significativas, inclusive muñecos de apego, un poco pues para acompañar. Y realizamos unos talleres con los niños. Mira, los niños no se querían ir. Ellos querían que siguiéramos haciendo muñecas. Entonces ese, más allá de también de que nosotros podamos elaborar piezas para regalarles, compartir nuestros conocimientos con ellos, pues de verdad es muy, muy interesante.
0: ¿Ellos han elaborado sus propias piezas, sus propios juguetes?
1: Sí, sobre todo en algo que es muy, pudiéramos decir, lúdico, didáctico, inclusive para el tema de la salud, que es la elaboración de muñecas, ¿no? La elaboración de muñecas de trapo, primero porque es un material que es fácil transportar, que nosotros aquí en un momentico podemos hacer una muñequita de trapo con las distintas técnicas que hay a nivel nacional, que son las de rollito, que son las de saquito, que, bueno, las de nudito. Entonces, nada más haciendo nudos, ya tú haces una muñequita y le haces un besito allí. Y mira, de verdad que la cara de los niños era. Y después ayer le colocamos el tema que le pudimos pintarle la carita allí. Y mira, los niños iban muy, muy, muy felices cuando lograron colocarle rostro. Okay. A esos trapitos que logramos transformar en una muñeca. Y no solamente se incorporaron las niñas, los niños estaban pues emocionadísimos elaborando estas piecitas.
0: Desde su experiencia, ¿cómo un juguete puede colaborar a un niño a que esté pasando esta situación, que se bien sabe es bastante complicada? ¿Cómo ayuda al niño a tener por lo menos este conejito? Bueno, si no lo están viendo, pueden unirse al streaming de Radio Nacional de Venezuela para que vean el conejito. Es un conejito verde, un corazoncito, tiene
1: muchos colores.
0: Tiene muchos colores y muchos diseños que quizás no combinen, pero hace que se vea bastante bonito. Para, en su experiencia con los niños y el manejo de estos muñecos, ¿cómo los ayudan?
1: Bueno, fíjate, primero en el tema del acompañamiento, ¿no? Ese abrigo, ese tocar, ese sentir algo cálido, tibio, un muñeco que el amor te puede acompañar para dormir, eso te puede ayudar a como a calmar un poco esa ansiedad, esa esa situación de abandono, ¿no? Que pudiera estar en algún momento. Y entonces, bueno, nos hemos ideado hacer cosas muy bonitas, muy tiernas, muy cercanas, inclusive también fáciles, ¿no?
0: Claro.
1: Y que eso pues nos ha permitido también, más allá de entregar el juguete, elaborarlos con ellos. También se incorporaban a los talleres las mamás, que decían, nosotros también necesitamos hacer algo. Y entonces, bueno, acompañaban allí y así ese intercambio. Pero
0: claro, porque he visto que se han enfocado mucho en los niños, pero los adultos también necesitan ese acompañamiento.
1: Sí.
0: Y incluso para un adulto, un muñeco, un juguete, ¿lo puede ayudar a sobrepasar esta situación?
1: Sí, sí, sí, sí. Con el tema de la compañía, con el tema de sacarlo un poco de ese pensamiento y ver, ¿no? Por eso que se hace muy necesario. Muy necesario que nuestras piezas sean armónicas, coloridas, bonitas, que lleven ese mensaje, ¿no? Nosotros estamos tratando de incorporarles corazoncito, porque, bueno, es importante colocar en la palestra la fraternidad, el amor, esas cosas que nos conexionan como seres humanos. Se hace, mira, de verdad, muy, muy necesario que esto lleve estos elementos, ¿no? Estos elementos que, por ejemplo, fíjate, ayer cuando elaborábamos unas muñecas, la compañera trajo varias muñecas ya prearmadas, pero en uno de las piezas trajo unas muñecas negras y fueron rechazadas, ¿no? Y la señora dice, no, yo no soporto ese color. Entonces, fíjate cómo es lo importante de
0: el racismo muñequil, sí, ¿vale? ¿Qué sí.
1: No, pero yo no lo vi tanto como el racismo muñequero, porque después conversamos con la señora y ella logró entender, ¿no? Pero no es tanto eso, sino es que a lo mejor le recuerda algo malo, ¿no?
0: Claro.
1: Entonces, creo que sí se hace necesario tener como mucho tacto, mucho cuidado. En este momento estamos en un momento que hay que tener mucha sutilidad, ¿no? O sea, hay que ser muy delicado, pensar muy bien. Por eso fíjate que estos colores que yo traje, todos que contrastan, ¿no? Verde.
0: Sí.
1: Sobre todo el verde por el tema de la esperanza, ¿no? Que nosotros tenemos que tratar de manejar ese tema de la esperanza. Entonces, por eso que el conejito es verde, aunque tenga otros colores que no sí. combinen. Pero bueno, el verde es la esperanza, el verde es el renacer. Entonces, nosotros hemos querido como encampañarnos en esto.
0: Cuando hacen estos muñequitos, por ejemplo, anteriormente se han trabajado estos talleres con niños, ¿ustedes pueden saber si un niño la está pasando mal por cómo cose, por cómo arma la muñeca, cómo le pinta las caritas?
1: Sí, sí, sí, hemos logrado, por eso hablamos del tema pedagógico, lúdico, psicológico, también pudiéramos decirlo, porque bueno, hemos tenido muchísimas experiencias. Por ejemplo, una vez, fuera de todo esto, hice un taller mixto, ahí habían niños, adolescentes, y había unos muchachos que tenían unas situaciones, ¿no? Y bueno, logramos hacer una mesa gigantesca. Y yo llevé muñecos ya prehechos, solo era colocarle el rostro y colocarle la vestimenta. Y todo el mundo coincidía en hacerle la sonrisa, claro, excepto dos muchachos. Uno le hizo una raya así y otro le hizo una
0: carita triste.
1: Sí, una cara muy triste. Entonces, eso le permitió inclusive a la persona que llevaba el caso con ellos tomar algunos elementos, él logró sacar en el muñeco algo que tenía allí y que no lo había podido sacar. Y entonces la pedagoga me dijo, nada, esto va a ser una de las terapias que vamos a hacer con los chamos, porque, bueno, ellos, y eran muchachos de 16, 17 años, o sea, adultos, ¿no? Pero que venían con una situación. Sin embargo, uno de ellos, que también es del mismo grupo, dijo, no, yo voy a hacer a mi mamá y le voy a regalar este muñeco a mi mamá. Mira, de verdad que eso fue que todo el mundo así que, ay, verdad, vamos a hacer a nuestras mamás, no sé qué. Entonces, fíjate tú cómo eso, acercarnos a este, a estos trabajos manuales, nos van sacando cosas que tenemos por dentro. Entonces, yo sí creo que se hace muy necesario seguir multiplicando los talleres, seguir multiplicando, haciendo piezas, porque, por ejemplo, había niños que no pudieron hacer sus muñecos. Pero bueno, le entregamos algún detallito allí y, bueno, se iban felices. Inclusive había uno que de los trapitos que teníamos, tenía un muñequito y hizo una tirita larga. Uh-huh. Y la empezó a amarrar y le fue correteado con ese juguete por todos lados. Y ese niño era feliz, de verdad que nosotros vinimos muy satisfechas, muy contentas del trabajo que logramos hacer ayer allí. Y que pensábamos, si hay niños que están así un poco como distraídos, pero hay otros que dicen, oye, yo nunca lo habían visto. Entonces, por ejemplo, había una niñita que aprendió a hacer la muñeca y le ayudó a hacer la muñeca como a 3-4 compañeritas más que están allí. Entonces, fíjate tú, ese compartir, ¿no? Ese intercambio que se hace y que aparte de eso ella aprendió y estaba enseñando al resto en un momentico.
0: Tenía ya un talento nato para sí. Eso. Fíjese, eso me lleva a una pregunta. Hoy en día muchos niños o incluso los padres tienen como la necesidad de comprar los muñecos, de comprar los juguetes, de los personajes que están de moda, la palestra y eso. Pero en su experiencia, los niños reciben los juguetes, estos juguetes con desagrado porque no son los juguetes famosos o a ellos no les importa.
1: No.
0: Y lo reciben con igual cariño, con igual ilusión.
1: Sí, porque fíjate, porque la mediática o la publicidad o no sé cómo se lo puede llamar, o las tendencias, la moda, no las imponen, ¿sí? Mientras que nosotros como artesanos, conscientes de los momentos, además que, bueno, nos interesa seguir manteniendo nuestra identidad como venezolanos y venezolanas, tratamos pues de orientar eso hacia allí. Y mira, de verdad, en mi experiencia, por ejemplo, yo tengo casi ya más de 35 años haciendo piezas, ¿no? Haciendo muñecos. Y nunca he sentido que nadie haya rechazado una pieza que he hecho, nunca. Y los niños, bueno, son felices. Por ejemplo, en mi comunidad, casi todos los niños que viven allí tienen mis piezas. Y cuando yo voy a su casa, yo las veo allí colocadas, cuidadas. Y bueno, menos los bebés, porque menos los bebés. Pero
0: claro.
1: Sin embargo, uno trata de hacer piezas que duren mucho. Pero los niños son felices. Yo tengo unos amigos que yo le compro la última moda a sus chamos, pero el niño de él dice que sus juguetes preferidos son los que se los he hecho yo, su tía Karina. Entonces, por ejemplo, tiene un pulpo, tiene un dinosaurio, tiene un cangrejo y él es feliz y todavía lo tiene. Y él, no me tengo los juguetes que me hizo mi tía Karina. Y tiene muchísimo, pero esos juguetes son especiales para él.
0: ¿Usted cree que eso se vea, que no rechacen los juguetes, tenga que ver con el cariño, con el amor y la dedicación que ustedes realizan estas piezas?
1: Sí, sí, yo creo que es eso. Inclusive Sobeida y algunas maestras muñequeras de hace muchos años tienen un concepto de que cada muñeco o cada pieza que nosotros elaboramos lleva nuestra impronta o lleva nuestro ADN. Porque, bueno, cosiendo siempre nos pinchamos, entonces lleva un poquito de nosotros en cada uno de esos. Y lo que tú dices es muy cierto, depende también la energía que tú le coloques, porque también he visto que hay personas que han rechazado algunas piezas que en nuestro sector se elaboran, pero a lo mejor es que ese artesano en ese momento no tenía esa energía dispuesta. Te lo digo porque lo he visto no solo con los niños, sino con adultos. No, yo prefiero las piezas de esta artesana o la de aquella, o aquella pieza me transmite más cosas o se parece más a mí. Entonces, claro, nosotros, aunque bien es cierto, trabajemos la identidad, trabajemos el tema artesanal, cada uno de nosotros pues hace cosas diferentes, ¿no? O sea, somos diversos, muy, muy diversos. Entonces tú vas a conseguir infinidades de piezas de una u otra forma. Entonces, por ejemplo, fíjate, yo me he caracterizado mucho por hacer a Simón Bolívar, que lo traje por aquí, ahorita lo sacamos y lo mostramos, ¿no?
0: Claro, vamos a ver las piezas que trae.
2: Sí.
0: A mí me encanta este conejito, así que le pido una mascota para mi programa, para tenerla siempre aquí.
1: Sí, sí, ese es tuyo,
0: traje. Gracias.
1: Sí, sí, bueno, porque imagínate... Estos son los Bolívar, ¿no? No sé que este no estaba terminado, pero yo voy a llevarlo como muestra. Que nosotros elaboramos desde la Asociación Nacional de Jugueteros y Jugueteras, ¿no? Pero varias artesanas los elaboramos, pero cada una tiene como un detalle.
0: Okay.
1: Cada una tiene una forma de hacerlo, una forma de colocar el cabello, pero al final son Simón Bolívar. Entonces, es parte de lo que nosotros queremos... también dejar, ¿no?
0: ¿Y cómo reciben los niños a estos Simón Bolívar?
1: Chévere. Bueno, te digo que es el único, ese es el único que tengo por el momento en la casa y que traje como piloto, porque de verdad que nos, lo que te digo, pues no solo los niños, sino los adultos se convierten en niños y mira, yo he ido a no sé cuántas oficinas y tienen nuestros Bolívar, bien sean los míos, los de las otras compañeras artesanas. De todo el país, tienen en muchas oficinas, en muchas casas, en muchos hogares, en muchas escuelas, en los Simoncitos, estos son de un programa que son para los Simoncitos, y son, mira, bien recibidos, ¿no? Muy, muy bien recibidos, además es que, bueno, imagínate, Simón Bolívar, chiquito, ¿no? Y lo
0: chiquito,
1: tienes tú.
0: Sí.
1: Entonces, bueno, también es parte de nuestra tarea.
0: Y como... coqueto, porque tiene cara coqueta.
1: Sí.
0: Por aquí, sí. Coqueto. Coqueto.
1: Es lo que yo le digo a la gente, que hacerlos con cara risueña, eso, para que te transmitan, ¿no? Que te reciba. Yo creo que... hemos ido logrando calar y yo quiero de verdad aprovechar este medio para felicitar al Movimiento Muñequero, que de verdad es uno de los que ha estado como muy, muy activo. Nosotros tenemos unas redes donde nos vemos y mira, es todo, casi todo el país, en Bolívar, en Sucre, en Monagas, en Apure, en Cojedes, la gente haciendo juguetes de madera, los carritos, los perritos, juguetes, los tangras.
0: ¿Qué son los tangras?
1: Los tangras son como unas piezas así cuadradas, y son unas piecitas triangular, cuadraditas para irlas montando, y con eso hace figuras y eso. Y es muy interesante, ¿no? Es muy, muy lúdico ese juguete, me gusta muchísimo también. Como también los que hace el presidente de la Asociación Nacional de Jugueteros y Jugueteras, que también él hace, sí, Bolívar y Miranda, pero que son de madera que se van juntando, rompecabezas. Muy, muy interesante, muy colorido. Entonces creo que todos estos juguetes nos ayudan a seguir confirmando nuestra identidad como venezolanos y venezolanas, y bueno, como bolivarianos, por supuesto.
0: Con los juguetes que traen de los otros estados, ¿cómo los has visto? O sea, ¿llevan un poco de la identidad del estado y los traen hacia acá? ¿Cuáles son como los juguetes que más han, dependiendo del estado, los que más traen, los que más han donado?
1: Por eso felicitaba a las muñequeras, porque son las que más, es lo que más ha llegado.
0: Muñecas,
1: carritos, rompecabezas. Yoyos, trompos, esto que gurrufíos, ayer de unos compañeros en La Guaira mismo, también esos talleres artesanales, allá tenemos unos hermanos artesanos extraordinarios, que es Nélida, Joana y Argeni, entre otros artesanos que están allí abajo, y ellos están elaborando piezas, a pesar de, bueno, de haber sufrido muy, muy cerquita esta situación. Ellos también han incorporado sus talleres y están elaborando piezas. Además que, bueno, que el juguete artesanal tiene una gran ventaja, que aparte de todas esas cosas que ya hemos dicho ya, también tienen que ver con la ecología.
0: Claro.
1: Sí. Entonces, bueno, estos juguetes ecológicos que se hacen con tapas, con chapa, con materiales de reuso, con piezas de madera, los pedacitos que van quedando, a lo mejor de allí van sacando rueditas. Entonces, el juguete artesanal, más allá de todo eso, también enseña al niño, por eso hablamos del tema lúdico, a que con estas piezas podemos reciclar. Por ejemplo, en la muñequería, nosotros no dejamos desechos, utilizamos los desechos inclusive para rellenar los desechos de tela, por supuesto, para rellenar los muñecos, ¿no? Además de que, bueno, utilizamos algodón sintético que es antialérgico. Eso pues nos permite ir manejando todos estos elementos y aprovechar eso que va quedando. Y entonces con eso también estamos ayudando al planeta, pues, a no arrojar desechos. Y entonces el compañero Argeni es uno de los que se ha destacado con trabajar con desechos, pero después que los pinta, que los arregla, eso queda hermosísimo, ¿no? Entonces, sí, hay mucho eso, pues, muchos trompos, muchos yoyos. Inclusive ahorita venimos de un encuentro nacional de jugueteros en el estado Mérida. Y allí, bueno, vimos una muestra importantísima de la juguetería. Y eso, pues, unos trompitos, unos yoyitos, ajedrez, que se hacen con materiales de reuso. Mira, hermosísimos, de verdad que sí.
0: ¿Usted cree que la artesanía sigue vigente, sobre todo la muñequería, incluso en esta época de tanto consumismo? ¿Usted cree que la juventud se sigue interesando por crear con sus manos?
1: Bueno, fíjate, yo creo que el ser humano tiene una necesidad de crear, ¿no? De dejar algo que se ha hecho, y yo creo que la artesanía nunca va a dejar de estar, a pesar de que, bueno, que la gente vaya para los centros comerciales, que compre cosas, que compre mucho plástico, inclusive a veces pues atenta con una cantidad de cosas, atenta con nuestros valores, con nuestra identidad, atenta inclusive con la parte ecológica. Pero porque no es igual agarrar un muñeco de tela que es suavecito, que es cercano, a agarrar una pieza que es plástica, que es dura, inclusive que te puede agredir, que no te va a acompañar de la misma manera que te puede acompañar un muñeco, y no te va a enseñar eso. Entonces creo que la artesanía sí va a durar muchísimo tiempo, va a seguir, pero bueno, nos toca a nosotros, los maestros jugueteros, artesanos de todos los niveles, también colocarnos en la palestra. Pues no podemos hacer las mismas piezas que hacíamos de hace 40, 50 años, porque fíjate, tú ves este muñeco y se ve moderno.
0: Claro.
1: Se ve
0: como un osito cariñosito.
1: Ajá, entonces también eso, pues incorporar nuevos colores, porque antes a lo mejor se trabajaban de 2, 3, 4 colores, ahorita, bueno, lo colocamos una cantidad de cosas, bueno, por lo que va saliendo. Entonces, yo creo que, bueno, nosotros los artesanos y artesanas tenemos como tarea seguirnos reinventando, pero seguir manteniendo los valores y la ética y todo lo que nos conlleva a ser artesanos y artesanas.
0: Bueno, ahorita vamos a nuestra pausa para identificarnos y regresamos con más de Karina Rivas, quien nos está hablando de la artesanía y el arte juguetero y muñequero.
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2: Una y 43. La gobernación del estado Nueva Esparta fortalece su red de centros de salud primaria con la reinauguración del consultorio popular tipo 2 de Conucos de Vicuña. Erasmo Carrillo con los detalles.
3: La gobernadora Maricel Velázquez se manifestó su alegría por la entrega de este recinto de salud ambulatorio, el cual viene a contribuir al sistema de salud del norte de la isla de Margarita, afirmando que estos espacios permiten descongestionar los hospitales, pero también dar una atención directa a las comunidades.
4: La reambulatoria, porque la reambulatoria hace el trabajo de la red primaria, donde los médicos que van a laborar acá van a prestar atención oportuna y eficaz en el momento indicado. Es decir, si un vecino se le dispara la atención, es más fácil que llegue a su ambulatorio, se toman las previsiones, le controlan y luego puede ir al hospital.
3: La doctora Marlenis Martínez, coordinadora del consultorio popular tipo 2 de Conucos de Vicuña, indica los servicios que prestan en este centro de salud.
5: El consultorio cuenta con los servicios de medicina general, inmunización, promoción social, el cual atendemos en el consultorio a las gestantes que tenemos en la comunidad, paciente con discapacidad, encamado, adultos mayores y la medicina general que necesita la comunidad actualmente.
3: Jesús Aguilera, el ingeniero encargado de la obra, explicó los trabajos ejecutados en esta rehabilitación integral, que incluyó la estructura general, así como la reparación e impermeabilización de techos, adecuación de paredes, aplicación de pintura general y levantamiento de la cerca perimetral. Desde Nueva Esparta, Erasmo Carrillo, Noticiero Mundial.
2: En otras informaciones, el Plan Venezuela Renace atiende a más de 260 viviendas afectadas en Boca de Aroa del estado Falcón. Ariani Salcedo con los detalles.
6: En el estado Falcón, el Plan Venezuela Renace, orientado por la presidenta de Venezuela, Delcy Rodríguez, atiende a 265 viviendas afectadas en la parroquia Boca de Aroa del municipio Silva, tras el doble terremoto del pasado 24 de junio. Un total de 7 brigadas de construcción y reconstrucción abordan las casas en condición amarilla de acuerdo a la metodología del semáforo, un mecanismo que lleva adelante el Gobierno Nacional para la evaluación de los daños estructurales y la habitabilidad de las viviendas e infraestructuras. En la entidad, de acuerdo a la evaluación de riesgo, 305 viviendas son habitables, 265 presentan pequeños daños estructurales y no estructurales, mientras que 128 viviendas quedaron inhabitables. Ariadne Salcedo, Noticiero Mundial.
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8: Bien, nos comentaba que muchos de estos son hechos con materiales reutilizables. Uh-huh. Y en una de las noticias de los artesanos de Yagaracuy era que estaban pidiendo también que por favor dieran donativos de ropa, de tela, de retazos. Aquí en Caracas también están solicitando este tipo de aportes.
9: Sí, bueno, fíjate, aquí lo que a nosotros más nos urge, sobre todo las que estamos elaborando piezas, estas piezas, por ejemplo, en mi caso es el relleno, ¿no? El relleno sintético. Hay una tienda por aquí cerca, en Candelaria, por la Candelaria, por el Ministerio Público, que ellos venden esas bolsas, y eso a nosotros nos ayudaría muchísimo, porque parece mentira, pero retazos de tela han salido muchísimo. Inclusive me han llamado ya varias compañeras para ofrecerme telas, pero el tema es el relleno, porque nosotros queremos que nuestros juguetes tengan esta
8: Que sean apapachables.
9: Sí, exactamente, que sean suaves, que sean cercanos, que no sean agresivos, porque si solamente rellenas las piezas con trapo, es una pieza que se pone como muy dura. Entonces, claro, nosotros que necesitamos entregar en este momento mucha ternura, mucha suavidad, cosas que nos acerquen, porque acerque la pieza al niño. Entonces, bueno, eso sí es un requerimiento, pues ayer hablábamos con los compañeros, que nosotros necesitamos, ¿no? Un relleno sintético, relleno de algodón muy suave para estas piezas, ¿no? Y podemos hacer y seguir haciendo cualquier cantidad. Yo ya he hecho como casi alrededor de unas 100 piezas o más.
8: ¿Dónde se pueden contactar con usted o ir a los a qué lugar para ver si alguna de las personas que nos están escuchando está interesada en hacer este donativo de estos rellenos?
9: Bueno, fíjate, para hacerlo facilito, pueden dirigirse a la tienda de la Red de Arte que está en Plaza Bolívar. Allí pueden dejar ese donativo dirigido a las artesanas muñequeras. En mi caso, bueno, Karina Rivas, de verdad, eso sí me pudieran ayudar. Ay, yo me lo agradecería muchísimo. Y en Petare estamos en la Fundación Colectivo Radiofónico Petare, la Radio Petare, allí en Urbina, en la Torre Olimpia, o en el Consejo de Petare también, allí en la dirección de en la Dirección de Cultura, Patrimonio y Turismo. Allí también pueden entregarnos el donativo, que eso sí nos lo hacen llegar a nosotros, igual que en la radio, y ese pues esa contribución pues a nosotros nos va a ayudar muchísimo para seguir haciendo más piezas, para seguir entregando, porque como lo hemos venido diciendo todos, La Guaira no solamente nos necesitaba en los primeros días, sino que nos va a seguir necesitando, y no solamente la gente de La Guaira, sino el resto de los estados. Aquí en Caracas también he visto que, mira, de verdad, hay mucha gente que está durmiendo en carpas. Entonces también esa gente hay que llevarle como ese aliciente, ese acompañamiento, ese poco de cariño que, bueno, que nosotros podemos transmitir. Yo quería aprovechar también para hablar de algo muy importante que tiene que ver que la gente que está haciendo el trabajo, ¿no? Por ejemplo, a pesar de que, bueno, uno vive esta situación, elaborar las piezas también es un ejercicio de liberación para cada uno de nosotros, y nos ha ayudado a mantenernos fuertes, a seguir trabajando. Mira, de verdad, yo me siento muy feliz, muy satisfecha cuando sé que mi trabajo está siendo apreciado, está siendo recibido, que es una contribución que yo estoy haciendo. Entonces eso también nos ayuda a nosotros a bajar esos niveles de ansiedad. Entonces creo que se hace necesario que cada uno de nosotros podamos hacer desde donde nosotros nos sentamos más cómodos, donde nosotros nos sentamos mejor, bien sea al frente de un micrófono, de una cámara, yendo a algunas reuniones, o simplemente nada más sentarnos a escuchar, ¿sí? Por ejemplo, yo en una de esas experiencias que yo tuve, que fue, bueno, acompañar en el censo, creo que mi aporte mejor fue sentarme con unas niñas a conversar con ellas, ¿no? Ellas lo único que querían, la de la abuela sobre todo, ellas lo único que querían era ser escuchadas. Inclusive una de ellas me decía, no, yo no quiero comida, no quiero juguetes, no quiero nada, yo lo que quiero es que aparezca mi mamá. Pero ella necesitaba decirlo. Entonces, hasta eso también es importante, ¿no? Escuchar a la gente que tiene cosas que decir, a la gente que está en esos espacios. Entonces, creo que esas dinámicas que se están haciendo de intercambios, de cuentos, allá en Petare, por ejemplo, está haciendo una jornada de cuida al cuidador. Entonces, bueno, se están sentando, están conversando, están intercambiando, y yo creo que pues eso también ayuda un poco a liberar, a apaciguar y a fortalecernos para seguir ayudando a los otros que, bueno, están en esta situación.
8: Dice, ahorita mucha la gente se ha abocado claramente a los niños que se encuentran en los campamentos transitorios, porque como bien sabemos han sido los más afectados. Uh-huh. Pero hay niños que todavía siguen teniendo sus hogares, gracias a Dios.
9: Gracias a Dios.
8: Pero que también se han visto afectados, tienen terrores nocturnos, uh-huh, tienen ansiedad, los ruidos fuertes los alteran. Y yo quisiera saber si ustedes también, como maestras muñequeras, sobre todo ahorita en el Día del Niño, que es este domingo, van a realizar también algo para estos niños que sí tienen su hogar y sí tienen a su familia completa, pero que también se han visto afectados de alguna manera por toda esta situación.
9: Claro, por supuesto. Mira, y de verdad que esta parte es fundamental y muy importante porque también son nuestros niños. También vivieron, por ejemplo, fíjate, yo vivo en El Morro, allá en Petare. Eso es una torre que tiene 20 pisos. Uf. Y eso se movió de una manera que hay chamos que están así como que... Y entonces, bueno, con ellos también se está tratando de hacer algunas cosas. Por ejemplo, mi hijo juega, entrena fútbol. Y entonces, bueno, los ha ido animando. Y eso pues también los ayuda a el deporte, todo lo que tenga que ver con el deporte, con la cultura, con el internet. Todo lo que sea entretenimiento para liberar ese miedo, es importante acompañarlo. Y sí, estamos también allí organizando entre nosotros, nuestros vecinos, unas jornadas para nuestros chamos. Y bueno, ya ellos han estado con nosotros en nuestros talleres, pero bueno, a lo mejor vamos a ver cómo, qué otros elementos podemos intercambiar allí, pero sí, se hace necesario también atender a nuestros niños de nuestras comunidades que están en su casa, pero que también vivieron el sismo. Sí. O sea, gracias a Dios no se quedaron en casa, pero todavía está eso. Inclusive yo iría mucho más allá, no solamente los niños. Yo he visto hombres, adultos, inclusive hay un señor que dice, yo trabajo en la policía, pero no se va a enfrentar sino a ver. Y ese señor tiene un trauma todavía. Me dice, no, bajar estas escaleras me da pánico.
10: Hay que darle un conejito de la esperanza para sí, que él pueda superar ese momento tan...
9: Exactamente.
10: Cuando les piden, los niños le piden juguetes, le piden animalitos, ¿cuáles son los animalitos que más le piden? Los muñequitos que más le piden o con los que más se sienten
9: identificados. Bueno, fíjate, ahí hay un tema que he escuchado, no me ha tocado a mí porque no, pero sí hay como... ¿cómo reivindicamos nuestros héroes, ¿eh? Y no nuestros héroes. Entonces uno de nuestros héroes ahorita son los perritos, ¿no? Y sobre todo Tsunami. Entonces los chamos, mira, Tsunami, hasta los adultos también quieren que hagamos Tsunami. Estoy ahí también tratando de montar un prototipo, no he tenido chance porque bueno, estos días nos ha tocado irnos para la calle y de verdad uno llega a su casa así como que nada, lo que quiere es dormir o descansar un rato. Pero sí, a los niños les gustan mucho los perritos, los dinosaurios, los gaticos. Parece mentira, pero los gatos le fascinan a los niños. Yo he elaborado, a los niños y a los adultos, yo he elaborado algunos gaticos y todo el mundo, inclusive, de hecho estoy todo haciendo uno y me dijo, mamá, ¿y ese gato para quién es?
10: ¿Qué será para mí?
9: Sí. No. Entonces, tenemos mucho trabajo que hacer, tenemos muchas cosas que hacer, necesitamos muchas manos. Y bueno, vamos a hacer una planificación porque a lo largo de todos estos días, indistintamente de la fecha, vamos a estar acompañando y haciendo ese trabajo. Y mira, de verdad que me voy a llevar de ti ¿cómo se llama eso? Esa intención de también trabajar con nuestros niños de nuestras comunidades, pues. Porque bueno, es verdad, se hace muy necesario. Nuestros niños y niñas, inclusive he visto algunos niños que, ay, ¿cuándo va a empezar las clases? Queremos ir para las clases porque bueno, la gente también, los niños también quieren como que meterse en la otra realidad que ya venían teniendo antes, pero que bueno, sabemos que hay muchos colegios lesionados, evito, y cónchale, eso también le pega a nuestros chamos. Entonces, bueno, es importante sumar todas las manos, a todas las personas, a elaborar piezas para nuestras niñas y acompañarlos y aprender. Creo que esto nos sirve también para que todos de una u otra forma aprendamos un oficio. Sí. Un oficio en donde podamos acompañar, sobre todo, fíjate tú, en esta situación.
10: Siento que, bueno, entre todo lo malo siempre hay que ver lo bueno. Sí. Y en este sentido se ha demostrado que la cultura, el arte, el deporte, estas cosas que también parecían tan sencillas y tan insignificantes, a lo mejor, se han vuelto muy significantes y se ha demostrado que es muy importante y muy vital.
9: Sí.
10: Y ese sentimiento de comunidad que se ha vuelto a ver, que ha renacido una vez más, que quizás la pandemia nos quitó, pero que ahora se está uniendo otra vez. es como lo bueno que nos deja todo lo malo, ¿no?
9: Sí, sí, sí, eso es muy interesante. Fíjate, yo no sé si has logrado ver una experiencia, claro, ha sido como muy mediática, una experiencia que tienen en Carabobo con la esposa del gobernador. Ella abrió el museo porque, bueno, ella ama ese museo. Y ella abrió el museo y han colocado un poco de máquina y compañeras nuestras, artesanas muñequeras, allá está nuestra querida Carmencita, Xiomara, entre otras compañeras muñequeras muy queridas por nosotros, y están elaborando piezas, ¿no? Y metieron dos muñecos. Fíjate tú como el muñeco ha atrapado ahorita como... Está como que en el primer lugar, ¿no? Entonces hicieron dos piezas, dos muñecos, un varón y una hembra, Atenea y Amor, o algo así, creo que es Atenea, no me acuerdo, discúlpenme si me equivoco allí, pero esas dos piezas están elaborando la en todas las formas, un muñeco de trapo, tejido, bordado, y bueno, hay un ejército de mujeres que van todos los días a ese gran taller que se hizo en ese museo, y están elaborando una cantidad de muñecos que, bueno, que van a ser donados, me imagino que este fin de semana y todos los demás que vienen, a esta cantidad de niños, pero es muchísimo, muchísimo. Entonces fíjate tú cómo desde las instituciones pues también han apostado a esta labor. Y bueno, por supuesto, como ya te decía, están también destacados allí los jugueteros y jugueteras en esta asociación que lleva el señor Agustín Cona, en conjunto con diversos jugueteros y jugueteras. Y bueno, hemos elaborado una cantidad de juguetes. Ayer inclusive se recibían cajas de Lara, Mérida, Táchira y el estado Miranda de juguetes que van a ser donadas.
10: Bueno, si usted no sabe cómo ayudar o todavía no ha sabido cómo ayudar, ¿qué puede hacer? Ir y comprar una bolsa de relleno sintético y donárselo a las muñequeras para que puedan seguir haciendo estos muñecos que son tan importantes y, como ya habían dicho, se han hecho necesarios en los campamentos transitorios, sobre todo en aquellos niños que lo han perdido todo y que quizás un muñeco sea algo que va a tener suyo propio de su persona en un momento en que más lo necesitan. Karina, ¿cuál es tu mensaje para aquellos muñequeros y para aquellas personas que tienen el talento de coser y que todavía no se han unido a esta labor?
9: Bueno, el mensaje es que veamos a nuestro alrededor y que veamos que indistintamente de la situación nosotros tenemos mucho que aportar. Entonces yo creo que se hace necesario que nosotras multipliquemos nuestros saberes y multipliquemos a más personas a conocer, a entender esta importante labor y que sigamos construyendo más piezas artesanales para nuestros niños, pero eso sí, con esos elementos de mucho amor, de cosas que los haga reflexionar, que los acompañen. Yo creo que tiene que, cada pieza que nosotros hagamos tiene que ir muy, muy cargada de mucho cariño, de mucho amor y de mucho significado para cada uno de los niños que van a recibir esto, de los niños y de los adultos también, porque invito que también atendamos a nuestros adultos. Ayer en alguna de estas jornadas donde hemos ido, los niños y los adultos se han sumado, o sea que esto no es ajeno a nadie. O sea, esto es una necesidad que debemos cubrir cada uno de nosotros que tenemos estos conocimientos y acompañar a nuestra gente que le hace falta.
10: Otra pregunta. Con estos muñecos, ¿qué muñequitos pueden hacer por lo menos en casa? Los niños que están en casa, los padres que quizás no saben cómo entretener a sus hijos o que no han sabido cómo llegarles, ¿qué técnica pueden utilizar que sea fácil para que puedan realizar sus muñecos?
9: Mira, fíjate, hay muchísimas técnicas facilitas, ¿no? Una tiene que ver con los títeres, que se pueden hacer con las medias. Y bueno, todos tenemos un retacito en la casa, tenemos pintura, podemos pintarle la carita y eso nos entretiene mucho. Podemos hacer también con tiras, bracitos, piernitas y bueno, con un redondito y le pintamos la carita, ahí ya puedes ir sacando una muñeca. Podemos hacer también estas almohaditas, que es un cuadradito, y allí puedes dibujarle un rostro. Bueno, podemos hacer cualquier cantidad de cosas, lo importante es la imaginación. Y lo otro, que bueno, hay un arma que a mí no me gusta mucho, pero que bueno, que nos toca utilizar, que son los teléfonos, y ahí hay cualquier cantidad de tutoriales, hay cualquier cantidad de piezas que se pueden hacer, inclusive entre familias. Mira, tú cortas esto, tú lo coses, tú lo rellenas, y entre todos arman cualquier pieza que quieran hacer allí, hasta sus animalitos preferidos y todo eso.
10: ¿Cómo se desata la imaginación de los niños cuando tienen en la mano un muñequito de estos?
9: Mira,
10: un juguetito. ¿Cómo ese niño reacciona y qué personajes puede crear de solo una pieza hecha de trapito?
9: Mira, pueden crear cualquier cantidad de piezas. Fíjate, ayer con las muñequitas, ella, mira que sea, esta es tu hermanita, este es tu mamá, este es tu papá, inclusive recrear a la familia. Pero más allá de eso, pues también recrear a la mascota o algún personaje que vea en las redes. Inclusive hay unos muñequitos que nada más son una pelotita y un palito.
10: Ok.
9: No me acuerdo cómo que se llama eso, son como unos peluchitos. Bueno, y hay niños que les fascina, y entonces es una cabecita así redonda y abajo tiene un como un cuerpo, pero es recto. Y le colocan los ojos, y los niños son felices, y arriba le colocas unos pelos, unas mechas así, y los chamos de verdad, mira, disfrutan con cosas muy sencillas, ¿no? Lo que tú decías, como algo tan sencillo que a lo mejor no era visto con aquella importancia como es el tema de la muñequería o el tema de la juguetería artesanal, los carritos, los gusanitos, inclusive fíjate tú. Tú armas puras pelotitas y después las juntas y haces un gusanito, lo colocas a unos ojos y ya ahí tienes un gusanito y los chamos, mira, gozan un imperio con eso, ¿no? Los pajaritos, los gallos, una gallina, y eso le llama muchísimo la atención a los chamos. Y fíjate, hay una figura que es muy facilita, que son los dos dinosaurios. Entonces con unas crestas, unos picos, tú los colocas allí y ya tienes un dinosaurio, inclusive hasta en la misma almohada, tú se la colocas una cresta que está aquí y ya ahí tienes un dinosaurio.
10: Una almohada,
9: exactamente. Entonces, aquí lo importante es la imaginación. Aquí lo importante es la creatividad que podamos tener cada uno de nosotros para incorporar elementos nuevos. Fíjate, mi labor fuerte es hacer muñecos, personajes históricos, ¿no? A Simón Bolívar, Francisco Miranda, Sucre y muñecas. Y bueno, me he atrevido a hacer esos conejos y de verdad han llamado mucho la atención y a la gente le ha gustado muchísimo. Muchísima gente pues han tenido sus juguetes. Hasta mi nieta, mi conejita, y anda feliz con su conejo.
10: Y que porque usted tiene que hacer las muñecos para sus hijos, sus uh-huh. nietos, y para los que
9: va a todo el mundo.
10: Y para los vecinitos. Sí, bueno, sí.
9: Mira, saludos a Luis Torre por allá, que está en sintonía, y dice, saludos maestra Karen Rivas, qué bueno que podamos conocer a nivel nacional, hasta internacional, tu excelente trabajo que realiza con mucho cariño y con todo amor para nuestra cultura artesanal de nuestro país Venezuela, un abrazo. Eso es desde Petare, que nos están viendo, y bueno, por aquí mandaron hasta un video que nos están viendo.
10: Bueno, un saludo a toda la gente de Petare que se enlazó con nosotros en este programa, en esta parte de la programación especial de Venezuela Toda, y bueno, llegamos al final de esta hora. Gracias Karina por compartir con nosotros un poco de tu labor y por compartir con todos aquellos que se han visto afectados un poco de tu cariño, de tu amor, de tu ADN, como tú bien decías, a través de estos peluchitos, de estos muñequitos, de estos simoncitos. Entonces, bueno, desde aquí, desde Radio Nacional de Venezuela, te queremos agradecer y hacer otra vez el llamado de que si quieren donar, donenle a la señora Karina relleno para que pueda seguir realizando estos muñequitos apapachables.
9: Así es.
10: Bueno, nos despedimos agradeciéndole a la presidenta de la Radio Nacional de Venezuela, Isomar Jiménez, a quien nos acompañó en los controles, quien fue Víctor Mejías, y también Alexander el Pulpo Brazón, en el streaming, Oriana Figuera, en asistencia de cabina, Vilmaris Mendoza, y quien nos acompañó por aquí detrás del micrófono, Cindy Bastidas Ortiz, certificado de locución 56238, y la invitación es a que sigan sintonizando Radio Nacional de
8: de Venezuela y esta programación especial de Venezuela Renace Toda.
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1: Renace toda. Y hoy queremos hablar con ustedes sobre la reconstrucción. Vamos a dedicar este espacio a que juntos conversemos, evaluemos y reflexionemos sobre la reconstrucción. Y es que la pregunta central que a todos nos está ocupando es cómo se reconstruye un país después de una tragedia. Y es que sin duda alguna hay acontecimientos pues que cambian la historia de un país en apenas unos segundos, y ese fue el caso de lo que nos ocurrió el 24 de julio. No porque alteren únicamente el paisaje, sino porque ese acontecimiento transformó la vida de miles de personas. Ese terremoto doble o doblete sísmico dejó unas profundas heridas en comunidades, en familias, en instituciones. Y muchas vidas cambiaron para siempre. A ellas hay quienes perdieron seres queridos, y nosotros siempre hemos dicho con cariño, con amor, con afecto, que nos unimos a todo ese sentimiento de solidaridad por quienes han perdido a sus familiares, pero que también ha significado una pérdida importante para el país en viviendas, en proyectos y también, ¿por qué no admitirlo?, en nuestra tranquilidad. Todos estamos permanentemente en la zozobra de si volverá a ocurrir un sismo, y hay una zozobra que es un poco más seria, que acoge o tiene que ver con quienes se están preguntando qué tan pronto van a salir de esta situación, qué tan pronto van a obtener sus viviendas. Pero frente a ello, la respuesta de nuestras autoridades ha sido establecer campamentos transitorios para de allí generar toda una lógica organizativa y toda una lógica de reconstrucción rápida para que eso pueda ocurrir a la brevedad posible. Pero desde este espacio y desde esta transmisión, el compromiso permanente es con mantener viva la memoria de lo ocurrido. Pero también existe otra historia que merece ser contada, porque mientras la tierra pues dejaba de temblar, comenzó también a imponerse con fuerza otro movimiento, el movimiento de la solidaridad y el movimiento de la reconstrucción. Esa gran fuerza que significó que nuestras instituciones, junto con otras instituciones internacionales, pues se reorganizaran. Esa fuerza incluyó también a miles de servidores públicos, como sabemos, a voluntarios, a médicos, a ingenieros, a rescatistas, a trabajadores, a la comunidad organizada. Y pues también vino aparejada de esa gran fuerza de la cooperación internacional. Hoy ya no estamos en las primeras horas de esa emergencia. Hoy Venezuela se encuentra frente a un desafío más grande y un desafío importante, pero también es un desafío diferente y más complejo, el desafío de reconstruir viviendas, de reconstruir escuelas, de reconstruir hospitales, de reconstruir carreteras, sistemas de agua y, en fin, de reconstruir medios de vida y, sobre todo, reconstruir esperanzas. Y precisamente esta es la gran pregunta que, como les comentaba antes, guía esta conversación de nosotros el día de hoy. Y es verdaderamente cuál es la idea que tenemos de cómo se reconstruye un país después de una tragedia. Bueno, porque la construcción o la reconstrucción no es solo un asunto de cemento, de acero o de maquinaria pesada. Creemos desde este espacio que es un proceso profundamente humano, es una decisión política importante, es un desafío económico, técnico, científico, pero sobre todo es un gran compromiso ético con el ambiente, con la naturaleza y con, por supuesto, quienes perdieron todo en esta tragedia. Además, pues, es un

0: ejercicio liderado por las autoridades, que implica a su vez un ejercicio compartido con todos aquellos quienes desde la cooperación internacional y desde la asistencia técnica van a ayudarlos, a ayudarnos y van a colaborarnos en este propósito. Pero también hay una imagen que pues siempre se repite en estos casos, que es el de la ayuda internacional completamente, esa de las primeras horas, el del traslado de equipos de ayudas humanitarias, el de rescatistas, el de equipos internacionales descargando insumos, o de especialistas también, como lo vimos reunidos con la presidenta u otras autoridades compartiendo conocimientos y compartiendo buenas prácticas, o las imágenes que también vimos de organismos multilaterales coordinando esfuerzos en el terreno. Pero detrás de esas imágenes también hay algo más profundo, es esta cómo entonces convertimos esa solidaridad internacional en reconstrucción, porque han avanzado los días y porque es la demanda principal para poder atender esos requerimientos de quienes han perdido sus viviendas. La verdadera cooperación entonces debe transformarse concretamente en viviendas, en nuevas viviendas, en nuevos hospitales, escuelas, sistemas eléctricos, agua potable y también en oportunidades para la gente. Y eso, queridos amigos, requiere planificación, coordinación, la articulación de nuestras instituciones y una visión de futuro que es la que creemos está acompañando a todos estos esfuerzos en este momento. Porque es necesario también ajustarnos a todas esas requerimientos, a todos esos patrones internacionales en el tema de la habitabilidad y en el tema de la generación de ambientes cónsonos con también el desarrollo humano de acuerdo también a nuestros tiempos. Durante semanas, entonces, hemos visto que todos estos gestos son de enorme valor. Ya les decía, el tema de los equipos técnicos y las agencias especializadas de la ONU, etcétera. Pero detrás de todo esto también es importante que veamos el mensaje profundamente humano que acompaña en estos momentos, y es que en ninguna tragedia pues se está solo. Y este es el caso también de Venezuela. Ningún país puede enfrentar una tragedia de estas magnitudes y de esta naturaleza completamente solo. Y por eso también aprovechamos de este espacio para agradecer a todos esos países que pues colaboraron en terreno o enviando ayuda humanitaria para no solamente salvar vidas, sino para ofrecer sus mejores habilidades y equipamientos para socorrernos, ayudarnos y apoyarnos bajo la conducción del gobierno nacional en este momento. Y detrás de esto entonces ha habido una gran tarea, y es la tarea, de la diplomacia, porque también quisiera compartir con ustedes que esta también movilización de estos equipos internacionales pues obedece también a grandes esfuerzos detrás de ellos, a grandes esfuerzos diplomáticos, técnicos, logísticos, para que pudieran permitir que estuvieran aquí en tiempo real, ¿no? Porque, bueno, la diplomacia no va únicamente de grandes reuniones o de reuniones de alto nivel o de negociaciones internacionales, sino que existe una diplomacia silenciosa, una diplomacia que quizás no busca tantos titulares o tantos micrófonos. Es esa la diplomacia que salva vidas y de la cual hemos venido hablando todos estos días, que es la diplomacia humanitaria, que ahora pues tiene el reto también de transformarse en esa gran diplomacia de la reconstrucción, esa que le va a permitir a los expertos de distintos países compartir conocimientos, coordinar con organismos multilaterales estos esfuerzos de reconstrucción, y bueno, en fin, la que le abre canales y le abre las puertas a los equipos, pero también a los bancos de desarrollo para que movilicen recursos para el financiamiento, como hemos visto también a partir del anuncio de ayer de la presidenta Delcy Rodríguez, de que pues vamos a acceder a más de 300 mil millones de dólares del Fondo Monetario Internacional para esta causa. Y ya habíamos visto también el anuncio hace 2 semanas aproximadamente de la CAF, antes Corporación Andina de Fomento, hoy Banco de Desarrollo de América Latina y el Caribe, que pues justamente busca acoger, guardar todas las donaciones y aportes internacionales para justamente apoyarnos en la reconstrucción de infraestructura. Y también pues hemos dicho que la particularidad con estos fondos de la CAF es que pues se concentran también en el tema del desarrollo sostenible. Por lo tanto, la infraestructura o los proyectos que se desarrollen con estos fondos deben alinearse en este sentido. Entonces, bueno, además de esto, nosotros sabemos que Venezuela ha recibido el acompañamiento de todos los continentes, de América Latina, el Caribe, Asia, Europa, África, etcétera, ¿no? Y bueno, es una respuesta que muestra también esta emergencia de emerger de la solidaridad más allá de los espacios geográficos donde ocurren las catástrofes, y pues también se sigue erigiendo la solidaridad como ese valor importante de la comunidad internacional. Y que estamos perfilando junto a ustedes en estos momentos saber entonces cómo se va a traducir en términos concretos, ¿no? Bueno, hay lecciones importantes en el mundo en el tema de la reconstrucción. Está el caso de Japón, Chile, México, Indonesia, Turquía, Italia, Nueva Zelanda, etcétera. Y pues uno de esos países, que es Japón, también hemos visto una importante institución y un importante referente en la reconstrucción acompañar a nuestro país durante las 2 últimas semanas aproximadamente para llegar y ver todo este tema de reconstrucción, porque quizás ninguna nación haya convertido el aprendizaje frente a los terremotos en una verdadera política de Estado con tanta profundidad como lo ha hecho Japón. Bueno, sabemos, ¿no?, el terremoto de COP del 95, que pues revisó profundamente esas normas de construcción. Después estaba el gran terremoto y el tsunami de Tohoku en el 2011, que lo recordamos también. Y en el caso de este terremoto y tsunami, pues lo que se fortaleció, o lo que fortalecieron más bien los japoneses, fue todo el sistema de alerta temprana y la planificación territorial. Y algo que es bien importante para nosotros y que toca todo el tema de la prevención, que es la educación ciudadana. Pero particularmente hemos visto la acción de la Agencia de Cooperación Internacional del Japón, que se conoce como JICA, y pues tiene una valiosa experiencia en materia de reconstrucción. Creemos que esta experiencia va a ser aprovechada y valorada por el gobierno nacional y por las instituciones encargadas de la reconstrucción y por la comisión que se ocupa de estos temas, pero que la reconstrucción no debe consistir únicamente en recuperar lo perdido, sino que debe significar construir mejor, construir con mayor seguridad para que nuestra gente pueda estar tranquila, construir también pensando en las próximas generaciones, construir reduciendo estos riesgos como los que acabamos de vivir y que lamentablemente se materializaron, y construir ciudades más resilientes para pues evitar también estos niveles de pérdidas que hemos vivido. Bueno, esta es la visión que inspira las políticas internacionales en la recuperación post-desastre, y que estamos viendo que también nuestro gobierno se está guiando, las está tomando como referencia. La experiencia internacional, por lo tanto, estamos convencidos de que puede convertirse en una oportunidad para Venezuela, porque reconstruir no significa, queridos amigos, que volvamos exactamente al punto donde estábamos. No significa reconstruir tampoco los lugares donde estábamos. Significa reconstruir para avanzar, para mejorar, para pues mejorar toda la situación previa a el terremoto. Pero no es fácil reconstruir un país después de una tragedia. Y también es importante que tomemos conciencia que la respuesta no está en una sola institución y menos depende únicamente del gobierno. Se requiere del concierto internacional, se requiere de la participación de la empresa privada, se requiere de los académicos y expertos nuestros, se requiere de nuestra población y de nuestras comunidades que conocen muy bien el terreno, etcétera. Y pues esto debe ser como una gran actividad de coordinación y convergencia del Estado, las comunidades, la cooperación internacional, la ciencia, la planificación y por supuesto la gran voluntad colectiva que siempre ha manifestado nuestro pueblo. Y allí entonces nosotros queremos detenernos porque el mundo ha aprendido que la reconstrucción exitosa comienza antes de que se coloque esa o se construya esa primera edificación o antes de que se coloque ese primer bloque nuevamente. Comienza con una pregunta más sencilla que estoy segura que ustedes también están manejando estos días. Y es, ¿qué país queremos construir después de la tragedia? Porque ya sabemos que hay una tentación natural de querer reconstruir exactamente lo que había o querer colocar las mismas viviendas donde estaban o abrir las mismas carreteras, o reparar los edificios, y bueno, todo eso es parte de la evaluación que se está realizando ahora mismo. Pero quiero decirles con responsabilidad que la experiencia internacional demuestra que muchas veces esa no es la mejor decisión, y que además existe un principio que es promovido por Naciones Unidas, por el Banco Mundial y por otros organismos internacionales, que se dedican a la reducción del riesgo de desastres, y ese principio se conoce como reconstruir mejor, o en inglés, build back better. Y esto no significa tampoco que tengamos que construir más rápido, significa que debemos construir con más inteligencia. Bueno, y de ser el caso con inteligencia artificial se aplica, pero acá estamos hablando con mayor estrategia. Esto, por supuesto, nos va a llevar a preguntarnos si seguro lo están haciendo los equipos, si esta escuela necesita estar exactamente en el mismo lugar donde estaba, si esta comunidad requiere nuevas obras, si el hospital debe incorporar nuevos estándares antisísmicos, o si las redes eléctricas pueden ser más resilientes, o si los sistemas de agua pueden diseñarse para resistir mejor futuras emergencias, ¿no? Por ejemplo. Pero cada reconstrucción, sin duda alguna, representa, amigos, una oportunidad para corregir esas vulnerabilidades que históricamente podemos tener en nuestros territorios, en este caso en La Guaira. Y esa ha sido una de las principales recomendaciones que formulan los especialistas nacionales o internacionales que acompañan o que han acompañado, según lo que hemos podido revisar para hacer este programa para ustedes, distintos procesos a nivel mundial, ¿no? Estos aportes los hemos construido a partir de una amplia investigación a nivel internacional de lo que significa reconstruir. En el caso de Japón, ellos, por ejemplo, hablan no solamente desde la teoría, ellos hablan desde la experiencia, desde lo que les ha tocado, décadas de tsunami, de terremotos y de otros eventos naturales de enorme magnitud, ¿no? Y cada tragedia, en el caso de ellos, los condujo a una transformación institucional. Sus códigos de construcción evolucionaron, como sabemos, sus sistemas de alerta temprana se perfeccionaron y así, pues, hasta llegar hoy a ofrecer esa experiencia internacional importante. Lo mismo, por ejemplo, podemos decir del caso de las Naciones Unidas, ¿no? Cada agencia cumple una función específica y también ofrece entonces desde su punto de vista toda una serie de recomendaciones. Sí, señor, aporta conocimientos acumulados durante pues décadas, ¿no? Y esto es lo que entonces nos da fortaleza para que podamos hablar de este proceso de reconstrucción, porque a la larga lo que va a buscar es prevenir, y prevenir es salvar vidas, y es lo que importa. Amigos, nosotros estamos hablando hoy sobre reconstrucción, qué necesitamos saber, qué necesitamos conocer del tema de la reconstrucción, y pues vamos a hacer una pausa para identificar nuestro sistema, y recuerden que estamos en el marco de la programación especial Venezuela Renace Toda. Y cuando volvamos, vamos a hablar un poco sobre el papel del Estado en la reconstrucción. Vamos a una pausa.
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2: 2:36. El Servicio Administrativo de Identificación, Migración y Extranjería, SAIME, realiza jornada de cedulación en La Guaira. Ariani Salcedo con los detalles.
3: Como parte de las acciones gubernamentales para asegurar el bienestar y seguridad de las víctimas de los terremotos del pasado 24 de junio, el Servicio Administrativo de Identificación, Migración y Extranjería realiza este sábado una jornada de cedulación en el estado La Guaira. El despliegue se lleva a cabo en los espacios de la Casa Guipuzcoana y la cinta costera de Catialamar, y prestará servicio entre las 10 de la mañana hasta las 4 de la tarde. Además, no es necesario presentar ningún tipo de recaudos. Cabe destacar que con este despliegue, el Servicio Administrativo de Identificación, Migración y Extranjería reitera su compromiso de facilitar los trámites de identificación a los ciudadanos más vulnerables. Ariadne Salcedo, Noticiero Mundial.
2: El Metro de Caracas ejecuta labores de mantenimiento mayor en el tramo Caricuao Zoológico de la línea 2. María Eugenia Ochoa con los detalles.
4: La compañía Metro de Caracas informó sobre los avances en las labores de mantenimiento mayor que se ejecutan actualmente en la línea 2 del sistema subterráneo. A través de su cuenta oficial en la red social de Instagram, la institución precisó que estas intervenciones de alto impacto se concentran específicamente en el tramo que conecta las estaciones Caricuao y Zoológico. Entre las tareas desarrolladas, las cuadrillas técnicas y el personal especializado realizan el saneamiento del balasto y la sustitución de durmientes en la zona, además del reemplazo en las barras de los rieles en ambas vías. Asimismo, los operarios efectúan soldaduras aluminotérmicas, una técnica avanzada que permite unificar los rieles para consolidar una trayectoria continua en ambos hilos de la vía férrea. La empresa estatal señaló que el objetivo principal de estos trabajos es optimizar las condiciones de la infraestructura ferroviaria. De esta manera se busca garantizar un tránsito de trenes mucho más rápido y seguro, lo cual se traducirá directamente en una mejor experiencia de viaje para todos los usuarios del sistema. María Eugenia Ochoa, Noticiero Mundial.
2: Cuando son las 2:39, establecemos un contacto informativo con nuestra compañera Berta Argüello desde el estado Zulia. Adelante, Berta, te escuchamos.
5: Gracias a los estudios por el pase. Seguimos hasta ahora con más información desde Maracaibo, estado Zulia, desde la parroquia Antonio Borjas Romero, en la cancha de usos múltiples Dorito Fernández, donde Daniela Jiménez del Instituto Municipal del Deporte y la Recreación nos da los detalles en torno a las actividades que se vienen realizando. Aquí escuchemos parte de sus declaraciones.
6: La Universidad Bolivariana de Maracaibo, específicamente en la cancha Dorito Fernández, una cancha de un sector popular donde se ve una alta participación deportiva de nuestros niños, niñas y adolescentes, sobre todo en la disciplina del fútbol sala. Aquí se desarrollan varias escuelas de fútbol sala, incluyendo el masculino y el femenino. Por eso la insistencia de nuestra comunidad en abordar este espacio que ahora está siendo reivindicado y se ha convertido en una nueva instalación deportiva digna entre todas las que se han recuperado acá en nuestro municipio. También queremos resaltar que esto es resultado del trabajo en conjunto con la comunidad, con los líderes comunitarios, como resultado del proyecto de consulta popular votado en su mayoría. Ahí está la construcción de las nuevas gradas donde pues va a poder descansar la gente para ver los partidos, algo que no estaba, algo que es totalmente nuevo. Hicimos una recuperación integral, dotación de material deportivo, incluyendo las mallas de las arquerías, las mallas de los aros de baloncesto, el material deportivo como balones y todo lo que vayan a usar las escuelas acá en esta nueva cancha recuperada. En el oeste de Maracaibo, donde hay un auge de talento increíble y donde nos abocamos a la atención integral que proviene del INDEPREC y de la Alcaldía de Maracaibo.
5: tal como lo manifestó la representante del Instituto Municipal del Deporte y la Recreación, INDEPRE, en torno a las diferentes actividades que se vienen realizando en estos espacios de la cancha de usos múltiples Torito Fernández en la parroquia Antonio Borjas Romero. Diferentes escuelas deportivas hacen vida en estos espacios. De esta forma se realiza este encuentro en el día de hoy. Esta es la información que tenemos hasta los momentos. Continúen en nuestra sintonía. Desde Maracaibo, Estado Zulia, Bernard Argüello, Noticiero Mundial.
2: Agradecemos el aporte informativo de nuestra compañera Berta Argüello. 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Los invitamos a seguir en sintonía de nuestra programación, 2:41, hora mundial.
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7: Entonces, mientras nosotros escuchamos estas ideas, quizás muchas familias venezolanas siguen preguntándose cuándo pueden volver definitivamente a sus hogares, y esta es una pregunta crucial, es una pregunta legítima, y precisamente entonces la reconstrucción debe medirse no solamente por la cantidad de edificaciones, de casas, de edificios construidos, sino que debe medirse por la capacidad de devolver la seguridad, la normalidad, la esperanza, la dignidad. Porque al final de todo, reconstruir el país también significa reconstruir la vida cotidiana de toda nuestra gente. Y es allí entonces donde la confianza, sobre todo la confianza del Estado, viene a jugar un papel fundamental. Y cuando esto ocurre, entonces, amigos, no solamente renacen ciudades, sino que también renace la confianza de toda una nación. Esta palabra es importante para los organismos internacionales y es extraordinariamente poderosa también, ¿no? Porque lleva a concretar pues mayores esfuerzos de reconstrucción, lleva a concretar quizás mayores recursos financieros y lleva a que también tengamos acceso a muchísimas otras buenas prácticas de otros países. La verdadera reconstrucción también creemos que empieza cuando la sociedad vuelve a confiar en el futuro, cuando una familia cree que puede regresar a una vivienda segura, cuando un agricultor vuelve a sembrar o cuando un comerciante vuelve a abrir nuevamente su negocio o cuando el maestro regresa a la escuela, ¿no? Porque la reconstrucción antes de un proceso de ingeniería es esto que estamos hablando, es un proceso de confianza colectiva. Entonces, pues es fundamental para nosotros construir la confianza, ganar confianza, pero también dar confianza. Y no es un proceso que estamos haciendo solos, sino que lo estamos haciendo de la mano pues de organismos internacionales y de países que han decidido también tender su mano para toda lo que significa esta etapa de reconstrucción. Insistimos en que quizás la mayor enseñanza de todo esto es que ningún país puede reconstruirse solo, y pues si bien se establecen prioridades y deben conducirse el proceso adecuadamente a través de las instituciones, pues el liderazgo nacional y la cooperación internacional están presentes a lo largo de todo el proceso, y esto es lo que justamente le da esa condición de garantía de éxito, por supuesto junto a actores nacionales importantes que hemos destacado antes, como la empresa, como la sociedad civil, como la academia, entre otros, ¿no? Entonces, reconstruir también significa construir un país más preparado, un país más resiliente, un país también más consciente de todo el entorno, un país más consciente del progreso y del bienestar, a partir, por supuesto, de las mejoras que puedan hacerse en el tema del desarrollo sostenible, en el tema de las construcciones antisísmicas y toda la gran lista que está pendiente de evaluar y de incorporar en este proceso de reconstrucción. Bueno, hay momentos en la vida de un país que pues marcan el antes y el después, y este es el caso, ¿no? Hay en otros países, bueno, son los temas de la guerra, etcétera, o transformaciones políticas también profundas, pero en este caso la naturaleza nos marcó y pues nos obliga hoy también a redibujar una nueva hoja de ruta, un nuevo, quizás un nuevo proyecto de desarrollo en esa zona, que va a ocupar también la participación de economistas, urbanistas, bueno, más allá de los que están involucrados en todo el tema de la construcción. Porque la reconstrucción, o la tragedia, mejor dicho, puede convertirnos o darnos la oportunidad de convertirnos también en un país más fuerte. Eso es una idea que es ampliamente extendida, es ampliamente comprendida, y bueno, parte por supuesto de reconstruir, pero que viene acompañada también de una nueva visión de desarrollo. Esa de cuándo se diseña la nueva escuela, o dónde, o cómo, o cuándo se planifica la nueva carretera, o cuando los especialistas también nos hablan de planificación estratégica, bueno, justamente es eso, que cómo serán nuestras ciudades del futuro, o cómo se involucrarán las próximas generaciones en esa reconstrucción, o lo que estemos pensando como reconstrucción, ¿no? Entonces, en realidad, amigos, hablar de reconstrucción es hablar de política del futuro, y una política del futuro que, pues, para el ámbito que generalmente nos ocupa en nuestras conversaciones, va un poco más allá de los aspectos meramente de las relaciones internacionales, ¿no? Va ahora a considerar aspectos en los que nosotros tenemos que empezar a prepararnos y empezar a manejar ese conocimiento especializado, que es todo el tema, por ejemplo, de hablar de el cambio climático, cómo eso nos puede afectar, es decir, que concretamente sepamos si va a haber menos o más lluvia en el lugar donde estamos, si va a haber menos o más sequía en el lugar donde estamos, y cómo nosotros nos vamos a adaptar a ese cambio climático, o empezar a hablar también de reducción de riesgos del desastre, que pues es una política también que ha manejado nuestro país en el tema de la prevención, pero que quizás ahora vamos a necesitar reforzar todos esos contenidos. Tenemos que hablar un poco más de gestión del agua o de seguridad alimentaria, que no son temas nuevos para nosotros, pero que en el marco también de esta nueva visión de desarrollo territorial a partir de lo que nos ocurrió con el terremoto, pues cobran un nuevo sentido. Perdón. Y asimismo, entonces, cobra un nuevo sentido para nosotros todo el tema de la innovación tecnológica, del uso de la ciencia y la tecnología en nuestros hábitats, en nuestra formación, en nuestras escuelas, etcétera. Y todo esto entonces va a ir reconfigurando poco a poco esa nueva agenda nacional y también internacional, porque vamos a necesitar bueno, hablar de intercambio de experiencia con otros países, o construir nuevas alianzas, o justamente acceder a esas nuevas tecnologías, o movilizar financiamiento internacional para que entonces podamos, bueno, crear más centros de investigación, por ejemplo, o apalancarnos en esos bancos de desarrollo o en esos organismos multilaterales para ir mejorando de a poco nuestra situación, ¿no? Entonces, bueno, esta es solamente algunas de las pinceladas de lo que queríamos hoy hablar sobre el tema de la reconstrucción con ustedes, porque al fin y al cabo la reconstrucción también va a mostrar esa gran fuerza de las comunidades, esa gran capacidad de organización y esa gran fuerza también de pues proyectar esas nuevas ciudades en las que queremos estar y vivir, ¿no? Y no menos importante, ¿no?, hacer que en ese nuevo diseño tengamos especial atención con el tema de la nueva cultura de la prevención, o que tomemos mayor conciencia de la cultura antisísmica que debemos manejar todos. El jueves entrevistábamos a un miembro del Colegio de Geólogos de Venezuela y nos decía algo muy importante que yo quisiera compartir con ustedes. Nos mira, nosotros no tenemos la cultura sísmica, pero en nuestro país a diario, escuchen esto, se registran por lo menos 3 temblores en distintas partes del país. Entonces, bueno, en efecto somos un país sísmico, bueno, pero quizás no lo sentimos, o quizás pues no tienen esa difusión que nos permita tomar mayor conciencia, pero definitivamente en el marco de la reconstrucción también debe ser compromiso nuestro, de las instituciones educativas o de las instituciones de difusión o de los comunicadores, como es el caso de esta servidora, acompañarnos y llevarles también todo el contenido necesario en esa nueva cultura de prevención, porque pues yo creo definitivamente que ese puede ser el legado más importante en este proceso de gestación de la nueva cultura nacional de prevención, esa en la que nosotros podamos conocer los riesgos, que podamos participar en simulacros, que podamos fortalecer nuestros sistemas de alerta temprana, bueno, no solamente promover las conducciones más seguras y saber de qué va, sino que sepamos cómo proteger nuestra vida en el momento de alguna eventualidad. Y bueno, en fin, hacer que este conocimiento siempre esté a disposición de todos ustedes, o este nuevo conocimiento que tenemos que adquirir esté a la mano de todos, y de esa manera poder fortalecer nuestras capacidades como nación para protegernos nosotros mismos y también para entreayudarnos, ¿no? Esto es sin duda alguna parte importante de lo que es esta gran estrategia de reconstrucción, porque es que recuerden que la historia demuestra que los pueblos no solamente son recordados únicamente por las grandes tragedias que atraviesan, sino son especialmente recordados por la forma en la que decidieron levantarse, y esto es un asunto fundamental para nosotros, no sobreponernos a esta enorme catástrofe que nos ha ocurrido, y sobre todo, bueno, también de allí en adelante transformar todo esto en aprendizajes institucionales que nos ayuden a salvar vidas en nuestro país, de producirse eventos como este, pero que también nos conviertan en multiplicadores de este aprendizaje institucional a nivel internacional, de modo tal que también podamos contribuir a resguardar, a proteger y a salvar vidas en otras latitudes. Entonces, yo creo que esto es lo que significa realmente estar enmarcados en esta gran transición de Venezuela Renace Toda, porque hemos ido descubriendo que la respuesta, sobre todo a esta nueva fase de la reconstrucción, no se encuentra solamente en los nuevos planos de la vivienda o en la reconstrucción de una carretera, se encuentra sobre todo en esta gran capacidad del pueblo de reconstruirse, de también reconstruir sus viviendas, por supuesto, desde luego que es fundamental, es esencial. Debemos tener algún anclaje, algún asidero. El ser humano necesita de un hogar, necesita de una vivienda, necesita de un punto de concentración, de un punto de partida para el núcleo de la familia. Pero también hemos descubierto que Venezuela renace toda también se enfoca y tiene que ver con esa capacidad de un pueblo para recuperar la esperanza y para convertirla en ese proyecto de futuro que pues todos queremos y que todos deseamos, ¿no? Entonces ese ha sido el camino que cerca de esta hora nosotros hemos recorrido para pues justamente decirles que la reconstrucción es un proceso que está teniendo lugar ahora mismo y que no solamente se mide en el tema de la infraestructura, como les he venido insistiendo, y pues que debemos estar todos prestos a contribuir, a colaborar en la medida de lo posible, en la medida de nuestros conocimientos o de nuestra acción o de nuestro oficio o de nuestro saber, y entender para que pues sea un hecho exitoso y que redunde también en el bienestar de todos. Porque sin duda alguna esta tragedia reveló grandes vulnerabilidades, pero también grandes fortalezas, y muestra de ello es justamente en todo lo que debemos pensar para corregirnos, en todo lo que debemos pensar acerca de nuestra capacidad hacia el futuro. Y tal vez yo creo que la palabra más importante de esta hora de transmisión en la que me ha tocado acompañarlos no es solamente que nadie se puede reconstruir solo, sino que la reconstrucción es entonces una gran obra colectiva que nos está comprometiendo a todos, que nos va a comprometer a todos, que nos necesita a todos, y es justamente entonces ese el compromiso que debemos tener de acompañar este proceso de reconstrucción para pues juntos ser corresponsables, copartícipes de este nuevo país que debe reconstruirse a partir de este inmenso desafío que nos ha dejado el terremoto, ¿no? Bueno, con la respuesta de las comunidades, con nuestra capacidad de organización, con la grandísima entrega de los ingenieros, arquitectos, obreros, rescatistas, docentes, funcionarios públicos, voluntarios, etcétera, que todavía acompañan y seguirán acompañando este proceso, los trabajadores de la salud, etcétera. Y pues, y por supuesto, los organismos internacionales y todo lo demás, ¿no? Esto es también fundamental para que esa voluntad de cooperación, esa solidaridad también del venezolano se traduzca en términos concretos, en, como lo hemos hecho a lo largo de todos estos años, en hechos, situaciones, propuestas, proyectos que pues se manifiesten o se traduzcan en espejos de esa comunidad que queremos levantar o esa escuela que queremos levantar o esa red de agua potable que queremos tener en nuestra comunidad o pues cualquiera sea el proyecto, ¿no? Y allí además pues vamos a ir de la mano con organismos internacionales que están en nuestro país, vamos a ir de la mano con instituciones como la CAF, la ONU, el PNUD, etcétera, que pues contribuyen a esta gran obra y tarea de la reconstrucción, pero pedirles que no nos quedemos con que la reconstrucción termina cuando concluye la obra, sino pues más bien que sea un proceso continuo. Esto nos hace pensar que es el verdadero indicador del éxito pues esta tarea de mejorar nuestra calidad de vida o de mejorar nuestro bienestar, y recuerden ustedes también de devolver también la confianza o de construir o de fortalecer la confianza, cualquiera sea el caso, ¿no? Estamos seguros de que ustedes compartirán conmigo de que Venezuela posee enormes fortalezas también para recorrer este camino. Cuenta con instituciones públicas, cuenta con universidades, cuenta con profesionales altamente calificados, cuenta con trabajadores comprometidos, cuenta con comunidades organizadas magníficas, eso lo hemos visto también a lo largo de todos los años, pero especialmente en esta coyuntura de tragedia, cuenta con una gran y larga tradición de solidaridad, cuenta con amigos en la comunidad internacional que están dispuestos a acompañarnos, a aportar experiencias, capacidad técnica, etcétera. Y todos estos elementos, por supuesto, representan una gran oportunidad para construir una recuperación que no solamente atienda las necesidades del presente, sino que también fortalezcan la capacidad del país para enfrentar desafíos futuros más allá de los que derivan de los desastres naturales. Y con esto me refiero al hecho productivo, ¿no? Creemos que además toda esta transformación que está sufriendo y que va a consolidar nuestro país también redundará en nuevas formas productivas, redundará en nuevas formas de diversificar nuestra economía, en nuevas formas también de pues mejorar la imagen del país o el desempeño del país a nivel internacional en términos del crecimiento del PIB, en términos de colocación de nuestros productos a nivel internacional, en términos de atracción de inversión extranjera, pero que pues ya sabemos que todo parte de que estos proyectos renazcan, de que renazcan las escuelas, los hospitales, las plazas, nuestros sueños, nuestras esperanzas, nuestra confianza, pero sobre todo, pues, en este renacer, el recurso más poderoso que puede tener cualquier nación al momento de reconstruirse es la esperanza, justamente, ¿no? Porque una sociedad que conserva, como en el caso de Venezuela, la esperanza, nunca deja de construir país, nunca deja de construir futuro, ¿no? Y además esto me da pie para que podamos reiterar ese gran reconocimiento a todos pues quienes en estas horas difíciles también han mantenido esa esperanza, y eso concretamente tiene que ver con todo el trabajo de los equipos de protección civil, bomberos, Fuerza Armada Nacional Bolivariana, los organismos de seguridad y de atención de emergencia, y personal de salud, ingenieros, trabajadores públicos, voluntarios, etcétera, comunidades organizadas. Y esto pues nos hace o deja entrever que justamente hay esperanza de que la reconstrucción nos ayude, no solamente nos alivie, sino que se transforme en un proceso de recuperación integral para todo nuestro país. Y que, por ejemplo, en términos internacionales signifique que nosotros podamos ver otras agencias de bancos de desarrollo operando en nuestro país, como puede ser el Banco Interamericano de Desarrollo, o como, por ejemplo, contar con una oficina, una representación del Banco Mundial o del Fondo Monetario Internacional, etcétera, que pues de la mano con el gobierno nacional puedan seguir apoyando y alentando todas estas labores de reconstrucción. Ustedes saben que pues se toma mucho tiempo todos estos procesos. Así que bueno, amigos, esto es lo que hemos querido compartir con ustedes el día de hoy. La reconstrucción, por supuesto, va a ser un trabajo largo, un trabajo silencioso. Seguramente tendrá algunas adversidades o dificultades, pero que representa una grandísima oportunidad para avanzar. Y en ese trabajo estamos comprometidos, ustedes y yo, y todo un país, para poder pues proteger la vida y seguir avanzando, construir juntos el futuro compartido y el futuro que pues todos necesitamos y que todos anhelamos y que todos deseamos. Así que, pues nada, con esta esperanza me corresponde despedir esta hora de transmisión en la programación Venezuela Renace Toda. Les habló Elizabeth Pereira y pues estuvieron en la presidencia de Radio Nacional de Venezuela. Esta hora es de Martín Menés y en los controles técnicos nuestro amigo David Vega. Todos bajo la coordinación de nuestra muy querida llamada Gracie Farías. Les abrazo, Venezuela, fuerza Un gran, gran, gran abrazo. Feliz tarde para todos.
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1: Los días están en Venezuela. Desde el núcleo Viruaca, en Apure, enviamos nuestras oraciones por fortaleza y un abrazo musical a todas las familias afectadas. Pronto volveremos a sonar nuestros instrumentos y será para acompañar la voz de un país que no se rinde.
2: Yaracuy es otro territorio que se vio afectado y desde el primer día el sistema Yaracuy convirtió la mayoría de sus núcleos en centros de acopio. En sus redes sociales invitan a seguir apoyando con el siguiente comunicado. No bajemos los brazos, la ayuda sigue siendo urgente. En los últimos días hemos visto una baja en los aportes de las donaciones, pero el compromiso de apoyar a quienes lo perdieron todo sigue en pie. Hoy más que nunca necesitamos de su generosidad para continuar llevando alimentos, medicinas, ropa y esperanza. Te sumas de nuevo, contamos contigo. Vale recordar que los principales centros de acopio en Yaracuy son los siguientes: Núcleo San Felipe, Núcleo Independencia, Núcleo Nirgua y Núcleo Yaritagua. Para mayor información, visita la cuenta de Instagram, arroba el sistema piso Yaracuy.
1: El sistema Monagas también publicó un comunicado cargado de inspiración en sus redes sociales y que transmite el siguiente mensaje titulado: La música también ayuda a reconstruir. El comunicado dice así: hoy los atriles están en pausa, pero nuestro corazón está más presente que nunca. Ante la emergencia que vive nuestra tierra, cada uno de nosotros ha decidido transformar el sonido en apoyo directo. Estamos trabajando hombro a hombro para llevar alivio a quienes más lo necesitan. La música volverá a sonar, y cuando lo haga, será con la fuerza de un país que se niega a rendirse. Para mayor información y seguir atentos a todas las actividades que realiza el sistema Monagas, los invitamos a que visiten su cuenta en Instagram, que es @elsistemamonagas.
2: El núcleo Palmira, en el estado Táchira, hace un llamado a la oración por medio de un mensaje e invitación al mismo tiempo difundido en su cuenta @núcleo_palmira2. Y el mensaje dice así: unimos nuestras oraciones por quienes más lo necesitan, elevamos una oración por todas las personas afectadas por esta difícil situación, pidiendo a Dios que reciba en su infinita misericordia a las almas de quienes han partido y que fortalezca a sus familiares y les conceda consuelo en medio del dolor. Oramos por la pronta recuperación de quienes han sido rescatados, por la protección y fortaleza de quienes aún esperan ser encontrados y por cada rescatista, voluntario y servidor que entrega su vida con amor para llevar esperanza. Que la música siga siendo un puente de fe, solidaridad y esperanza, recordándonos que aún entre los escombros, el amor de Dios nunca deja de resonar.
1: Y mucha atención en el estado.

0: Aragua, y es que el sistema de orquestas y coros juveniles e infantiles del estado Aragua sigue activo como red de apoyo para las familias que hoy no tienen un hogar, porque transformar vidas va más allá de los escenarios. Hacemos un llamado a mantener activa la ayuda humanitaria, que no se nos olvide esto, por favor. Nuestros centros de acopios en el estado Aragua siguen abiertos y necesitan apoyo continuo, con alimentos no perecederos, enlatados, granos, arroz, agua potable, kit de higiene, que tengan jabón de baño, shampoo, acondicionador, crema dental, desodorante, papel sanitario, pañales, toallas sanitarias, también abrigo, no olvidemos sábanas, cobijas en buen estado. Ninguna ayuda es pequeña cuando nace del corazón y no nos olvidemos de eso. Hagamos sonar la melodía de la esperanza. Y para mayor información, si tienen familiares o conocidos en el estado Aragua que los puedan invitar a sumarse a esta donación, les dejamos la cuenta en Instagram para que estén atentos a sus publicaciones, y es @elsistemapisoaragua. Repito, @elsistemapisoaragua.
1: El sistema Táchira se activa por sus hermanos de La Guaira y Caracas. Ante la situación de los terremotos que han afectado a nuestro país, en el sistema del estado Táchira se unen para brindar apoyo a quienes más lo necesitan en este momento. Hoy más que nunca la música se transforma en acción social y empatía. Así que el Teatro Luis Gilberto Mendoza de la Unidad Vecinal sigue abriendo sus puertas como centro de acopio para recibir cada aporte. ¿Qué estarán recolectando en este centro de acopio? Agua potable y embotellada, alimentos no perecederos, enlatados, barras de cereal, leche en polvo y alimentos para bebés. Artículos de higiene como papel higiénico, jabón, toallas húmedas, cepillos dentales, pasta dental, toallas sanitarias y pañales, así como insumos médicos con los medicamentos básicos, gasas, curitas, alcohol, agua oxigenada, guantes y tapabocas. ¿Dónde pueden llevar la donación? A la sede del Teatro Luis Gilberto Mendoza en la unidad vecinal. El destino de los aportes, todo lo recaudado será enviado desde el Táchira directamente a las zonas más afectadas de La Guaira y Caracas.
0: Ante la difícil situación que están viviendo tantas familias afectadas por el reciente terremoto, en el núcleo Palo Negro del estado Aragua, invita a la comunidad a unirse y a apoyar a los más necesitados. Por eso esta semana ellos van a estar recibiendo insumos en la oficina del núcleo desde las 10 de la mañana hasta las 3 de la tarde. Estarán recibiendo alimentos no perecederos, enlatados, granos, arroz, agua potable. Importante que el agua potable esté embotellada, eso es un detalle importantísimo. También, bueno, los insumos para crear los kits de higiene. Recordemos, jabón de baño, shampoo, acondicionador, crema dental, desodorante, papel sanitario, pañales de tallas XL y toallas sanitarias, toallitas húmedas, lo que ustedes puedan colaborar, todo aporte siempre va a ser significativo. Llevar sábanas, cobijas en buen estado, medicinas para adultos, medicinas pediátricas, todo suma, señores. Y todo lo recaudado será entregado formalmente a la gerencia estatal del Sistema Aragua para su distribución. También les dejamos las cuentas en Instagram para que la sigan, estén pendientes de las publicaciones, y es @elsistemapisonucleopalonegro. Repito, @elsistemapisonucleopalonegro.
1: En el sistema no solo formamos músicos, formamos comunidad y respondemos con solidaridad a la reconstrucción de nuestro país. Les informamos que los niños y niñas que se encuentran temporalmente en el Liceo Andrés Bello de Caracas recibieron la visita de nuestros formadores académicos, quienes más allá de enseñar un instrumento, regalaron sonrisas y ofrecieron un espacio de contención a través de la música.
0: Recordemos que en el Centro de Acción Social, en Quebrada Honda, constantemente estamos recibiendo las donaciones desde las 8 de la mañana hasta las 5 de la tarde.
2: El Sistema de Orquestas y Coros Juveniles e Infantiles de Venezuela habilita su sede de Quebrada Honda como centro de acopio. Invitamos a todos a colaborar en esta sede de Quebrada Honda, en la avenida Amador Bendayán. Estamos recibiendo donaciones de agua potable, alimentos no perecederos, cobijas, sábanas, insumos médicos, medicamentos, ropa, papel higiénico, pañales, Cada aporte cuenta y hace la diferencia. Para mayor información, ingresa en nuestras cuentas de Instagram, @elsistemapiso, @quebradaondapiso. Gracias por tu solidaridad.
1: Y en nuestro segmento Protagonistas del Sistema, en el programa de hoy tenemos como invitada, segunda vez que viene para los estudios de Radio Nacional, Alexandra Pineda. Ella, la primera vez que vino, era gerente del Distrito Capital, pero ahora la tenemos como jefe de inspección de la Dirección Nacional de Núcleos del Sistema. Con ella vamos a estar conversando sobre cómo ha sido el apoyo que ha brindado el sistema como institución en los diferentes núcleos del país a raíz de los terremotos del 24 de junio. Bienvenida, Alexandra.
3: Gracias. Bienvenida a Viva el Sistema en Radio. Agradecemos que, bueno, hayas hecho un espacio en tu agenda. Sabemos que estás realmente muy comprometida con todas estas labores y, bueno, que es una agenda que no para.
4: No, gracias a ustedes por de verdad brindarnos este espacio y siempre estar con nosotros de la mano.
1: Una agenda que no para, pero que esta vez que tiene que ver con lo que ha sido la recolección y distribución, clasificación y entrega de donativos para los más afectados por esta terrible tragedia, como lo fueron los terremotos del 24 de junio, que han estado activos desde el día siguiente, el día 25... Se comenzó a trabajar, se comenzó una gigantesca labor por apoyar a quienes más lo necesitan.
4: Correcto. Desde ese día estamos un equipo fabuloso, bueno, todos, y creo que todos en el sistema, como la gran familia que nos enseñó a ser el maestro, el doctor Eduardo y todos los que conformamos esta gran familia, nos hemos abocado a ayudar. Hay un grupo fantástico de los muchachos de las orquestas, de la Simón Bolívar, de la Juan José Landaeta, de la Simón Díaz, de la Joven Coral Ángel Sauce, de la Coral Simón Bolívar. De verdad que han sido maravillosos cómo se han ido incorporando, cómo han ido aportando su granito de arena desde, como lo dices, Roberto, desde el momento uno. Hemos de verdad que hemos demostrado ser una familia increíble, muy, muy afectados todos, al igual como lo están ustedes. Un impacto muy grande porque, bueno, Venezuela, La Guaira es Venezuela y todos somos una hermandad, no solo por ser sistema, sino por ser venezolanos, que es lo que más nos caracteriza.
3: Así es. Bueno, desde el día uno, el sistema de orquestas dice presente ante esta emergencia nacional y abre las puertas del Centro Nacional de Acción Social por la Música para convertir ese templo de la música en un centro de acopio y también en un centro de amor, porque ha sido increíble la respuesta, como bien dices, de los músicos y de todas las personas que se han acercado para apoyar y para hacer ese equipo humano que hace posible que cada una de las donaciones que se han recibido puedan llegar a las manos correctas. Desde ese primer día, el Centro Nacional de Acción Social por la Música, como bien digo, abre las puertas. ¿Los demás núcleos en qué momento comienzan a sumarse en esta gran jornada?
4: No, de inmediato. Lo que fue Distrito Capital, toda Caracas, Táchira, Barinas, Lara, Valencia, todos, de verdad que todos muy, muy afectados, muy, muy colaboradores, como vuelvo y repito, la gran familia que somos. De verdad que todos hemos demostrado ser este legado hermoso que dejó nuestro maestro José Antonio y que ha impulsado y que nos ha caracterizado como ser la gran familia que somos. No solo los músicos, ha estado involucrado muchísima parte administrativa, la licenciada Lorena Lugo, el doctor Eduardo, el maestro Andrés David, increíblemente, de verdad que Andrés David se ha portado maravilloso, la licenciada Ana Cecilia, Betty Abreu, todo el personal de transporte, de seguridad,
3: técnicos,
4: todos. De verdad que todos hemos aportado nuestro granito. Seguimos ahí sin estimar ni el cansancio, sin que no tenemos, de verdad, porque gracias a Dios tenemos vida y tenemos muchas cosas nosotros y le damos esa fortaleza. Mi reconocimiento en particular, de verdad, que a todo nuestro enlace que tenemos en La Guaira, como sistema La Guaira, Ariyuri, Carballo, quien es la gerente del Estado, la comisión que ahorita yo tengo la dicha de formar parte desde hace varios meses en La Guaira. Está Jesús María, que es parte de él, Osmerli, Nayeli, mi persona, que hemos venido trabajando pues
1: para fortalecer el Estado
4: del Estado La Guaira.
1: Y ahora, correcto, bueno, colaborando con...
4: Es correcto, sí, cada uno en particular, bueno, es un sentir bastante motivador, porque además ellos han perdido muchas cosas, materiales y otras humanas, pero ahí seguimos, de verdad que han sido unos caballitos de batalla increíbles.
1: ¿Cómo se encuentra la infraestructura de nuestros núcleos? ¿Cómo se encuentran las instalaciones de nuestros centros de formación en el Estado La Guaira específicamente?
4: Mira, ahí...
1: Hay 13
4: núcleos en La Guaira, en la cual, de los cuales, mejor dicho, ha sido afectado 10, que serían los que están más a la costa, ¿ok? Estamos en un proceso de revisión de nuestro personal. La ingeniero Liz Neyri con su equipo haciendo una revisión exhaustiva de cada uno de nuestros núcleos. Pero curiosamente, nuestros núcleos no fueron grandemente afectados.
1: O sea, todos están en pie.
4: Están en pie, gracias a Dios. Y bueno, la misma gente de La Guaira tiene ya una creencia muy particular, de verdad. Y bueno, y nosotros también. Ellos dicen que el maestro José Antonio Abreu pues cubría cada uno de nuestros núcleos para seguir pues con nuestra labor, que
1: yo no lo pongo en duda.
4: Exacto, que él tomaba pues sus núcleos para seguir brindándole ese apoyo y este legado tan maravilloso a cada uno de nuestros niños y a los padres y representantes, que bueno, lastimosamente sí hemos perdido muchísimos. Nos pone el corazón arrugadito y, claro, y bueno, nos pone muy triste, de verdad, que las grandes pérdidas, pero hemos estado ahí desde el momento uno, como lo dijiste, todos como una gran familia, seguimos apoyándolo y seguimos día a día trabajando. Ángel Linares, que ha hecho también un trabajo increíble con todo su equipo, Sky, Geomar, de verdad que Verónica Jackson, todos han sido increíbles.
1: Y parte de ese apoyo ustedes lo pueden ver en las redes sociales del sistema, @elsistemapiso.
4: Así es.
1: Hay varios audiovisuales donde se muestra cómo se ha canalizado la ayuda desde Quebrada Honda hasta ser entregada en los núcleos de La Guaira, específicamente.
3: ¿Cómo es la distribución exactamente? Hablando de eso.
1: No, y el video donde están las entregas en el núcleo de Macuto son bastante conmovedores.
3: ¿Cómo ha sido esa entrega? ¿Van a todos los núcleos? ¿Cómo es la distribución?
4: Sí, bueno, en principio llegamos muy temprano al Centro de Acción Social, recibimos lo que es las donaciones por los distintos donativos que nos hayan llegado o por los distintos aliados que nos han ido...
1: Y que vienen de todo el país, esos donativos.
4: Exactamente. Donativos que vienen desde afuera, como dijimos, de nuestros hermanos del sistema, de Yaracuy, de Lara, de Zulia, de verdad que de Táchira, de todos lados, llegan el día que ya nosotros tenemos conocimiento que van a llegar al centro de acopio de Quebrada Honda. Hacemos unas cadenetas, bajamos, revisamos, hacemos la distribución, la selección y vamos armando los insumos. Luego volvemos a hacer otra cadeneta para ir haciendo lo que es la distribución. En principio, como dice Roberto, pues llegamos directamente a lo más afectado, que era a partir de Cadaballera, o sea, hasta donde podíamos y nos permitían. Okay, al pasar los días, pues obviamente nos han ido abriendo un poco más
3: el acceso.
1: Sí, pues los accesos quedaron muy afectados.
4: Correcto.
3: Es que la vía también lo permite por sí.
4: Exactamente. Entonces, bueno, hemos hecho como unos centros de acopios para que el que pueda acercarse a el núcleo Mequetía, que son los núcleos más cercanos, van y buscan todos estos donativos, estos aportes que se les vienen dando. Y a los núcleos más afectados, pues hacemos este recorrido para ir llevándolo directamente a el núcleo de Playa Grande, que está muy cercano a Hugo Chávez. Ahí dejamos ambos, nos vamos hacia Macuto, o podemos, como les dije, pues a Tarahuarena. Incluso entramos hasta Todasana y La Sabana, hicimos un
1: que son
4: recorrido,
1: los más lejanos, ¿no?
4: Que son los más lejanos. No había paso por la costa y nos metimos por Higuerote. Se hizo una alianza con el sistema en Barlovento,
1: que han estado muy activos en el eje Barlovento,
4: y pues entramos por la costa por la parte de atrás, pudiéramos decir, para poderles llegar con insumos y apoyo a ellos, ver cómo estaban. Ahí mandamos también a parte de uno de nuestro personal de dirección de núcleo, que además es un ingeniero, que se llama Cristian Pernía, y pudo hacer pues esta evaluación de estos núcleos que tenemos en la costa.
3: Bueno, nosotros estamos conversando el día de hoy con Alexander Pineda, jefe de inspección de la Dirección de Núcleos del Sistema Nacional de Orquestas y Coros Juveniles e Infantiles de Venezuela. Agradecemos la sintonía a esta hora y regresamos en tan solo minutos con la segunda media hora de Viva el Sistema en Radio.
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2: 3 y 37. La Organización de las Naciones Unidas para la Educación, la Ciencia y la Cultura acompaña al Ministerio de Cultura en el resguardo de bienes culturales tras el doble sismo. Ariani Salcedo con la información.
3: Autoridades del Ministerio del Poder Popular para la Cultura y representantes de la Organización de las Naciones Unidas para la Educación, la Ciencia y la Cultura sostuvieron un encuentro en la Galería de Arte Nacional en Caracas para analizar el resguardo de los bienes patrimoniales y acordar el apoyo que tendrá Venezuela en el área cultural, luego del doblete sísmico ocurrido el pasado 24 de junio. La reunión estuvo encabezada por el ministro del Poder Popular para la Cultura, Raúl Casal, la directora de la Oficina Regional de Cultura de la UNESCO, Anne Lemestre, y el embajador de la UNESCO por Venezuela, Ernesto Villegas. El encuentro sirvió para ofrecer un avance de las primeras acciones realizadas para la protección del patrimonio documental luego de las afectaciones registradas en la edificación del Foro Libertador, donde se ubican las sedes de la Biblioteca Nacional y el Archivo General de la Nación. Asimismo, la viceministra de Fomento de la Economía Cultural, Rosario Soto, ofreció detalles sobre el traslado preventivo de los archivos del Libertador Simón Bolívar y del Generalísimo Francisco de Miranda, con 287 tomos, desde el Archivo General de la Nación hacia las bodegas de seguridad del Banco Central de Venezuela. Las autoridades culturales destacaron que ambas colecciones forman parte del Programa Memorial del Mundo de la UNESCO, gracias a su relevancia, trascendencia y valor excepcional para comprender procesos históricos de Venezuela, América Latina y el mundo. Ariadne Salcedo, Noticiero Mundial.
2: El Gobierno Nacional despliega plan de recuperación y rehabilitación integral en el Junquito tras los sismos. María Eugenia Ochoa con los detalles.
4: El jefe de gobierno de Caracas, Naum Fernández, junto a la ministra para el turismo, Daniela Cabello, realizaron un despliegue en la parroquia El Junquito, donde sostuvieron una asamblea popular y un recorrido casa por casa con la comunidad y los comerciantes locales. Este encuentro tuvo como objetivo principal establecer un plan sólido de recuperación para este emblemático pueblo, potenciando su vocación turística bajo las directrices de la presidenta Delcy Rodríguez. Durante la jornada, Fernández explicó que los daños registrados tras los recientes sismos ocurridos el pasado 24 de junio son de magnitud estructural. Sin embargo, ratificó que el compromiso del Ejecutivo Nacional es superior para devolverle la normalidad a la zona y garantizar el bienestar de todos sus habitantes y visitantes. A través de su cuenta oficial de la red social de Instagram, la autoridad capitalina informó que las cuadrillas de Plan Venezuela Renace, en articulación con el Ministerio de Obras Públicas y el Gobierno de Caracas, ya se encuentran desplegadas en el territorio ejecutando labores de retiro de escombros, demoliciones controladas en estructuras de riesgo y la rehabilitación integral de los sectores impactados. Para garantizar la precisión en el desarrollo de cada obra, los equipos especializados mantienen un monitoreo técnico permanente apoyado con tecnología avanzada y el uso de drones en las áreas topográficas más complejas de la localidad. María Eugenia Ochoa, Noticiero Mundial.
2: En el estado Falcón, la estación de bombeo Colina favorece a más de 30.000 ciudadanos. A continuación, los detalles. La activación de la estación de bombeo Colina, ubicada en el municipio homónimo del estado Falcón, favorece a más de 30.000 habitantes en la parroquia Las Calderas, tras la aprobación de los recursos en las consultas populares de la entidad, solicitados por las comunas Brisas de Miranda, María Anastasia Perón, Jardines de Sabana Larga y Patrimonial y Cultural La Vela. La obra de infraestructura contó con el trabajo articulado de la alcaldía del municipio Colina, la gobernación del estado Falcón, el Ministerio del Poder Popular de las Aguas y el Ministerio del Poder Popular para las Comunas. Las labores incluyeron la instalación de equipos de bombeo, la adecuación de los tableros de control de energía, la sustitución de tramos de tuberías en las redes de distribución y la realización de pruebas técnicas para la verificación del paso de fluidos hacia los hogares. La ejecución del proyecto ocurre esta semana en los espacios de la planta de distribución de la localidad bajo la supervisión de los ingenieros de la hidrológica y los voceros del Poder Popular, quienes asumen la contratación
5: Contraloría de las Labores Civiles y Mecánicas para garantizar el cumplimiento de las metas de abastecimiento en los lapsos de tiempo establecidos. Alejandro Cartaya, Noticiero Mundial.
2: En otras informaciones, a través de Protección Civil, las comunas de Campo Elías en Mérida reciben capacitación sobre el Plan de Emergencia Comunitaria. Victoria Rivas nos trae la información.
6: En el auditorio de la Alcaldía del municipio Campo Elías, en el estado Mérida, se llevó a cabo el taller de gestión de riesgo comunal con la participación de 20 comunas de la localidad. Así lo informó el gerente para la transformación política y del poder popular de la Alcaldía, Jorge Vivas.
7: Nos hemos reunido acá desde la Gerencia para la Transformación Política del Poder Popular con las 20 comunas y las instituciones del Estado que hacen vida en el área de seguridad para coordinar todo lo que tiene que ver con el cronograma de activación para la planificación del Plan de Emergencia Comunitaria.
6: Que este despliegue de formación y conformación de las brigadas de autoprotección en el municipio Campo Elías arrancó este sábado 18 de julio.
7: La reunión se dio sin ningún inconveniente y en donde, decidió atenderse a partir de este mismo día sábado en la comuna Clever Ramírez, aprovechando que hay un abordaje social y que, vamos a trabajar en base a, en un primer momento, la responsabilidad que debe asumir cada personas dentro de la comuna para iniciar todo el proceso de diagnóstico para la elaboración del plan de emergencia y las brigadas correspondientes.
6: Es importante destacar que estas brigadas de autoprotección recibirán capacitación de prevención sísmica, inundaciones y gestión de riesgo, preparando al poder popular para ser los primeros en actuar ante cualquier contingencia. Desde el estado Mérida, Victoria Rivas, Noticiero Mundial.
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0: los núcleos tenemos a el núcleo de Ruiz Pineda, que está como Acopio, Montalbán, tenemos a el de Rinconada,
1: también Centro de Acopio.
0: Centro de Acopio, están como Centro de Acopio. En nuestras redes también ellos van apareciendo, en sus redes también ellos aparecen, quienes están como indistintamente, la persona que quiera particularmente ir a su núcleo y llevar algún insumo, alguna dotación, pues perfectamente lo pueden hacer, lo va a ser bien recibido, que ellos lo llevan hasta el centro de acopio.
2: A mí me parece interesante y muy valioso compartir con la audiencia una experiencia que estamos viviendo todos, y es que de alguna manera nuestras actividades administrativas se han detenido un poco. Nuestros espacios administrativos no están operando como de costumbre.
0: No al 100%.
2: No al 100%. Y es hermoso ver cómo nuestros compañeros de trabajo se han ido sumando a este trabajo también de voluntariado.
0: Mira,
2: ¿no?
0: Creo
2: en
0: que
2: en vez de asistir a la oficina, estamos asistiendo a cargar cajas, a recibir, a dar,
1: clasificar medicinas, clasificar alimentos, o sea, recibir donativos.
2: Es increíble la respuesta.
0: Es
2: de
0: correcto.
2: Toda nuestra plantilla.
0: Dentro de todo lo que hemos vivido, lo más bonito, porque de toda experiencia se aprende, y bueno, son cosas que nos dejan de verdad que una gran lección, y es el momento donde nos hemos encontrado todos como familia en el sistema, bien como les dije que nos encontramos todas las orquestas, las que nombré al principio, pero que también nos hemos encontrado y hemos ido conociendo a todo este gran equipo administrativo que son súper admirables, talento humano, el licenciado Silvio Rodríguez, la licenciada Yulexi.
1: No, y también la asistencia y el seguimiento al personal.
0: Correcto.
1: Prestándole el apoyo, se ha hecho algo muy bonito de prestar el servicio gratuito al personal que tiene que ver con la parte de psicología, de psiquiatría.
2: Sí.
1: Si las consultas no son en persona, pueden ser
0: vía telefónica.
1: El servicio médico ha hecho un trabajo realmente
0: extraordinario. Nuestro doctor Douglas,
1: porque todos nos hemos visto afectados.
0: Maravilloso, de verdad, que ha estado desde el primer momento también. No se ha apartado de allí, conjuntamente con su equipo maravilloso, de verdad que han hecho un trabajo titánico, una colaboración magnífica también, todos han aportado, porque bueno, son profesionales de la medicina y no solo están con el sistema, sino que también están como voluntarios en algún centro de acopio o incluso bajan a la guardia. Hemos tenido incluso músicos y personal administrativo que ha sido voluntario de ir a rescatar personas y que sigue en
1: esa labor muy bonita, jóvenes,
0: de verdad, sí.
1: Músicos nuestros ayudando a rescatar.
0: Total, sí. Yo creo que de todas las orquestas, de verdad que bueno, que hemos demostrado que la música en definitiva nos sensibiliza por todos lados.
2: Y nos ha unido de una manera increíble, porque bueno, también en esta situación ha sido muy especial ver cómo entre los compañeros está el contacto, cómo estás, cómo está la familia, cómo
0: el abrazo.
2: Te sientes ese abrazo tan importante. Y lo que comentaba Roberto, esa ayuda psicológica, ese servicio de contención.
1: Que es indispensable en este momento.
2: Y casualmente yo, bueno, fue a través también de un formulario, lo llené, me llamaron ayer.
1: Yo lo llené y me llamaron también.
2: Ah, también te llamaron, ¿no?
1: Sí, sí.
2: El equipo de Somos Humanos, y bueno, agradecemos desde aquí, desde los micrófonos de Viva el Sistema en Radio, a todos esos profesionales de la salud que están haciendo una tarea titánica para acompañar a toda la familia del sistema en este momento tan importante. Hablando de eso y de esta gran familia, creo que hay un departamento que también es muy protagonista, y es el departamento de transporte, la dirección de transporte, todos nuestros choferes, todo ese equipo maravilloso que ha estado día a día, ¿no?, sin descansar.
1: Sí, porque nuestras unidades han estado a la orden, nuestras unidades han estado dedicadas a llevar los insumos donde más se necesitan.
0: Maravilloso. De hecho, el viernes que bajé con ellos, con Cachorro, a La Guaira, tanto a Cachorro como a ellos, les decía, tienen que descansar también, porque es importante que los que estamos colaborando, los que estamos ayudando, pues tenemos que tomar un momento también para hacer un pequeño break y poder continuar de la mejor manera.
2: Claro, también hay que cuidarse un poco,
0: por
2: ¿no?
0: Eso.
2: Porque también todos tenemos muy presente que no es algo que, bueno, vamos a transitar tan rápido.
0: Lo que pasa es que es complicado.
2: Y hay que administrar energías.
0: Yo creo que cuando hablamos de descansar, bueno, nuestro maestro tenía una frase muy muy icónica.
1: Para el descanso, para el descanso eterno.
0: Y bueno, lo hemos traído muy a colación, sobre todo Cachorro conmigo, que nos decimos porque somos muy entregados, y no solo nuestras personas, sino que bueno, todos los que hemos estado de verdad acá, todo lo mejor, de verdad que queremos todo lo mejor para nuestros hermanos de La Guaira y venezolanos, de verdad.
1: No, y yo he visto, a mí me conmueve mucho ver cómo en estados donde prácticamente no pasó nada, por ejemplo el estado Apure, o los estados de Amazonas, de Bolívar, que ellos igual están recogiendo,
0: ellos
1: están recibiendo donaciones para enviarlas a Caracas.
0: Sí, como te dije, ellos todos se han organizado, incluso reciente hicimos una llevada de unos instrumentos, y esa unidad cuando se regresaba pasaba por los estados que son centros de acopio recogiendo y los traen para acá. Eso llegó el día viernes, pero constantemente, como te digo, viene de Aragua, que Aragua también sufrió una parte.
1: Sufrió igual que Yaracuy. De hecho, Yaracuy tiene 5 centros de acopio.
0: Es correcto. No todos ellos, o sea, de verdad que increíble. Aquí volvemos y se repite, pues, o sea, todos nos hemos comportado como de verdad esta gran hermandad que somos los venezolanos, que sin importarnos distinción, clase social, nada, aquí todos nos hemos enfocado a que nos preocupa y queremos que una vez más se levante el estado de La Guaira. Y no solo, bueno, esta vez no fue solo La Guaira, sino que ha afectado varios sectores indistintamente, porque aún vemos pues que hay algunas edificaciones que corren riesgo, que fueron clasificadas en amarillo, pero que eso te da a ti como que, wow, ya va, yo también estoy afectado. Pero aquí seguimos, de verdad que es una tarea muy bonita, distintamente del riesgo o de todo lo que vivimos, porque creo que todos estamos muy afectados de alguna u otra manera, tal como le dijeron ustedes, ciertamente nuestros amigos de Somos Humanos, increíbles,
1: han hecho un gran trabajo.
2: No descansan, llamada tras llamada.
0: Así es. Casualmente ahorita tengo que hacer con ellos, con Luis, con Esther, con el doctor.
1: Pero es que es muy importante normalizar el tema de la salud mental.
0: Con nuestro licenciado René, que también ha estado muy, muy activo y muy, muy en todo esto. René Piró, el licenciado Erich, Sojo, de verdad que todos hemos demostrado ser una familia increíble.
2: Mira, importante también destacar la ayuda internacional que hemos recibido. ¿Qué nos puedes comentar sobre esto?
0: Mira, sí hemos recibido, pero esta parte, bueno, la logística la lleva la licenciada Lorena Lugo. Sería buenísimo que la inviten.
1: Sí, sería interesante conversar con ella, pues
0: licenciada, porque además, bueno, sí hemos tenido ayuda de todos nuestros, o la mayoría de nuestros aliados, han sido
1: como la
0: muy,
1: casa,
0: muy importantes.
1: La casa Shaher, de Instrumentos Shaher, que abrió una plataforma para que quienes están en el exterior.
0: El licenciado Ronnie Morales, que también ha estado presente, ahorita que nombraste, y él es uno de los enlaces pues que tenemos, pero de verdad que aquí decirte que algunos no hemos estado o no nos hemos preocupado es mentirte.
1: Y hasta nos hemos preocupado por la prevención, porque yo vi que en el estado Mérida hasta hicieron en el núcleo de la Mesa Bolívar, ¿eso es Mérida o es Táchira? Mérida, ¿verdad?
0: Mérida.
1: En Mérida. Hicieron un conversatorio y trajeron un geólogo de la universidad para hablar sobre los estados andinos como zona sísmica, qué hacer, qué no hacer, hasta eso organizó uno de nuestros núcleos.
0: Exacto. Sí, siempre
2: es importante, es súper importante.
0: Sí.
1: No estamos dejando nada por fuera.
0: Creo que no.
2: Bueno, y ahí vamos también, a medida que van pasando los días, descubriendo cuáles son las nuevas necesidades. Como bien decías también hace un rato fuera del aire, que es interesante saber y entender que no todos los lugares tienen las mismas necesidades, los mismos requerimientos.
0: Correcto.
2: Y eso es importante, uno cuando va a hacer la donación, tenerlo presente. ¿Cómo ha sido esa experiencia? O sea, ¿cómo ustedes pueden hacer esa evaluación?
0: Mire, hemos trabajado muy de la mano con la licenciada Ariyuri en lo que es abajo en La Guaira, con la comisión. Ahí vamos, y lo que nosotros hemos podido ver también, ciertamente hay zonas que han sido más afectadas que otras, evidentemente, pero estas han tenido mayor aporte internacional de acá, de otros, de nuestros propios empresas privadas que públicas también, que han estado ahí, pues, y nos hemos enfocado en determinadas, porque de repente pensamos que, bueno, solo es esta zona, y lo que queremos particularmente en el sistema es que cada uno de nuestros núcleos, nuestra zona en total, estén bien, que todas sean equitativamente distribuidas, porque sabemos que, bueno, que hay muchísimas necesidades.
2: Sí, bueno, las necesidades, yo también pienso que es importante tener presente que se van a mantener durante un buen tiempo, entonces no bajar la guardia. Eso. A ustedes que nos están sintonizando, que nos están escuchando, por favor manténganse en pie, seguir colaborando, asistiendo.
1: Seguir toda llevando su donativo.
2: Y todo ayuda, todo suma, que eso es muy importante. Quiero recordarles que el Centro Nacional de Acción Social por la Música sigue siendo nuestro gran centro de acopio. Estamos abiertos desde las 8 de la mañana hasta las 5 de la tarde. Recibimos donaciones en la sede de Quebrada Honda. Atención, agua potable, importante que sea embotellada, alimentos no perecederos y enlatados, colores para los más pequeñitos, libritos para colorear, insumos médicos, todo lo que usted pueda colaborar desde este punto, insumos médicos valiosísimos, gorras, medicamentos, papel higiénico, pañales, juguetes, peluches, ropa interior, protector solar, repelentes. Importante que la ropa interior sea nueva y también toallas sanitarias, toallitas húmedas, todo suma.
0: Zapatos,
2: importantísimos zapatos, cobijas, sábanas. Ya estamos en esa otra fase, al principio era la ropa, ¿no?
0: Exacto.
2: Ya estamos detectando otras necesidades y queremos reforzarlas, así que los invitamos a que se acerquen de 8 de la mañana a 5 de la tarde al Centro Nacional de Acción Social por la Música, nuestra gran sede Quebrada Honda.
1: Ahora, una gran pregunta que muchos nos han estado haciendo, nuestros núcleos tienen estipulado comenzar sus actividades en el mes de septiembre, o todavía no se sabe a ciencia cierta que si eso va o no se, o no va a ser así.
0: Mira, bueno, creo que ese es un proceso que apenas estamos comenzando, apenas vamos a 19 días de lo que ha pasado esta gran tragedia. Esto es un, vuelvo y repito, es un proceso que va a venir poco a poco. No hemos parado, como bien lo comenté hace rato, nuestro doctor Eduardo Méndez, el maestro Andrés David, pues así lo hemos planteado y nos lo han hecho llegar, y es ir llegando, como lo comentamos ahora, pues a través de lo que son los refugios y los campamentos. Evidentemente, en medida de que vamos haciendo un poco este trabajo, pues iremos viendo cómo iniciamos en septiembre, Dios mediante.
2: Bueno, muchísimas gracias, Alexandra Pineda, por habernos acompañado. Un gran abrazo, no solamente a ti por estar hoy con nosotros, sino a todos los que nos están escuchando. Desde Viva el Sistema en Radio les enviamos un gran abrazo y queremos decirles que estamos con todos ustedes y desde el sistema pues pueden contar.
1: Gracias, Alexandra, por haber venido para acá el día de hoy. Y bueno, seguiremos en contacto para seguir brindando la información necesaria a través de nuestro espacio.
0: Gracias a ustedes, y que bueno, que todos nuestros radioescuchas no olviden que la Guaira nos necesita, no ahorita, no es un ratico, sino que es para un buen tiempo. Gracias a ustedes por la invitación.
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1: Y en este programa no podíamos dejar de escuchar la voz del maestro en nuestro segmento. Gracias, maestro Abreu. Ahora más que nunca necesitamos escuchar su voz, escuchar sus palabras y nutrirnos con su sabiduría tan necesaria en estos tiempos que estamos viviendo a raíz de los terremotos del 24 de junio. Escuchemos entonces. Gracias, Maestro Abreu.
4: La música es vida, la música es esperanza, la música es felicidad y sobre todo para los niños excluidos, para los jóvenes marginados. La música es un camino seguro, firme y nobilísimo para posicionarse dignamente en la sociedad y en el país.
1: El maestro siempre tuvo razón, porque la música es vida, la música es esperanza, la música es un camino. Sobre todo ahora para quienes están, quienes han sido mayormente afectados por los terremotos del 24 de junio. Y de esa manera culminamos nuestro segmento. Gracias, Maestro Abreu.
2: Y así llegamos al final de nuestro programa por el día de hoy. Viva el Sistema en Radio, la revista radial oficial del Sistema Nacional de Orquestas y Coros Juveniles e Infantiles de Venezuela.
1: Para ver la música con nuestros mejores oídos a través de Radio Nacional de Venezuela.
2: Estuvimos hoy aquí en la locución y asistencia de producción, Luisa Maimo.
1: Y Roberto Palmitesta en la locución, producción y prensa de este programa.
2: Trabajamos para ustedes en la presidencia de Radio Nacional de Venezuela, Isbemar Jiménez.
1: En el control técnico, Nelson Gobeya.
2: En la producción, concepto, musicalización y dirección general, Víctor Salamanqués.
1: Por la gerencia en el sistema, nuestro director ejecutivo, Eduardo Méndez.
2: Para ampliar todo lo que quieran saber del sistema, queremos compartir con ustedes nuestras coordenadas, nuestras cuentas oficiales en Instagram, @elsistemapiso, @quebradaondapiso, sitio web oficial www.elsistema.org.be y la cuenta oficial de nuestro programa, que es @vivaelsistemaenradio, para que estén atentos a todas las publicaciones que se van haciendo diariamente en nuestras cuentas oficiales y se puedan sumar ustedes también a acompañarnos en esta gran jornada por Venezuela, por nuestros hermanos de La Guaira. Con cualquier donación que ustedes puedan, están ayudando muchísimo.
1: Recuerden que nuestro Centro Nacional de Acción Social por la Música, nuestra sede principal de Quebrada Onda, es centro de acopio y allí vamos a estar recibiendo sus donativos de 8 de la mañana a 5 de la tarde.
2: Los esperamos en una próxima edición de Viva el Sistema en Radio.
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1: Más seguros que existe, no existe otro alimento más seguro. Queríamos también revisar esos procesos de cómo nosotros debemos actuar durante este espacio y cómo la lactancia materna puede ser ese medio donde en conexión con nuestro bebé, en conexión con nuestra bebé, podemos llegar a equilibrar todos estos sistemas hormonales, ¿no? que nos generan estos estrés postraumático después de todo lo que hemos vivido, no solamente si estás o no, si estuviste o no estuviste afectada directamente por el proceso de los movimientos telúricos que ocurrieron en nuestro país, sino que también todas estas personas que estamos, todos los venezolanos que estamos afectados por lo que significa, ¿no? Nuestros hermanos, nuestras hermanas de La Guaira, de Caracas, de todos los que estamos afectados, que también generan ese estrés, generan esa secreción de cortisol, de que genera estrés a nuestro organismo, y cómo la lactancia materna puede ayudarnos a nivelar esas herramientas, y puede ser una herramienta no solamente de alimentar a nuestro bebé, sino también de calmar nuestro sistema nervioso también, ese calorcito que lleva hacia el bebé, hacia el alimento. También queremos conversar sobre una declaración conjunta que se realizó con la Mesa Técnica de Lactancia Materna sobre la alimentación lactante de la niña y el niño pequeño ante este tipo de emergencias con terremotos ocurridos acá en Venezuela, ¿no? Estos afectaron al Distrito Capital, al Estado de La Guaira, Miranda, Carabobo, Aragua, Yaracuy, Falcón, y el 26 de junio se generó una declaración conjunta con el Ministerio del Poder Popular para la Salud, el Instituto Nacional de Nutrición, la Fundación del Niño Nacional del Niño Simón y UNICEF. Recuerden que hace poco se reactivó esta mesa técnica con un esfuerzo mancomunado, con un esfuerzo sostenido para la promoción, protección de la lactancia materna, y nosotros queríamos conversar sobre estos mensajes claves, ¿no? Estos mensajes claves que son la declaración conjunta, voy a proceder a leerlo, que es: proteger la alimentación de lactantes, niños y niñas pequeños es una prioridad vital en respuesta de emergencias por los movimientos telúricos. Otro mensaje es: todos los sectores deben integrar acciones concretas de apoyo a la lactancia materna y alimentación adecuado en sus intervenciones. El otro mensaje que dicta esta declaración dice lo siguiente: la lactancia materna es una intervención que salva vidas y debe ser protegida, promovida y apoyada activamente en todos los albergues y servicios, campamentos transitorios, puntos de concentración, deben ser protegida, promovida y apoyada activamente. El uso de fórmulas infantiles solo debe hacerse bajo indicación clara, evaluación técnica y seguimiento, nunca mediante donaciones espontáneas y generalizadas. Esto es un punto bastante importante que voy a repetirlo, porque a través de las redes sociales también se ha visto algunas cosas que nosotros vamos a donar, esas iniciativas nacionales directas de donación de fórmulas. Sin embargo, esto solamente debe hacerse uso en momentos específicos. Voy a repetir lo que es el uso de

0: nuestra invitada Rita, vamos a conversar más específicamente sobre por qué se debe prohibir el uso de teteros, chupoles o mamilas. Eso tiene un porqué técnico, tiene un...
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2: Y en cada etapa hay desarrollado todo un conjunto de acciones. En el marco de la emergencia ha sido propiamente recuperar a las personas que resultaron heridas en este terremoto, atenderlas a través del sistema público de salud. Ya van más de 72.000 atenciones médicas en el estado de La Guaira, tanto de nuestras médicas y médicos venezolanos, con el apoyo también de aquellos hospitales de campaña internacionales que se han instalado en la entidad. También la recuperación de los cuerpos de las personas fallecidas, a quienes se les ha dado cristiana sepultura, han sido debidamente identificados con los equipos del SENAMED, y además se le ha brindado todo un servicio humano a las familias, en tanto en la cremación como en la inhumación, y bueno, y con todo el acompañamiento también espiritual de líderes religiosos, católicos y evangélicos, y por supuesto la atención de las familias en campamentos transitorios, que en La Guaira hoy tenemos 28 campamentos transitorios donde casi 11.000 personas están siendo atendidas con mucha dignidad, y adicionalmente lo que son los campamentos itinerantes, que son estas carpas que se encuentran frente a estos urbanismos que están siendo recuperados por el Plan Venezuela Renace, con todos los frentes de trabajo que la jefa de este plan, Jacqueline Faría, con la presidenta Delcy Rodríguez, han designado, y que bueno, como sabemos que son fundamentalmente daños no estructurales en el corto plazo, es cuestión de semana que ya todas estas familias felizmente van a estar en sus hogares nuevamente de forma segura, e incluso en algunos donde tenemos leves daños estructurales, pero de estructura salvable, como lo explicó la ingeniero Jacqueline Faría, como este, se están haciendo los reforzamientos estructurales para que continúe. La segunda fase de la recuperación es esta, es ya recuperar todas las viviendas que se puedan recuperar, y las que no se pueden recuperar, proteger a la familia con amor y llevarla a campamentos transitorios. Pero además el plan de despeje de vía, miran, esto ha habido récord. Yo quiero hacer un reconocimiento a todos los prestadores de servicios públicos de las instituciones de la Vicepresidencia de Obras y Servicios Públicos. Ya el tercer día teníamos el Estado con 90% de energía eléctrica. Hoy tenemos el 84% de la recuperación del sistema de acueducto del estado La Guaira. Asimismo, más del 75% de la conectividad. El transporte público, ya tenemos 32 rutas activas con más de 210 unidades. Todo el combustible está saturado, las estaciones de servicio con combustible para garantizar la recuperación de combustible. El sector comercio, ya tenemos en las parroquias centrales, que fueron las menos afectadas, el 95% del comercio ya ha aperturado, y de manera general en el estado ya estamos llegando al 65% total del comercio, que lo tenemos censado, y que estamos desarrollando planes también de atención de toda la actividad comercial. Igual los sectores vulnerables, el sector de comerciantes playeros, los pescadores, cada uno de los ministros se han venido, han levantado la data de los afectados, y estamos en propuestas ya de planes de reactivación de estos sectores económicos para el Estado. Es parte de la segunda etapa del plan Venezuela Renace en cada una de sus acciones, como lo expresó nuestra querida ingeniera Jacqueline, a quien en La Guaira queremos muchísimo, pues admiramos, como lo decía nuestra vocera del Poder Popular. Asimismo, el tema del manejo de los escombros, sobre lo cual se ha especulado mucho. Ya el propio vicepresidente de Obras Públicas y el ministro de Ecosocialismo hemos acordado la disposición final de los mismos en el relleno sanitario de Santedubige, donde tenemos una capacidad volumétrica de recibir más de 3 millones de toneladas de estos escombros, que es incluso más de las 2.100.000 que se estiman son las que hasta ahora nos dejó como consecuencia este doblete sísmico en el estado de La Guaira. Solo que esto va a ser procesado antes de llevarse a la disposición final, y hemos ya identificado al menos 6 lugares de disposición transitoria donde tenemos los trenes de titulación, donde tenemos los personal de clasificación para incluso darle una reutilización y aprovechamiento a estos escombros, separar el metal que la presidenta instruyó que con la CBG sea fundido nuevamente en Cabilla y ser puesto a la orden de Jacqueline para todo el proceso de reconstrucción. Y bueno, y la vialidad recuperándose ahorita con mucho respeto en todos los frentes, que donde tenemos edificios que colapsaron totalmente de los 180 que tenemos en La Guaira. Hay suficiente maquinaria, más de 720 maquinarias coordinadas por la Autoridad Única Mayor General Zulbarán y el propio vicepresidente de Obras Públicas. Hay un binomio de protección civil, bomberos y las maquinarias, porque en algunos lugares continuamos en operaciones de recuperación de cuerpos. Tan solo el día de ayer fueron recuperados 52 cuerpos de personas fallecidas, que nos permite su identificación con los familiares, y bueno, y se les da la cristiana sepultura con la debida dignidad a la cual tienen derecho las personas aún después de fallecidas. Y por supuesto, en la última etapa, que es la del renacimiento, ya la presidenta ha designado también comisiones especiales que están haciendo estudios de suelos geológicos en La Guaira y en otros sectores de Venezuela, y estudios de arquitectura para diseños de viviendas.

0: cuenta con resistencia sísmica para que ya en un corto plazo, mediano plazo, las familias que hoy fueron afectadas sean reivindicadas. Paralelo a esto, viene funcionando el registro único de vivienda en todo el estado. Ya se están haciendo los campamentos itinerantes, pero de manera simultánea lo anunció nuestra ministra de Vivienda, Paola, que el día lunes en todos los campamentos transitorios de La Guaira, de manera simultánea, vamos a estar desarrollando todo el registro de vivienda. Posteriormente, a partir del martes, estamos desplegados en todas las zonas afectadas. 15 zonas de desastre que fueron identificadas y durante varios días vamos a tener nuestras carpas ahí instaladas para que las personas puedan acudir y participar en este registro único de vivienda. E incluso hemos pensado para aquellos que están fuera del estado de La Guaira y que están en el interior del país en refugio solidario, y a partir del 1 de agosto también el Ministerio de Vivienda ha dispuesto en las sedes del Ministerio de Vivienda de cada uno de estos estados darle apertura a este registro único de vivienda. Es decir, que nuestra presidenta Delcy Rodríguez, con todos sus equipos de trabajos nacionales, regionales, ha pensado en cada uno de los detalles para que Venezuela renazca, y no solo en la infraestructura, sino que renazca desde el espíritu de la ciudadanía, que es lo que realmente estamos aprendiendo, la lección de toda esta gran tragedia que hemos sufrido.
1: Muchísimas gracias, así lo ha dicho el gobernador de esta entidad, en conjunto con la presidenta del Plan Venezuela Renace, Jacqueline Faría, y ellos decían datos muy importantes. Hasta el momento 9.000 viviendas están en reconstrucción en el litoral central de nuestro país. También decía que en todos los campamentos transitorios en el estado La Guaira, que son 28%, estará desplegado el registro único de vivienda por parte de las autoridades hacia los afectados y afectadas en esta entidad. Esta es la información y con ella retorno el contacto nuevamente con ustedes.
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0: información, bueno, usted tiene que, su deber es proteger, promover y promover esa práctica, no solamente si estás afectado o no estás afectado, sino todo este proceso también genera esa tranquilidad a la madre y al bebé y a todo el sistema de la familia, aunque no estés afectado directamente, ¿no? Porque entendemos que este proceso no solamente, como lo decíamos en la parte anterior, genera un tema de alimentación a nuestro bebé, sino que genera esa conexión, esa protección de nuestra mamita a nuestro bebé, nuestra niña y a la familia. Conversamos también, Rita, que en la declaración conjunta que se hizo desde la mesa técnica hay unos puntos que ya lo veníamos conversando sobre, bueno, cómo nosotros debemos proteger, promover esa lactancia materna, y había uno en especial que es sobre la prohibición o el evitar el uso de mamila, chupones, teteros, y esa prohibición genera como que ese, bueno, pero ¿por qué? ¿Por qué debemos hacer eso, ¿no? ¿Por qué debemos evitar y tratar de que eso no se genere durante, sobre todo en los campamentos transitorios, sobre todo en estos procesos de los puntos de concentración, en estos sitios o en estos, específicamente en estos espacios donde tenemos personas afectadas, estos damnificados que están siendo atendidos, y por qué deberíamos prohibir y evitar ese uso de ese aplicativo de alimento?
1: Bueno, en el caso, por ejemplo, de los sucedáneos de leche materna, siempre hemos aclarado que el uso de fórmula debe ser bajo estricta prescripción, no darse de forma libre. En este caso, en los campamentos, el uso de, por ejemplo, el uso de fórmulas debe estar estrictamente organizado por la institución que está a cargo del campamento, por supuesto de la mano con el Instituto Nacional de Nutrición. No es que lo estamos prohibiendo, porque sabemos que hay casos, sí, donde no hay otra opción que ofrecer fórmula a los niños para su alimentación. Sin embargo, tiene que ser bajo ciertos criterios. En el caso de los teteros y de las tetinas, sí es muy importante. Lo que pasa es que decir la palabra prohibición a veces es como muy estricto, porque cuando vamos a la realidad del campamento nos encontramos con otra cosa, porque encontramos a personas que están acostumbradas a hacerlos en sus casas, lamentablemente perdieron su casa y los campamentos ahora es lo que representan. Entonces es una realidad con la que nosotros nos enfrentamos. Por supuesto, tratamos de educar a la mamá y orientarla para tratar de llevar la tarea en paz, porque que tú estés acostumbrado a darle tetero a tu hijo y de la noche a la mañana te digan ya no, sí, y tu hijo es la manera que él está acostumbrado a percibirlo, no es una tarea fácil, pero es una tarea que podemos hacer con dedicación. ¿Por qué se prohíbe el uso de teteros en campamentos? Porque el tetero primero requiere para su esterilización agua, gas o electricidad, y muchas veces en algunos campamentos transitorios todavía no es posible contar con eso al 100%.
0: Uh-huh. Y para la esterilización del aplicativo, exacto, del tetero, exacto, de la mamila.
1: Exacto. Y el tetero, la tetina, representa un vehículo de transmisión de alguna infección, porque quede mal esterilizado o porque simplemente la mamá le está dando, por ejemplo, el tetero y deja el tetero sin tapa, y en esa tapa se pararon miles de moscas y dejaron el tetero afuera y el tetero se dañó y no se dan cuenta y le vuelven a dar el tetero al niño. Entonces,
0: igual que los chupones también, ¿no?
1: Exacto. Los chupones es lo mismo, se le cayó el chupón, no lo esterilizaron, el dedo dejó por allí. Entonces, son elementos, son utensilios que de alguna manera representan un riesgo mayor de infección o de transmisión, sí, de transmisión de algún microorganismo que esté presente allí. Entonces, esos son los elementos principales. También porque el uso del biberón interfiere con el éxito de la lactancia materna. Si un niño que está acostumbrado a recibir leche materna directo de su mamá va a un refugio y le introducen, por ejemplo, el tetero para alimentarlo, ofreciéndole fórmula u otro alimento, pues ese va a haber ahí una confusión de pezón y él y se va a inter, y se va a interferir con el éxito de esa lactancia materna. Imaginemos que, o suponiendo en el caso de que sea lactancia materna exclusiva, uh-huh, menores de seis sí. meses, entonces voy a interferir con el éxito de esa lactancia materna. Y si es un niño más grande, que ya está en la alimentación complementaria, también voy a interferir con la continuación de esa lactancia materna, que ya es complementada con otros alimentos. Entonces, es un número de situaciones que pudieran de alguna manera interrumpir ese proceso, el riesgo de infecciones, el riesgo de no continuar con el éxito propio de la lactancia materna. Y por supuesto, ¿cuál es el fin último de este acuerdo? Por supuesto, promover, primero priorizar la alimentación de los niños lactantes y los niños menores. Y yo priorizo esa alimentación ofreciendo, por supuesto, principalmente leche materna. Recordemos que la lactancia materna debe ser exclusiva hasta los seis meses de edad y debe ser complementada con otros alimentos hasta los dos años. Pero cuando decimos complementada es porque sigue siendo el principal alimento del niño la leche materna, solo que no logra cubrir todos los requerimientos que el niño requiere en esta edad y se complementan con otros alimentos. Entonces, el fin principal es garantizar una adecuada nutrición, una adecuada alimentación de estos niños. Y la leche materna juega un rol fundamental. Uh-huh. Es principalmente por eso el tema de esta regulación.
0: Sí, porque es que, yo también estoy en un campamento, entonces yo no es lo mismo que lo explique yo. A que una persona también mujer que también es especialista lo diga, ¿no? Nosotros por ejemplo en el campamento transitorio que yo estoy no tenemos gestantes, no tenemos lactantes, sí tenemos personas de otras edades que están allí, pero cuando estamos haciendo la primera revisión, pues nosotros realizamos eso continuamente, había personas de la comunidad que se acercan al campamento transitorio a alimentarse, no necesariamente tienen que estar pertenecer a las personas que están durmiendo, haciendo vida dentro del campamento, pero sí personas de la comunidad que van hacia el campamento transitorio a alimentarse. Y ahí logramos captar y hacer este trabajo, pues, con nuestra personas que estaban, había una mamita que estaba en proceso de lactancia y una mamita que está en proceso de gestación, que está a puntico de caramelo para parir, y conversamos sobre esto, ¿no? Conversamos sobre esta, y hicimos como que, bueno, aquí estamos las dos personas, y también se lo hicimos al frente de la comunidad para que lo entendieran, porque no es un proceso de mira, la mamita efectivamente estaba haciendo lactancia materna exclusiva, tiene 4 meses el bebé, y nosotros, bueno, le generábamos la alimentación especializada a esa mamita con mayor hidratación, le damos una dotación mayor de líquido, de agua, y una alimentación con mayor cantidad de vitaminas, de minerales, con mayor vegetales. Entonces teníamos como que esa adecuación hacia la mamita, ¿no? Así como también tenemos unos menús especializados, que es importante comentarlo también, aunque sale del tema de lactancia materna, para las personas con hipertensión, con diabetes, con alguna dietoterapia especializada, personas con TDA, con dentro del espectro autista, que también generan una dieta especializada, y esas personas están siendo atendidas dentro de los campamentos transitorios, que no solamente va hacia la mamá, ese proceso de lactancia no solamente va lo que la mamá genera con su proceso de lactancia, sino cómo se alimenta la madre durante este proceso, ¿no? Entonces, quisiera, Rita, para ver si nosotros podemos darle las herramientas que no solamente sirva a las madres que están en los campamentos transitorios, sino que también sirva a las mamitas que están en su casa escuchando esto. ¿Cómo debe ser la alimentación de esa madre que está en proceso de lactancia o en proceso de gestación que pronto va a generar esa lactancia?
1: Claro, ya te voy a responder. Ajá. Pero creo que en el punto que estábamos, ajá, comentando, dejé como algo, okay, como en el aire para aclarar, porque explicamos bien lo de los teteros, pero ¿qué hace la mamá que sí le daba tetero? ¿Qué hace esa mamá con ese niño que va a pedir su tetero? ¿Cuál es la idea? Que ese niño siga recibiendo su alimento, pero a través de vasos. O sea, no es que el niño va de... Porque si es un niño, imaginemos que es un niño de un año y medio, que ya es un poquito más grande, pero está acostumbrado a tomarse su atol o su teterito, pues podemos seguirle dando, pero en vaso.
0: Claro.
1: Porque el vaso va a disminuir el riesgo de infección. O sea que no es que le estamos diciendo no le des más su tetero, no, sí. O sea, es su alimento, pero a través de otro utensilio como lo son los vasos.
0: Exactamente. Lo que debemos disminuir el uso es el uso de la mamila,
1: claro,
0: la tetina, del chupón.
1: Exacto.
0: O sea, pero no el consumo de siendo después de los 6 meses,
1: pues,
0: complementaria.
1: Claro, o sea, mientras un niño que esté alimentado con leche materna, si es fórmula, no tiene por qué darle fórmula. No debería, pero si estamos hablando de un niño un poco más grande que está acostumbrado a tomarse un atol, pero en tetero, pues uh-huh. Ese niño también le podemos seguir dando su alimento, pero a través de vaso. Incluso el niño pequeño, si es una mamá que se extrae su lechita y se la deja porque tiene que salir a trabajar y se la va a dar un familiar, pues ese familiar le puede dar esa leche extraída a la mamá, al bebé, a través de un vasito, de una cucharita. Siempre que no se utilice, pues, el tetero propiamente como un vehículo para evitar la infección y para evitar esa confusión de pezón de la que hemos estado comentando. Para, por supuesto, proteger la lactancia materna y garantizar el éxito de ella, pues la continuidad, sobre todo en estos momentos tan importantes.
0: Sí, y proteger la lactancia materna no solamente es proteger al bebé, sino proteger a la madre.
1: A la madre, exacto.
0: Y ese proceso de alimentar a la madre viene con unas recomendaciones especiales.
1: Sí, correcto.
0: ¿Cuáles serían esas recomendaciones especiales que nosotros podemos explicar aquí y hablar en esta programación especial de Radio Nacional de Venezuela?
1: Primero, entender a la mamá. Es importante entender a la mamá como ser humano, como mamá, porque también estamos en un momento en que todas estamos agobiados. ¿Qué hago? ¿Qué siento? ¿Tengo miedo? ¿Qué hago? ¿Qué hago con mi niño? O sea, es normal que todos estemos pasando por un momento así. Y si mami está tan angustiada, pues eso de alguna manera puede interferir en el proceso de lactancia. Entonces, ¿qué debe hacer mamita? Mamá debe estar primero calmada. Yo sé que no es tarea fácil, pero en la medida de lo posible, en ese momento que vas a alimentar a tu bebé, estar en un ambiente calmado, deja las noticias, deja el celular a un lado, enfócate en ese momento de paz y de tranquilidad que requiere tanto ella como su bebé. Entonces, empezando por allí, un momento de calma, de tranquilidad. La madre debe estar, además de esto, pues, por supuesto, en la medida de lo posible, tener una hidratación adecuada.
0: Okay.
1: Y tener una alimentación adecuada. Yo sé que a veces, pues, con el corre-corre de los días, de lo que estamos viviendo, se nos olvida todo, se nos quita el hambre, porque estamos viviendo algo nuevo, algo desconocido, algo diferente, no sabemos qué va a pasar. Pero en la medida de lo posible, mamá debe garantizar para ella su alimentación, tratar de hacer sus 3 comidas diarias, por supuesto, una comida siempre enfocada en nuestra filosofía de alimentación, que es la alimentación sana, sabrosa, segura y soberana, que ella tenga una alimentación correcta, porque de alguna manera, o sea, ella tiene que entender que ella, de su alimentación y de su estado de nutrición, va a depender la alimentación de su bebé, el estado de su bebé. Sabemos que la leche materna no se va a modificar de acuerdo al estado de nutricional de la mamá, a menos que estemos hablando de una desnutrición muy extrema. La calidad de la leche se va a garantizar dependiendo, aunque la mamá no esté desde el punto de vista nutricional bien. Pero es importante que ella se mantenga saludable, que tenga una alimentación saludable para que esté bien. Si ella está bien, su bebé también va a estar bien.
0: Exactamente.
1: Entonces, apoyar a la mamá en la medida de lo posible para que mamá esté tranquila, para que mamá se alimente bien, para que mamá pueda hacer sus 3 comidas, esté en un ambiente adecuado. Yo sé que a veces es inevitable, ay, revisar las redes y las noticias. Está bien mantenerse informado, pero la sobreexposición a estas noticias muchas veces alteran a la mamá y alteran de alguna manera su estado emocional, y sabemos que eso afecta la producción de la leche materna, porque somos humanos, porque recordemos que también es un proceso hormonal y todo eso está ligado. Mi niño succiona y es una información que va a mi cerebro, y mi cerebro va a producir leche, pero si mi cerebro está conmovido ahorita por todo lo que está pasando, de alguna manera puede verse afectado.
0: Sí, allí, y bueno, como le comentábamos anteriormente, dentro de los campamentos transitorios hay como unos menús, no hay como no, hay unos especialistas del Instituto Nacional de Nutrición y del Comité de Alimentación especializados para atender a todas esas mamitas que están en proceso de gestación, en proceso de lactancia, de manera especial. así como también se atiende a los adultos mayores, que también se atiende a las personas que tienen alguna afectación especial, que con una dietoterapia que requiere una dietoterapia especial, las mamitas también forman parte de este proceso de alimentación especial. Y ese acompañamiento también a lo que no sería quizás un círculo por la cantidad, de, pero sí con esas charlas, con ese acompañamiento de... para poder mantener la promoción y la protección de esta práctica que para nosotros es a nivel alimentaria la más importante, ¿no? Sobre todo cuando se trata desde el nacimiento hasta los 6 meses. Nosotros queríamos, a través de programación especial de Venezuela Nutritiva por Radio, llegar a este proceso y que los que nos están escuchando a través de Radio Nacional de Venezuela tengan como que esa confianza y esa porque siempre estamos como que acostumbrados a ver, mira, ya está pasando esto, mira, ya que está pasando esto, mira, y falta esto, y mira, falta aquello, y ahora que viene. En el proceso de lactancia materna, de promoción de lactancia materna, se está generando esas atenciones especializadas en los campamentos transitorios que ha promovido todo el gobierno nacional, nuestra mandataria Elsa Rodríguez y toda esa unión que se ha generado a través de todas las instituciones de todos los estados, pero sobre todo de esta organización popular, de este poder popular organizado que genera y que conoce bien sus espacios, ¿no? Que conoce bien qué familias están, cuáles son, cuántos niños son. O sea, entonces ese censo diario prácticamente que se realiza en los campamentos transitorios, que pueden variar muchas veces, hay días que hay más, hay días que hay menos, que van con sus familias, que regresan. Entonces, pero ese acompañamiento hacia esa mamita y hacia nuestros bebés siempre están allí, siempre están presentes y van a continuar, ¿no? Entonces, nuestro llamado desde esta promoción especial de Radio Nacional de Venezuela es a eso, es a continuar este proceso que no solamente es cumplir con algo nutricionalmente correcto, sino que este proceso de cumplir con ese latido del corazón, con ese calor que genera la lactancia, con ese acompañamiento, esa protección que debe tener la familia para que la mamita esté en un lugar seguro, en un lugar correcto, donde pueda sentirse a gusto, a poder generar, a poder dar ese amor, ese acto de amor a través de la lactancia. Rita, también hablábamos sobre la importancia de la verificación del uso de fórmulas solamente en estrictos casos. O sea, esos estrictos casos que nosotros lamentablemente en este tipo de situaciones quizás se generan a lo mejor ausencias de madres, ausencias de personas que generen esa lactancia, pero también hay unos bancos de leche materna que se están generando y se están ampliando para ese proceso, ¿no? Entonces, es como la disminución de esa fórmula para la aplicación de la leche materna directamente o, bueno, de manera indirecta, pero siempre con esa conciencia de mantener esa promoción de leche materna, ¿no? Nosotros también queríamos, no sé si quieres darnos como un mensaje que agarre todo ese enlace, ¿no? Desde que, ¿por qué debemos hacerlo? El pro de nuestra mamita, el pro de nuestro bebé y el pro de la comunidad y de los que nos están escuchando, darle ese mensaje también de tranquilidad que se está haciendo algo.
1: Claro, en atención a las madres, como lo dices tú, tanto las mamitas que están en proceso de gestación como las mamás que están en periodo de lactancia, también en nosotros en los campamentos, además del apoyo de la alimentación, también hacemos un apoyo que es a través de la evaluación nutricional o el diagnóstico presuntivo que hacemos a través de la medición de la circunferencia del brazo izquierdo, que hacemos un diagnóstico presuntivo. Y esas mamitas que por diagnóstico presuntivo resultan que están un poco más vulnerables, pues también son atendidas, porque tienen una atención diferente. Además de la alimentación, son unas mamitas que entran dentro de nuestro programa y las atendemos a través del de la entrega de nuestro kit de atención. Entonces, además de alimentación, también le damos ese tipo de atención, y es importante identificarla, porque son casos donde son madres que están un poquito más vulnerables. Entonces, hay que hacer mayor énfasis en su protección, por decirlo de alguna manera, en su atención a nivel de los campamentos transitorios. El mensaje, por supuesto, principal es priorizar la alimentación de los niños, priorizarla en todas las edades, por supuesto los lactantes, los niños pequeños, a través de la leche materna, porque conocemos como conocemos que la leche materna es un acto de amor, es un alimento vivo, porque es un alimento que le ofrece a los niños nutrientes vivos, que son estos nutrientes que van a ayudar a estos anticuerpos para proteger a mi niño ante cualquier posible infección o enfermedades, más en un ambiente como por ejemplo el campamento, donde es un ambiente que se presta que todo el mundo están juntos pero no revueltos, ¿no?
2: Exacto, sí.
1: Y se ha tratado de acondicionarlo de la mejor manera, pero siempre existe el riesgo, pues. Entonces es un ambiente, la lactancia materna ofrece al niño esta protección que ningún otro alimento en el mundo lo tiene, jamás. Además, mamita le transfiere parte de su microbiota a través de la leche materna, y esta microbiota también va a ayudar a fortalecer ese sistema inmunológico, toda la parte digestiva del niño, ese eje intestino-cerebro. Entonces va a ser tan grande la ayuda que mamá le va a dar a ese niño, lo va a calmar emocionalmente, se va a calmar ella emocionalmente, lo va a proteger desde todo punto de vista. Entonces, es maravilloso, es la prioridad ofrecerle a mi niño leche materna. Cuando el niño empieza la alimentación complementaria, garantizar que siga siendo la leche materna el principal alimento y complemento con otros, pero no puedo abandonarla. Porque a veces dicen, ay, bueno, es que ya el niño está grande y no lo protege. No, aún hasta después de los 2 años, la leche materna sigue protegiendo al niño. La leche materna sigue ofreciéndole nutrientes. Y si tenemos un niño por ejemplo, le dio gripe en el campamento, la leche materna se va a modificar desde el punto de vista de su composición y va a proteger a ese niño, porque ella se modifica porque el niño está enfermo, entonces ella va a ajustarse a las condiciones fisiológicas de ese bebé. Entonces, hay que entender que en este momento es un aliado vital, es un aliado fundamental para garantizar la salud, la protección de ese bebé.
0: Y es por eso que nosotros desde Venezuela Nutritiva por Radio, en programación especial de Radio Nacional de Venezuela, queríamos traerles a ustedes este tema tan importante en este proceso, en este momento. Queremos recordarles las redes sociales del Instituto Nacional de Nutrición, @INNBZLA en TikTok. YouTube y en Facebook estamos como Instituto Nacional de Nutrición, nuestra página web www.inn.gov.be, nuestro número telefónico el 0412-249-0128. Gracias, Rita Balsa, por estar con nosotros, nutricionista, especialista en lactancia materna. Mi persona, José Gregorio Hinojosa, en programación especial con Radio Nacional de Venezuela. Queremos saludar a Isbemar Jiménez, presidenta del Sistema Radio Nacional de Venezuela, todo el equipo de producción que está allí en los controles, radio y redes sociales, y el equipo de streaming. Muchísimas gracias. Hasta luego.
1: Hasta luego.
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1: Esto va desde promover la agricultura amigable con el ambiente, conocida como agroecología, hasta la gestión responsable de nuestros recursos naturales y la planificación de ciudades más sostenibles. Queremos un desarrollo que respete y preserve la rica biodiversidad venezolana.
4: El compromiso es claro: avanzar hacia la prosperidad de la mano con el poder popular.
0: Escuchamos palabras de la Presidenta de la República Bolivariana de Venezuela, Delcy Rodríguez.
5: Siempre he luchado y seguiré luchando porque no existan sanciones contra el país. Porque cuando se trata de sancionar un país, de sancionar la economía de un país, ya estamos hablando de la generalidad. ¿Qué hice? No he hecho nada especial que no sea más allá de lo que le prometí a Venezuela. Juré mantener la paz y la tranquilidad. Juré trabajar por la felicidad social y económica de Venezuela. Juré por los niños que son el futuro de este país. Y a partir de allí he establecido una agenda de trabajo, una agenda de cooperación económica internacional. Y bueno, con el gobierno de los Estados Unidos, como lo dije, nuestras diferencias que existen las vamos a dirimir en el ámbito diplomático. Y es lo que he venido haciendo.
0: Escuchábamos palabras de la Presidenta de la República Bolivariana de Venezuela, Delcy Rodríguez.

0: Gracias por el contacto. A esta hora, desde el estado Yaracuy, donde les informamos que el gobernador de la entidad, Leonardo Intosi, realizó una nueva dotación de vehículos al parque automotor de la Corporación Eléctrica Nacional, el cual permitirá incrementar los niveles de respuesta ante fallas del sistema, control de vegetación y sustitución de transformadores. Así lo dio a conocer el primer mandatario regional desde la subestación de Corpoelec en el municipio Independencia.
1: Tuvimos una reunión con el equipo de Corpoelec, donde hablábamos de las mejoras que seguiremos haciendo a nuestro sistema, pero fundamental, la operatividad. Por eso el día de hoy estamos entregando, gracias al apoyo de nuestra presidenta Delcy Rodríguez, 7 vehículos más que se incorporan a la flota operativa de Corpoelec. Con esto logramos un total de 17, pero más allá de eso, bueno, planificando todo lo que será esta semana de trabajo, subestación Aroa, subestación Chivacoa y todas las subestaciones, pero estaremos puntualmente en esas dos, separando circuitos, fortaleciendo la actividad y la operatividad en cada una de las subestaciones y por supuesto mejorando el sistema eléctrico en nuestro estado de Yaracuy. Todo este equipo de Corpoelec junto a nuestro hermano alcalde y los 14 alcaldes de Yaracuy entregados a esta tarea con un solo propósito, mejorar el sistema eléctrico en Yaracuy y disminuir el malestar que pueda sentir nuestro pueblo.
0: Es importante recordar que desde el mes de mayo se adelanta un plan intensivo de rehabilitación y optimización del servicio eléctrico en Yaracuy, el cual permitió la adquisición de 44 nuevos transformadores, 5 vehículos tipo camioneta 0 kilómetros, entre otras maniobras de envergadura para la estabilización del servicio en diferentes subestaciones de Corpoelec de la región. Le reportó desde el estado Yaracuy, Fabián Velázquez, para el Sistema Radio Nacional de Venezuela.
2: Con el objetivo de fortalecer los servicios públicos en el estado Mérida, el gobernador Arnaldo Sánchez anunció el inicio de un ambicioso plan de alumbrado, iniciativa que contempla la instalación de 1000 luminarias en una primera fase, la cual se ejecutará desde el sector Vuelta de Lola en el municipio Libertador hasta Los Higuerones en Campo Elías.
3: Vamos a tocar lo que es el municipio Campo Elías y el municipio Libertador, las principales avenidas, para poder ir fortaleciendo nosotros todo este proceso de alumbrado que se va a venir dando en el estado Mérida. Repito, una primera fase que será desde Higuerones hasta la Vuelta Lola. Esto en conjunto, gobierno nacional, gobierno regional, el gobierno municipal. Yo quiero darle las gracias a todo el equipo del gobierno nacional, a nuestra presidenta Delcy Rodríguez, por ese apoyo que nos ha brindado para poder nosotros adquirir todo este proceso de luminarias. Además también al Ministerio de Energía Eléctrica, Corpoelec, y por supuesto a todos nuestros hermanos alcaldes, en este caso municipio Campo Elías, el municipio Libertador, al Poder Popular, que en conjunto han podido nosotros lograr iniciar esta primera fase.
2: Sánchez resaltó que el objetivo es mejorar la seguridad y transitabilidad de las principales avenidas de estas jurisdicciones.
3: Iniciamos nosotros el día lunes el proceso de colocación de estas luminarias con el apoyo de cada uno de nuestros hermanos alcaldes, con el apoyo de Corpoelec y por supuesto con estos hermanos de las cuadrillas que en ciencia cierta son los que están allí directamente ayudándonos a poder alumbrar nosotros todo el estado de Mérida.
2: El gobernador del estado de Mérida, Arnaldo Sánchez, además enfatizó que la instalación de estas luminarias es una labor conjunta con el gobierno nacional y municipal. Desde el estado de Mérida, Joana Briceño, RNV Noticias.
4: El Sistema Integrado de Emergencias Carabobo junto a la Alcaldía de Naguanagua se desplegaron en este municipio para ofrecer capacitación al pueblo en materia sísmica, tal y como lo informó el director de Seguridad Ciudadana Local, comisario en jefe Mario Aguilar.
5: Vamos llevando los talleres de cultura sísmica a todos los centros comerciales del municipio, en articulación con el Sistema Integrado de Protección Civil y Bomberos Carabobo.
4: Por su parte, José Piña, jefe de seguridad del Grupo IRO, destacó la importancia de estos talleres para la ejecución de acciones oportunas ante situaciones adversas como lo ocurrido el pasado 24 de junio.
6: Para nosotros la seguridad primordial, tanto para los visitantes, para nuestros visitantes, clientes, arrendatarios, colaboradores. Contamos con un plan de emergencia que todos los años lo actualizamos, y esos planes de emergencia contemplan una brigada. En el día del doble sismo fue evacuado el centro comercial en menos de 10 minutos.
4: Asimismo, se pudo conocer que el Sistema Integrado de Emergencias Carabobo, conformado por Protección Civil y Bomberos, cuenta en su sede municipal con una unidad de apoyo psicológico gratuita, dispuesta para la atención de la comunidad que se ha sentido afectada por los sismos del pasado 24 de junio. Para el Sistema Radio Nacional de Venezuela, reportó desde el estado Carabobo, Yamile Santa Cruz.
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7: Son las 5 en punto.
12: Venezuela está en el corazón de ustedes, pero nosotros sabemos que ustedes también están en nuestros corazones, porque en todo momento siempre hemos mantenido nuestros estrechos lazos de amistad, de cooperación y de hermandad. Así que en nombre del gobierno, gracias a Haití, que envió 35 médicos, un hospital de campaña. Haití siempre estará con Venezuela y Venezuela siempre estará con Haití. Está marcado en nuestra historia. Y con ese compromiso de dónde venimos y de lo que somos, bueno, marcamos rumbo hacia el futuro.
7: Jorge Rodríguez, presidente de la Asamblea Nacional.
13: Yo estaba al lado de la presidenta Rodríguez la madrugada del 24 de junio y no hubo una llamada telefónica que no atendiera. No hubo una sola ayuda que no aceptara. Entraron todos, a ninguno se les negó la entrada si querían venir allí. Porque allí lo primero que vio quizás alguno de esos más de 6.000 rescatados no fue la cara de un presidente y un jefe de Estado, fue la cara de un rescatista, fue la cara de un perro rescatista. Y no vamos a estar que si cuántos edificios privados se cayeron en Carabay. Porque ese es dolor igual. Esos son seres humanos, mujeres y hombres que perdieron vida, seres queridos, y duelen igual. Pero bueno, siempre estará el racismo y la discriminación de que lo feo y lo malo es la Gran Misión Vivienda Venezuela, es las viviendas que se hicieron para los que no tenían nada. Vamos a estar muy atentos del mensaje brutal que nos ha mandado la naturaleza.
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17: Bienvenidos y bienvenidas a esta programación especial Venezuela Renace, transmisión conjunta de Radio Nacional de Venezuela con todas las radios públicas del país, YBKE Mundial, la Radio del Sur, Radio Miraflores, Circuito Radial PDVSA y radios comunitarias y alternativas BTV Radio. Se unen a esta programación especial que arrancó el pasado 24 de junio a las 6:17 de la noche a propósito del doble sismo que impactó a nuestro país a las 6:04 de la tarde. De allí en adelante hemos venido trabajando para ustedes, incorporando especialistas del área para nosotros poder abordar de manera rigurosa el hecho informativo. Les habla Isbemar Jiménez en este espacio diseñado para llevarles información oportuna y veraz. Arrancamos con la cuenta en la red social Telegram de la presidenta Delcy Rodríguez. Tras el devastador doblete sísmico que afectó a nuestro país, Venezuela accedió inicialmente a 346 millones de sus propios recursos en el Fondo Monetario Internacional que serán destinados al proceso de recuperación y reconstrucción después de la tragedia. Esto permitirá apoyar a las familias afectadas en vivienda, infraestructura, servicios públicos esenciales, entre otros requerimientos. Agradezco a la directora gerente del Fondo Monetario Internacional, Cristalina Georgieva, por su respaldo y compromiso, así como a todas las instituciones que hicieron posible este importante paso. Seguiremos trabajando sin descanso para proteger a nuestro pueblo y avanzar en la recuperación del país. Este comunicado se encuentra en la red social de la presidenta Delcy Rodríguez, Instagram, y también en su canal Telegram que consideramos fuente rigurosa de información y de obligatoria consulta para mantenernos informados. El comunicado está en español y en inglés. Recordemos que la presidenta Delcy Rodríguez no ha cesado en su llamado a que cesen las más de 1,000 sanciones que pesan sobre nuestro país, el bloqueo a nuestros recursos. Recientemente ella anunció una carta que dirigiría a el rey de Inglaterra para que se liberara el oro que se encuentra retenido en el Banco de Inglaterra. También anunció que sostendría una conversación con las autoridades del Fondo Monetario Internacional para que liberaran los recursos que se tienen retenidos en ese organismo multilateral. Ya estamos viendo los primeros resultados de la diplomacia de paz. Ha dicho la presidenta Delcy Rodríguez lo importante que es avanzar desde la diplomacia de paz, entendiendo la autodeterminación de los pueblos, el respeto a la integridad de nuestro territorio y el respeto a las normas internacionales. En este sentido, Venezuela solicita que se liberen los recursos que han sido retenidos producto de esta política de sanciones en contra de nuestro país y se están dando los primeros frutos de esos recursos que se encontraban retenidos ilegalmente en el Fondo Monetario Internacional y que serán destinados para la reconstrucción de las zonas afectadas por el doblete sísmico del pasado 24 de junio y para inyectar recursos que nos permitan recuperar nuestra economía muy afectada, muy devastada también por las sanciones o las conocidas medidas coercitivas unilaterales. Vamos a llevarles a ustedes información en esta jornada de cierre del día de hoy y vamos a comentarles de la Agencia Venezolana de Noticias. Puerto de Guanta recibió equipos especializados para la perforación petrolera. El buque MCBBC Río, procedente de Brasil, atracó en el puerto de atraque 5 del puerto de Guanta para realizar descarga de equipos especializados para la perforación petrolera. Las maniobras se ejecutaron en el terminal portuario para el traslado de los elementos recibidos. La operación incluyó el desembarco de 271 piezas de carga con componentes para la perforación de petróleo con un peso de 2.147 toneladas. Asimismo, se recibió un contenedor de 40 pies y 17.7 toneladas de insumos para el sector energético. A través de una nota de prensa, el Ministerio del Poder Popular para el Transporte informó que Bolivariana de Puertos, Bolipuertos, coordinó la recepción de los equipos para atender los requerimientos de la industria. En el muelle también se realizaron labores en la embarcación EA Titicaca, donde se procesó la descarga de 275 contenedores con mercancía y el despacho de 328 equipos para exportación, manteniendo el movimiento del comercio exterior en la terminal. Muy importante, en la primera visita que hiciera la presidenta Delcy Rodríguez al campamento transitorio de Los Caracas en el estado La Guaira, donde ella hizo un balance de los motores económicos. Ella informaba allí que el motor, por ejemplo, farmacéutico, estaba trabajando en pleno, que la industria petrolero continuaba de manera ininterrumpida su producción de petróleo y la inyección de recursos para alcanzar el crecimiento sostenido del 9%, mencionaba la presidenta Delcy Rodríguez en esa primera visita o en ese primer recorrido que hiciera al campamento transitorio de Los Caracas. Allí ella hablaba de la necesidad, por supuesto, de impulsar el sector construcción. Recordemos que uno de los primeros anuncios que hizo la presidenta Delcy Rodríguez a propósito de la reconstrucción del estado La Guaira y también de Caracas y de todas las zonas que se vieron afectadas por el doblete sísmico fue la prohibición de material de construcción para que todo ese material fuese utilizado en la recuperación de viviendas, en la construcción de viviendas para las familias afectadas por el doblete sísmico. La presidenta ha sido muy clara, muy enfática en la revisión de los factores económicos que nos dan la estabilidad necesaria como para continuar sosteniendo este crecimiento que ha venido reseñando no solamente Venezuela, sino organismos internacionales, y poder inyectarle recursos para la recuperación de los estados afectados por este doblete sísmico. Repetimos que una de sus peticiones fue precisamente solicitarle al Fondo Monetario Internacional que le entregara a Venezuela los recursos que estaban ilegalmente retenidos por este organismo unilateral. Repetimos entonces también declaraciones recientes de la ministra de Hidrocarburos, Paola Henao, quien garantizaba la distribución de combustible en todo el territorio nacional, la distribución de gasoil para la maquinaria que está operando en las regiones más afectadas por el doblete sísmico, y la garantía de producción petrolera y gasífera en todo el territorio nacional, igual que los convenios que se han venido estableciendo. Y sobre esa materia vamos a continuar consultando a la Agencia Venezolana de Noticias para llevarles a ustedes información oportuna y veraz. Nosotros recomendamos siempre, como venezolanos y venezolanas, a los comunicadores, a las comunicadoras, siempre verificar la fuente, y los medios públicos y el Sistema Nacional de Medios Públicos

importaciones y Venezuela está haciendo esfuerzos importantes, lo anunciaba también Conatel, para recuperar el cable submarino que fue afectado precisamente por el doblete sísmico del pasado 24 de junio. Compartimos con ustedes esta información. Convenios internacionales permitirán incorporar 7.400 megavatios al sistema eléctrico venezolano. La presidenta de la República, Delcy Rodríguez, informó que la firma de convenios estratégicos con la empresa rusa INSA y la empresa estadounidense General Electric acelerará la recuperación eléctrica con la incorporación de 7.400 megavatios en 4 años. La jefa de Estado resaltó que esta capacidad equivale aproximadamente a la mitad de la generación actual, así lo declaró durante una entrevista que concedió al periodista español Javier Negre. El servicio eléctrico es el servicio rey. De él depende el agua, los hospitales, las escuelas, la alimentación y la agroindustria. Poder recuperar el sistema y tener megavatios disponibles para el crecimiento económico es una extraordinaria noticia para el pueblo venezolano. La mandataria detalló que el convenio con INSA permitirá la recuperación de más de 2.400 megavatios y se enfocará en la reactivación y conclusión de la central hidroeléctrica Tacoma mediante el traslado de turbinas ya fabricadas en Rusia al país. Además, el acuerdo optimizará la central de Macagua, robusteciendo el complejo hidroeléctrico del Bajo Caroní con una meta de más de 2.400 megavatios recuperados. El plan progresivo suscrito con General Electric estipula el rescate de 5.000 megavatios en 4 años, los primeros 1.000 megavatios en 24 meses y los restantes 4.000 megavatios en 2 años. Rodríguez enfatizó la importancia de la recuperación del sector eléctrico para el impulso del aparato productivo, el crecimiento económico y el desarrollo industrial y comercial a mediano y largo plazo. Muy importante las inversiones que se vienen realizando. Recordemos que estas inversiones vienen acompañadas o vienen respaldadas de una agenda legislativa. Se aprobó, por supuesto, todo lo que tiene que ver con la reforma a la Ley Orgánica de Hidrocarburos para inyectarle recursos y poder invertir en lo que se conoce como los campos verdes, por ejemplo, o los campos vírgenes, y también todo lo que tiene que ver con la ley de energía eléctrica para fortalecer la inversión. Hay una agenda legislativa flexible que viene acompañando este momento histórico, este momento político, y que ya se venía desarrollando a plenitud previo al doblete sísmico del pasado 24 de junio. Las inversiones continúan, esta política se mantiene y además creo que se fortalece, porque el 25 de junio a las 6 de la mañana la presidenta hacía un contacto telefónico con Venezolana de Televisión y en ese contacto telefónico ella pidió la incorporación en pleno de FEBE de Cámaras, de todas las cámaras y de las empresas privadas para que se abocaran, por supuesto, en esa primera etapa de salvar vidas, incorporando maquinaria, incorporando a expertos en la materia que nos permitiera a nosotros enfrentar esa tragedia. La presidenta además ha sido enfática en el reconocimiento a toda la ayuda internacional y el recibimiento de toda la ayuda internacional que han brindado más de 74 países que han estado en territorio y más de 130 naciones que han manifestado su solidaridad y en su momento condolencias al pueblo venezolano por el devastador doblete sísmico del pasado 24 de junio. Es decir, hay todo un andamiaje legislativo que acompaña, que respalda las inversiones internacionales que se continúan dando en nuestro país para fortalecer áreas estratégicas. Fíjense estos convenios internacionales con empresas rusas, con empresas estadounidenses que están inyectando recursos y que nos van a permitir a nosotros recuperar nuestro tendido eléctrico, nuestra industria eléctrica, nuestro sistema eléctrico nacional que se conoce como el CEN y que es la madre de los servicios porque de ella dependen el resto de los servicios que nosotros en Venezuela por constitución llamamos servicios públicos en este país, que son un derecho para el pueblo venezolano. Estamos compartiendo con ustedes, usuarios y usuarias de Radio Nacional de Venezuela, información oportuna y veraz en este cierre.

0: de jornada para que ustedes puedan tener precisamente un cierre informativo y puedan estar al día con toda la información que se ha dado, sino que vamos haciendo una compilación, una hilación de todo lo que ha sido la reconstrucción de los hechos, la narrativa, las decisiones que ha tomado el Estado venezolano en pleno para abocarse a atender a las familias afectadas por este doblete sísmico. Continúa la diplomacia de paz. Cancilleres de Venezuela y Arabia Saudita afianzan relaciones y se preparan para la segunda comisión mixta. Durante un encuentro en la ciudad de Riad, capital de Arabia Saudita, el ministro del Poder Popular para Relaciones y Comercio Exterior, Félix Plasencia, y su homólogo de esa nación, Faisal bin Farhad al-Sud, afianzaron la alianza estratégica bilateral y revisaron los avances para la segunda comisión mixta binacional. La información reflejada en una nota de la Cancillería venezolana señala que las autoridades diplomáticas resaltaron el carácter histórico y fundamental de la relación bilateral entre Arabia Saudita y Venezuela. Además, reafirmaron la voluntad conjunta de sus gobiernos para fortalecer a través de la próxima comisión mixta su histórica relación energética, expresó Plasencia en sus redes sociales. Las dos naciones ratificaron también el compromiso de aumentar los vínculos en el área comercial, así como en agricultura, turismo e infraestructura, con proyectos de inversión conjunta. Intercambiamos ampliamente sobre la responsabilidad de nuestros países en nuestras regiones de América Latina, el Caribe y el Medio Oriente, así como sobre la situación actual en cada una de ellas, agregó Plasencia. En nombre del Gobierno Nacional, el canciller agradeció las expresiones de solidaridad del pueblo y del gobierno del Reino de Arabia Saudita, así como su disposición de acompañar los esfuerzos que impulsa nuestro gobierno para la recuperación y reconstrucción de las zonas afectadas por el doble terremoto que recientemente azotó a Venezuela. Información que nosotros les llevamos a ustedes a través de la señal que recorre la patria, Radio Nacional de Venezuela. Próximamente vamos a cumplir 90 años siendo la voz de un país. La diplomacia de paz ha sido fundamental en este momento. Y lo que la presidenta ha remarcado, ha insistido en la necesidad de relacionarnos con todos los países del mundo de igual a igual. Por eso ha sido tan amplia, también hay que decirlo así, la respuesta, la solidaridad de los pueblos y de los gobiernos del mundo para con nuestro país en medio de esta coyuntura y esta tragedia que significó el doblete sísmico y toda la actitud, la disposición que tiene el gobierno bolivariano, el Estado venezolano, para enfrentar con muchísima dignidad y también con una nueva espiritualidad. Lo ha dicho la presidenta de manera muy enfática. Estamos construyendo una nueva espiritualidad desde la misericordia. Y esa mirada es muy importante tenerla. Y cuando una jefa de Estado habla de una nueva espiritualidad desde la misericordia, permite esa espiritualidad, se presenta ante nosotros como una especie de narrativa paraguas que ampara todo comportamiento de cualquier funcionario público que tenga en este momento el deber de atender al pueblo, de ser eficiente, de ser eficaz y de poder articular con todos los sectores para ayudar a la recuperación de los estados afectados por este doblete sísmico y para sumar a la recuperación de nuestro país que ya venía con una economía en crecimiento. El tema económico y el trabajo que se venía realizando incluso desde la vicepresidencia, Delcy Rodríguez Gómez, ha sido fundamental para nosotros poder enfrentar con mayor precisión esta coyuntura. Fíjense aquí esta información. La Cámara Venezolana de Comercio de Juguetes y Afines, CANVEJU, inició la campaña Juntos Sembramos Esperanza para la recolección y distribución de libros para colorear y artículos didácticos en beneficio de niños y niñas en situación de vulnerabilidad y los campamentos transitorios. La presidenta del gremio, Daniela López Tarre, declaró a un medio nacional que establecieron una alianza con una empresa de encomiendas para facilitar el traslado y la recepción de las donaciones desde diversos estados del país. López Tarre resaltó que esta semana se han entregado más de 7.000 juguetes a niños y niñas en campamentos transitorios de La Guaira y enfatizó: en la coyuntura que atraviesa el país, los juguetes contribuyen al bienestar emocional de la población infantil como herramienta para brindar esparcimiento, apego y serenidad. En este momento no es un lujo un juguete, es un complemento para la tranquilidad de los niños, para la seguridad, subrayó la dirigente gremial. Y muy ciertas estas palabras, todo lo que tiene que ver con lo lúdico acompaña a los niños desde el punto de vista psicológico. La recreación también es un elemento sanador, lo mismo que la cultura. Hemos visto, por ejemplo, el despliegue de pantallas de La Esperanza. Ya hemos estado conversando con nuestro hermano Carlos Daniel Alvarado. Su película Venite pa' Maracaibo se está proyectando en diversos campamentos transitorios. Una película de humor que se lleva también como una especie de bálsamo para acompañar a los niños y a las niñas y a todas las familias afectadas por este doblete sísmico. Hemos visto el despliegue del Sistema Nacional de Orquestas y Coros, no solamente en torno a un centro de acopio que se ha establecido en Quebrada Honda, en donde maestros, artistas, personal académico, personal administrativo se han volcado a la atención de este centro de acopio en Quebrada Honda, sino que diversos núcleos y diversos estudiantes se han dedicado a recorrer algunos campamentos transitorios a llevar un poco de música como parte de la política de acompañamiento cultural que ha establecido la presidenta Delcy Rodríguez. Ahí el ministro Raúl Casal incluso se ha acercado a algunos campamentos transitorios para dar esta instrucción. Recientemente también lo decía el vicepresidente sectorial para la comunicación y cultura, Miguel Pérez Pirela. En los próximos días la presidenta va a dar anuncios acerca de un plan de lectura que se va a establecer en los campamentos transitorios. Recordemos cuán exitoso fue esa política que el comandante Chávez inició luego de la misión Robinson y ese proceso de alfabetización. En 6 meses logramos alfabetizar a más de 1.500.000 personas y a partir de ese momento se comenzó con un despliegue de promoción de la lectura que caló muy profundo y de allí surgieron todas las ferias del libro, o surgió la iniciativa de la Feria del Libro Nacional y las ferias del libro locales por esa hambre que se creó en el pueblo venezolano por la lectura. Hoy más que nunca la lectura, el papel, incluso el libro, es una manera de desintoxicarnos de ese hackeo mental digital que producen las redes sociales, sobre todo en este momento en donde enfrentamos dos tragedias: la tragedia del doblete sísmico y la tragedia de la guerra comunicacional a través de las redes sociales, que se meten en nuestro cerebro y que busca distorsionar, generar incertidumbre, zozobra, miedo en un pueblo que ya está afectado por un doblete sísmico. Entonces allí la cultura, la música, el juguete, la lectura, los libros son un componente fundamental para la sanación y para el acompañamiento psicológico de los niños, de las niñas y de todas las personas que se vieron afectadas por este doblete sísmico. Una atención integral. Recordemos que también se creó el 0800 Familia, un número para brindarle acompañamiento psicológico y psiquiátrico. También el Seguro Social ha dispuesto, ha abierto todas sus instalaciones en el área psiquiátrica para que puedan asistir a ellas y poder solicitar cualquier servicio de contención y de acompañamiento psicológico y psiquiátrico. Esto tiene que ver con una política transversal que ha diseñado la presidenta Delcy Rodríguez, el Estado Mayor, de los campamentos transitorios con Jorge Rodríguez al frente, todo lo que tiene que ver con el Estado Mayor en general, que agrupa a varias vicepresidencias sectoriales, esto para abordar de manera rápida todo el tema del acompañamiento, no solamente en la prestación de los servicios básicos, elementales, en la calidad de vida que debe garantizarse en un campamento transitorio, sino un acompañamiento que también vele por la integridad física y la salud mental de las personas directamente afectadas y la salud mental de todo el pueblo venezolano que ha sentido en carne propia el impacto de este doblete sísmico. Les habla Ibemar Jiménez en esta programación especial que hemos diseñado para ustedes desde el Sistema Radio Nacional de Venezuela. Desde el propio 24 de junio hemos estado transmitiendo 24/7 para acompañarles a ustedes a través de BTV Radio, Radio Miraflores, YBKE Mundial, la Radio del Sur, Circuito Radial PDVSA y las radios comunitarias alternativas que han sido tan leales, tan consecuentes y tan importantes para el pueblo venezolano. Nosotros desde aquí abrazamos a todas las radios comunitarias y alternativas que se vieron afectadas por este doblete sísmico, especialmente a Radio Chuspa, nuestro abrazo solidario a todos nuestros hermanos y hermanas de Radio Chuspa, a Radio Urimare, radios extremadamente organizadas con un impacto en la región, y desde aquí les abrazamos profundamente, y todas las radios que se vieron afectadas, las telecomunicaciones y todo lo que tiene que ver con la transmisión de señal de radio, se vieron impactadas en transmisión de televisión abierta en Cabo Blanco, allí en el Aeropuerto Internacional Simón Bolívar, se vieron afectadas por el doblete sísmico. Nosotros en una jornada titánica, conjuntamente con Dicofan y Red TV, logramos incorporar la señal de Radio Nacional desde un sector del Ávila o del Guarayra Repano, para que pudiéramos nosotros brindarle información oportuna y veraz a gran parte del estado La Guaira. Pero le debemos a los medios comunitarios alternativos y le debemos también a radios privadas que se han conectado con el Sistema Radio Nacional de Venezuela para atender esta coyuntura y la necesidad de garantizar información que nos permita a nosotros, como lo decimos siempre, disminuir los niveles de ansiedad y poder tomar decisiones y poder acompañarnos en esta coyuntura que es bastante compleja y difícil de afrontar. Parte también de la sanación tiene que ver con la garantía de recibir información rigurosa, de recibir información verídica. Parte de la sanación tiene que ver con garantizar que nuestro cerebro pueda desintoxicarse de las redes sociales, de los bulos, de las falsas noticias y de las campañas que a través de grandes corporaciones han tratado de robarnos la paz como pueblo. El pueblo en el territorio ha venido trabajando y se ha venido despojando ciertamente de estas matrices, pero el trabajo continúa, debe ser arduo, debe ser coordinado desde el punto de vista de la comunicación, debe ser sostenido en el tiempo, y es una gran oportunidad para que el periodismo, desde la ética y desde el compromiso, sea reivindicado, para que nosotros podamos apegarnos al ejercicio del código de ética, que nos llama siempre a estar del lado de los más necesitados, que nos llama a defender la verdad, que nos llama a defender la integridad de nuestro territorio, que nos llama a defender la paz, la concordia, el encuentro entre los venezolanos y las venezolanas. Es un deber del periodista, y a ese deber nosotros nos debemos. Parece redundante, pero no lo es. Pareciera obvio, pero lastimosamente no lo es, porque, como les decía, hemos sido víctima de una gran guerra mediática que busca ahondar, que busca meter el dedo en la llaga a propósito del dolor que pueda generar una situación como esta. Y frente a este dolor y frente a esta incertidumbre, debe renacer un nuevo periodismo vinculado ciertamente a las nuevas plataformas que nos permita a nosotros extender nuestra experticia, nuestro oficio y que nos permita a nosotros siempre mantenernos firmes con la frente en alto en el ejercicio de nuestras labores periodísticas. La presidenta Delcy Rodríguez, conjuntamente con el jefe del Estado Mayor para los Campamentos Transitorios, Jorge Rodríguez, estuvo en un recorrido precisamente en el Campamento Transitorio Carlos Delgado Chalbot, ubicado en la parroquia Coche de Caracas, donde reciben atención 146 familias provenientes del Estado de La Guaira y de sectores capitalinos como Catia y El Junquito, afectados por los sismos registrados el pasado 24 de junio. Durante el recorrido, la mandataria constató la adecuación de estos espacios destinados a garantizar la atención integral y protección de 192 adultos, entre ellos 53 hombres y 139 mujeres, 26 abuelos y abuelas, 140 niños y niños, 47 adolescentes y 12 animales de compañía, quienes permanecen temporalmente en esta unidad educativa mientras avanzan las acciones para la construcción de nuevas viviendas. Rodríguez inspeccionó las distintas áreas habilitadas en el campamento, entre ellas la zona de salud donde se brinda atención médica permanente, así como los servicios dirigidos a las 11 mujeres embarazadas mediante el plan parto humanizado, además del acompañamiento a personas con discapacidad y adultos mayores. Asimismo, compartió con los niños y niñas que cuentan con espacios recreativos, educativos y comunitarios para su atención durante su permanencia en este campamento transitorio, cuyo encargado de su funcionamiento es el Instituto Nacional de Hipódromo. La presidenta también recorrió las áreas destinadas a la formación y generación de ingresos como salones de belleza, barbería, peluquería, gastronomía y bodega comunal. Iniciativas orientadas a fortalecer las capacidades productivas de las familias mientras permanecen en estos espacios. Además verificó el desarrollo del registro único de vivienda que se lleva a cabo en el lugar como parte de las acciones para identificar las necesidades habitacionales de las familias afectadas y avanzar en la asignación de soluciones definitivas. La actividad contó también con la presencia del presidente de la Asamblea Nacional y jefe del Estado Mayor para la creación de campamentos transitorios y viviendas, Jorge Rodríguez, la vicepresidenta sectorial administrativa y de gobierno digital, Anabel Pereira Fernández, el ministro del Poder Popular de Industrias y Comercio, Luis Villegas, y el ministro del Poder Popular para la Juventud, Sergio Lotartaro. Les habla Isbemar Jiménez, acompañada por un amplio equipo de producción. En los controles, Emir Lara, quien nos ha estado acompañando desde los primeros minutos en esta transmisión especial que arrancó el pasado 24 de junio a las 6:17 de manera mancomunada con todas las radios públicas del país, medios comunitarios alternativos y medios privados que se han enlazado con la señal de Radio Nacional de Venezuela. Tenemos el balance actualizado de la vicepresidencia sectorial para el socialismo social y territorial, Héctor Rodríguez, quien ofreció el balance de atención en los campamentos transitorios tras los eventos sísmicos, en el que resaltó que el territorio nacional cuenta actualmente con un total de 107 campamentos asignados para atender las contingencias habitacionales, con una capacidad instalada de 25.707 plazas, donde se han atendido a 21.235 personas. Al desglosar las cifras por entidad, Caracas lidera en cantidad de refugios, con un total de 41 campamentos habilitados, los cuales poseen una capacidad instalada de 10.996 plazas y albergan a una población de 8.310 personas. Asimismo, el estado La Guaira registra 28 campamentos en funcionamiento con un total de 10.476 personas en sus instalaciones. El estado Miranda completa el reporte con 28 campamentos asignados. Las estructuras logísticas de esta última entidad tienen una capacidad instalada de 3.610 plazas disponibles, de las cuales se encuentran ocupadas por un grupo de 1.747 personas. Por último, el estado de Aragua registra un total de 10 campamentos habilitados con una capacidad de 776 plazas que actualmente albergan a 702 personas. Tenemos audio de Héctor Rodríguez Vamos a continuar entonces con la actualización de la información. Puente aéreo garantiza entrega de ayuda humanitaria nacional en zonas incomunicadas. Me avisan si tenemos el audio para compartirlo con ustedes. Desde la base, desde la, ustedes usuarios, usuarias de Radio Nacional de Venezuela, nosotros aquí en la cabina de nuestra sede principal en Chapellín, La Florida, Caracas, Parroquia El Recreo, para quienes nos están sintonizando fuera del país, estamos en la capital de la República Bolivariana de Venezuela. Repetimos información, Puente Aéreo garantiza entrega de ayuda humanitaria nacional en zonas incomunicadas. Desde la base aérea Generalísimo Francisco de Miranda se estableció un puente aéreo de ayuda humanitaria por venezolanos que garantiza la entrega oportuna de suministros nacionales a las familias más afectadas por la contingencia de los sismos del pasado 24 de junio. Desde la base aérea La Carlota, la Fuerza Armada Nacional Bolivariana transporta ayuda humanitaria procedente de todos los rincones del país, así como los aportes de la empresa privada. Estos cargamentos se trasladan vía aérea hacia las comunidades con mayor impacto que no tienen acceso por vía terrestre. Es muy importante porque desde el primer momento se establecieron puentes aéreos. Recordemos que también uno de los primeros anuncios que hiciera la presidenta Delcy Rodríguez el propio 24 de junio a las 11 de la noche fue informarle al país que el Aeropuerto Internacional Simón Bolívar se encontraba inhabilitado por fallas estructurales. Eso fue uno de los anuncios importantes y las acciones que se tomaron fueron crear puentes aéreos. El primer puente aéreo se estableció con la base militar en el estado Aragua, Palo Negro, desde Aragua hasta Caracas. Y desde allí se tenían que trasladar a los primeros rescatistas. Los primeros rescatistas que llegaron fueron los suizos y los de República Dominicana. Y muchos de estos rescatistas tuvieron que trasladarse a la zona de devastación a través de motos y a través de vehículos en las primeras 48 horas. Luego se estableció un puente aéreo desde Carabobo hasta Caracas. En las primeras 48 horas, 72 horas, para poder garantizar el acceso a la zona cero, a la zona devastada. Por el doblete sísmico del pasado 24 de junio. Esto nos habla de la complejidad del acceso a las zonas afectadas. Este puente aéreo que está en la Carlota permite que otros estados también puedan a esta fecha continuar llevando donaciones de sectores públicos, privadas, iniciativas privadas a las zonas más afectadas, garantizando el ingreso también de estas ayudas a zonas que todavía son de difícil acceso. Recordemos que en el caso del estado de La Guaira, también en zonas como San Bernardino, en zonas como Los Palos Grandes, la cartografía habitual se desdibuja por la devastación que sufrieron estas regiones producto del doblete sísmico, particularmente en el estado de La Guaira, lo que usted conocía como una calle, lo que usted conocía como la cinta costera, lo que usted conocía como una zona residencial, lo que usted conocía como una plaza, puede no estar desde el punto de vista desde la cartografía, desde el punto de vista del mapeo, desde el punto de vista de la referencia actualizado, según usted lo vio la última vez, por la que transitó antes del 24 de junio por ese estado. Es difícil el acceso también porque hay ya tareas de demolición y de recolección de escombros. La maquinaria desplazándose hace que uno también tenga que transitar por otras vías. La seguridad que se establece en arterias viales importantes de la entidad a propósito del doblete sísmico han sido revisadas, por lo menos, por ejemplo, la autopista Caracas-La Guaira fue y sus túneles fueron revisados por esta Comisión Presidencial para la Habitabilidad de Viviendas y de y estructuras. Lo propio pasó con la autopista Valle Coche, por ejemplo, en Caracas, y todas las estructuras que han sido revisadas para garantizar seguridad, para garantizar habitabilidad, para garantizar la prestación de servicios. Recordemos, por ejemplo, que el hospital de Coche estuvo bastante afectado y los pacientes tuvieron que ser reubicados. También la maternidad Concepción Palacio se vio severamente afectada en su infraestructura. Las parturientas, las mujeres gestantes tuvieron que, se trasladaron a otros centros hospitalarios, como fue el materno infantil de Caricuao y el materno infantil del Valle. Allí también se estuvieron atendiendo los niños y las niñas del Hospital de Niños de San Bernardino, fueron atendidos en el cardiológico infantil. Un poco para explicar la logística que se siguió, o lo que se conoce como rutas clínicas, nos explicaba la vicepresidenta sectorial Isabel Iturria, rutas clínicas de evacuación, de contingencia, que se establecieron para atender de manera rápida y para ayudar también a salvar vidas a las personas que estaban allí y a las personas que se vieron afectadas por el doblete sísmico. Importante entonces esta información y la contextualización que también hacemos nosotros sobre las rutas, la revisión, la seguridad y todo lo que tiene que ver con la ayuda humanitaria, los puentes aéreos, mantener la conectividad. Recordemos que Venezuela cuenta con 5 aeropuertos internacionales. Ahí veíamos cómo estaba activado, por ejemplo, el puerto de Guanta. Recordemos que el puerto de La Guaira se vio afectado por el doblete sísmico, que Puerto Cabello se vio afectado por el doblete sísmico y que se activaron no solamente los aeropuertos internacionales, sino también los otros puertos. Leímos entonces una nota como el puerto de Guanta está recibiendo maquinaria precisamente para la industria petrolera. Venezuela avanza, continúa en su proceso de recuperación económica. Es el deber ser para nosotros poder ayudar a nuestros hermanos y hermanas que se vieron afectados y afectadas por el doblete sísmico. Continuamos la información para ustedes en este operativo especial. Iniciaron estudio fotogramétrico en La Guaira para agilizar labores de recuperación. Con el despliegue de naves no tripuladas en la parroquia Naiguatá del estado La Guaira, el gobierno nacional inició un estudio fotogramétrico para agilizar las labores de recuperación. Esta tecnología evalúa el volumen de escombros a remover y la ubicación exacta de las estructuras para optimizar las tareas de rescate y mitigación de riesgos. El vicepresidente sectorial de planificación, Ricardo Menéndez, indicó que el estudio aportará al levantamiento del material cartográfico que guiará los procesos de reconstrucción de las zonas afectadas. Asimismo, aseguró que el sobrevuelo se ha efectuado de forma organizada en toda la localidad guaireña, lo que ha facilitado el empleo de 2 instrumentos de trabajo para cruzar los datos y obtener resultados más precisos de cara a la futura toma de decisiones. Además, señaló que la recopilación de esta información a través de un método científico y técnico en el que participan diversas instituciones facilitará labores de prevención ante eventos naturales. Y como lo veníamos comentando con todos ustedes, usuarios y usuarias de Radio Nacional de Venezuela, la presidenta y su equipo de trabajo no han parado en el fortalecimiento del área económica, financiera, vital para esta etapa de reconstrucción. Como lo decía Carlos Rebete, recientemente se realizó el Encuentro Nacional de Economía para diseñar el Plan Venezuela Renace. Estamos hablando de más de 600 personas de sectores públicos y privados se incorporaron a este Encuentro Nacional de Economía. Por cierto, desde ese Encuentro Nacional de Economía estuvo participando el presidente de Fedecámaras, y allí el presidente de Fedecámaras hacía un llamado, un exhorto a la eliminación de sanciones, y se preguntaba ante el auditorio de más de 600 personas cuál es la excusa para que Venezuela siga sobre Venezuela pesen tantas sanciones, más de 1000 sanciones, lo que imposibilita el libre ejercicio del comercio exterior, debilita la economía y afecta directamente al pueblo venezolano. Estamos hablando de los 14 motores productivos del país, priorizando el sector construcción, priorizando el sector de los hidrocarburos, priorizando el sector de servicios, priorizando el sector hipotecario. Recordemos que la presidenta ha anunciado la agilización de trámites para que las personas puedan acceder a créditos a través de la banca pública y de la banca privada. Es uno de los anuncios que hiciera la presidenta precisamente en el marco de este fortalecimiento de un sistema económico y financiero robusto que le permita al pueblo venezolano también acceder a bienes y servicios. Recuerden que las pérdidas materiales también son muy importantes. El área de emprendimiento, y fíjense cómo va perfectamente en sintonía y cómo es coherente el discurso con la acción. Y eso es muy importante también para darle seguridad al pueblo venezolano luego de este doblete sísmico. Muy importante entonces la incorporación de todo lo que tiene que ver con el sector de la banca, el sector de finanzas, que se incorpora a esta reunión en donde la presidenta Delcy Rodríguez pasa revista a todos los elementos, a todos los motores económicos productivos, más de 14 motores que están activos completamente en nuestra economía. Una reunión con el equipo económico para evaluar precisamente este Plan Nacional de Economía Venezuela Renace, en donde los 14 motores juegan un rol fundamental, motores vinculados, como lo decíamos, al sector hidrocarburo, al sector construcción, al sector de emprendimiento, al sector de abastecimiento. La presidenta siempre ha sido también enfática desde que ha abordado este tema económico de manera sostenida y luego después del doblete sísmico, y ha dicho que Venezuela garantiza el pleno abastecimiento de alimentos. El pleno abastecimiento de alimentos en todo el territorio nacional. Eso también es muy importante porque este sector está 100% operativo, garantizando la distribución de alimentos a toda la población y, por supuesto, con una especial atención, con un especial acento en las poblaciones afectadas que hacen vida en los campamentos transitorios. Esto es importante destacarlo, y esta reunión viene un poco también a reforzar todo lo que hemos conversado con ustedes a este momento, usuarios y usuarias de Radio Nacional de Venezuela. Tenemos el audio de Ricardo Menéndez, en donde habla precisamente de esta cartografía. Ricardo Menéndez es el ministro de Planificación, tiene una amplia experiencia en el área de planificación y en el área también de hábitat, vivienda, reconstrucción, geometría del poder, como en algún momento se le llamó. Esto es la reubicación de espacios, la construcción de viviendas dignas, la construcción de un hábitat. Esto no solamente tiene que ver con las viviendas, sino tiene que ver con el desarrollo de una infraestructura que permita el bienestar social y el acceso a todos los servicios con una mirada amigable hacia el planeta Tierra. Vamos a escuchar al ministro Ricardo Menéndez.
1: Bueno, estamos viendo todo un trabajo integral que se viene efectuando por parte del gobierno de Venezuela como Estado venezolano, atendiendo la contingencia de las distintas partes. Aquí nos encontramos precisamente en lo que sería ya la sección más este de la entidad, en el caso de La Guaira, y lo que se está haciendo corresponde a una campaña cartográfica de toda la entidad absolutamente. Esta campaña cartográfica va a permitir tener cartografía a nivel de detalle. En este caso estamos hablando de una cartografía de 2.500 a 1.000 que va a permitir tanto poder orientar las labores que se están efectuando en este momento, por ejemplo, remoción de escombros, lo que corresponde a la disposición de los escombros, lo que corresponde a los sitios desde el punto de vista de tratamiento, las bases cartográficas para la selección de terrenos donde vamos a poder ubicar viviendas seguras para la población, pero al mismo tiempo todo lo que es una visión integral desde el punto de vista del tratamiento de la entidad. Estamos hablando de una entidad de el efecto desde el punto de vista de un terremoto donde prácticamente nadie escapa. Aquí estamos viendo, por ejemplo, compañeros, niños y niñas que en ese momento del temblor podían tener personas en Tanaguarena, podían tener personas en Caribe. En cada una de las edificaciones vemos aquí lo que corresponde a sobrevivientes de otro momento desde el punto de vista de las afectaciones que correspondieron a los aludes torrenciales del año 99, y estamos viendo precisamente cómo es una zona que está fuertemente fuertemente impactada, no solamente por el riesgo del punto de vista sísmico, sino que adicionalmente los riesgos asociados a aludes torrenciales. Es por eso que parte de la cartografía que se viene generando y parte de los estudios no solamente son asociados al temblor, al efecto del punto de vista sísmico, sino que adicionalmente vemos que se corresponde a aguas arriba en cada una de las cuencas hidrográficas para poder analizar qué materiales se afectaron, se rompieron a partir del temblor, bloques rocosos que supieron ver afectados, que quedaron material colgante en cada una de estas cuencas hidrográficas y que posteriormente en aludes torrenciales podría ser susceptible de ser trasladado. En función de eso, de mitigar el riesgo que se pueda asociar a cada una de las variables, es que el gobierno ha estado desplegado en todos los ámbitos, en todos los aspectos de los impactos que se pueden plantear en esta entidad. La visión central del gobierno que preside la presidenta Delcy Rodríguez, del gobierno bolivariano de Venezuela, tiene que ver con la protección de la población, el resguardo de los habitantes, la visión desde el punto de vista del abrazo amoroso, aquel que tuvo impacto en la pérdida de una persona, aquel que todavía no hemos logrado rescatar los cuerpos que pueden estar debajo de los edificios que se desplomaron, aquel que tiene ahora una necesidad en cada uno de los campamentos, aquel que va a tener la necesidad asociada al registro de vivienda, es decir, que es una visión integral, el abrazo amoroso a nuestra población y estar seguro que nosotros vamos a renacer, vamos a avanzar y vamos a reconstruir lo que haya que reconstruir y avanzar en función de la visión de futuro. Sí, en el momento que estamos haciendo este levantamiento cartográfico ya llevamos una campaña muy avanzada. En este momento estamos avanzando lo que corresponde a los conos aluviales del este de la entidad, pero ya se ha efectuado todo el levantamiento de la zona de mayor impacto. Esta zona tiene que volver a ser levantada porque evidentemente tiene remoción de escombros. Lo que estamos buscando es generar la línea base. La línea base corresponde a cuando vamos a hacer los trabajos de ingeniería, los trabajos de construcción desde el punto de vista de transporte, los depósitos desde el punto de vista de momentáneos que vamos a tener para desechos, para materiales que se puedan generar. Bueno, tenemos que tener una cartografía de detalle. ¿En qué se corresponde el trabajo que se viene haciendo? Por una parte, la cartografía base. Por otra parte, lo que corresponde a los trabajos de geología y geomorfología en cada una de estas áreas. Adicionalmente, los trabajos de ingeniería. Es una visión que, como decimos, es integral. Y esta visión integral ocurrió desde el día uno, desde el primer momento donde se generaron las necesidades de atención, de mitigar, de responder a la situación que ahí se planteaba y, adicionalmente, el acompañamiento permanente. Evidentemente, como corresponde a las situaciones de tragedia, como corresponde a las situaciones de afectación a nivel internacional, uno tiene un impacto del punto de vista de la naturaleza y un impacto del punto de vista del riesgo natural, del temblor que se puede haber concebido. Pero ahora adicionalmente se han sumado otros elementos del punto de vista de la afectación de la población y es, por ejemplo, la visión sesgada de algunas redes de comunicación, la visión sesgada del punto de vista de la noticia, la visión de no respetar el dolor de la población y pretender permanentemente estar bombardeando a la población de información falsa, de información que no tenga que ver con la atención y con la mitigación del riesgo. Quien quiera ayudar, que ayude y colabore, pero quien quiera simplemente estorbar, por favor que se ponga a un lado y nos permita trabajar en función de la protección de nuestra población.
0: Interesantísimas estas declaraciones del ministro de Planificación, el geógrafo, que hoy nos habla aquí, Ricardo Menéndez, con una amplia trayectoria en el estudio geológico y en la planificación. Y fíjense, importante información que nos permite a nosotros adentrarnos en estas especificaciones para mitigar la angustia. Y esto tiene que ver con el trabajo directo que está levantando el equipo del Ministerio de Planificación con el ministro Ricardo Menéndez, quien es además vicepresidente sectorial, y viene haciendo el levantamiento de una cartografía base para permitir la toma de decisiones, desde lo más elemental, como es la ubicación de todo el tema de los escombros, la revisión de todos los ríos, de las cuencas aluviales, como lo explicaba él, la afectación directa del sismo en el espacio, en el territorio, y la afectación directa en el sismo desde el punto de vista geográfico, estudiando también las cuencas aluviales, los ríos en esta área, por ejemplo, del estado de La Guaira. Eso te va a permitir a ti hacer un levantamiento, lo decíamos al inicio de esta programación especial, la importancia de la cartografía. de cómo vemos el Estado luego del doble sismo y de manera integral, no solamente para la construcción de viviendas, cómo afectó el doblete sísmico a los ríos, a las cuencas, cómo se afecta a la tierra, sus capas. Y por eso la importancia de la experticia de un geólogo que está abordando por instrucciones de la presidenta la creación de una nueva cartografía post-doblete sísmico para poder planificar, para poder también entender cómo nos está hablando la madre naturaleza. Y yo estaba consultando aquí para compartir con ustedes, ¿qué es un geógrafo? Un geógrafo es un profesional que estudia la superficie terrestre y las complejas interrelaciones entre el medio ambiente físico y las sociedades humanas. Fíjense qué interesante en este momento que nosotros tengamos un vicepresidente sectorial de planificación, un ministro de planificación, especialista en esta área, porque nos permite a nosotros tener una mirada, tener un abordaje, tener una visión, una planificación en donde se cruza la superficie terrestre con las complejas interrelaciones entre el medio ambiente físico y la sociedad. Y eso es precisamente lo que está construyéndose en este momento, y es la cartografía base que tiene que ver con la geología, con una visión integral, con un acompañamiento permanente que involucra también no solamente lo técnico sino el abrazo humano, porque tiene que ver con la sociedad humana. Su campo de estudio integra ciencias naturales, sociales, para comprender, planificar y gestionar el espacio territorial. ¿Cuáles son los campos de acción? El ordenamiento territorial, planifican el uso del suelo, el desarrollo urbano y rural y el equilibrio ambiental. Tan necesario ese trabajo que está haciendo de cartografía o esta campaña de cartográfica que nos planteaba en esa intervención el ministro Ricardo Menéndez. Pronto lo vamos a tener aquí en Radio Nacional de Venezuela, es un amigo de esta casa, para que nos explique este interesante abordaje posísmico del territorio. Fíjense, la planificación del uso del suelo, el desarrollo urbano y rural y el equilibrio ambiental. Y esto es muy poderoso. Luego del doblete sísmico, nosotros tenemos que considerar todas estas variables, estudiarlas muy bien. Tecnologías geoespaciales. Son especialistas en el manejo de sistemas de información geográfica, el SIG, de teledetección y cartografía. Medio ambiente y riesgos, evalúan el impacto ambiental, estudian el cambio climático y analizan la vulnerabilidad ante desastres naturales. Muy pertinente entonces este trabajo y este contacto que teníamos nosotros con el ministro Ricardo Menéndez para explicarnos un poco todo el avance que se viene dando en el estudio de suelos, en el estudio de las cuencas aluviales, de cómo impactó el doblete sísmico a la región, no solamente desde el punto de vista de vivienda, sino también desde el punto de vista del hábitat. Es muy importante esta interrelación y el suelo, el hábitat, el ecosistema combinado con el pueblo del estado de La Guaira, con el pueblo que hace vida en Los Palos Grandes, con el pueblo que hace vida en Caracas, en San Bernardino, en la avenida Fuerzas Armadas. Nosotros hemos hecho un recorrido bien amplio para poder llevarles a ustedes información oportuna y veraz de las regiones afectadas. Hemos estado en San Bernardino, hemos llevado a ustedes información directamente desde esta parroquia, hemos estado dando recorridos, por ejemplo, por la avenida Fuerzas Armadas, por San José, hemos visto la afectación en Caracas, hemos hecho un recorrido también por lo que se conoce como el circuito sísmico en Altamira, en el municipio Chacao, en Los Palos Grandes, y hemos visto el impacto sobre el sector habitacional, sobre el sector comercial, y hemos recorrido ampliamente el estado La Guaira, desde Catia a la Mar, la meseta de Mamo, hemos estado en Caribe, hemos estado en Caraballeda, hemos visitado también todo lo que se conoce como el sector de Tanaguarenas, hemos hecho un recorrido bastante amplio, hemos ido a Naiguatá, a Unare, hemos llegado a los campamentos que se encuentran también en Los Caracas para que podamos tener realmente una visión amplia, real. Y yo lo escuchaba del periodista Pedro Ibáñez y él nos decía, ante la duda vaya al hecho. periodista, ante la duda, verifique. Y nosotros los periodistas tenemos la obligación de verificar la información. Es nuestro trabajo. Es nuestro trabajo verificar, obviar el amarillismo, el sensacionalismo, y tratar de reflejar o tratar de llegar con información oportuna y veraz, que no genere incertidumbre, zozobra, miedo en la población. Todo lo contrario. Fíjense que lo decía muy bien el geólogo y ministro Ricardo Menéndez. Mitigar los riesgos también tiene que ver con mitigar la mentira, disminuir al máximo la incertidumbre, la angustia, la duda, la ansiedad, los nervios que pueda generar la falsa información. Y por eso es importante visibilizar, verbalizar el trabajo que se viene desarrollando desde el Estado venezolano en pleno, que se involucra en una misión que es muy importante en este momento: atender la contingencia de manera transversal, de manera unánime, de manera mancomunada, todo el pueblo concentrado en la recuperación económica, en la recuperación de nuestras zonas afectadas y en el cuidado de nuestra salud mental. Y esto pasa precisamente por llevarles a ustedes la información que les permita conocer qué está haciendo el Estado venezolano. El pueblo espera que el Estado actúe, y el Estado actúa, y en consecuencia debemos nosotros informar. Es la tarea de los medios públicos, es la tarea de un servidor público que se debe al periodismo, que se debe al código de ética y que se debe al ejercicio digno de una profesión tan importante en estos momentos de conmoción y tan importante en estos momentos de recuperación, de acompañamiento, de curación y de sanación del pueblo venezolano. Nosotros hemos llegado al final. Si nos queda algún tema pendiente de los que teníamos en producción, creo que ya hemos abordado con ustedes al cierre información oportuna y veraz para que podamos nosotros llevarles a ustedes esta programación que se transmite a través de Radio Nacional de Venezuela, empalmados con Radio del Sur, YBKE Mundial, BTV Radio, Circuito Radial PDVSA, YBKE Mundial, radios comunitarias y alternativas que se conectan con nosotros en esta programación especial que busca precisamente llevarles a ustedes lineamientos claros emanados precisamente del Estado para que ustedes puedan tener una visión clara de la actuación inmediata, oportuna, del Estado frente a este doblete sísmico del pasado 24 de junio. Es la señal del espacio radioeléctrico venezolano que maneja el Estado y que en este momento tiene la misión de brindarles a ustedes la información desde el punto de vista riguroso, desde el punto de vista como lo establece la Constitución, de manera oportuna y veraz, garantizando el acceso a la información de todo el pueblo venezolano. Se despide de ustedes en los controles Emir Lara y quien les habla, Isbemar Jiménez.
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0: hablarles un poco del teatro y de cómo el arte también puede sanar. Y para eso tengo a dos expertas, que una es Lidia Irabé y... No, Irabé Seguía y Lisbé Irabé. No,
1: me ya, yo iba a intervenir en la presentación.
2: Lidia Méndez.
1: Irabé Seguía. Irabé.
0: Ah, me equivoqué completamente, pero bueno, suele suceder.
1: Vale, vale, y es divertido, y es muy sabroso, y es muy humano, Cindy.
0: Sí,
1: así es.
0: Ciertamente. Ustedes tuvieron una actividad con la Compañía Nacional de Teatro, porque ambas pertenecen a la CNT, donde fueron a compartir con... esas personas que están en los campamentos transitorios. Quisiera saber cómo fue ese recibimiento, qué pudieron ver y cómo ustedes pueden pensar que el arte puede, como yo bien digo, sanar a las personas y acompañarlos en estos momentos.
2: Bueno, fíjate, ambas, podemos hablar las dos a la vez si tú quieres ir a ver.
1: Una reiteración verbal, ambas dos inclusive ambas, a la vez.
2: Bueno, fíjate, yo creo que fue un regalo de la vida que nos dio a nosotras el haber estado allí. Primero, estoy muy agradecida de esa posibilidad, de esa oportunidad que nos dio el teatro. Y la sensibilidad que tenemos como artistas y como seres humanos. Creo que una vez que pasó ese evento terrible que nos tocó a todos y cada uno, independientemente de que estuviésemos allá o no, porque todos fuimos víctimas de eso, desde ese momento yo particularmente, y estoy segura que Irabé también, me dije, no, hay que ir a apoyar, hay que, de alguna manera, yo no sé, yo sé que estar allí recogiendo escombros o sacando compatriotas debajo de los escombros no nos quita nada, ¿no? Por supuesto, pero hay personas especialistas para hacer eso, y yo dije, de alguna manera yo quiero apoyar, yo sé que allí no lo puedo hacer porque no estoy dada para eso, sin embargo, si me ponían ahí a hacerlo, estoy segura que lo iba a hacer con todas mis fuerzas y con toda mi alma. Pero yo dije, ¿cómo puedo apoyar? Con el teatro. Es mi fuerza, es mi alma, mi corazón, lo doy siempre que hago teatro. Y allí iba dispuesta a ofrecerles, como dice la canción, a ofrecer mi corazón.
1: Qué lindo. Fíjate, Livia, tú mencionas qué o cuál es nuestra fortaleza en este momento, en estos aseados momentos donde el horror, el miedo, la muerte, pero fundamentalmente el deseo de vivir se manifiestan. Entonces, ¿somos buenos o estamos capacitados para una tarea? Hay que contribuir, es el momento de dar. Es el momento de hermanarse, es el momento de dejar a un lado los egos, las aspiraciones personalísimas, exactamente eso, el ego. Y trascenderlo y ver, sentir, ver, mimetizarse incluso con esa gente que está allí, más la que más está afectada, la que perdió su hogar, la que perdió su historia, la que perdió un familiar o la que sobrevivió. Entonces ahí hay un ambiente de hipersensibilidad que al cual el teatro de manera muy amable, muy noble, puede llegar. Y este es el caso en el cual nosotros, los teatreros, los artistas, los cantantes, los bailarines, a los artistas en general, podemos llegar para abrazar esas almas que están aún más sentidas que las nuestras.
2: Esa es la palabra.
1: Entonces, abrazar. El teatro en este caso nos ha permitido abrazar. Desde el día 2, aquí en Caracas, yo soy de Caracas, estuve tratando de ayudar. No hay que esperar a ser convocado, digo yo siempre, ¿no? Entonces, pasar por embolsar latas, por clasificar ropa, por irme a un centro de acopio, por llevar una taza de café caliente a quien está en la calle bajo lluvia.

0: Entonces es allí la conexión, el deber ciudadano, el corazón abierto de cada uno de nosotros que hemos estado rotando las calles, hasta que llegó el momento en que la estructura comienza, obviamente, a los días a funcionar de manera organizada. O sea, no tenemos una varita mágica,
1: claro,
0: como algunas personas aspiran a que en el minuto dos se levantan los edificios, se levantan los escombros, sacan a la gente y podemos llevar organizadamente todo.
1: Pero a Superman, a Batman, a
0: toda esa gente. Por supuesto, entonces como no somos el Capitán América, ni somos, no existen, tú me entiendes, que estas situaciones es cuando, por fortuna, tú dices, los que no estamos tan cegados, oye, mira, sabes, no existen, déjalo en la tira cómica, déjalo en la fantasía. Ahora mismo están nuestros héroes barriendo escombros, sacando gente, atendiendo nuestros animalitos, salvando vidas. Y salvar vidas también significa esto, concatenando con el tema de tu pregunta, salvar vidas a través del abrazo, a través del arte. El arte es un elemento sanador, transformador y sanador, exactamente. Entonces, hemos estado allí, fuimos convocados ya a través de nuestro Ministerio del Poder Popular para la Cultura. En este caso, hay muchas otras personas que sean artistas que se han estado sumando haciendo una labor muy bonita. Pero digamos en relación a nosotros, a través del poder, del ministerio, y en este caso al ente al cual pertenecemos, que es la Compañía Nacional de Teatro, nos tocó bajar después de varios días.
1: Sí, claro, justamente
0: a la Guaira, ¿no? Claro. A confrontar esa realidad
1: fuerte, impactante. ¿Y cómo elegir qué hora presentarles a un público tan sensible?
0: Si me permite.
2: Sí, mi amor, adelante.
0: Si me permite, mírale. Y fíjate, adelante. Livia y yo estuvimos conversando sobre ello. Fíjate, tú me dices en estos primeros días, tú me dices qué obra llevarles. Y ahí parte desde algo de una opinión muy personal. Quiero hablar desde una opinión muy personal. Yo pensé, ¿cómo llego? Y me presento y digo, les voy a contar la historia de las Cucarachitas Martínez y hago todos los personajes. Me parecía pretencioso, por ejemplo, hacer eso.
1: Claro.
0: Entonces elegí un cuento de Luis Brito García que se llama Colorín Colorado, que habla la historia de un niño que se llamaba Rubén, y ese Rubén, que yo digo, inventó la manera de juntar las luciérnagas y volarlas de noche como un papagayo, ¿no? Entonces va narrando la historia fantástica de un niño que tiene mucha imaginación y le pasan un montón de cosas, y también le pasan cosas tristes.
1: Claro.
0: Y donde hay una princesa que muere, pero muere de alegría porque puede liberar a un sol, y ahora los campos están iluminados. Y yo digo esto porque es una manera, o sea, hay que buscar historias que puedan conectar con esos corazones, con esos niños. En mi caso, preferí trabajar para la infancia, con esos niños, pero no llegarles de sopetón y decirles, aquí les voy a presentar la obra. Llegar abrazándolos, preguntándoles sus nombres. Es muy importante el abrazo, preguntar sus nombres. Y la frescura del niño ya te lleva a desarrollar una dinámica lúdica interesantísima, porque ellos mismos te van contando, mira, ahí enfrente está mi casa, ¿viste? Se cayó la pared, yo estaba en el piso tal, y el otro te dice, y yo abajo, y tú arriba, y nos encontramos en las escaleras, y te empiezan a narrar una historia sobre el que se queda diminuta dentro de lo que tú pensaste. Claro. Y creo que finalmente, además de cumplir medianamente los objetivos, y digo medianamente, porque esta situación nos arropa por demás, ¿no? Pero de cumplir tu objetivo, lo que hizo fue que ellos me modificaron a mí de muchas maneras, porque con su frescura y con su manera de afrontar lo que estaban viviendo. Hablo de los chicos, por ejemplo, de los que están refugiados de las torres de Marapa Marina en Catialamar.
1: Ok.
0: Básicamente todas las torres, creo que son 5 torres, fueron desalojadas, y tú ves que la parte del friso, ahí ves historias, están los closets descubiertos con la ropa colgada, y miras esas historias donde está el orden o el desorden que dejó el terremoto,
1: claro,
0: y los
1: o colores, antes del terremoto.
0: O antes del terremoto, exacto. Pero ves la historia a través de esas imágenes, y los niños te lo van contando. Yo viví allí, imagínate tú lo que puedes sentir, cómo te puede llegar al alma ese comentario. Pero bueno, estuvimos, Livia, tuvo una bellísima labor con nuestros adultos mayores, que ya me gustaría que sí. Lo relataras.
2: Bueno, fíjate, lo que dice Iravé es totalmente cierto, ¿no? El llegar y encontrarse a una cantidad de gente, niños, adultos, jóvenes, tan afectados por todo esto terrible que nos pasó, es un impacto para uno como artista, sobre todo, principalmente como ser humano. Pero yo creo que los artistas somos un poquito más allá, tenemos una sensibilidad un poco más de a flor de piel que otros, ¿no?
1: Y que también perdimos mucha gente del gremio allá.
2: Además, entonces, bueno, de alguna manera, el que nos digan qué vamos a llevar, que, oye, no sé qué voy a llevar, pero
0: fluiré,
2: yo quiero ir.
0: Pero fluiré,
2: ¿sabes?
0: Claro.
2: Yo voy, algo hago.
0: La urgencia.
2: ¿Tú me entiendes? No importa, vamos a unirnos. No, pero yo no puedo ir porque estoy con mi mamá en no sé dónde, en Cumaná, en fulano no puede porque está deprimido o lo que sea. Que le sucedió a cada uno de los integrantes, en este caso de la Compañía Nacional de Teatro. Bueno, nosotras dijimos, nosotras vamos. Iravé me dijo, bueno, yo tengo un cuento y yo voy a trabajar con los niños. Por supuesto, no sabemos con qué nos vamos a encontrar, o no sabíamos, ni siquiera sabíamos cómo era el lugar. Yo dije, bueno, yo quiero trabajar para los abuelos y para las abuelas, para los adultos mayores, porque normalmente se están haciendo muchos trabajos ahorita para los niños, muchas intervenciones, porque pensamos, yo también, pensamos mucho en nuestros niños. Pero sin embargo yo digo, ¿y los abuelitos, que de alguna forma también son como niños?
1: Claro.
2: Como niños, son niños ya en la retirada, ¿no? Yo dije, voy a hacer una intervención con nuestros sainetes venezolanos, que hablan mucho justamente de la época en la cual ellos eran niños.
1: Claro.
2: Entonces, y se sienten identificados. Vamos a hacerles un cariñito a los abuelos, hablando un poco de su época, de cuando ellos eran jóvenes, de cuando. Y así fue. Reunimos a varios adultos mayores, que había bastante en el campamento, en el campamento donde fuimos, que era la institución Carlos Fiol,
0: sí.
2: Allí en La Guaira. Yo no conocía, primera vez que iba a ese lugar, y ella sí había estado allí, porque efectivamente, como ella lo dijo, vivió allí, y realmente veíamos todo desde abajo, veíamos la ropa colgada, la ropa que quedó colgada en los closets. Eso me impactó muchísimo, y ver a una abuela diciendo, ya yo no voy a poder volver.
1: Claro.
2: No voy a poder volver ahí, yo voy a regalar mi cama, voy a regalar mi lavadora, mi colchón, yo no voy a hacer nada con eso. ¿Qué voy a hacer yo con todo eso que está ahí colgando? Y eso a mí me impactó mucho, porque imagínate cómo estaba su corazón, su memoria. Yo dije, oye, es acertado lo que vamos a hacer. Y así fue. Después de escuchar eso, vino mi intervención con los abuelos, y estaban al inicio muy tristes, ¿sabes? Su cara era muy analizando, pensando.
0: Estaban en otro lugar, recordando.
2: Pero de pronto les saqué una sonrisa. Salieron de allí y sonrieron y participaron. Y de alguna forma eso fue importante. Claro, no fue el sainete completo, porque primero
0: obvio,
2: no se podía, o sea, imposible. Pero mi intervención fue una parte del sainete, donde una señora mayor habla con su sobrina, con una niña de 15 años. Entonces, bueno, sí, tuve que interpretar a los dos, porque, bueno, uno se doblega, uno se las inventa como actor, como actriz, para poder llevar a cabo lo que uno se propone.
1: Y al terminar estas intervenciones, ¿Qué dijo el público? ¿Cómo que dijeron esos niños, esos abuelos cuando se acercaron? ¿Cómo fue ese recibimiento?
2: Sí, estaban muy felices. Yo creo que primero no se lo esperaban. No se lo esperaban porque no les había llegado nada allí
0: en ese momento.
2: En ese momento no les había llegado nada hasta ese momento. Y yo creo que no se esperaban que, ah, mira, les van a hablar de algo. Nadie se esperaba nada. Nadie sabía que esto iba a pasar. Nosotros llegamos como llegaron ellos, de repente, porque todos llegamos de repente.
0: Claro. Y fíjate, que te toque el día uno, mira lo importante, ¿no? O sea, llegar con la actitud que tienes que llegar, de humildad,
2: así es,
0: de respeto, tratar de no ser invasivo.
2: Sí.
0: O sea, eso fue un elemento muy importante para poder manejar la parte psicológica también de las personas que están allí y están siendo atendidas en ese refugio, pero que cada una tiene la historia de la pérdida y del dolor, reitero. Entonces, tener sentido de equilibrio y de respeto para poder saber cómo tratar con ellos, cómo acercarte, cómo puede ser ese contacto físico. Yo, en mi caso, por ejemplo, había un niño, no voy a decir el nombre.
1: Se llama Rubén, como el cuento.
0: Es un niño, sí, sabes que lo puse a protagonizar. ¿Y qué tal? ¿Y si te llamas Rubén? Le dije yo, ¿sabes qué? Bueno, Cindy, que me lo diga. Entonces, fui tratando de guiarlos detrás de mi historia, ¿sabes? Como que si ellos la estaban inventando, ¿ok? Y ese Rubén que yo digo tenía uno de los rostros más tristes de todo el campamento. Era un niño triste. Entonces, no puedes tocar a todo el mundo de la misma manera. No puedes tener el mismo humor, ni la misma carga afectiva incluso, porque transgredes un estado emocional que está allí afectando esa pequeña mente, en este caso de este muchachito. Y bueno, en sí fue muy positivo, los niños estuvieron muy dispuestos, luego hicimos actividades de coloreamos, ellos recrearon a los personajes a través de sus dibujos, le pusieron color, y aquí viene el análisis, algunos solamente utilizaron lápices de grafito. Mira, no usaron los colores a pesar de que he puesto en la mesa de trabajo dos cajas de creyones y de marcadores, y hubo niños que solo usaron lápices de grafito. Fíjate, aquí para los entendidos cómo vamos manejando el tema de la psicología, pero se les respeta. Claro. Hermoso, hicimos una pequeña galería después al final, y como todos los niños, siempre les gusta un dulce, también llevamos a nombre de nuestra compañía unas chuches para compartir.
1: El chocolate siempre alivia.
0: Siempre, siempre abraza, pero a esto me quiero referir. Fíjate, nosotros, como bien dijo mi compañera Livia, no sabíamos a qué nos íbamos a enfrentar, ¿ok? Dijimos, vamos, y nos montamos con Carlos Arroyo, que es el presidente de la compañía, en esa camioneta, y bajamos a La Guaira, y ahí vivimos la experiencia. Pero qué grata sorpresa el nivel de organización que en ese refugio hoy en día existe.
2: Claro.
0: Las meriendas, sí, yo me quedé sorprendida porque llevamos las chuches y después vino tres personas con unas ollas buenísimas con chicha y unas galletas, porque los niños desayunan, almuerzan, meriendan y cenan, todas las personas del refugio, y allí hay un chef. Y la comida, porque hice los videos, o sea, estuvimos compartiendo, comida súper completa,
2: sí,
0: balanceada.
2: Bonito, es muy bonito todo lo que sucedió allí. Yo creo que es una cuestión de organización de la misma comunidad, porque el chef es de la misma comunidad.
0: Sí, señor. O sea, y la señora Heidi, que es la que está a cargo. Uh-huh. ¿Sabe? Mira cómo va funcionando el tema de la estructura del buen servicio de los consejos comunales, que en situaciones de catástrofe como esta que estamos viviendo, ellos tienen la capacidad de ir avanzando y de ser responsables conjuntamente con las autoridades que también están presentes. Había un contingente del Estado Táchira de milicianos y de efectivo del la
2: bellísimo
0: el ejército, sí, ¿verdad? Buenas, de la personas, Fuerza Armada Bolivariana,
2: muy dispuestos a ayudar
0: con una humanidad, sí. Entonces ellos allí también se están quedando en otra ala, pero son los que están paliando los escombros abajo.
2: Así
0: y están
2: es.
0: Ayudando a la, están ayudando en las labores propias,
2: sí.
0: Para las que fueron entrenados. Y es maravilloso ver esa coexistencia dentro organizada, estrictamente limpio, muy limpio el espacio.
2: Sí, y mira lo que lindo que pasó, hablando, volviendo al teatro, que y enlazándolo con esto que está contando Irabé, que los mismos milicianos se identificaron tanto con nosotras, que no paraban de hablar, que
0: y
2: no
0: fue solamente para la gente del refugio, sino también para ellos,
2: y nos contaban sus experiencias, y nos decían, oye, tú sabes que a mí me gusta cantar, yo he escrito una canción, y yo tengo, y hablándonos de sus necesidades
0: artísticas,
2: de alguna manera, sanándose también, uh-huh. Porque estaban allí todo el día recogiendo escombros,
0: claro.
2: Viendo fallecidos, viendo personas rescatadas, etcétera, etcétera. Pero necesitaban sacar eso, su parte humana, su parte artística, que es tan importante. Y fíjate, nuestra presencia de alguna manera marcó una pauta.
0: Mm.
2: Tanto en las personas que estaban allí refugiadas como en estos milicianos que también estaban de alguna manera allí internos, porque no se
0: claro,
2: podían
0: ellos,
2: apartar de
0: ellos
2: allí.
0: Están hospedados en otra ala y van a trabajar durante todo el día y la noche por turnos, recogiendo, como dije antes, escombros
2: y lo más bonito
0: vidas.
2: Es la transformación que hizo el teatro en este momento y que va a seguir haciendo, y estamos además preparándonos para continuar esta labor, porque no solamente la vamos a dejar sola para ese día, ya el elenco de la Compañía Nacional de Teatro están organizando otras intervenciones artísticas que vamos a tener, entre los que me cuento y Irabé también, o sea, seguimos en esta actividad, en esta tarea importantísima, vamos a llegar a los diferentes refugios de Caracas a llevar a llegar con el teatro, seguimos con el teatro,
0: ya estamos
2: tocando las almas y abrazando a la gente.
1: Nos vamos al corte y entonces, bueno, vamos a seguir hablando después del corte un poco más, y quisiera dejar la pregunta al aire sobre ¿qué tan importante es para los niños colorear? Porque mucha gente decía que era innecesario. Innecesarios los papeles, innecesarios los colores. Y desde su experiencia aquí, quiero que me respondan eso, pero a la vuelta.
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0: con Irabé, que han hecho una labor muy bonita de llevarles un ratito de felicidad a esas comunidades.
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2: En efecto, se genera información de interés desde el estado de La Guaira, específicamente desde Rampa 4, en el Aeropuerto Internacional Simón Bolívar de Maiquetía, donde se realizará el acto de condecoración a rescatistas de los órganos de seguridad del estado que participaron en las labores de rescate y búsqueda luego de los dos potentes terremotos que afectaron a 7 estados del país, siendo esta entidad la más devastada, declarada como zona de desastre natural. Observamos la llegada de la presidenta de la República Bolivariana de Venezuela y comandante en jefe de la Fuerza Armada Nacional Bolivariana, Delcy Rodríguez, en compañía del ministro del Poder Popular para la Defensa, general en jefe Gustavo González López, el vicepresidente sectorial de Política, Seguridad Ciudadana y Paz, capitán Diosdado Cabello Rondón, así como también el presidente de la Asamblea Nacional, el doctor Jorge Rodríguez, efectivos de los componentes del cuerpo castrense y funcionarios de los distintos órganos de seguridad del estado, recibirán la condecoración Héroe de Venezuela. Son más de 6.000 condecorados, representados a través de los 21 estandartes de cada institución que actuaron como un solo bloque para llevar esperanza en medio de la peor catástrofe natural de nuestro país. Allí, el saludo a las distintas autoridades que están al frente de estos componentes del cuerpo castrense y también estos organismos de seguridad del estado venezolano en este momento doloroso, en este momento difícil para nuestro país.
3: Señoras y señores, tengan todas y todos ustedes muy buenas tardes. Sean bienvenidas y bienvenidos al acto de imposición de la condecoración Medalla Héroe de Venezuela y la condecoración Héroes Caninos de Venezuela a los organismos de seguridad que participaron en las labores de rescate y salvamento de las víctimas de los dos terremotos ocurridos el pasado 24 de junio de 2026 en la República Bolivariana de Venezuela. A continuación, imposición de la condecoración Medalla Héroe de Venezuela y condecoración Héroes Caninos de Venezuela a los organismos de seguridad que participaron en las labores de rescate y salvamento de las víctimas de los dos terremotos ocurridos el pasado 24 de junio de 2026 en la República Bolivariana de Venezuela. Impone la ciudadana doctora Delcy Rodríguez Gómez, presidenta encargada de la República Bolivariana de Venezuela.

0: momento se realizará la entrega de condecoración a 28 somovientes caninos que participaron en la operación Venezuela
1: Renace. Héroes caninos de Venezuela. Recibe Anderson Sánchez y su semoviente canino Mandy. Recibe Andrés Valero y su canino Luna. Recibe Yondri López y su can Gia. Joandri Gil y Orión. Davis Medina y Eros. Jesús Díaz y Rocky. Eddie Jesús Cortés y su can Blacky. Wilker Jiménez Pérez y su can Canelo. Jesús Astudillo y su can Kaiser. Recibe de del Cuerpo de Policía Nacional Bolivariana Rosy Burgos y Luna, Jesús Pérez y Danco. Por el Grupo de Operaciones Estratégicas, Wilfredo Guzmán y Cromos, Junior Blanco y Valquiria. De la Dirección Nacional de Protección Civil y Administración de Desastres, Ismael Gámez y Zeus.

Jack y su guiacán Edimar Hernández. Por los cuerpos voluntarios recibe Jorge Binks y su can Tsunami.

Delimar Velázquez y su perro Drago. Eli Ángel Martínez y su can Vulcan. Recibe Jackson Pérez y su can Connor, voluntario del Ministerio del Poder Popular de Transporte. Juan Hernández y su can Zoe, voluntario del Ministerio del Poder Popular de Transporte.

Alispar Torrealba y su can Mingo. Marcos Sequera y su can Chloe.

Barrios y Ocán. Jorman Beans y Kenia. Donato Spirelli y Capuy. Y Giovanni Spirelli con Penny.

0: se realizará la condecoración Héroe de Venezuela. Estos hombres y mujeres que se convirtieron en héroes y heroínas en el rescate de sobrevivientes. Significó un trabajo arduo, pero con la voluntad y compromiso.
1: Medalla Héroe de Venezuela a la Fuerza Armada Nacional Bolivariana. Recibe Ejército Bolivariano.

García de Caracas. Servicio Nacional de Medicina y Ciencias Forenses, SENAMED.

0: Venezuela entera estará siempre en agradecimiento por no dejar solos a los afectados, por dar esa mano amiga, por el acompañamiento a las familiares y por servir al pueblo día y noche en la misión de rescate. La solidaridad humana se hizo presente en cada zona afectada. Allí estaban este grupo de efectivos y funcionarios entregados a salvar vidas, con decoración que fue entregada a 1000 efectivos del ejército bolivariano, 1520 de la Guardia Nacional Bolivariana, 850 efectivos de la Milicia Nacional Bolivariana, de la Armada Nacional Bolivariana 150 de la Aviación Militar Bolivariana, 60 de la Dirección General de Contrainteligencia.
1: Palabras del almirante Juan Carlos Oti Paitubi, viceministro para la gestión de riesgo y director nacional de protección civil y administración de desastres.
2: Bueno, muy buenas noches, mi comandante en jefe, mi capitán Diosdado, doctor Jorge Rodríguez, mi general en jefe, ministro de la defensa, todo el alto mando militar, mando policial, gobernador del estado La Guaira, alcalde, pero sobre todo, ustedes, héroes y heroínas de la patria. Les hablo no como el director nacional de Protección Civil, sino como un venezolano, así como ustedes, que reconoce ese esfuerzo, ese cariño, esa pasión, ese compromiso que han tenido con todos aquellos que lo han necesitado después de este doblete sísmico el 24 de junio. Ustedes, miembros de la Fuerza Armada, voluntarios, policía, protección civil, bomberos, somos del tamaño del evento que se nos presenta y lo hemos demostrado una vez más. Ustedes, hombres y mujeres, y nuestro CANE también, que son funcionarios activos, han demostrado al pueblo venezolano y al mundo de lo que están hechos los venezolanos. Siéntanse orgullosos de este trabajo que llevamos desde el 24 de junio para la búsqueda y rescate de nuestros compañeros, pero también para poder recuperar esos cuerpos de estas familias que hoy tanto lo necesitan para cerrar un ciclo. No es sencillo para ninguno de ellos, pero aquí estamos nosotros para brindarles nuestro abrazo, nuestro hombro, y para lo más importante, reconstruir ese renacer de Venezuela que todos queremos. Pues sigamos, señores, con este espíritu, sigamos demostrando que estamos al lado del pueblo, para el pueblo, porque nosotros también somos pueblo. Pero ustedes, héroes y heroínas, sin capa, pero con un corazón tan grande, hay que reconocerle aquí, ante el mundo, de que son los mejores. Y por eso los felicito, ahora sí, como un miembro más, como un venezolano, que no se cansa de repetir que el pueblo venezolano tiene lo mejor del mundo, que son sus mujeres, sus hombres, sus niños, sus niñas y sus adolescentes. Sigamos, pues, al lado del pueblo, construyendo nuestra patria, el renacer de La Guaira, pero también el renacer de toda Venezuela. Muchas gracias.
1: Palabras de la ciudadana doctora Delcy Rodríguez Gómez, presidenta encargada de la República Bolivariana de Venezuela.
3: Buenas noches. Este ha sido para mí, en estos días, cuando nos ha correspondido reconocer el esfuerzo de brigadas internacionales que han venido a nuestro país y condecorarlo. para mí este ha sido un momento que yo esperaba para personalmente darles las gracias a todos ustedes, a las 21 instituciones de organismos de seguridad, de protección civil, nuestra Fuerza Armada Nacional Bolivariana. Saludo igualmente a la Cruz Roja Venezolana porque sé que su presidente y los voluntarios estuvieron sin descanso buscando vida. Y si algo quería yo era poner ese reconocimiento, esa condecoración, héroe, heroína de Venezuela en los estandartes de nuestras instituciones públicas. Hemos demostrado una fuerza extraordinaria, como lo dijo el almirante Oti. Somos del tamaño de la dificultad. Y así como el doblete sísmico, cada vez que estudiamos y estudiamos más sobre este fenómeno natural, sabemos que su impacto fue devastador. Pero no tengo la menor duda que la actuación de ustedes salvó vidas. Y así lo cuentan, así lo sabemos. Cientos, miles de vidas salvaron ustedes, funcionarios de la Fuerza Armada Nacional Bolivariana, de Protección Civil, de los bomberos, todos los organismos articulados bajo un solo mando. Y fue lo que se creó apenas horas después del duplete sísmico. El Estado Mayor, con una sola guiatura, ahí estuvo el Mayor General Zurbarán, el Consejo de Vicepresidentes, el Presidente del Parlamento y mi persona al frente, para dirigir y conducir todas las acciones que nos permitieran en las primeras horas rescatar personas con vida, como bien lo saben, que no desmayamos, no desmayamos y seguimos y seguimos, lo sé por la labor de ustedes. Sé que hay sitios donde algunas brigadas internacionales que decían que no se podían, allí se quedaron ustedes, allí perseveraron ustedes por la vida de un venezolano, de una venezolana, de un ser humano. Allí estaba el ánimo y el espíritu de ser venezolano, de nunca abandonar, de siempre acompañar. Hoy yo les digo con sinceridad que sus uniformes son más honorables, que sus uniformes tienen mucha dignidad, porque las tareas que en conjunto se cumplieron con 30.000 funcionarios para atender la catástrofe sísmica, la atendieron a la altura. Y sé que con gran desempeño, con profesionalismo, incluso resalto los guías caninos, la oficial Burgos, saludamos a Luna, marcó 80 personas, así como Tsunami, que es un héroe nacional. Es la alegría de quienes encuentran vida para recuperarla, para salvarla. Me ha tocado ir a los hospitales a ver a los heridos. Sé que es un proceso doloroso. Doloroso para quienes perdieron sus familiares. Y ustedes también perdieron familiares. Ustedes perdieron compañeros de trabajo. Pero se quitaron el polvo y el duelo y fueron a buscar más vida. Si eso no se llama desprendimiento, ¿cómo podríamos llamarlo? Si eso no se llama amor al prójimo, ¿cómo podríamos definirlo? Una persona que sumida en el dolor busca salvar a otro, a otra. Conozco las historias en nuestra Fuerza Armada, en la policía, en el SEBIN, que ocurrieron en la policía del estado La Guaira y la municipal. Perdieron sus familias enteras, gobernador, alcalde. Y allí fueron nuestros funcionarios con el uniforme en alto a seguir las labores de búsqueda y de rescate. Yo pido que ese espíritu de este despliegue histórico para superarnos en el dolor, lo transformemos ahora en las manos laboriosas de la recuperación y de la reconstrucción. Vamos a recuperar el Estado La Guaira, vamos a reconstruir el Estado La Guaira, las zonas de Caracas afectadas, de Miranda, de Aragua, de Yaracuy, de Falcón, de Carabobo. Vamos todos, vamos, con esos uniformes que hoy son más dignos, sigamos por la senda laboriosa de proteger al pueblo. Así lo juraron ustedes cuando asumieron sus compromisos funcionariales. Así lo sienten ustedes cuando levantan ese estandarte que hoy está condecorado como héroe de Venezuela. Y ustedes que llevan en sus pechos la condecoración héroe y heroína de Venezuela. ¡Vamos Venezuela! ¡Vamos adelante! ¡Vamos a levantarnos y vamos a superarnos! Y yo he llamado a la reconstrucción, no solamente de la infraestructura, he llamado a la reconstrucción humana, de nuevos valores humanos, y la mejor expresión de esa Venezuela, de esa nueva Venezuela, está en la labor que ustedes han cumplido por encima del cansancio físico, 48, 72 horas sin dormir, y ahí seguían ustedes. Esa ética, ese compromiso, ese amor por ayudar, esa nueva ética de sus uniformes. Yo digo que construyamos también una nueva ética para la sociedad venezolana, que sea una ética de amor, de comprensión, que sea una ética y una ética de cooperación para quien lo necesite. Bueno, ese es el camino y yo se los reconozco como presidenta encargada. Los abrazo, los felicito a quienes no pudieron estar porque están aún desplegados en zonas aledañas. Llegue nuestro abrazo de agradecimiento por lo que han hecho y por lo que sé seguirán haciendo por Venezuela. Que nada nos detenga, que nada nos detenga. Por sobre el dolor que surja la esperanza, que sobre el dolor y las heridas emocionales o físicas, que nosotros podamos reconstruirnos como un pueblo de hermandad y feliz. Un abrazo para todos, funcionarios y funcionarias.
1: Señoras y señores, por su amable atención, muchas gracias y muy buenas noches. Ha concluido la ceremonia de imposición de condecoraciones.
4: Escuchamos a la Presidenta de la República Bolivariana de Venezuela, Delcy Rodríguez, Comandante en Jefe de la Fuerza Armada Nacional Bolivariana. Este momento lo esperaba para darle las gracias a las 21 instituciones y los organismos de seguridad en compañía de la Fuerza Armada Nacional Bolivariana. Siempre quise poner esa condecoración Héroe de Venezuela.

0: más vidas, un desprendimiento, un amor al prójimo. Sumidos en el dolor estaban allí, ustedes desplegados en las zonas más afectadas de estos 7 estados. Yo pido que el espíritu de ese despliegue histórico lo transformemos en las manos de la recuperación y reconstrucción de los estados afectados. Es la información que podemos compartir con ustedes desde el estado La Guaira, y con ello vamos a despedir este contacto informativo. Adelante.
1: Gracias a Graya Casella desde La Guaira con este acto de reconocimiento, y también más que reconocimiento, agradecimiento, esas palabras de solidaridad y acompañamiento de la presidenta de la República, Delcy Rodríguez, a estos funcionarios de los diferentes organismos de seguridad que desde el primer momento se desplegaron para garantizar la atención inmediata a las personas afectadas por estos 2 eventos sísmicos. Puntos importantes que hay que destacar de estas palabras, este mensaje de la presidenta Delcy Rodríguez, uno tiene que ver con ese nuevo llamado a la reconstrucción de nuestro país, de Venezuela, y en especial de La Guaira, pero también el llamado a la nueva ética para la sociedad venezolana, esa ética que debe estar llena de amor, de comprensión, de solidaridad, de cooperación, de compromiso. Ese es el camino de Venezuela, y justamente en esta filosofía, en esta expresión, está enmarcada la actuación que tuvieron los diferentes funcionarios de los organismos de seguridad que hoy reciben esta condecoración.
2: Sí, es merecida condecoración, distinción a 21 instituciones que estuvieron laborando en La Guaira, y más de 6.000 rescatistas y unidades caninas que hoy recibieron esta distinción de héroes de Venezuela. Recordar también que según el balance oficial publicado por el presidente de la Asamblea Nacional, Jorge Rodríguez, a la fecha aún se encuentran más de 30.000 efectivos desplegados y 2.278 rescatistas internacionales. Por lo pronto, a nosotros nos corresponde hacer una breve pausa, pero no se aparte de las pantallas de Venezolana de Televisión, que al regreso tenemos mucha más información.
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4: Son las 7:15.
5: Venezuela está en el corazón de ustedes, pero nosotros sabemos que ustedes también están en nuestros corazones, porque en todo momento siempre hemos mantenido nuestros estrechos lazos de amistad, de cooperación y de hermandad. Así que en nombre del gobierno, gracias. Haití, que envió 35 médicos, un hospital de campaña. Haití siempre estará con Venezuela y Venezuela siempre estará con Haití. Está marcado en nuestra historia. Y con ese compromiso de dónde venimos y de lo que somos, bueno, marcamos rumbo hacia el futuro.
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8: Ya en esta programación especial, Venezuela renace toda, por Radio Nacional de Venezuela, la señal que recorre la patria. Bueno, Dios les bendiga, Dios les guarde, como siempre decimos, desde esta programación de Radio Nacional de Venezuela, saludamos a nuestra querida y combativa presidenta de Radio Nacional de Venezuela, Ibemar Jiménez, por supuesto a nuestro hermano Brazón, y a todos nuestros hermanos de labores de Radio Nacional de Venezuela, que hacen posible que esta y toda la programación de nuestra Radio Nacional de Venezuela llegue a todos los hogares de Venezuela. Como decimos siempre, ante ustedes nos quitamos el sombrero, dando las gracias como todos los días a Dios, abrazando a nuestros hermanos en acción y en oración permanente por nuestra Venezuela amada, en tiempos que sin duda alguna son muy difíciles para nuestro país, y donde nos convoca la unión, el amor, el gentilicio nuestro venezolano, bueno, para construir, para abrazarnos, para hermanarnos y para seguir juntos con fe, con esperanza.

0: en mano a mano entre venezolanos, dándonos ese abrazo amoroso, dándonos ese apoyo amoroso. Tenemos en línea a nuestro querido profesor Pedro Luis Malaver, que ha estado activo desde ese 24 con el doblete sísmico, ha estado muy activo en las zonas de silencio, también en los campamentos transitorios, y bueno, seguramente va a hablarnos hoy un poco de qué más podemos hacer y de que bueno, que es una tarea permanente, en amor permanente y en despliegue permanente entre hermanos venezolanos para seguir juntos, apoyándonos, ayudándonos en oración. ¿Cómo está, profesor?
1: Saludos a todos los que escuchan, a ti, Mike, en especial un fuerte abrazo. Bueno, a toda nuestra bella y amada Venezuela, que sigue siendo el referente más importante del mundo por su valentía, gallardía, imperecedera y sobre todo creyente en el futuro bonito y en Dios Todopoderoso, en que vendrá un bonito reverdecer en unión familiar, bueno, en este gran proyecto que sin duda, como dice nuestra presidenta, doctora Dulce Rodríguez, será un bonito renacer para Venezuela, no tengo dudas de eso.
0: Así es, profesor, usted ha estado muy activo y bueno, hemos estado allí acompañándole en todo este despliegue de amor, de construcción, de abrazo entre hermanos venezolanos. Desde el día 24, si mal no recuerdo, estuvo usted siempre activo o sigue activo. Que hay personas que me preguntan, ¿qué hacer hoy? ¿Cómo seguir ayudando? ¿Cómo ser útil? ¿Cómo seguirme vinculando? Porque entendemos que es una tarea de todos los días y será una tarea permanente.
1: Bueno, lo primero que hay que tener en cuenta es saber la trascendencia y el impacto que tuvo este fenómeno y desastre socionatural propio de la naturaleza, y que sin duda alguna nos hace entrar en reflexión en torno a los efectos que te trae. Eso es lo primero que debemos tener en cuenta. Segundo, bueno, sin duda alguna, todo el carácter de conmoción por la pérdida irreparable de familiares directos, indirectos, parientes, amigos, amigas, entrañables. En mi caso también, alumnos y alumnas de la Universidad Central, a lo largo y ancho de todo el territorio. Y creo que lo tercero es llenarnos de valentía en medio de esta conmoción y este desastre y atender a los lineamientos que nos ha dado el Estado Mayor para la atención a este desastre socionatural, como fue el doble terremoto. Y es lo primero para ayudar, es organizarnos. Y la mejor manera de organizarnos en medio de esto es ir a conformarnos y afilarnos en la lista y en la voluntad de ser voluntarios, de trabajar como voluntarios, porque hay mucho que hacer. Este fenómeno va a tener varias etapas como consecuencia de lo que pasó. Ya estamos entrando en otra etapa. Y hay mucho que hacer, como ya decía anteriormente, y lo más importante es que esa voluntad se convierta también en compromiso expresado en amor para ir indistintamente de lo que sea a ayudar y a seguir haciendo lo que estamos haciendo desde el 24, que bueno, esto nos sacudió las siguientes, no solamente de lo material, sino también de lo espiritual y de lo humano, porque hay que decirlo, esto nos sacudió en todos los sentidos. Pero bueno, como decía, hay mucho que hacer y todavía podemos seguir ayudando.
0: Es una tarea de todos los días, profe. Lo decíamos nosotros y rescato, por supuesto, todo lo que usted acaba de decir, pero resalto cuando usted decía también que es una tarea espiritual, ya que nos convoca a todos a la fe, nos convoca a todos a seguir desde lo humano, desde lo espiritual, como usted bien lo decía, a ayudar, a dar abrazos desde el alma, como decíamos en los campamentos transitorios, pero también a aportar, bueno, desde esa humanidad o desde ese gentilicio, ¿no?, que nos trae a todos los venezolanos a seguir con mucha fuerza, a seguir creyendo aún en las adversidades más terribles que podemos que hemos podido evidenciar. Por eso que es importante lo que acaba de decirnos profesor, cómo hacer. También es importante decirle a nuestra gente qué hacer y cómo hacer, bueno, para quienes están, por ejemplo, en zonas que no están cercanas a las zonas de silencio, a las zonas de los campamentos transitorios, y dicen, quiero ser útil, yo quiero ayudar, quiero aportar, quiero dar mi granito de arena, ¿cómo hago? ¿Qué debo hacer? ¿Cómo me vinculo?
1: Sí, fíjate que yo siento lo que siente el pueblo que no está directo en las zonas cero, en las zonas de desastre, ¿no? Es algo de impotencia en el sentido de decir, chale, estoy aquí y quisiera estar allá, pero bueno, se ven impedidos o imposibilitados por diferentes razones. Lo primero es tener claro que debemos evitar voluntariados espontáneos en zonas de desastre, sobre todo ahora que gracias a las ayudas humanitarias internacionales, la presidenta y el responsable del Estado Mayor para la atención al terremoto, el doctor Jorge Rodríguez, han ido bien orientando, ¿no? Evitar el voluntariado espontáneo, sobre todo en las zonas de desastre. ¿Por qué? Porque pudieran de cierta manera atrasar los métodos de rescate. Ya que, bueno, el voluntariado nos lleva de forma espontánea, en algunos casos sin preparación, pudieran agotarse ciertos recursos que pudieran estar destinados de forma finita para el rescate de las personas, etcétera, etcétera. Creo que eso hay que ser muy cuidadoso. Ojo, eso no quiere decir que no tengamos cómo ayudar. Bien lo dijiste, hay 94 campamentos a los cuales ya nos podemos acercar, campamentos que están consolidados entre los 6 estados que sufrieron este fuerte doble terremoto, principalmente Miranda, Caracas y La Guaira, que es el epicentro de las consecuencias, porque el epicentro nace en Yaracuy, pero el epicentro de las mayores consecuencias, como ya todos lo saben, es en La Guaira. Entonces, bueno, creo que podemos acercarnos de forma voluntaria también a apoyar en los campamentos transitorios para atenciones de diferentes índoles, pues llevar un donativo. Ese donativo que debemos llevar también pasa por alimentos, pero los alimentos preferiblemente no perecederos. Y si se debe llevar algún donativo también como ropa, calzado, etcétera, tratemos de que eso sea de carácter específico o necesario para no saturar la cadena de logística que se está utilizando, quería Maite en todo esto. Creo que hay otro elemento importante que siempre juega un papel fundamental: la objetividad para verificar la información. A veces nos saturamos de información y tendemos también a ir a zonas de atención y a estas zonas de desastre, y resulta que hay información no contrastada, sobre todo la de las redes sociales, que en este caso a veces nos pone en una condición de pánico. Bueno, tratar de buscar las informaciones más veraces, objetivas y necesarias. Para eso cuentan, bueno, hay canales de información bastante responsables en este sentido, además de los canales oficiales que se hacen a través, bueno, del Estado Mayor, que se ha conformado para atender este desastre. Y por último, mira, todos tenemos unas vocaciones.
0: Total.
1: Y tiene que ver con incluso nuestra formación. Conchale, qué bien que haya un psicólogo, un psicopedagogo, un bombero, alguien con algún curso de paramédico, alguien con alguna capacidad para atender y contender información necesaria que pueda ayudar y aliviar, como yo decía, con el apoyo psicosocial, también a familiares, vecinos, amigos, y ojo, mira, también incluso médicos veterinarios o personas también que tengan vocación y amor por los animalitos, porque como bien sabemos, una mascota forma parte también de un miembro de nuestra familia. Entonces hay muchas formas de ayudar, pero lo importante es atendiendo a ciertos métodos y medidas, ya que estamos entrando en una etapa un poco de relativa calma en torno a la situación del sociodesastre natural que ocurrió, Marta.
0: Gracias, profesor. Entonces, bueno, debemos ser o tratar de ser lo más útiles posible, que bueno, debemos reconocer además ese gentilicio del país, que todos desde sus posibilidades, desde sus potencialidades, bueno, se juntan o nos juntamos en función de ayudar, de apoyar a nuestros hermanos de La Guaira, de Caracas, de Miranda y de Aragua, querido profesor Pedro Luis Malaver. Desde el minuto cero reconocer, bueno, esa organización y tejer esa organización, bueno, para ayudar y entreayudar a todos nuestros hermanos. Agradecerte, profesor, por esas orientaciones, por ese apoyo para, bueno, quienes nos escuchan, ¿no?, podamos seguir activados de manera permanente, apoyando, unidos, con la fe, bueno, de que vamos a ir saliendo de esta situación tan lamentable, juntos, como siempre, como hermanos, dando lo mejor de sí y mostrando ese gentilicio que nos caracteriza a toda Venezuela. Profesor, sus palabras para despedirnos por el día de hoy, por supuesto, comprometerlo a que nos siga acompañando en los próximos programas.
1: Claro, sí, me despido no sin antes reconocer la bonita labor que nuestra población ha hecho, no solamente en presencia, doctora Maite, sino también en la sagrada oración. Esa oración, bueno, que nos sacude el alma, pero que también nos reconforta. Es el ejercicio en lo que convoca una bonita hermandad, una bonita humanidad, perdón, una bonita generosidad, y sobre todo ese abrazo como una sola familia, como somos los venezolanos. La mejor, sin duda alguna, sociedad y población del mundo, por todo aquello que emana en cada una de sus acciones. Y ahí se ha visto por las redes, por los medios de comunicación, en cómo de forma incansable, sin saber hora ni tiempo, han estado allí ayudando, colaborando, dando la mano, dando el abrazo, y vaya que reconocimiento para nuestro noble pueblo, que seguirá siendo el mejor del mundo indistintamente de las situaciones como las que estamos pasando. Más que mis afectos, un gran abrazo, y cuenta siempre con, bueno, con mi mismo aporte y todo lo que pueda estar en mis manos, seguir haciéndolo desde el pensamiento, desde la escritura y desde la acción, porque como tú dices, para finalizar, yo desde el día 24 estuve allí y recorrí todo, y de verdad que en algún otro momento ya te daré testimonios de lo que vi, lo que viví, y lo que hoy me mantiene en oración, porque, como dice la presidenta doctora Delcy, un alma más que se salve es una familia más, es una alegría más, y bueno, es un milagro más para el país.
0: Así es, gracias, querido profesor Pedro Luis Malaver, por sus palabras y bueno, por ese acompañamiento en toda esta zona y bueno, en todo el país, para construir y reconstruir. Seguimos en esta programación especial, como siempre, bueno, con nuestro hermano y querido diputado, también conductor de este su programa Venezuela es Nuestra, diputado Oliver Rivas.
2: Así es, mi estimada Maite, conductora, fundadora de este espacio comunicacional para reivindicar a nuestro hermoso país, a la venezolanidad entera, lo afirmativo venezolano, incluso en momentos como estos, tan, tan trágicos, tan dolorosos, tan lamentables, por la cantidad de pérdidas, por las implicaciones que eso tiene y las ausencias que obviamente nos duelen, nos conduelen, porque definitivamente no somos seres gregarios, sino que dependemos en buena medida de nuestros prójimos, de nuestros familiares, de nuestra gente querida, cercana. De manera que, bueno, siempre será una buena razón condolernos por el otro, ¿no? Por la otra. Pero a pesar de todas estas circunstancias, es cierto, como bien decía nuestro invitado, el doctor Malaver, que se ha expresado lo más hermoso de la venezolanidad. Yo creo que si la apuesta de la maquinaria de guerra mediática que enfrentamos era sembrar odio, uh-huh, división, confusión, ¿no?, incluso generar neurosis y paranoia con cosas tan detectables como un falso positivo relacionado con un tsunami que nunca previó ninguno de los organismos nacionales e internacionales en esta materia. Si ese era el objetivo de esa maquinaria, mira, son derrotados por lo hermoso de la solidaridad, de la fraternidad, de la cooperación que se expresó por estos días más allá de las diferencias. Aquí nadie tuvo tiempo para ver por preferencias ideológicas ni colores ese grupo, ese contingente de voluntarios de nuestro pueblo que salieron de todos los rincones. En ese momento no preguntaron si a quien estaban salvando o rescatando era de una preferencia u otra. Sencillamente eran hermanos venezolanos, hermanos venezolanas que necesitaban el apoyo, que necesitaban ese rescate inmediato, urgente, ¿no? De cualquier manera. Obviamente, la primera acción siempre van a ser los vecinos y vecinas. Eso es lógico porque son también los primeros afectados. Y bueno, cualquier sobreviviente, lógicamente, va a acompañar y a apoyar de manera inmediata a quien más lo requiere, que tiene a su alrededor. Pero luego, toda la gran masa de voluntarios y de los organismos, que creo que tenemos que reivindicar, porque parte del objetivo de esta maquinaria es golpear nuestra identidad y nuestra estima colectiva, Maite. Así. Creo que es importante. Fíjate que en alguna medida estamos alzando en hombros a los rescatistas internacionales, que bien lo merecen, obviamente tenemos que hacerlo, pero también a los rescatistas nacionales, a todo ese grupo, que no solamente son los organismos de protección civil, bomberos, Fuerza Armada Nacional Bolivariana, con todos los componentes que trabajaron y siguen trabajando fuertemente para resguardar las vidas, ¿no? Y para contener los efectos de esta catástrofe, sino también incluso grupos particulares de voluntarios que han sido certificados internacionalmente y que incluso han sido los formadores de algunos de los rescatistas internacionales. Entonces eso no puede pasar debajo de cuerda. Así es. Eso creo que es parte de las lecciones.
0: Y además a nuestros perritos. Ahí tenemos nosotros, bueno, gran referente, bueno, también el trabajo que ha hecho la misión Nevado. Tenemos a Tsunami, que se ha ganado el cariño de todos los venezolanos y ha cruzado fronteras. La labor de Tsunami y como decimos nosotros, es humano que acompaña a Tsunami, que es un venezolano, y nosotros debemos resaltar ese gentilicio de nuestra gente que ha estado allí, como decía el profesor Pedro Malaver, desde el minuto en el que sucedieron el doblete sísmico. Los venezolanos, los rescatistas y los funcionarios venezolanos estuvieron allí desde el primer momento, desde el primer minuto, bueno, atendiendo, ayudando sin distinción ideológica, política, religiosa, en lo absoluto. No preguntamos, estaban allí atendiendo el dolor de nuestros hermanos, como una Venezuela toda, como una Venezuela unida, en función de rescatar y de salvar vida. Eso hay que decirlo, eso hay que resaltarlo, porque bueno, esa mediática, querido Oliver, de la que tú mencionas, se ha dedicado, bueno, a hacer ver ante el mundo, bueno, que no hubo una respuesta inmediata de nuestro pueblo y de nuestra autoridad, y no es así. Quienes estuvieron allí, quienes estuvimos ahí, sabemos, bueno, lo que sucedió, y afortunadamente nuestro pueblo, que es un pueblo sabio, paciente, tolerante, sí, amoroso también, pero como decía el panita Ali, es un pueblo sabio, y esa narrativa solamente cala o queda para instancias internacionales, porque nosotros en Venezuela sabemos y el pueblo sabe. Por eso no cae en esa narrativa y por eso más bien trata de contener y de no hacer oídos y de seguir más bien en la labor permanente de seguir ayudando y salvando vidas. Querido hermano Oliver, nos dice Brazón, mira, ya nos está señalando, que es la hora de irnos, pero ya volvemos con más de su programación de Radio Nacional de Venezuela.
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3: Son las 7:40.
4: Venezuela está en el corazón de ustedes, pero nosotros sabemos que ustedes también están en nuestros corazones, porque en todo momento siempre hemos mantenido nuestros estrechos lazos de amistad, de cooperación y de hermandad. Así que, en nombre del gobierno, gracias. Haití, que envió 35 médicos, un hospital de campaña. Haití siempre estará con Venezuela y Venezuela siempre estará con Haití. Está marcado en nuestra historia. Y con ese compromiso de dónde venimos y de lo que somos, bueno, marcamos rumbo hacia el futuro.
0: Jorge Rodríguez, presidente de la Asamblea Nacional.
5: Y quiero mencionar a las diputadas y diputados de La Guaira, Giuseppe Alessandrello, María Gabriela Vega Sosa. María Gabriela perdió su vivienda, perdió todos los objetos materiales de su vida para vivir. Salvó la vida porque estaba en reunión del comité de postulaciones para escoger a los magistrados y magistradas del Tribunal Supremo de Justicia. Rudy Puerta, Janie Martínez, Zoilo Ramón Arostegui Orozco, Alexis Toledo. Los menciono porque no miraron atrás después de la devastación y todos se fueron a acompañar y ayudar a sus vecinas, a sus vecinos.
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8: Así es, Venezuela renace toda. Esta Venezuela nuestra que frente a las circunstancias que sea, se levanta desde la esperanza, desde el amor, desde la solidaridad, la cooperación. Y por eso tenemos hoy un invitado, otro invitado a este programa, ya de manera presencial, como es el compañero Douglas Rangel de la otra escuela, que participa en la articulación de movimientos sociales hacia el ALBA, que es un espacio que originalmente convocó el comandante Chávez, más allá del ALBA TCP, como Tratado de Comercio de los Pueblos y de los Estados, como un espacio de articulación de los movimientos sociales propiamente del continente, ¿no? Desde la fundación en Belén du Pará, Douglas, y hasta ahora se ha mantenido desde el año 2009 hasta nuestros días esta articulación. Nos gustaría que nos comentaras, bueno, cómo vienen trabajando, qué están haciendo y sobre todo en el marco de esta campaña de solidaridad Venezuela por la Vida, que, bueno, es una convocatoria no solo nacional, sino de articulación internacional, como otra de las formas de solidaridad entre los pueblos frente a la catástrofe que hemos vivido producto del doble terremoto.
9: Bueno, muchas gracias, pueblo que nos escucha a través de Radio Nacional de Venezuela. Agradecerle la invitación. Y bueno, como bien decías, Oliver, el espacio desde donde nosotros estamos en este momento complejo, difícil que vive el país, articulando y digamos, accionando, es desde la plataforma de movimientos sociales que agrupa el capítulo venezolano de Alba Movimientos, que también somos parte del Consejo Articulador de Movimientos Sociales y Comunas del Instituto Simón Bolívar para la Paz y la Solidaridad entre los Pueblos, que bueno, es una instancia que es mucho más amplia, donde también se incorpora el capítulo venezolano del movimiento. Y bueno, desde ahí, en este contexto, hemos decidido impulsar una campaña que se llama Venezuela por la Vida, que bueno, nosotros asumimos eso como un proyecto, o sea, es nuestro proyecto, el proyecto de la Revolución Bolivariana, el proyecto del socialismo, el proyecto de la vida. Y eso tiene mucho que ver tanto con nuestros principios, con nuestro accionar, con nuestros métodos y con nuestras lógicas. Y por eso esta campaña, digamos, agrupa a todas las organizaciones sociales que participan en el capítulo, que quieren accionar directamente en el territorio, sobre todo en el ámbito de las comunas y los circuitos comunales. Es decir, nosotros estamos enfocando el esfuerzo en visibilizar el trabajo que tienen nuestros territorios, en articular con nuestros líderes y lideresas territoriales y ayudar a empoderar a la comuna en torno a la gestión de esta crisis, la gestión de esta situación tan difícil, porque creemos que, bueno, no, parte de nuestro proyecto también tiene que ver con ese gran tejido social que hemos construido de solidaridad, de comunidad, de lo común, que es el territorio comunal. Por eso esta campaña se centra en gestionar también donaciones que vienen de camaradas de distintos países del mundo. En este momento hemos logrado canalizar y hemos logrado entregar donaciones que han venido desde China, que es muy interesante porque es una articulación con la Universidad de la Sostenibilidad, la profesora Qin Shi Lao. Ella, a través, bueno, de su organización, decidió hacer esta gestión de donaciones hacia el pueblo de Venezuela.
8: O sea, no solo es el gobierno de China, sino también las organizaciones. Sí. Y movimientos.
9: Sí, por eso digo que el carácter es de movimientos sociales y organizaciones, porque hay muchas, muchísimas organizaciones en el mundo que son solidarias con Venezuela y que, bueno, lo sabemos, Venezuela ha atravesado en menos de un año unas situaciones bastante complejas, amenazas permanentes, de agresión, y eso, bueno, ha movilizado muchísimo más de lo que ya la solidaridad es con Venezuela, lo ha movilizado muchísimo más. Y bueno, Alba Movimientos y el Consejo Articulador de Movimientos Sociales y Comunas ha sido un canal más para contribuir a lo que ya viene haciendo el Estado venezolano, que por supuesto, creo también que hay que decirlo, o sea, esta crisis continuada, inducida, bien sea por un escenario del principio de año y por la naturaleza, ha podido ser gestionada de la forma que ha sido gestionada porque tenemos un gobierno sólido, un gobierno fuerte, un gobierno que además tiene experiencia, ¿sí? Tiene muchísima experiencia en la gestión de esta crisis y ha podido dar respuestas que seguramente, y además bajo los principios de la Revolución Bolivariana, en otros contextos hemos visto que no ha sido así, ¿sí? Y hay que decirlo porque hay mucha información, desinformación al respecto, y lo que hemos visto es una respuesta a la altura, y sobre todo porque sabemos que lo que pasó desborda muchas veces las capacidades de cualquier Estado de atender inmediatamente la magnitud de esta catástrofe. Entonces somos digamos, ese complemento desde lo popular, desde los movimientos sociales, a todo lo que ha venido haciendo el Estado, y bueno, y lo seguiremos haciendo. Nosotros, esta campaña es una campaña continuada, es una campaña que mira tres fases, ¿no?, de la tragedia y de la continuidad de la reconstrucción. O sea, estamos primero en la etapa de rescate, de salvamiento de vidas, luego en la etapa de organización de las familias que quedaron afectadas, y luego la reconstrucción y la reagrupamiento de las comunidades y de las organizaciones también comunitarias que fueron muy afectadas. Muchos voceros y voceras de comunas, consejos comunales, sí, también fallecieron o perdieron familiares muy cercanos.
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11: En los 107 campamentos que tenemos en todo el territorio nacional, 107 campamentos que en este momento albergan a 21.470 personas que saldrán de los campamentos transitorios para las viviendas que aceleradamente se están empezando a construir o a adquirir en el mercado secundario. Campamentos transitorios para que la gente reciba el trato y la atención que se merece.
12: 107 campamentos transitorios que funcionan en nuestro país para atender a las personas afectadas por estos dos eventos sísmicos. Allí en este acompañamiento que hizo el presidente de la Asamblea Nacional, Jorge Rodríguez, justamente por el campamento transitorio de los Caracas, da cuenta de cómo están allí, cómo se desarrolla este proceso de atención integral, cuidando cada detalle. Y además también hemos visto a lo largo de la programación de Venezolana de Televisión cómo también se está desarrollando el registro único de viviendas en los campamentos transitorios, información que aportan justamente las personas que perdieron.
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17: El abrazarnos y el comprender, bueno, esta situación que nos desborda todo, pero que nos mantiene unidos en fe, en unión, en esperanza. Pero, ¿qué puedes decirnos sobre esa narrativa y qué se está haciendo, bueno, desde esa instancia, ese proyecto tan hermoso que vienen impulsando ustedes? Y que, bueno, nosotros los acompañamos también en esa construcción bien bonita.
9: Sí, la pregunta es importante porque, bueno, estamos en un medio de comunicación y hay que hacer un uso responsable de los medios de comunicación. Lamentablemente, aparte de tener que atender la tragedia, y aparte de tener que comunicar lo que se tiene que comunicar en medio de una tragedia como esta, también hemos tenido que combatir desinformación, matrices falsas, una politización que tiene que ver con una agenda que no tiene nada que ver con este momento que estamos viviendo. Pero bueno, nos toca responder y nos toca visibilizar qué es lo que se está haciendo, y por eso también hay una labor comunicacional importante. O sea, nosotros, aparte de todo lo que estamos haciendo, que ya es bastante, también tenemos que tener un frente comunicacional que permita decir la verdad de Venezuela en todo el mundo. Y la verdad de Venezuela es que la mayoría del pueblo venezolano se movilizó en solidaridad, sin pensar en más nada, sin pensar en cálculos políticos, sin pensar en cálculos de ningún tipo. Se movilizó, y sobre todo el pueblo humilde, el pueblo trabajador, la clase trabajadora, fue la primera que agarró su moto y agarró un paquete de agua y se fue a la farmacia y compró algo, y aunque sea llevó algo, y luego llevó su fuerza de trabajo, que es lo que sabe y lo que tiene fundamentalmente, su fuerza de trabajo, a mover escombros, y bueno, lamentablemente luego llegaron toda la mediática casada con una agenda política, vuelvo e insisto, que no tiene nada que ver con este momento que estamos viviendo, a querer empañar ese esfuerzo, a querer mostrar una cara de caos, más del que la propia tragedia genera de manera natural. Y bueno, por eso nosotros también tenemos que tener un frente comunicacional, lo hemos hecho. Nosotros creemos que hay que centrar también todos los esfuerzos en visibilizar esa familia que tiene esperanza, ¿sí? Esa familia que sabe que también tiene un Estado, un gobierno, un pueblo que va a salir adelante y que con su principio de solidaridad, con su historia de solidaridad, va a salir adelante. Nosotros también, en este ejercicio que hemos hecho, hemos aplicado la metodología de brigada, ¿sí? Es decir, nosotros no vamos solo a un sitio a entregar donaciones, sino también estamos yendo a contribuir en la organización de los territorios, de los refugios o de los campamentos temporales, los refugios comunitarios. Estamos llevando también la atención a mujeres, niños y niñas en nuestras organizaciones del capítulo. Hay organizaciones feministas que tienen muchísima experiencia en la gestión del cuidado de las mujeres, la gestión menstrual, etcétera, algunas otras cosas importantes, sobre todo para las mujeres, que es un sector mayoritario de la población, y que bueno, hemos visto también que la mujer es sostén de la sociedad en general. Por eso nosotros tenemos que girar esfuerzos hacia fortalecer ese núcleo familiar y comunitario, que es el que va a hacer el sostén de esta transición que estamos viviendo, de una tragedia a la recomposición y la reconstrucción. La presidenta encargada, Elsie Rodríguez, ha llamado esto Venezuela Renacerá. Y nosotros, por supuesto, estamos de acuerdo porque estamos seguros y tenemos, como dije, la experiencia, tenemos esa base que nos mueve, ese proyecto político, porque también hay que decirlo, nosotros estamos en la situación que estamos superando lo que hemos venido haciendo porque tenemos un proyecto político que está centrado en la vida, ¿sí? No en el capital, no centrado, digamos, en los cálculos de las empresas privadas, que sabemos que eso es un conflicto que existe en todos los países del mundo cuando hay crisis. Habría que recordar Haití, habría que recordar el propio Estados Unidos en las crisis que ha tenido, en Katrina, ¿no? El pueblo de la clase trabajadora, el pueblo sabe que la gestión ha sido deficiente. ¿Por qué? Porque se interponen otros intereses y, bueno, no hay una centralidad en el humano, no hay una centralidad en la vida. Entonces este proyecto tiene la centralidad en la vida, por eso nosotros llamamos Venezuela por la Vida a esta campaña, y es lo que estamos difundiendo y es lo que estamos conversando con la gente. Hacemos un llamado a todos los medios de comunicación, a los influencers. Estamos en la era de los influencers, ¿no? En la era del TikTok, en la era del Instagram, donde cualquiera dice cualquier cosa y las mentiras van a la velocidad de la luz por los medios. Y luego nos toca entonces hacer la labor de desmontaje de muchas cosas que están sucediendo.
14: Así es, y justamente Douglas me enviaba parte de ese trabajo malintencionado que se hace a través de las redes sociales, que son denuncias donde se trata de inculpar al Estado por el vertido de escombros al mar en la costa guaireña, en ese proceso de recolección de los residuos sólidos urbanos, que es algo diferente a los escombros, ¿no? Y bueno, ahí responsablemente hay que decir, desde las competencias que tenemos en este espacio comunicacional, como es la Radio Nacional de Venezuela, este programa Venezuela es Nuestra en el marco del operativo Venezuela Renace, pero también desde nuestras competencias como diputados y diputadas, en las comisiones, en este caso la Comisión Permanente de Ecosocialismo, que bueno, tengo el honor, pero sobre todo la obligación moral de presidir, para desmentir este tipo de patrañas que se pretende instalar en la opinión pública, mostrando un Estado irresponsable frente a esto, porque además el objetivo central ha sido generar la impresión de un Estado fallido, porque quienes tienen estas campañas son mercenarios que están al servicio de una política contra el Estado venezolano y contra varios estados que pretenden fragmentar, atomizar, y sobre todo en esa situación, bueno, aparecer como la alternativa salvadora, ¿no?, frente al desastre. O sea, una política oportunista frente a una tragedia que requiere demasiada conciencia, demasiada sensatez, demasiada ecuanimidad, demasiada humanidad, ¿no? Y bueno, hay que decir, el Estado venezolano tiene una política que está desplegando con todo el esfuerzo, con una fuerza de trabajo que rebasa las 700 personas que diariamente están no solo recolectando todos los desechos sólidos urbanos y los escombros, producto de este doble terremoto lamentable, en 11 vertederos que ha dispuesto para eso, para la disposición temporal, porque además hay una labor de clasificación de esos desechos, de segregación, para ver cuáles son los materiales que incluso se pueden reutilizar para la construcción de nueva infraestructura, ¿no? Lo que es la economía circular, que es la base también de la vida, de cómo incluso de algo que es resultado de una tragedia se pueden aprovechar materiales para seguir construyendo para la vida, ¿no? Por eso efectivamente Venezuela renace. Incluso de las cenizas, incluso de los escombros, hay un uso, un aprovechamiento para seguir construyendo. Pero bueno, todo ese despliegue ha sido en unas condiciones logísticas impresionantes y muy desafiantes, entre otras cosas porque se ha tenido que habilitar la vialidad para poder acceder a esos 11 vertederos que se han desplegado en toda la costa guaireña. Entonces, es muy irresponsable. Afortunadamente, nuestro Estado incluso ayer publicó un comunicado del Ministerio, que es el ente rector, el Ministerio del Poder Popular para Ecosocialismo, donde se advierte, porque puede haber un cabo suelto. Ahora, no es una política de Estado, el vertido en las costas, es lo que hay que aclarar. Y esa advertencia va dirigido a esos cabos sueltos. Incluso a veces uno no sabe si con mala intención, para efectivamente poder darle algún rastro de veracidad a ese tipo de patraña. Y bueno, está obviamente advirtiendo que como consecuencia se impone todo el peso de la ley, no solo con multas, sino incluso también con sanciones penales, que es lo que establece nuestra Ley Orgánica de Ambiente y la Ley de Gestión Integral de la Basura que está vigente.
9: Sí, de hecho, yo quiero decir que nosotros también como usuarios y usuarias de los medios tenemos que mirar las cosas con un sentido crítico, con un sentido también de la lógica del situación que estamos viviendo, porque entonces habría que preguntarse, no sé cuántas miles de toneladas habrán de escombros en este momento en La Guaira. Serán muchísimas, tal vez hasta millones de kilos de escombros, y no existe espacios previamente pensados para meter esta cantidad de cobre. Es decir, yo tengo que usar la lógica
14: más de 2 millones de toneladas
9: como venezolana, que probablemente estemos en una situación de desbordamiento de los espacios. Ahora, no se ha visto en ningún momento, no hay una foto, una cámara, algo, un video que demuestre que el ejercicio del Estado en la recolección de desechos haya sido botarlo al mar. Lo que se ha hecho es disponer de espacios que son también limitados, 11 espacios ya informados por nuestro gobierno, donde quizás algunos de esos espacios han sido ya colmados de alguna manera y están muy cerca del mar. Pero eso es muy distinto a decir que el gobierno ha echado los escombros al mar, y ya de hecho se ha informado que esa gestión reutilización, bueno, ya está en marcha. Ahora, también puede pasar que algunos, esos casos aislados donde de repente hubo familias o hubo empresas que prestaron maquinaria, fue pagada, privada, y bueno, y así hicieron una gestión de remoción privada, sin ningún tipo de regulación. Eso puede haber pasado, pero en todo caso, lo que hay es que realmente llamar a la atención de este tipo de comunicaciones que se hace, no mediarlas por el odio inducido. Hay odio inducido a un sector de la población que pretende hacer de la excepción la regla. Así es. Y las excepciones en situaciones de tragedias de esta magnitud, que miles de técnicos, especialistas, ingenieros en el mundo han dicho que es quizás una de las tragedias más fuertes que ha vivido el planeta.